0: Ahí que apuraban a Agustín Almendra, uno de los más cuestionados seguramente al finalizar el partido. Amigo, ¿tu opinión del partido?
1: Y yo creo que si me dan una pelota y me pongo la remera de Almendra, yo voy a jugar mucho mejor que él. Un abrazo, gracias.
0: Ahí el hincha de Cerro salía criticando al volante argentino. Amigo, ¿tu opinión del partido?
2: Aguantó limpio.
0: Otro que su declaración es muy rápida, se va muy disgustado el hincha de Cerro Porteño de Itagua, acá Ricardo Arturo. Amigo, te voy a pedir tu opinión del partido, rápido.
3: El técnico está perdido, esa es la pura realidad, Costa no sabe ni dónde está parado.
0: Mal Costa entonces.
3: Mal Costa, su planteamiento, su equipo, nunca, que con un delantero, pero cómo vas a ganar. Imposible, imposible, mal, él no sabe dónde está.
0: Hay algunos que inclusive golpeaban a Gustavo Costas, técnico de Cerro Porteño. Señor, su opinión del partido rápidamente.
4: Y no hay nada que decir. Cerro no juega nada, lastimosamente. No tiene volumen de juego, no tiene idea, no tiene estado físico. No hay caso.
0: Mal Cerro desde lo táctico, mal Cerro desde los jugadores.
4: Completito. Táctico, los jugadores principalmente, bueno, se nota que no tienen estado, sinceramente. No tienen resto físico, nada. Es un juego de primer tiempo y nada más.
0: ¿Cómo lo vio Agustín Almendra?
4: Yo con esta panza voy a correr mucho más que él.
0: Gracias, amigo. Ahí pasaba otro hincha del Cerro Porteño. Vamos a ver si vamos a acercarnos más. Señorita, un momentito. No quería dar declaraciones. Vamos a ver si podemos acercarnos a más hinchas del Cerro Porteño que ya van abandonando muy rápidamente Luis Salinas. Señora, su opinión del partido.
5: Gracias.
0: Señor, su opinión del partido.
6: Y no pudo ser. Vamos a intentar en la próxima. El siguiente partido, no podemos ser tampoco todo tan injusto con los jugadores y criticar, no hay no apoyar, hay que apoyar también.
0: Ahí un mensaje esperanzador dejado a uno de los hinchas de Cerro Porteño que decía, hay que apoyar a los jugadores, no puedes solamente criticarlos. Vamos a ver si nos acercamos a las últimas personas ya que van saliendo Luis Salinas. Le puedo robar un momentito de su tiempo, su opinión del partido, señor.
7: La verdad que cuando entró el 20 Almendra, ahí el Cerro se desarmó. Yo pienso que fue una mala decisión del técnico. Pésimo, pésimo.
0: Mal el técnico al ponerlo a Almendra.
7: Sí, porque ahí se desarmó Cerro. El 40, Climoy está jugando muy bien. Está haciendo pases laterales y está mucho mejor que Almendra. O sea, entró Almendra y terminó Cerro. Y los goles que se regalaron también el arquero.
0: Amito, ¿tu opinión del partido?
5: Sí.
0: ¿Vos qué camiseta querías ver tú, Bertel? Quería la camiseta de Velázquez. ¿No tuviste suerte hoy?
5: Sí, no tuve suerte hoy.
8: La próxima.
0: Así se despedían los hinchas de Cerro Porteño. Ya vacío esta zona, Ricardo, de hinchas del Ciclón, que se van muy disgustados.
9: Ya no hay nadie, Fernando.
0: Ya no hay nadie. Si me apoya la cámara de Víctor Román, totalmente vacío la zona de hinchas de Cerro Porteño.
9: Bueno.
0: Que abandonaron muy rápido las instalaciones de Luis Salinas.
9: Bueno. Cerramos tu trabajo entonces.
0: Perfecto, Ricardo. Volvemos con ustedes a los estudios.
9: Bueno, nosotros vamos a seguir entonces desde acá, por supuesto. Ahí están saliendo otros hinchas, pero bueno, ya está. Nosotros de vuelta desde acá, desde estudio, hablando de lo que fue el partido de Tiniense Cerro Porteño. Realmente no fue un buen partido de Cerro. Hace rato Cerro no juega bien o no juega nada, por decirlo de una manera. Cerro no juega nada. Por eso está como está y la gente de Cerro, el hincha que pagó su entrada, que fue a la cancha o que vino a la cancha acá a Itagua y deja nuevamente mucho que desear. El equipo, Gustavo Costas, los que ingresaron, el onceno más los cambios, poco y nada, y de esa manera es muy difícil que pueda levantar Cerro o que pueda levantar cualquier equipo cuando no hay un compromiso asumido, cuando realmente no nos tiran el carro de la misma forma todos juntos. A veces es un racimo de individualidades. Te puede salvar un gol de Vegetti en un desborde en los primeros minutos, donde parece que el equipo tiene ganas, pero después se va quedando. Y al quedarse deja mucho que desear. Errores defensivos, errores en la parte de arriba, en la definición. Errores en el medio campo donde Cerro no toma marca, donde hace agua por

0: todos lados. Y donde Gustavo Costas, en vez de solucionar, pone a dos jugadores que pueden tener la pelota, pero cuando están bien. Porque en el momento de ahora mismo es realmente inentendible cómo puede hacerlo. Lo tiene a jugadores que pueden darte un poquito más, pero no lo están dando. Almenta no puede jugar. En este estado Almenta no puede jugar. Y menos en un club como Cerro. Y menos comprarle el pase como hizo Cerro. Gastón Jiménez viene de una lesión, pero no tiene ritmo de juego y es lento. Y poner dos jugadores lentos en la mitad de la cancha, entonces uno se pregunta, ¿a qué juega o qué quieres Cerro con este equipo? ¿O qué quiere inventar o mostrar Gustavo Costas? ¿Tener la pelota porque los dos son buenos técnicamente? Sí. Gastón, zurdo, interesante para tener la pelota cuando el equipo está ganando, no cuando el equipo está perdiendo. Almendra, la misma cosa. Entró, metió una pelota para Vegetti y después desapareció del partido. Se fue a patear un tiro libre y se quedó esperando el desarrollo de la jugada, y cuando lo habilitan de vuelta, él estaba en posición adelantada, una hectárea en posición adelantada, y levanta los brazos como pidiendo una explicación. Pierde la pelota y en un simple forcejeo se tira y pide explicaciones al árbitro cuando realmente no hubo falta, no existió falta. Y de esta manera es muy difícil que Cerro pueda pelear algo. Yo creo que ni siquiera es merecedor de irse a la Copa Libertadores si sigue jugando de la manera en que juega. Porque va a esconder de vuelta la basura bajo la alfombra. Los errores que cometen año tras año o campeonato tras campeonato. Baba sale campeón con 7-8 partidos, pide jugadores, le traen jugadores como el colombiano, que jugó un partido, creo dos partidos, estaba más gordo que Papá Noel y lo trajeron así. Y se fue sin pena ni gloria, Mosquera, se fue sin pena ni gloria. Se va Baba, viene Holland y critica el trabajo del técnico diciendo que el equipo está mal, que físicamente no le daba, que tenía muchos lesionados, y toma Holland la responsabilidad y disfraza todo el mal trabajo que estaba haciendo ganándole a Palmeiras y clasificando primero en Copa Libertadores de América, pero el destino le juega una mala pasada porque en el sorteo le vuelve a tocar Palmeiras. Termina el primer torneo del año, la apertura. Y en esta mesa de fútbol a lo grande, o en la mesa de fútbol a lo grande, dice el presidente y el vicepresidente que de ahora al más Cerro iba a hacer un trabajo antes de contratar a un jugador, iba a mirar los antecedentes de los últimos 3 años. Si venían jugando, si cómo estaban, si no estaban lesionados, si estaban en ritmo. Viene Holland, termina la apertura, él inicia la clausura y se van de paseo a Argentina porque el estado físico de Cerro es lamentable y se nota. Y empieza a traer jugadores, Almendra, uno de ellos, le compra el pase y Almendra realmente deja muchísimo que desear. Viene Meroya, también pedido del técnico, ni siquiera juega. Separa jugadores y Gustavo Costa vuelve a traer a sus jugadores que fueron separados por una u otra razón. O sea, no hay un consenso, no hay una idea clara, ni siquiera de la comisión directiva. Porque si un técnico te pide separar jugadores y la comisión directiva está de acuerdo en separar jugadores y viene otro técnico y te dice tráeme esos jugadores que fueron separados y le das la oportunidad de que vuelvan. Entonces algo está mal. O no tenían que haber sido separados cuando pidió Holland, o no tenían que volver al plantel cuando pide Gustavo Costa. Porque es simple, es poco serio. Cuando regresan de Argentina de una pretemporada, que para mí fue un paseo, y repito, y me hago cargo, porque uno mira la condición física de Cerro y se da cuenta que no están, y Gustavo Costa en un momento disfrazando, dijo, este equipo no está para lo que él quiere. El primero en declarar fue Aliceda, me quiero ir porque no me tienen en cuenta. Habla mal de lo que hicieron. Si recién venís de una pretemporada, y uno de los jugadores que fue vital en Cerro, que fue clave en Cerro, en campeonatos anteriores, te dice, me quiero ir porque no me tienen en cuenta. Habla del mal momento que están viviendo en el grupo. Más los separados que ya estábamos hablando. Entonces es difícil, si no se toma cartas en el asunto, es difícil. Y resulta ser que el que se quería ir a Liceda, hoy es titular en Cerro Porteño. ¿Y qué se le puede decir entonces a Holland, o qué se le puede decir a Gustavo Costa, o qué le puede explicar el técnico, o el presidente, o el vicepresidente, o el gerente deportivo a la afición deportiva? Porque acá la interesada y la preocupada es la afición deportiva, la hinchada de Cerro, que el trabajo que teníamos recién con Fernando, cuando iban saliendo de la cancha, estaban muy enojados. Estaban muy enojados, y enojados con razón. Enojado con razón porque realmente el equipo no juega, no propone, no tiene ideas. Ganó a los rivales más flojos que podía ganar. Le ganó a Rubio Ñu, le ganó a Recoleta y le ganó a Nacional. Bueno, Nacional no flojo, pero Nacional lo tenía contra las cuerdas de Cerro y pierde de una manera increíble. Con el gol de Vegetti casi sobre la hora. No le pudo ganar a Guaraní con un penal a favor que Vegetti se encargó de desperdiciar. No le pudo ganar a Libertad con un penal a favor que Luacón Torre patea mal y la ataja al arquero. Entonces, esos cuatro puntos que se lamentaba tanto Gustavo Costa diciendo si teníamos esos cuatro puntos, si le da esos cuatro puntos igual Cerro iba a estar mal en la tabla de posiciones del día de hoy. No hay ideas, no hay fútbol, no hay entrega, no hay carácter, no hay un sistema de juego que uno pueda decir Cerro juega esto con Gustavo Costa. Porque el propio técnico se encarga muchas veces de desarmar lo que armó en su afán de corregir, por supuesto. En su afán de corregir, pero no hace nada más que dejar peor parado a su equipo. Pero no hablemos solamente de Cerro, hablemos de Tiniense, de los cambios que metió el técnico José Arrúa, de lo bien que cambió José Arrúa. Lo pone a Camacho para exigir, lo pone a Camacho para darle una mano allí de mitad de cancha para arriba. Es otra cosa Camacho, porque el jugador sabe que tiene cosas diferentes, que tiene una muy buena zurda, que tiene buena habilitación, que tiene gol. Y ya cambia la forma de marcar también de los propios jugadores de Cerro. Y en una pelota parada, originada con un pase de Camacho, viene una pifiada de Cerro, suelta la marca Riveros, que lo tenía a Da Silveira. No sé si era el indicado, pero lo tenía. Y llega el segundo gol tinidense, el gol que le da la victoria a los 37 minutos del segundo tiempo. Podemos recordar el gol de Da Silveira, en el relato de Arturo Máximo Ruiz. Víctor, voy a más.
1: Sí, justo nosotros aquí ya esperando la conferencia de Costas. Antes de pasar el gol, más una aclaración quería hacer, Ricardo, porque me comentaban recién que Mosquera en realidad volvió ahora a Cerro. Él fue a Colombia, se operó del problema físico que tiene y ahora viene a hacer la recuperación aquí a Paraguay. Él está en estos días ya, hace una semana retornó y ahora comienza la recuperación aquí, es decir, él no rescindió contrato porque estaba lesionado, solo que lo teníamos entre comillas como desaparecido, entre comillas obviamente porque él fue a operarse a Colombia del problema que tiene, él ya no va a jugar así como están las cosas hasta fin de año, pero por esta cuestión de lesión Cerro no le puede rescindir el contrato, así que él va a tener que quedarse a cumplir por lo menos hasta diciembre, hasta que esté recuperado y después para el año que viene se verá qué hacer con él. Aquí te comento porque ya estamos obviamente frente a sala de conferencia, no habló ningún directivo de Cerro al salir, obviamente las caras eran serias, caras largas, imagínense lo que fue esta derrota inesperada ante Trinidense. Encima, cómo está el ambiente, cómo está la gente, es que de todo se retiró el público diciendo hacia el equipo de Cerro Porteño. Sí, simplemente eso nomás quería, a modo de aclaración. Ricardo, me parece que es inminente la llegada de Gustavo Costas aquí a sala de conferencia en un ratito en Itagua.
0: Correcto, gracias Víctor por la aclaración. También me pasaba a Melissa, pero no pude llegar a leer todo. Lo de Mosquera, entonces. Otro regalo más del ex técnico de Cerro, de Baba, que lo peor que hizo para Cerro fue llevarse a su arquero, ¿verdad? O recomendarle al arquero. Arias se lo llevó a Nacional. Decía, podemos recordar en el relato de Arturo Máximo Rubín, el gol de Da Silveira a los 37 minutos del segundo tiempo.
2: Le pegó Camacho de zurda, va a venir un rechazo, golpe de cabeza, gol, gol, gol, gol, gol, gol. Se la sirve ir al poste derecho del arquero Lobo. Decíamos, mira si viene. Mira si viene el gol de Trinidense y Da Silveira. La victoria en Itagua de Trinidense. Da Silveira, pelota al poste derecho del tiro de esquina con golpe de cabeza. Y Trinidense ganando el partido por 2-1 Itagua. Lo hizo Da Silveira. ¡Qué victoria de Trinidense! Esa zona en Cerro Porteño. Señoras, señores, y el festejo, y como grito festeja Da Silveira. Trinidense le gana a Cerro por 2-1. Da Silveira va y festeja con el propio técnico José Arrúa. Trinidense, qué golpazo a Cerro. Es la primera derrota de Costa con el ciclón. Victoria de Trinidense 2-1. Da. Da Silveira, la alegría a su público. Trinidense gana 2-1.
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0: Justo observando de vuelta la repetición, 5 jugadores en línea en Cerro Porteño, donde pasa la pelota limpita, donde Da Silveira le estaba dando empujones y empujones a Rivero, que se queda parado, y después del último empujón, él se posiciona para aplicar el cabezazo y para darle el segundo a Trinidense, el segundo que fue ya fatal, imposible para que Cerro pueda reaccionar siquiera para conseguir el empate. Así que es lo que tenemos aquí en Itagua, un Cerro Porteño que empezó ganando rápidamente a los 5 minutos, pero que terminó perdiendo un partido que era para sumar de a 3 y que ni siquiera puede quedarse con uno de esos puntos. Lo va a sentir, sí, lo va a sentir. Yo no sé si sigue en la lucha por el título, me parece que de a poco se va despidiendo. Con el empate era así, con la derrota mucho más aún. Y no solamente en lo futbolístico, sino en lo anímico, en lo que piensan los propios jugadores. Y algo que también me estaban puntualizando y agradezco, ni siquiera se recriminan entre ellos. Termina el partido, pierden y todo bien, a casa. Nadie alienta o nadie manda al diablo al compañero, cosa que se suelen dar en equipos que quieren, que tienen todavía ganas de pelear algo. Acá cada uno por su lado, como que no pasó nada, otra cosa. Y a seguir para el próximo partido, donde Cerro Porteño, repito, cada vez más lejos de la posibilidad de pelear el título. Nosotros esperamos por la conferencia de prensa. Va a ir primero, por supuesto, Gustavo Costa. Vamos a ver las excusas que pueda llegar a poner el técnico argentino, Melissa.
4: Así es, Ricardo. Vamos a repasar entonces la fecha 12 del campeonato, que prosigue con San Lorenzo Recoleta en San Lorenzo a las 16:30. El lunes el árbitro será Alipio Colman, VAR José Armoa. Y más tarde Olimpia en la Huerta, Libertad Olimpia en la Huerta a las 19, árbitro Juan Gabriel Benítez, VAR José Méndez. La clasificación quedó de la siguiente manera: Libertad 23 puntos, Nacional 22, 2 de mayo 22 unidades, Olimpia 22 puntos, Guaraní 20, Sportivo Trinidense y Ameliano. Sportivo Trinidense también tiene 20 puntos con este triunfo, escaló a la sexta posición. Ameliano 18 unidades, Cerro Porteño 17, Luqueño 13, Rubioñu 9, Recoleta 7 y San Lorenzo 1 punto. Muy, muy allá atrás en la tabla de posiciones. Resultados de la fecha 12: Guaraní venció 1-0 a Luqueño. Nacional y Ameliano igualaron 1-1, Rubio Ñu 2 y 2 de Mayo 2 también. No le ayudó mucho a ninguno de los dos este resultado, principales posiciones. Entonces, parciales ya repasamos del clausura. Y intermedia, vamos a la intermedia. Mañana con Capiatá, 12 de junio en San Lorenzo a las 10. El árbitro José Méndez, VAR Fernando López. Resistencia Santaní en la Arboleda a las 10 también este encuentro. Juez Blas Romero, VAR Derlis López. Y el lunes prosigue con Atlético Tembetarú, Paraguarí en la Arboleda a las 16:30. Árbitro Aldo Quiñones, en el VAR Fernando López. Guaireña Fernando de la Mora en Carapeguá a las 19. El árbitro será Derlis Benítez, en el VAR Carlos Paul Benítez. Y la tabla de posiciones de la intermedia: General Caballero 50 puntos, Deportivo Santaní 48 unidades, 12 de junio también 48, están peleando ahí los tres muy cerquita. Si Santaní y 12 de junio tienen alguna victoria, entonces serían los líderes del campeonato intermedia. Benjamín Acebal se frenó con su caída también, con 42 puntos quedó. Solamérica 40, Carapeguá 38 puntos, Independiente de Campo Grande 37, Paraguarí 35 puntos, Resistencia 32, Fernando de la Mora 31 unidades, Atlético Tembetarú 30, Capiatá 27, 3 de noviembre 26, Guaireña 25, Tacuarí 24 y Encarnación 22 unidades. El promedio en la intermedia, 3 de noviembre con promedio 1 descendería, si hoy termina la intermedia y falta solamente poquitas fechas ya. Fernando de la Mora con 1,105 y Tacuarí con 1,107. Mientras esperamos la conferencia de prensa de Gustavo Costas. Y mañana Paraguay va a estar también jugando con Bolivia a las 17:30. La cobertura ya va a comenzar a partir de las 16:30, la cobertura, toda la cobertura de Fútbol a lo Grande con la transmisión de Radio Monumental, relatos de Arturo Rubín y comentarios de Ricardo Mendoza. Vamos a estar entonces con esa transmisión. Vamos a volver a ver y a nuestra querida Albi Roja, cómo es. Vamos a revivir la Copa del Mundo. Y también con miras ya a lo que será la Copa América. Falta todavía mucho para lo que es el Mundial, pero vamos a ver entonces cómo le va a nuestra querida selección. El proceso de recambio también, con nuevos jugadores convocados por Gustavo Alfaro. 5 debutantes, uno de ellos por ejemplo es Enzo González. Está también Hugo Adrián Benítez. Vamos a ver cómo pasa el proceso también de Gustavo Alfaro, si se quedan, si después pasando otra vez el tiempo no convoca a otros jugadores, porque realmente tenemos una muy buena camada de futbolistas. Justamente también la selección sub-20 que ayer se coronó campeona del sudamericano, medalla de oro de Odesur, de ahí también se podría ver muchos jugadores para el futuro de la selección paraguaya. La tabla de promedios de la Copa de Primera, del Clausura, Sportivo San Lorenzo estaría descendiendo con 4,484. Rubio Ñu con...
1: Melissa.
4: Sí, adelante, Víctor.
1: Llega Gustavo Costas, técnico de Cerro Porteño, se va acercando hasta esta zona. El entrenador azulgrana, nosotros vamos a ubicarnos cerca del parlante como para tener las expresiones del técnico de Cerro Porteño. Aquí nos encimamos al parlante y vamos a esperar la llegada de aquí para la sala de prensa. Ahora sí, demoró un poquito, casi media hora, pero vamos por Costas el día de hoy, mucho más que otras ocasiones. Empezamos, Costas.
5: Iniciamos con la ronda de preguntas. Pedro Torres, Sport.
6: Hola, Gustavo, el saludo para todos. ¿Cuál es la sensación que deja el partido y me queda la idea de que quizá a Cerro le va a costar reordenar lo físico para aguantar el trámite de los partidos. Me dio esa imagen.
7: Bueno, buenas noches para todos, primero. Sí. Porque habíamos empezado muy bien el partido. Y después el gol... Está bien, sí, no sé, el primer tiempo llegaron una vez que patearon el arco y los corren. Otra cosa que tenemos que corregir, no nos pueden hacer todos los juegos de corren, pero no sé si no puede ser. Y aparte cabecean solo. No sé si tienen algo que cambiar para marcar en zona, vamos a pensarlo. Porque marcando así nos están haciendo goles todo cada partido. Y después coincido también en el físico, hay jugadores que aparte estaban lesionados y bueno trata de ponerlos, porque como dije el otro día, aunque corren toda la semana, entrenan con los bloques, claro, pero uno agarra el fútbol, lo agarra jugando, y bueno, tiene que correr ese riesgo, y son muchos los que están lesionados, pues, los que estaban lesionados. Y ahora, los jugadores están bien, pero le falta mucho juego.
8: Daniel Maciel, Roca, un poco.
9: Profe, ¿cómo le va? Buenas noches. Yo sé que usted hace lo que puede con lo que tiene a disposición. Y el otro día fue muy sincero en la conferencia de prensa, hablo del partido anterior, cuando decía, a mí me falta mucho de esta cancha para arriba, por diferentes situaciones, jugadores que no se bien, que se tienen que recuperar, pero le quiero hablar puntualmente de la situación de Almendra, porque hoy no lo vi bien, por lento, no tenía fuerza, le faltaba comunicación, le costó demasiado el partido, no había otras alternativas para poder ingresar en este partido que fue muy difícil para Cerro. Y la segunda consulta, ¿cree que se bajó del campeonato con este resultado o todavía tiene chance?
7: No, bueno, pues, mientras tengamos la posibilidad, tenemos que ganar todos los partidos, ganar, no cometer errores, porque este partido que perdimos fue, yo pienso que jugando como jugamos también, me parece que tuvimos más que nada nosotros. El primer tiempo era para nos agarrábamos 4-2, y no podíamos definir. Por eso le decía la mitad de la pelota, porque era un momento donde el que llevaba la pelota capaz que volvía para acá. Eran transiciones que vos los agarrabas mal parados a ellos. Y nosotros no aprovechamos ese momento. El juego tiene un momentos de partido, un momento donde capaz estás bien, capaz un momento después donde estás mal, y en este partido me pasó lo mismo como le pasó a ellos. Nosotros llegábamos por todos lados, llegábamos con Nacho saliendo, jugando por la derecha, le hicimos muy bien el trabajo, y después, como dijo él, lo físico nos mató, porque ya con el calor que hacía, y bueno, hay jugadores que están tienen que bajar de peso, pero bueno, ahora está esto, no, pero mientras nosotros tengamos la posibilidad, vamos, siempre que estamos, ahora tenemos que dar vuelta a la página, estamos muy tristes y todo, porque veníamos bien y esto fue como un balde de agua fría, y tenemos que corregir muchísimas cosas, sabemos, y la Almendra también, la posibilidad de lo trajeron acá y bueno, pero nosotros habían dado muy bien. En Racing andó muy bien. En la Copa de Libertadores, en la Copa Sudamericana. También se jugó de jugar 70 minutos. Pero después, en los futbolísticos, andó muy bien. Bueno, la cosa es que también tenemos que recuperar y jugar a muchos jugadores que están muy bajos. Pero bueno, como es algo que si capaz a veces cuando si no se dan los resultados, uno se va caliente, todos nos vamos caliente, por eso. Pero bueno, esto sabíamos que iba a pasar, pero podía pasar en cualquier momento, porque cuando pusimos también que le venga jugando. También, ¿cómo se llama? Gastón, que no venía jugando. También está lesionado Fabricio. También, que también está todo lesionado. Y bueno, y también, Blas. Pero bueno, como te dije, la posibilidad de... Tenemos 11 lesionados y seguro que no van a andar... Creo que no andan bien en los primeros partidos que juegan, pero no tenemos que ir poniendo.
10: Denis, la tribu Superlópez. ¿Qué tal, profe? Buenas noches. ¿Qué pasó con este Cerro Porteño? Digo, porque fue o era este el partido duelo directo por la acumulación de puntos, por todo lo que significa justamente el duelo que se va a dar el día lunes, el equipo que está encima de la tabla. Y se arrancó bien con un gol tempranero los primeros minutos y después como que le pasó lo que anteriormente le pasaba a este equipo de Cerro Porteño. Y por sobre todo en el segundo tiempo, parece que físicamente como que el tema tiene una... algo ya que arrastra de meses atrás.
7: No, ya el primer tiempo sufrimos eso. Yo creo que el primer tiempo fuimos muy muy intensos en los porque pasábamos constantemente al ataque y después tenías que volver nosotros más para las personas del medio campo para atrás. Y bueno, ya el primer tiempo vimos que estaban... había jugadores que ya estaban ya cansados y es algo que bueno, te lo va a dar el tiempo esto, como te digo, no hay tiempo en el fútbol, pero esto de ponerse bien físicamente siempre te va a costar y más cuando estás en pleno campeonato.
10: Y si a partir de ahora es prioridad absoluta ya la Copa Paraguay, dejando de lado ya el torneo por esa diferencia de puntos que se quedó Cerro, ¿te parece que a partir de ahora Cerro está con esa obligación de salir campeón en Copa Paraguay?
7: Sí, somos el equipo grande siempre. El equipo grande tiene esa... siempre se apuesta a salir campeón en la mayoría de los campeonatos que se juegue.
10: Jorge Izquierdo, ABC Cariño.
11: Hola, profe. Buenas noches. Claro. Profe, Cerro tenía muchos balones, principalmente en el primer tiempo, pero no se animaba a pasar el arco. En el segundo, como que Iván Ramírez, el que más intentó por su lado y el que más le pegó al arco. Y todos los demás que fueron tocados por el arquero rival. ¿Por qué le fue estando a los demás patear o sacar un gol de impronta o recibir indicaciones de que se puede animar y patear un poco más de lejos?
7: Sí, eso. Por eso dije la otra vez que en la cancha para adelante nos faltaba. Porque aparte de no patear, como el último partido perdimos goles y era un partido que podías ganar 2-3-0 en el primer tiempo y después terminaste los últimos 15 que terminaste sufriendo. Era que, y bueno, eso es más en contra nuestro, que íbamos perdiendo y iban a tirar de centro y estaba Pablo Nadal y la gente de la tenemos, capaz que puede ser el cansancio, porque no está bien físicamente, pero bueno, eso tenemos que, más que corregir, tenemos que ir trabajando más en lo físico que es fundamental.
10: En este primer 780 AM. Jorge,
12: buenas noches, saludos para todos. ¿Cree que con los cambios, profe, sobre todo en el segundo tiempo, se debilitó un poco el Cerro que se dio en esos primeros 15 o 20 minutos? ¿Y qué me deja más preocupado de lo que fue su equipo hoy para futuros compromisos?
7: Y que cuando ganas, cuando lo perdés, es que no lo ganas. Es así. Pero, ¿no es cierto? Con respecto a que venían jugando, venían lesionados. Y nosotros le tenemos que dar para que se pongan bien. Nos queda la única que nos queda es que empiecen a jugar minutos, fundamental. Y como vimos, estábamos muy cansados de eso. Jorge, que había corrido, la verdad, hizo dos partidos. Y estaba muy cansado, en el noche también, bueno, y hicimos cambio y lo pusimos a ellos, pero por eso te digo, si lo ganábamos, íbamos a estar viendo cambios, y si pasamos, está mal los cambios. Y también que no nos dieron, no le dieron al equipo lo que esperábamos de ellos.
13: Víctor Villalba, Radio Monumental.
14: Gustavo, buenas noches. Como recién explicaba el tema de los jugadores que se van recuperando, la gente salió muy enojada al ver algunos que definitivamente no estaban bien. Es un mensaje también para que la gente tenga paciencia, o sea, inevitable es que ellos tengan que recuperarse jugando o ver que ellos sean opción y, por ejemplo, hoy no haya entrado Bobadilla, no haya entrado Jonathan Torres, o sea, ellos están peor que los jugadores que se están recuperando, entonces, o son dos interpretaciones.
7: Y eso nos faltaba. ¿Cómo te puedo decir? Hay jugadores, por ejemplo.
15: Y a nosotros nos faltaba.
7: Fabricio, el otro día cuando entró, si bien le costó volver para atrás, el uno contra uno tuvo, por eso el otro jugaba muy bien. Y por eso lo que buscábamos era el uno contra uno. Y como te dije antes, si no me llevan bien ellos, esto es mi culpa. Lo digo. Pero bueno, vos tenés que ponerlos bien, sencillamente, y que te demuestren que después van a hacerlo. Entonces, es algo así. Y la gente es comprensible. Siempre es convencible la gente, y la entiendo, porque uno cuando pierde se puede estar mal, como nosotros también. Así que hay que seguir trabajando y mucho.
13: Matías Cuevas, Universo 970. Buenas noches, profesor. Un saludo para todos los presentes. Se produce el ingreso de Blas Riveros en el segundo tiempo, pero Cerro Porteño siguió atacando por el lado derecho. Prácticamente se ha podido hablar con la capacidad ofensiva que tiene él. ¿Qué sucedió ahí por una descoordinación?
7: Atacó ya también.
13: Sí, pero ojo, ahí va antes del final del partido. Es lo que se espera, obviamente, de Blas Riveros cuando ingresa con toda la capacidad.
7: Sí. Y bueno, vos hablás y le cuesta bastante volver. Con la gente a mí le pasó lo mismo. El sentido de que necesita ponerse mucho mejor físicamente, porque en el 1-1, si te fijas, le cuesta muchísimo. Pero yo, cada uno del fútbol lo ve, nadie tiene razón, todos tenemos razón. Para mí, lo aprovechamos a hablar bastante. Es decir, capaz que del lado derecho se atacó más el primer tiempo que se atacó todo el primer, del lado derecho. Entre con Iván y Nacho. Se lo hicieron muy bien. Y del arquero no. Y después, yo pienso que le dieron. Tiró centro y llegaba. Cuando estaba de este lado, se entendía muy bien. Es lo que dije principalmente.
13: Esteban Martínez, Urbana Pop.
16: Profesor, buenas noches.
7: Buenas noches.
16: Cerro comienza hoy ganando, pero termina perdiendo. ¿Consideran que esto se da por errores propios de los jugadores, por falta de funcionamiento, o es mérito total de Trinidense?
7: Yo pienso que lo perdimos nosotros. Como los partidos empatamos, lo empatamos nosotros. Agarramos los penales, porque nosotros en dos de córner, y que capaz que te pueden ganar, pero no te pueden ganar tan fácil, cabeza solo, ¿entendés? Entonces hay que trabajar muchas cosas, en la intensidad, y bueno, y como dijo, él te empezó diciendo, yo en lo físico me preocupa eso porque es como que nos pasan en los entrenamientos, capaz que hacemos muy reducido, nosotros trabajamos muy intenso en los reducidos, y a los 15 minutos vos los ves y están muertos. Entonces, eso es lo que más nos preocupa.
13: Última pregunta, Andrés Noguera, SNT. Gustavo, ¿cómo estás?
7: Hola, ¿cómo estás?
13: Saludos a todos los presentes. En una de sus respuestas reconocía la importancia de la Copa Paraguay, teniendo en cuenta ahora que Cerro, dependiendo de lo que sea, algunos resultados de los rivales que están arriba, podría llegar a 9, a 8 o de la punta. Entonces, en ese sentido, ¿se podría entender que la Copa Paraguay pasa a ser el objetivo 1 de Cerro? ¿Usted
11: pondría un equipo titular ahí o seguirían echando, probando un juvenil, viendo qué alternativas puede
7: tomar? Yo no soy de cambiar cuando si veo que consigo una base voy a morir con está después si baja en su nivel vamos cambiando, pero no soy de cambiar en ese equipo. Jugamos dos partidos seguidos, después se vuelve a seleccionar, pero creo que vamos a poner lo mejor que tenemos, lo mejor en cada partido, vamos a poner lo mejor. Y en el campeón también. Pero tenemos que pensar que estamos en un club grandísimo y que necesita también ganar, porque el objetivo de los equipos grandes es ganar, ganar y ganar, lo único que sirve. Así que tenemos que seguir trabajando mucho, pero muchísimo tenemos que trabajar.
11: Cerramos
15: así. Así termina la conferencia de prensa de Gustavo Costas, el técnico de Cerro Porteño, admitiendo que tiene que hacer jugar a los que, por una cuestión de recuperarlos, tiene que ir haciendo jugar a los que no están bien. Lo que queda para el análisis es que justo hoy los cinco terminaron jugando juntos, es decir, 5 de 11 jugadores no estaban bien físicamente, terminaron así el partido, y bueno, decía eso, que es a partir de ahora es ponerlos bien físicamente, que no queda otra forma de hacerles jugar de partidos oficiales. Pero bueno, definitivamente bajó mucho la dinámica de Cerro a partir de esos ingresos de jugadores que visiblemente no están bien, el caso de Blas Riveros, de Almendra, de Fabricio Domínguez, de Iturbe, que todos coincidieron hoy en cancha, por eso la gente salía enojada, porque la imagen del segundo tiempo de Cerro a partir de esos ingresos fue realmente muy pobre. Y revelaba otro detalle que realmente asusta, porque decía Costa, hasta en los entrenamientos nos pasa, nosotros nos hemos reducido intenso 15 minutos y los jugadores ya no van más. O sea, el equipo está mal y mal de verdad físicamente, es lo que más preocupa a esta altura en Cerro Porteño, reconociendo obviamente y asumiendo la culpa, porque decía, lo de los ingresos es toda responsabilidad mía, el técnico de Cerro Porteño, Gustavo Cojo. Esperamos ahora a José Arrúa, el entrenador de Sportivo Triniense en el Ija.
4: Excelente, Víctor. Bueno, entonces el técnico de Cerro Porteño, Gustavo Costas, que estaba entonces develando una situación bastante delicada en Cerro Porteño, que prácticamente todos ya sabíamos, o bueno, es de público conocimiento el tema de las lesiones de sus jugadores, pero estamos prácticamente terminando el año y los jugadores jamás se recuperaron, y hay que ver cómo trabajar entonces eso, no solamente de la parte técnica, sino que institucionalmente también seguramente. Sí, Víctor.
15: A José Rúa, técnico del Sportivo Triniense, va a tomar asiento en este momento y vamos a iniciar la conferencia de prensa con el técnico ganador en la noche de hoy aquí en la ciudad de Itagua. Va a comenzar a circular el micrófono para las preguntas. Ahora estamos, sí, estamos listos con la conferencia de José Rúa, técnico del Sportivo. Ahora estamos.
17: José Arrúa. Vamos a iniciar la conferencia de prensa del profesor José Arrúa, técnico del Sportivo Triniense. Buenas noches, profe. Gisela Ortiz, para Tigo Sports. Lo que representa para Triniense volver al triunfo, bueno, también haber revertido un resultado adverso que tenía durante el partido, obviamente. Y lo que representa también llegar a 20 puntos, a 50 o un poco más incluso en la tabla acumulativa, como analizando todo eso, profesor.
18: No, buenas noches. No, antes que nada, felicitarle al plantel, ¿verdad? Yo creo que hoy se jugó como se tenía que jugar. En la charla y en la semana habíamos hablado que teníamos que ser intensos, presionar alto, ¿verdad? Por momentos creo que conseguimos, por momentos pues el Cerro también nos metió atrás por la característica y la jerarquía que tiene. Y bueno, hoy dejamos todo, habíamos hablado de que hoy uno podía continuar ahí arriba, el pelotón, porque sabemos que se enfrentan Olimpia Libertad, ¿verdad? Y los jugadores entendieron, y yo creo que es mérito de ellos, hicieron un gran partido ante un gran rival como el Cerro Porteño.
11: José, ¿cómo estás? ¿Para qué está tu equipo en este campeonato? Con esta victoria, prácticamente lo deja fuera a Cerro, está cerca de ese pelotón que está allí arriba, José, teniendo en cuenta tu grupo de futbolistas, rendimiento de algunos. ¿Para qué está tu equipo? ¿Es para seguir sumando puntos o directamente luchar por el título?
18: Oye, ahora mismo disfrutar y, bueno, prepararnos para Luque, ¿verdad? somos conscientes, como siempre hablamos, de que no tenemos esa mochila, pero queremos pelear cosas importantes, queremos dar ese salto de calidad, ¿verdad? Por ahí sentimos que en la primera rueda perdimos puntos innecesarios, a veces por errores nuestros, expulsiones que podíamos haber evitado, ¿verdad? Entonces, ahora en la segunda rueda queremos mejorar eso y llegar lo más alto posible, ¿verdad? Yo creo que el torneo en sí está muy parejo todo, se está definiendo por detalles los partidos, no hay un equipo que imponga un juego o algo diferente, y bueno, ahora disfrutar y ir paso a paso, ¿verdad? Después vamos a ver dónde Dios dice para que podemos llegar, pero vamos a dejar en cada partido todo, y hoy los jugadores entendieron, ahora es sostener esto. José, buenas noches, felicitaciones por la victoria. Esteban Martínez por Urbana Sport. ¿Qué cambió tu equipo después de ese gol de Cerro Porteño, tácticamente hablando?
19: No, tácticamente nada. Lastimosamente nos hicieron el gol muy rápido. Seguimos con el plan, ¿verdad? Que eso fue lo que habíamos hablado. Salimos a presionar alto, ¿verdad? Cerro, una buena jugada de Aliceda que se desmarca, consigue el gol. En una desconcentración, que es lo que habíamos hablado, hacerlo por ahí no le puede dar esas ventajas. Y bueno, después rescatar que se hizo el plan como veníamos trabajando, era tratar de presionar el Cerro arriba, ser intenso, ¿verdad? Porque sabemos que por ahí hacerlo le cuesta un poquito eso. Y tratar de que los que saben con el pie, como Climovia, Liceda, no reciban tan cómodo y tratar de presionarle ya a la defensa, ¿verdad? Y bueno, rescatar eso, que el plan. Los jugadores, por más que a veces te hacen el gol tempranero, no salimos de ese plan, y bueno, el mérito de ellos, porque realmente no es fácil jugar la silla Cerro Porteño, y bueno, y ganarle también.
20: Profe, buenas noches, Agustín Benítez de la Tribu B por 11, 20 y 650M. Hoy, por ejemplo, con algunos ajustes en la zona de la defensa, habitualmente y normalmente aparece Axel Cañete como lateral derecho, pero hoy jugando como segundo central, ¿qué te pareció su rendimiento en la jornada hoy?
19: No, yo creo que todo el equipo jugó bien, ¿verdad? Pero Axel, ya contra Recoleta, había jugado de central. El supuesto oficio de central, nosotros nomás le ubicamos de lateral, ¿verdad? Lateral derecho, lateral izquierdo, pero creemos de que de central va a dar mucho que hablar, como ya había dicho en la semana. Es un jugador que tiene muy buen juego aéreo, se siente cómodo de central, y bueno, teniendo en cuenta también que Vegetti estaba ahí con César, de por ahí debemos tener tanta estatura con Agustín y César, y bueno, y César que también es un polifuncional, ¿verdad? Te hace de central, lateral derecho, lateral izquierdo, en toda su carrera ya jugó en todos esos puestos, y bueno, contento con Axel, ¿verdad? Contento con Axel, que es lo que queremos, que se potencie, porque es un jugador de la casa, y bueno, que siga creciendo y que pueda ser transferido, que es lo que estamos buscando también con los jugadores de la casa.
20: Profe, ¿cómo le va? Estamos servidos para la Rock and Pop. Grupo Ñanduti, habló usted del nivel futbolístico de su equipo, que es apto justamente, y no sé si llevan en cuenta la estadística, pero hoy el conjunto de Trinidad se convierte en el equipo más goleador del torneo. Por ejemplo, se mete también en la Copa de la Pelea. Habla del objetivo que tiene el Sportivo Trinidense, tratar de clasificar a una Copa Internacional, y por qué no también meterse en el pelotón para pelear el campeonato.
19: Sí, justamente hicimos un análisis de lo que fue la primera rueda, ¿verdad? Habíamos terminado con 18 goles a favor y 10 en contra. Somos el equipo que más pulsión tuvo, justamente tocamos esos temas con los jugadores, de cuidar esos detalles, porque algunas pulsiones por ahí afectaron directamente en ese partido, otros no, que habíamos ganado, pero perdimos tres fechas a Bruno, ¿verdad? A estas situaciones, y de corregir un poquitito más, ¿verdad? Porque con 18 goles a favor y 10 en contra, estábamos con menos puntaje que un 2 de mayo que tenía, creo que 11 y 10, ¿verdad? Entonces, lo que hablamos con los jugadores, que siempre veníamos compitiendo, pero algunos detalles por ahí nos estaban dejando fuera de sumar esos puntos, ¿verdad? Entonces, estamos tratando de corregir eso en esta segunda rueda. Ahora, como dije, tratando de disputar y, bueno, preparar este partido complicado que vamos a tener contra Luque, que con la llegada de Luque también se notó un Luque por ahí un poquito más intenso, ¿verdad? Que sale a buscar también los partidos, y bueno, prepararnos para eso.
21: José, buenas noches para Fútbol a lo Grande. Sobre Gauto, el día de hoy que salió con alguna molestia física, y el día de hoy, al inicio de la semana, a ver si tiene alguna cuestión de este partido. Te quiero preguntar por concreto la forma en la cual terminaba el partido con Román, metido al medio, plano por fuera.
19: ¿David?
21: En el medio, cuando se hace el cambio, Alan Garnanda por extremo y por el Román concreta ahí, como antes de salir ahí, fue la búsqueda ahora viene y apunta a Mario, dijo el gol. Antes del último
19: caso. Ya. Bueno, primero dedicarte a vos la victoria. Felicitarla y agradecerle por la confianza, ¿verdad?
2: No, Joel Román, bueno, le vimos muy cansado a Rayes. Al principio queríamos que Joel entre por fuera, ahora para tratar de taponar también lo que es Blas Rivero, que sabemos que ataca mucho. Y bueno, después le vimos muy cansado ya a Tommy Rayes, que la verdad que corrió muchísimo también, ¿verdad? Presionó, sostuvo ahí. Y bueno, el Joel Román ya jugó también de interior, ¿verdad? Porque no cambiamos todavía la formación cuando eso. Joel había, Cuca había ascendido con San Lorenzo de interior, ¿verdad? Entonces también por la característica de, por ejemplo, con las caídas de jugadores de Humberto de la Cruz, también tratamos de solucionar con lo que tenemos, ¿verdad? Teníamos Cornetro, Cornetro todavía no está al 100 en cuanto a la intensidad, todavía no disputó un partido oficial. Seguramente mañana va a estar jugando en reserva para tratar de sumar, que sabemos que es lo que nos puede dar un Cornet también, ¿verdad? Entonces, bueno, y después con el gol que convertimos, sí, ya metimos el último cambio para tratar de hacer una línea de 5, porque sabíamos que Cerro ya iba a meter gente en el área. Y bueno, pudimos aguantar, sostener y contento con eso, por sobre todas las cosas, ¿verdad? De sumar a 3 y bueno, empezar con el pie derecho, traer lo que es la segunda rueda de clausura. Ah, pero lo de Gauto, todavía no sabemos. Gauto no tenía nada, pero sintió, creo que ya en el primer tiempo, alguna molestia. Continuó, se cayó, volvió a intentar, ¿verdad? Pero yo creo que también es por la cantidad de minutos que está teniendo Ariel, ¿verdad? Que por cierto también está haciendo uno de los puntos más altos. Va a tratar de hacer el estudio, que lo más probable es que le hagamos el martes, ¿verdad? Hablar con él en estos días, a ver cómo se va sintiendo, pero ahora de salida me dijo que estaba bien, ¿verdad? Esperemos que no sea nada grave.
3: José, ¿cómo estás? Y ahora para el usted ya se ha vuelto prácticamente como, y su equipo también, como una piedra en el zapato de Cerro Porteño, cierra la temporada con 3 triunfos y una sola caída. Y la particularidad es que por segunda vez en el año, de hecho, en la primera rueda del Intersur ocurrió que su equipo supo reponerse a un momento de Cerro Porteño y lo sabe revertir en el segundo tiempo.
2: Bueno, por ahí nosotros en lo que más fallábamos era con los rivales, o lo que quisimos mejorar este torneo con los rivales parejos a nosotros, ¿verdad? Porque siempre nos tocaba hacer buenos partidos contra los grandes y después caíamos, o podemos caer, pero no teníamos el nivel que veníamos demostrando un partido antes contra los grandes, ¿verdad? Contento porque los jugadores se motivan luego también diferente, es una semana diferente cuando van a enfrentar a los grandes. No solamente a Cerro, ahora queremos ganarle a todos. Para nosotros son 3 puntos, sea Cerro, sea Olimpia, sea Libertad. Entonces contento con eso, ¿verdad? Pero sí trabajar, como hablamos siempre con los jugadores, que estos partidos por ahí tienen ese condimento que hace que la semana ellos estén concentrados, atentos, que van a necesitar del físico más del 100. Y ahora los siguientes partidos, ¿verdad? Que nosotros creemos que tenemos rivales que son igual a nosotros, donde tenemos que tratar de sumar a 3, ¿verdad? Y que lo que nos va a dar este salto de calidad son estos tipos de partidos, ¿verdad? Que Rolín de Libertad, que tenés que tratar de sacarle esto para poder.
22: Damos por finalizada. Así termina la conferencia de prensa de José Arrúa, técnico del Esportivo Trinidense. Meli, ¿te acordás?
4: Sí.
22: Argentina-Uruguay eliminatoria para Sudáfrica, última fecha que gana Argentina a clasificar al Mundial, Maradona de técnico.
4: Sí.
22: La tenés adentro, Pam. Bueno, era para mí la tenés adentro. Me lo merezco. Y Denis, obviamente, recibiendo el reconocimiento de José Arrúa, que acertó el porcentaje, obviamente, porque en mi caso no le di crédito a Sportivo Teniente. Así que subrayo esa frase. Obviamente fue más diplomático José Arrúa, pero la tengo adentro para usar un término bien popular con esta dedicatoria del entrenador de Sportivo Trinidense, Melissa. Con eso cerramos nuestro trabajo aquí desde Cancha del 12 de octubre de Itagua.
4: Gracias, Víctor. Muy bien aclarado. Entonces, Víctor, fue un sarcasmo por parte del técnico de Trinidense, el técnico de ganador. Yo pensaba, bueno, seguramente le está agradeciendo de verdad, porque Víctor es un visionario y siempre le dan el punto con los, digamos, resultados, también con los clubes. Y sí, nos vamos a... Pero antes de irnos con los goles de Trinidense y Cerro Porteño, el miércoles, los octavos de final de la Copa Paraguay, 17 horas, Independiente Nacional, en la Arboleda, 19:30, Cerro Porteño, Rubio Ñu, en Itagua, y a las 19, el jueves, Olimpia Luqueño, en los Defensores del Chaco. Mañana, amistoso, fechas FIFA, por Monumental, por supuesto, todo el equipo de fútbol a lo grande. El árbitro principal será el estadounidense Rosendo Mendoza. Estaremos aquí desde las 16:30 con toda la cobertura entonces de este partido Paraguay-Bolivia, amistoso FIFA. Nos vamos entonces con los goles de Trinidense y Cerro Porteño. Trinidense 2, Cerro Porteño 1.
0: ¡Gol, gol, gol, gol, gol, gol, gol, gol, gol! ¡Gol! El remate de Morínigo, el remate cruzado por Vasco contra el poste izquierdo para poner el gol del Trinidense en la igualdad. Morínigo poniendo el empate, señoras, señores, cruzado contra el poste izquierdo. Indecisión azulgrana, se da la vuelta Rofo diciendo qué nos pasa en el fondo. Y Tobías Morínigo defiende a media Klimovic, que venía para buscar esa pelota, y Tobías Morínigo se metió de zurda para poner la paridad en Itagual. Lo hizo Morínigo, 1-1, no 1. Empató Trinidense, que ponía fuerza, temperamento sobre el campo rival, hasta que se concreta la paridad. Morínigo, 1-1.
1: No pudo aguantar Cerro, que convirtió rápidamente a los 5 minutos con el gol de Vegetti. Fue a buscar a defender en una zona que no es la suya Klimovic, porque es un jugador muy fino. Quiso de cabeza, también hubo un pequeño empujoncito, pero todo lícito para el árbitro, para el VAR también. No hace otra cosa sino habilitarlo a Tobías Morínigo, que le gana después en el mano a mano a Ramírez. Le pega de zurda cruzado, nada que hacer para Rofo, que también salió un poco apurado. Y Trinidense rápidamente empata el partido.
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1: 24 minutos, primera etapa.
0: Marcamos el tiempo. Le pegó Camacho de zurda, va a venir un rechazo, golpe de cabeza, gol, gol, gol, gol, gol, gol, gol. Se la sirve ir al poste derecho del arquero Rofo. Decíamos, mira si viene. Mira si viene el gol del Trinidense y la Silveira. La victoria en Itagua del Trinidense. La Silveira, pelota al poste derecho del tiro de esquina con golpe de cabeza. Y Trinidense ganando el partido por 2-1 de Itagua. Lo hizo la Silveira. ¡Qué victoria de Trinidense! Esa zona en Cerro Porteño. Señoras, señores, y el festejo, y como grito festeja la Silveira. Trinidense le gana a Cerro por 2-1. La Silveira va y festeja con el propio técnico José Arrúa. Trinidense, qué golpazo a Cerro. Es la primera derrota de Costa con el ciclón. Victoria de Trinidense 2-1. Da. La Silveira, la alegría a su público. Trinidense gana 2-1.
1: Pelota parada donde Cerro marcó mal, donde Rivero lo deja ir a da Silveira. Una peinada primero en el medio cerca del punto penal, y después solito da Silveira de cabeza para dejarlo sin chances a Rofo, que se iba al otro palo, quiso volver sobre sus pasos pero no pudo. Y de perdedor a los 5 minutos a ganador este conjunto de Trinidense de José Arrúa, cuando el partido está por terminar.
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1: 37 minutos, segunda etapa.
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0: buenos días a todos. Bienvenidos a la casa del Señor. Hoy estamos de fiesta, especialmente los de la congregación de los misioneros escalabrinianos. Están muchos escalabrinianos acompañándonos, algunos que vienen del Brasil, otros de otras partes del país, para celebrar la Jornada Mundial de los Migrantes. Está con nosotros el padre Camilo Manforte, está Yacir Ortolán, está padre Roberto Gasparetto, padre Jorge Méndez, y quien le habla, el padre Alcides Salinas, secretario ejecutivo de la Conferencia Episcopal en Movilidad Humana. Agradecemos también la presencia y el haber aceptado al monseñor Pedro para presidir esta Eucaristía, y por supuesto la acogida siempre de nuestro querido monseñor Ricardo, que nos acoge todos los años para hacer esta gran celebración en homenaje a la Virgen María Tupacica Cupé y la Jornada Mundial de los Migrantes.
1: Padre, del Hijo y del Espíritu Santo.
2: Amén.
1: El Señor esté con ustedes.
2: Y con tu espíritu.
1: En el día en que celebramos la victoria de Cristo sobre el pecado y la muerte, confesemos nuestra necesidad del amor del Padre para morir al pecado y resucitar a la vida nueva. Yo confieso ante Dios Todopoderoso, ante tus hermanos, que he pecado.

0: Mucho de pensamiento, palabra, obra y omisión. Por mi culpa. Por eso ruego a Santa María, siempre Virgen, a los ángeles, a los santos y a ustedes, hermanos, que intercedan por mí ante Dios nuestro Señor. Dios Todopoderoso, tenga misericordia de nosotros, perdone nuestros pecados y nos lleve a la vida eterna.
1: Amén.

0: Ñañembue, Dios nuestro que manifiesta tu poder, sobre todo en la misericordia y el perdón, derrama sin cesar tu gracia sobre nosotros, para que deseando tus promesas nos haga participar de los bienes celestiales. Por nuestro Señor Jesucristo, tu Hijo, que vive y reina contigo en la unidad del Espíritu Santo y es Dios por los siglos de los siglos.
1: Amén. El Señor nos invita a vivir con coherencia nuestra fe, pasando de las palabras a las obras y respondiendo con generosidad a su voluntad. Escuchemos atentamente. Lectura de la profecía de Ezequiel. Esto dice el Señor: si el justo se aparta de su justicia y comete el mal, imitando todas las abominaciones que comete el malvado, ¿acaso vivirá? Ninguna de las obras justas que haya hecho será recordada a causa de la infidelidad y del pecado que ha cometido. Morirá. Ustedes dirán: el proceder del Señor no es correcto. Escucha, casa de Israel, ¿acaso no es el proceder de ustedes y no el mío el que no es correcto? Cuando el justo se aparta de su justicia, comete el mal y muere. Muere por el mal que ha cometido. Y cuando el malvado se aparta del mal que ha cometido, para practicar el derecho y la justicia, él mismo preserva su vida. Él ha abierto los ojos y se ha convertido de todas las ofensas que había cometido. Por eso, seguramente vivirá y no morirá. Palabra de Dios.
2: Te alabamos, Señor.

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0: El Señor esté con ustedes.
1: Y con tu espíritu.
0: Evangelio de nuestro Señor Jesucristo según San Mateo.
1: Gloria a ti, Señor.
0: Jesús dijo a los sumos sacerdotes y a los ancianos del pueblo: ¿qué les parece? Un hombre tenía dos hijos y dirigiéndose al primero le dijo: hijo, quiero que hoy vayas a trabajar a mi viña. Él respondió: no quiero. Pero después se arrepintió y fue. Dirigiéndose al segundo le dijo lo mismo y este le respondió: voy, Señor. Pero no fue. ¿Cuál de los dos cumplió la voluntad de su padre? El primero, le respondieron. Jesús les dijo: les aseguro que los publicanos y las prostitutas llegan antes que ustedes al reino de Dios. En efecto, Juan vino a ustedes por el camino de la justicia y no creyeron en él. En cambio, los publicanos y las prostitutas creyeron en él. Pero ustedes, ni siquiera al ver este ejemplo, se han arrepentido ni han creído en él. Palabra del Señor.
1: Gloria a ti, Señor Jesús.

0: antes de la homilía, que lo haré con la ayuda del Espíritu Santo, quería saludar a Monseñor Ricardo, obispo diocesano aquí de Caacupé, y agradecerle por la acogida ya ahí en su casa anoche y hoy también en esta basílica. Así también quiero saludar al padre Alcides, secretario ejecutivo de la Pastoral de Movilidad de la Conferencia Episcopal Paraguaya. Y por medio de él a Monseñor Amancio, que está en este momento en un país justamente trabajando pastoralmente. Y también mi saludo a los sacerdotes escalabrinianos presentes, religiosas escalabrinianas que juntos trabajamos en la pastoral en el Paraguay, agentes pastorales presentes y todos los fieles. Muy hermoso encontrarnos para celebrar nuestra fe en Cristo muerto y resucitado. Queridos hermanos y hermanas en Cristo, nos encontramos hoy a los pies de la Virgencita de Caacupé, en esta casa común de todos los paraguayos, de todos los fieles de muchos otros países, para celebrar la Jornada Mundial del Migrante y del Refugiado. Traemos hasta el altar lo que somos, nuestras alegrías y esperanzas, pero también las preocupaciones de nuestras familias y el dolor callado de tantos hermanos que tuvieron que juntar sus cosas y marcharse lejos para buscar la comida o la seguridad que aquí les faltaban. En medio de esta realidad nos sale al encuentro Jesús con una frase cortante pero llena de luz: el que recibe en mi nombre a un niño como este, a mí me recibe. Hoy mira Eva, serera peguero joriba, pete imita oisagua, sebe serero jorir. Que es el lema elegido por el Papa León para esta jornada y que pone el acento en algo que a veces se nos pasa por alto. Incluso uno solo de estos pequeños merece nuestra atención completa, nuestro cuidado y nuestro afecto. Esta palabra de Jesús es una interpelación directa a la conciencia, porque la dignidad de un pueblo se mide por la manera en que cuida a los que no tienen fuerza ni voz para defenderse. Una sociedad muestra su verdadero rostro en el trato que da a sus niños, a sus ancianos, a sus mujeres, a sus pobres y a sus migrantes, los extranjeros. Por eso cuando nos cruza por la calle una persona de otra tierra, no podemos o no debemos mirar a un costado. Detrás de quien camina con una maleta cargada de ausencias, hay un rostro, un nombre, una historia de sacrificios que casi nunca llegamos a dimensionar. Pensemos en esas madres que parten con el alma en pedazos al dejar a sus hijos. en los padres que cruzan fronteras buscando el pago de un jornal, en tantos jóvenes que van tras un horizonte que no encontraron entre nosotros. Tengamos en cuenta, queridos hermanos y hermanas, de que el extranjero no es una amenaza. El pobre no pierde su dignidad por no tener papeles o trabajo. Un niño no vale menos por haber nacido en un rancho o en una familia acorralada por la necesidad. En cada uno de ellos está el mismo Señor diciéndonos: aquí estoy. Apese ahí jina nendive, ahí penendive. Acoger al que llega, escuchar al desamparado y tender la mano no son tareas opcionales de la vida cristiana. Son la fibra misma del seguimiento de Cristo. Es una opción de vida. Muchas veces ocurre la sorpresa. Quien viene a buscar nuestra ayuda termina enseñándonos a vivir, recordándonos que nadie se salva solo y que la dignidad del hombre consiste en que somos imagen y semejanza de Dios. Nuestra propia historia paraguaya está atravesada por la migración. Esta patria se construyó también con el trabajo humilde de tantas familias extranjeras, españolas, japonesas, italianas, coreanas, alemanas, brasileñas y de tantos otros lugares, quienes dejaron sudor y sacrificio en nuestro suelo, aportando sus costumbres, saberes y esperanzas. La diversidad, cuando nos respetamos, siempre enriquece a la comunidad. Pero conocemos también la otra cara, la que nos duele en la propia carne. El éxodo de nuestros propios hermanos hacia la Argentina, España, Estados Unidos o a otros países. ¿Cuántas madres nuestras criaron a sus hijos a la distancia, a fuerza de llamadas telefónicas y encomiendas? ¿Cuántos padres se perdieron los primeros pasos, los primeros cumpleaños y los abrazos de sus hijos por tener que enviar el sustento desde lejos? ¿Cuántos niños han crecido con la mesa incompleta? No podemos hablar del bien común haciendo como si estas familias no existieran. Si un paraguayo se ve forzado a partir porque no encuentra un pedazo de pan o un trabajo honrado en su tierra, hay una pregunta que nos quema por dentro. ¿Qué nos pasa como patria? ¿Por qué no somos capaces de ofrecer a nuestros hijos un lugar donde vivir y florecer con dignidad? Nuestros migrantes merecen todo nuestro respeto y gratitud, pero debemos empeñarnos en que migrar sea una elección libre, nunca una condena por falta de oportunidades. Hermanos y hermanas, hay realidades que golpean directo el alma de la infancia, como el criadazgo y el trabajo infantil. Nos duele reconocer que todavía persiste entre nosotros esta práctica, bajo la promesa de una vida mejor o de acceso a la educación, no pocos niños terminan apartados de sus padres para asumir tareas de adultos, perdiendo el tiempo del juego, estudio y del cariño familiar. Ninguna costumbre heredada ni ningún apuro económico justifican que a un niño se le robe la infancia. Quienes tienen niños bajo su techo, trátenlos como a verdaderos hijos e hijas. Los niños en situación de calle, a veces pasamos a su lado apurados o con el vidrio levantado. Nos duele un momento, pero terminamos acostumbrándonos a verlos entre los autos. Pero ningún pequeño nació para hacer de la calle su hogar. Allí donde falta la presencia de la familia, el Estado y la sociedad entera deben hacerse presentes para devolverles la protección y el afecto que les fueron negados. La trata y la explotación sexual. Redes de personas sin escrúpulos se aprovechan de la necesidad extrema para engañar y comerciar con la vida de nuestros adolescentes. Ante esto no hay espacio para la indiferencia ni para el silencio. Hay que denunciar, proteger a las víctimas y dejar en claro algo. La vergüenza jamás debe caer sobre la criatura abusada, sino sobre el agresor. La víctima necesita cobijo, sanación, escucha y acompañamiento. De estas realidades, queridos hermanos y hermanas, la liturgia de este domingo nos pone los pies en la tierra. Las lecturas no están hechas para conmovernos un rato y dejar que todo siga igual mañana. El profeta Ezequiel nos recuerda que siempre hay tiempo para recapacitar. Quien se aparta del camino y actúa con rectitud encuentra la vida. La conversión cristiana exige reconocer no solo las faltas que cometimos, sino también todo el bien que dejamos de hacer por comodidad o por indiferencia. Nos resulta fácil lamentarnos en abstracto por la situación del país, pero nos cuesta compartir el pan con el vecino o pagar un salario justo en nuestra propia casa. La palabra de Dios nos exige sinceridad. No basta con las buenas intenciones de ayer. El amor se demuestra hoy. Por eso San Pablo pide a los filipenses: tengan los mismos sentimientos de Cristo. Él no se guardó sus privilegios para sí, se hizo servidor de todos, se inclinó ante los enfermos, comió con los despreciados y entregó su vida en la cruz. Tener los sentimientos de Jesús es aprender a mirar al hermano sin superioridad, sabiendo que el verdadero servicio levanta y devuelve la dignidad. En el Evangelio escuchamos la parábola de los dos hijos. El padre le pide al primero que vaya a trabajar a la viña. El muchacho responde rotundamente: no quiero. Pero después recapacita y va. Al segundo le pide lo mismo y este responde con mucha soltura: yo voy, Señor, pero se queda en casa. Jesús deja picando la pregunta y nos interpela. ¿Cuál de los dos cumplió la voluntad del Padre? La respuesta es obvia: el primero. Decirle sí al Señor significa, hermanos y hermanas, comprometer la vida en acciones cotidianas. El reino de Dios se vuelve tangible cuando una familia abre su puerta a un necesitado, cuando en la comunidad nos organizamos para dar de comer al hambriento, cuando las autoridades destinan los recursos del Estado a proteger al que no tiene nada, y cuando cada uno de nosotros se levanta para defender a los débiles. Tengamos en cuenta de que el bien común no es una idea lejana y un asunto que les toca resolver únicamente a los gobiernos. Se edifica día a día en la mesa de nuestra casa, en el trabajo, en el barrio. Quedarnos en la queja fácil es la salida más cómoda, pero también es una forma de pecar por omisión, porque cruzamos de brazos y ponernos a mirar desde afuera nos exime del esfuerzo de transformar la realidad. La fe y la ciudadanía nos piden dar el paso del lamento a la acción responsable y solidaria, asumir lo que cada uno le corresponde. Es comprender que la vida de mi vecino no me puede ser indiferente, porque su bien y el mío van de la mano. Cuando dejamos de señalar con el dedo lo que otros no hacen y empezamos a responder con gestos concretos de donde nos toca estar, el bien común deja de ser un discurso y se convierte en una vida compartida que sana a toda la comunidad. De ahí la importancia del compromiso de todos y de todas. Pensemos primeramente en la vida eclesial. Debemos convertir la hospitalidad de un concepto abstracto en una práctica pastoral constante. No podemos delegar esta tarea exclusivamente a instituciones especializadas. Toda la comunidad cristiana está llamada a sentir a los niños y jóvenes migrantes como a sus propios hijos, integrándolos como miembros de pleno derecho de la familia eclesial y superando la práctica del mero asistencialismo. Es fundamental prevenir la soledad y el rechazo, creando espacios de encuentro y amistad entre los jóvenes locales y los jóvenes que vienen de otros países. Seamos una iglesia que sabe abrazar, escuchar y caminar con el que sufre. Las autoridades e instituciones. Es deber de las autoridades del Estado, de las instituciones públicas, diseñar políticas humanas y justas que garanticen la protección de los derechos de los migrantes y refugiados, combatiendo la trata de personas, explotación y desprotección jurídica. El verdadero desarrollo de una nación se mide por el cuidado que brinda a sus miembros más pequeños, más pobres, más necesitados. Es necesario fortalecer las instituciones que protejan a la niñez y combatir de frente la corrupción y la impunidad que alimentan la explotación de los pobres. también la responsabilidad ciudadana e interreligiosa, la vulnerabilidad de los más pequeños, no conoce fronteras confesionales ni políticas. Nos une a todos una responsabilidad humanitaria y espiritual. Las comunidades de fe y de todos los ciudadanos de buena voluntad debemos colaborar en la creación de redes de protección, diálogo y solidaridad. Y a las familias decimos, gracias por la resistencia, por el amor con que cuida a sus hijos a pesar de tantas dificultades. A las familias que pasan necesidades les decimos, no están solas, la iglesia camina con ustedes. Y a quienes tienen más recursos les pedimos que abran las manos, porque la solidaridad concreta es el único camino para edificar la paz social. Queridos hermanos y hermanas, al terminar esta misa, volvemos los ojos hacia la Virgencita de Caacupé. Ella conoce el llanto de la madre que despide a sus hijos en el aeropuerto, en la terminal. La angustia del padre que no encuentra trabajo y el desamparo de tantos pequeños que sufren en silencio. A su maternal protección le encomendamos a todos nuestros migrantes y refugiados. Le pedimos especialmente por los niños migrantes de nuestro Paraguay y del mundo entero, que ninguno sea olvidado, explotado, que ninguno quede sin el abrazo y el cuidado que merece. Y que la fuerza de este sacramento, cuerpo y sangre de Jesús, nos mueva a ser una iglesia sinodal para acoger, escuchar, proteger y acompañar a los pequeños y también para promover el bien común. Que así sea.
1: Que así sea.

0: Les invito a que se pongan de pie y vamos a profesar nuestra fe diciendo juntos: creo en Dios Padre Todopoderoso, Creador del cielo y de la tierra. Creo en Jesucristo, su único Hijo, nuestro Señor, que fue concebido por obra y gracia del Espíritu Santo, nació de Santa María Virgen, padeció bajo el poder de Poncio Pilato, fue crucificado, muerto y sepultado, descendió a los infiernos, al tercer día resucitó de entre los muertos, subió a los cielos y está sentado a la derecha de Dios Padre Todopoderoso. Desde allí ha de venir a juzgar a los vivos y a los muertos. Creo en el Espíritu Santo, la Santa Iglesia Católica, la comunión de los santos, el perdón de los pecados, la resurrección de la carne y la vida eterna. Amén.
1: Con mucha fe y confianza presentemos a Dios nuestra oración comunitaria de petición.
2: Por la Iglesia, para que fiel al Evangelio de Cristo, anuncie siempre la verdad, promueva la conversión y sea testimonio vivo de amor, servicio y esperanza en medio del mundo, roguemos al Señor.
3: Te lo pedimos, Señor.
2: Por nuestros gobernantes y autoridades, y ante las próximas elecciones municipales, para que quienes tienen la responsabilidad de servir a la sociedad, actúen con honestidad, responsabilidad y espíritu de servicio, y para que los ciudadanos participemos con conciencia y buscando siempre el bien común, roguemos al Señor.
3: Te lo pedimos, Señor.
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2: Por los migrantes y refugiados, para que encuentren acogida, respeto y solidaridad en los lugares donde llegan, para que nunca les falte una comunidad que los reciba con dignidad y fraternidad, roguemos al Señor.
3: Te lo pedimos, Señor.
2: Por los coros y corales que participan de este segundo año de encuentro en Caacupé, para que el Señor bendiga sus voces, sus talentos y su servicio a la liturgia, y haga de cada uno de ellos un instrumento de evangelización, unidad y alabanza, roguemos al Señor.
3: Te lo pedimos, Señor.
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2: Por todos nosotros, para que la palabra de Dios que hemos escuchado y meditado durante este tiempo no quede solamente en nuestros labios, sino que transforme nuestra vida y nos impulse a ponerla en práctica cada día, roguemos al Señor.
3: Te lo pedimos, Señor.
1: Padre, sé generoso con tu pueblo que te suplica, y es que reciba oportunamente lo que pide por tu inspiración. Por Jesucristo nuestro Señor.
3: Amén. Con alegría llevamos al altar los dones del vino y el pan, que se convertirán en el cuerpo y la sangre de Cristo. Con ellos ofrezcamos también nuestra obediencia, que es la mejor ofrenda que podemos presentar al Señor este día. Presentan pan y vino el director general de Migraciones y su señora esposa. Con ellos presentan al Señor los sueños y esperanzas de nuestros hermanos migrantes y refugiados que buscan una vida digna y un futuro para sus familias. También presentan alimentos imperecederos. Comunidad inmigrante de Santa Rosa del Mondaú, Alto Paraná, representantes de coros y corales de todo el país en su segundo año de peregrinación, agentes pastorales de Mingapora, una familia de San Pedro del Paraná, Capilla Tupacén Roga. Acompañamos este momento cantando.

0: Oren, hermanos, para que este sacrificio mío de ustedes sea agradable a Dios Padre Todopoderoso.
1: El Señor reciba de tus manos este sacrificio para alabanza y gloria de su nombre, para nuestro bien y el de toda su santa iglesia.
0: Dios misericordioso, concédenos que nuestra ofrenda te sea aceptable y que mediante ella se nos abra la fuente de toda bendición. Por Jesucristo nuestro Señor.
1: Amén.
0: El Señor esté con vosotros.
2: Y con tu espíritu.
0: Levantemos el corazón.
2: Lo tenemos hacia el Señor.
0: Demos gracias al Señor nuestro Dios.
2: Es muy necesario.
0: En verdad es justo y necesario nuestro deber y salvación darte gracias siempre y en todo lugar. Señor Padre Santo, Dios Todopoderoso y Eterno, creaste cuanto existe en el mundo y estableciste el curso de la variedad de los tiempos, formaste al hombre a tu imagen y sometiste a su poder las maravillas del universo, para que en tu nombre tuyo dominara la creación y te alabara constantemente por tus obras, por Cristo Señor nuestro. Por eso te alabamos con los ángeles y los arcángeles, proclamando sin cesar con alegría.
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0: 8:04, 28 grados la temperatura ya a estas horas de la mañana, se siente el calor, otra jornada de intenso calor. Según meteorología estaríamos superando la sensación térmica de los 40 grados, según el pronóstico del tiempo en Asunción y en gran parte del territorio nacional, así como ayer, y creo que según lo que advertían iba a ser más calor hoy, así que a tener cuidado, a hidratarse y a no exponerse en lo posible al sol, viendo las circunstancias de estas temperaturas extremas en esta primera semana de la temporada de primavera. Hola Roberto, ¿cómo estás?
1: ¿Qué tal Emilce? ¿Cómo estás? Saludo para vos, para la audiencia, y nos estamos despidiendo de septiembre con mucho calor.
0: Mucho calor, sí. Primera semana de primavera, pero ya estamos sintiendo lo que seguro probablemente sea el verano.
1: Claro, o sea, el verano, la advertencia del niño.
0: Si en septiembre lo hace, sentimos, niño, ¿qué va a ser allá por diciembre, enero, febrero?
1: Exacto, y bueno, ya hay que prepararse, como estabas diciendo, con mucha hidratación, cuidarse en las horas donde hace más calor, que siempre es lo recomendable entre las 10 y 16 horas, no exponerse. Entonces mucho al sol.
0: Un poco más, ¿verdad?
1: Y sabemos que acá al menos vos, las 5, 6 de la tarde, hace calor todavía. Entonces, a cuidarse, tomar mucha agua y, por supuesto, dentro de lo posible, tratar también de hacer lo más sano posible, por ejemplo, ejercicio, ir a hacer una caminata. Bueno, hacer más caminata, ¿verdad?
0: Sí, en ¿siempre? La medida de las posibilidades, sí.
1: Hacia Villaliza.
0: Sí, lo que digo, ¿verdad? Aparte de esto de exponerte mucho al calor y que hace difícil en muchos casos a las personas con hipertensión.
1: Claro, o sea, eso también siempre es lo recomendable.
0: A tomar la medicación.
1: Hay que tomar, mucha agua.
0: No exponerse, ropa cómoda.
1: Sí, sí. Todo eso siempre es lo recomendable. Sí. Y más en esta
0: y
1: época.
0: Y las personas que también tienen diabetes, a cuidar muchísimo su alimentación.
1: Y vos sabes que...
0: Porque las heridas cuando hacen mucho calor duelen más, se irritan
1: el
0: más.
1: El cuerpo necesita también la famosa vitamina D.
0: Sí, la exposición al sol. Sí. Pero hay 15 a 20 minutos en horas de la mañana, un poquito nada más.
1: Pero dicen que hay un horario, justamente para nosotros el horario más fuerte es donde
0: a las 7
1: uno
0: no podemos,
1: recibe la mayor...
0: No debería, ¿verdad?
1: Sí.
0: Pero yo creo que es la entrada de la primera...
1: Para nosotros el horario más fuerte es donde
0: a las 7
1: uno
0: no podemos,
1: recibe la mayor...
0: No debería, ¿verdad?
1: Sí.
0: Pero yo creo que es la entrada de las primeras horas de la mañana, a las 7, a las 8, 9 de la mañana, como mucho, ¿verdad? A partir de las 10 ya empieza...

0: Casi, o sea, para mí que no hubo debate. Debate en Asunción, al menos casi no.
1: No, no,
0: Evito,
1: no.
0: Sí.
1: No, probablemente hayan así entrevistas por
0: Y
1: separado y
0: siempre
1: después
0: sus
1: que
0: asesores
1: los
0: le
1: medios se encarguen
0: recomiendan
1: otra vez de unirlos.
0: no quieren dar declaraciones. O sea, al menos debate no quieren
1: Por estrategia.
0: exponerse mucho y sus asesores siempre le recomiendan eso.
1: Pero no todo está dicho, así que hay que tener en cuenta los votos independientes, los votos indecisos. Ahí está la decisión
0: Acá
1: segura.
0: justamente hay
1: Ahí está la
0: una
1: clave.
0: interesante publicación, un artículo que dice: datos revelan aumento del voto joven desde el 2018. Y tenemos una cronología: desde el 2018, más de 700 mil jóvenes, eso fue aumentando, ahora 791 mil en el 2021, 811 mil en el 2023. Y el incremento al menos 75 mil, 20 mil. O sea, va en aumento. Hay que ver cuántos de ellos van a votar este domingo.
1: A mayor
0: ¿El horario de votación cómo
1: participación
0: va a ser? ¿De 7 a...?
1: A 5.
0: Tendríamos que
1: Porque
0: ver,
1: hay que
0: porque
1: hacer los
0: sería ya
1: ajustes.
0: horario de
1: Vamos a hacer,
0: verano,
1: sí,
0: ¿verdad?
1: vamos a hacer los ajustes con relación a eso.
0: Sí.
1: Pero tener en cuenta esto que mencionás, ¿verdad? Hay más votos, o sea, hay más
0: Ah, va aumentando.
1: afiliados,
0: Sí.
1: bueno, electores, esa es la
0: Exacto.
1: palabra.
0: Y
1: Más
0: sí.
1: electores en el campo de la juventud.
0: Claro, hay más, pero que sí participaron. Al menos eso
1: Y
0: es lo que
1: eso,
0: dice.
1: a mayor participación, probablemente allí tendremos también algunas diferencias.
0: Mira, dice 5.043.154 es el total de electores habilitados para votar en las elecciones del 4 de octubre. 5.043.154. De ese universo, 1.363.895 electores dentro del padrón 2026 pertenecen a la franja etaria entre 18 y 29 años. O sea, con esto prácticamente en Asunción, con esto, o sea, no, bueno, por supuesto ya con esto
1: Hay que
0: tenemos
1: ver
0: una...
1: una proyección.
0: Pero para ganar en Asunción al menos hablaban de 100, ciento y algo de votos, ¿verdad? 100 mil,
1: Una
0: más de 100 mil
1: diferencia así.
0: votos.
1: Y el horario de votación para las
0: ¿Encontraste
1: elecciones va a
0: algo? Sí.
1: ser de 7 de la mañana a 5 de la
0: 5 de
1: tarde.
0: la tarde.
1: Es importante tener en cuenta estos horarios. En la apertura siempre hay mayor participación entre la media mañana, siesta. Ahí se produce también otro movimiento muy dinámico. A la siesta, después del almuerzo, probablemente hay un leve descenso. Después, entre las 3, las 4, previo a lo que va a ser el cierre de la votación, vuelve a aumentar la participación electoral en los locales de votación. Asunción, Ciudad del Este, Encarnación. Los municipios en disputa y que definen en parte una proyección para los oficialistas y los opositores. O sea, la lucha de las madres, o sea, todo eso que decía Roberto, la participación y todo, Ciudad del Este va a ser uno de los puntos más
0: Ah,
1: fuertes.
0: las cabeceras.
1: Sí, la
0: Sí.
1: pelea política
0: La pelea principalmente
1: que
0: Ciudad del
1: va
0: Este, Asunción,
1: a
0: como
1: proyectar
0: decías,
1: para las generales.
0: Encarnación, seguramente
1: Y Asunción,
0: Concepción,
1: ¿sí?
0: son los puntos
1: Los
0: así
1: departamentos de
0: importantes.
1: mayor movimiento también,
0: Sí.
1: Itapúa, San Pedro,
0: Y
1: Alto Paraná,
0: otro dato que
1: Central.
0: me parece relevante, no va a haber observadores, o sea, no van a participar observadores nacionales. No van a estar. Viste que siempre tenemos observadores.
1: Observadores, sí.
0: Nacionales no. Y al menos la publicación hace referencia a que algunas reglas están, digamos, siendo desfavorables para esa posibilidad de participación,
1: ¿De poca transparencia
0: de
1: o a qué?
0: acompañar el
1: ¿Y
0: proceso.
1: por qué no? ¿Por qué son
0: Dice la
1: desfavorables?
0: resolución número 77 del TSJE, establece exigentes obligaciones para los observadores nacionales. O sea, por lo visto, este reglamento establece reglas y prohibiciones para las organizaciones y eso hace que ellos finalmente decidan no participar. Y hay un recuento interesante nuevamente a lo largo del proceso electoral de las municipales de 1991. Algunas organizaciones nacionales que participaron. Saca, dice Decidamos, en 1991 creo que había ganado Carlos Filisola, el
1: Sí.
0: histórico proceso electoral en Asunción. Luego tenemos en 1996, no hay muchos datos. Luego tenemos en el 2006 Decidamos, que sabemos que siempre es una de las organizaciones sociales que acompaña un proceso electoral. Nuevamente Saca, Elecciones Limpias, 2010. Paraguay inclusivo, colación por elecciones ciudadanas, Elijo Paraguay, son algunas. Y en el 2021 había participado Alma Cívica, que es otra de las organizaciones. Bueno, lo concreto es que

0: En esta elección que se viene el próximo domingo 4 de octubre a partir de las 7 de la mañana no tendremos observadores nacionales justamente por estas dificultades que está mencionando última hora en la página 10. Emilce, entonces, ¿todo está listo para lo que va a ser las elecciones? Y en el segundo tramo del programa vamos a tener algunos sí, que son concejales y sí, otros que quieren ser.
1: Sí,
0: y en la semana hay que recordar.
1: El último debate, porque entre intendentables no se dio el debate.
0: En medio del caso Hernán Rivas, entre el jueves y viernes hubo un intento justamente en la Municipalidad de Asunción de aprobar justamente un reajuste para los funcionarios.
1: Exacto, el contrato
0: una
1: colectivo.
0: Una negociación que hay con los sindicalistas.
1: El jueves se llamó a sesión extra, el viernes, pero se consumó.
0: ¿Qué implica eso?
1: Se consumó finalmente porque logró la mayoría propia del oficialismo colorado. Tuvo los 15 colorados ahí firmes en la sala y aprobaron. Pero eso bajo la presión también de los funcionarios que se movilizaron.
0: Estamos hablando de 9.000 funcionarios. ¿Cuánta plata?
1: Más de 9.000 funcionarios.
0: Sí. ¿Cuánta plata implica eso para la municipalidad? Y, porque un problema de la Municipalidad de Asunción es que no hay recursos para obras.
1: Los funcionarios reivindican la figura de la dignificación salarial, ¿verdad? Uh-huh. Y hay muchos reclamos que ellos venían peleando, dicen, desde hace tiempo, y que a partir de enero empezó la negociación, que no es porque se dan las elecciones, solo que coincide en un escenario altamente electoral y se presta a la duda, ¿verdad?
0: ¿Y cuánta plata
1: de
0: eso va a implicar? Eso
1: los
0: también.
1: Recursos municipales tienen un objetivo electoral y eso estimaban más o menos, de acuerdo a los cálculos, y porque varían muchos en base a los ítems.
0: Sí, era por ajustan. Porcentaje.
1: 35 mil millones de guaraníes, decía Alberto Gaona, uno de los sindicatos, una estimación, porque viste que eso se va adecuando, ¿verdad? Uh-huh. Hay un cálculo para aquellos que eventualmente fallecieran, ¿verdad? Sí. Entonces eso se calcula que para tipo contener lo que era el sostén de hogar se pueda elevar, pero ellos no estiman, ¿verdad? Uno no piensa cuándo uno va a fallecer, ¿verdad?
0: ¿Te acordás?
1: Dan como una proyección ahí.
0: ¿Recordás que en medio de la salida en Enecho se había publicado también la cantidad de directores o de direcciones que hay en la MUNI? Estábamos hablando de más de 30 direcciones.
1: Sí.
0: Una estructura gigante para un municipio, y muchos dicen, ¿para qué tantos funcionarios? Sí, no sobra plata para los recursos, para infraestructura, para obras.
1: Y el temor de los funcionarios es que, como una de las candidatas, o sea, la candidata Soledad Núñez dijo que iba a barrer con los funcionarios, o sea, hablaba de eliminar uh-huh. incluso la dependencia del área de tránsito, ¿verdad?
0: Claro, ella decía porque se presta para
1: la corrupción.
0: Para la corrupción. Era una de las promesas de campaña de Soledad.
1: En más de una oportunidad, seguro un ciudadano en Asunción se encontró con esa disyuntiva, ¿verdad? ¿Qué hago? Me estacioné mal, tengo uh-huh. que pagar la multa. Pero viene el funcionario, plantea la opción de pagar una coima, en donde también el ciudadano es cómplice, ¿verdad? En ese caso, porque ahí es donde siempre se cuestiona las irregularidades que han sido observadas por la candidata de la oposición. Y ese era el temor de ellos, porque ellos decían, ¿qué pasa si gana Soledad Núñez? Nos van a sacar uh-huh. todo. Uh-huh. Así decían. O sea, van a sacar muchos funcionarios, apeligran muchos funcionarios, decían.
0: Sí.
1: Entonces,
0: ¿y Camilo no va a cambiar nada? ¿O va a cambiar?
1: Él habla
0: ¿va a sacar también,
1: cambio
0: o no?
1: También.
0: ¿Y la cantidad de funcionarios?
1: Y eso es lo que hay que también porque saber. ¿Cómo va a reestructurar?
0: Porque siempre hablan, bueno, cuando dicen que vamos a sacar, ellos siempre apuntan a los
1: planilleros.
0: Planilleros, ¿verdad? Que sabemos que
1: ¿y cómo es que nos animan
0: sospechas.
1: Todavía a barrer?
0: Y esa es la gran pregunta. Porque viene una administración, se mantiene una estructura muy grande. Ponerle que van desvinculando a los contratados, pero vuelven a meter a su gente.
1: Sí, cambio de bando.
0: Entonces no se genera una reforma estructural
1: hoy
0: real.
1: Hoy hay una entrevista especial que le hicieron a Soledad
0: sí,
1: en última hora.
0: Última hora, pero Camilo, vos sabés que no hubo mucho intento para, como decía, ¿verdad? Los medios buscan para tener las dos
1: posiciones,
0: ¿verdad?
1: Sí. ¿Y qué tal?
0: Y no hubo caso. No.
1: Oye, vos decís que él va a agarrar la escoba y va a barrer la municipalidad.
0: Pero dentro de su promesa de campaña parece que no hubo eso, ¿verdad? ¿Quién era el que tenía lo de la escoba? ¿Te acuerdas de la escoba? Sí. Había una época que, tipo, vamos a barrer sí, con la corrupción.
1: Con la corrupción y salían a barrer la calle.
0: Y tenían su escobita. Y no me acuerdo qué partido, pero era una.
1: De la oposición.
0: Una promesa de campaña.
1: Hay muchas figuras nuevas también que se.
0: Bastante. La se oferta presenta. Electoral sí. Es.
1: Gente de Opama, viste todo. También que se está promocionando para.
0: Y ahí está. ¿Cómo se llama?
1: Maluf.
0: Maluf, ¿verdad?
1: Que una pelea aparte también con otros colegas.
0: Tiene también él una batalla, ¿verdad?
1: Lo que pasa, sí. Bueno, yo creo que el hecho de presentarte como candidato es libre para todos, independientemente, claro, sí, a que uno haya sido parte de una organización, el derecho de todos de presentarse para pugnar por un cargo electivo.
0: Totalmente.
1: ¿Y qué dice la entrevista de Sole?
0: Ella habla, al menos en este caso, y por supuesto para la gente que quiere saber si realmente va a barrer a los a ciertos departamentos donde hay corrupción, ella dice, hay una máquina y una estructura a las que tenemos que vencer. Y estaba haciendo referencia a lo que estabas desarrollando justamente de cómo la Municipalidad de Asunción se convierte en una estructura muy grande, donde hay miles de funcionarios, muchos de ellos son apuntados que serían planilleros, operadores. Eso sí sabemos que hay muchos operadores, pero también hay que reconocer que muchos de los funcionarios responden otra vez a los cupos de los concejales. O sea, entonces la estructura es muy grande. Y la falta de dinero, siempre hablamos de que la municipalidad está en crisis financiera, las deudas y la necesidad que hay siempre de ver una ciudad que se pueda modernizar con infraestructura real. Estamos hablando de solucionar los problemas de baches. El tránsito hoy es un problema muy grande en Asunción. Entrar a Asunción hora pico es un drama de todos los días. Y por supuesto trabajar con el Ministerio de Obras Públicas en ver cómo también pueden articular acciones concretas para mejorar el sistema de transporte público.
1: ¿Te llama que es un la tema que siempre hablamos ahora acá? Sí. Seguro en tu recorrido por algunas calles, no sé si por ahí te cruzaste con las maquinarias que están a full haciendo su plan de bacheo.
0: Eso yo vi mucho en el centro, pero ya terminaron. Hacia la zona de. ¿Cómo es la que va? Es una de las zonas utilizadas mucho por el transporte público también. Aedo creo que es ese. Sí, había. Pero bueno, vos sabes que eso también forma parte siempre en esta época, porque las promesas.
1: Ahí en Barrio San muchos, Pablo, yo vi sobre la Victoria, de ahí desde la comisaría 15 subiendo.
0: Asunción,
1: está bien también,
0: Asunción,
1: porque es una oportunidad, ¿verdad? Para los vecinos, solo sí. Que. Tiene coincidencia.
0: Siempre un condimento político electoral.
1: En un momento electoral.
0: Pues sabemos. Entonces, que hay que mostrarse también, ahora.
1: Hay que apurar ahora que podemos conseguir, viendo que él está interesado para ser candidato, dicen algunos.
0: Claro. Y también y muchos coincide. Concejales que durante gran parte de su periodo ni asoma en los barrios, pero en estos últimos tiempos sabemos que sí. Realmente
1: la foto del y humilde
0: hay de todo
1: y humilde.
0: hay de todo ¿verdad? La y oferta electoral da para
1: la mandioca y eso,
0: muchos que quieren su famoso recutú, ¿verdad? Reelección. Tenemos muchos candidatos, algunos muy cuestionados, concejales que también quieren seguir en sus cargos, y es la oferta electoral. Hay que ver finalmente qué decide la ciudadanía, porque es la ciudadanía con su voto la que finalmente va a decidir. Hernán Rivas Emirse.
1: Es otro foco de la tormenta judicial y lo que pone en riesgo también la imagen institucional, claro. No solo a nivel local, sino a nivel internacional.
0: Totalmente,
1: la seguridad jurídica, sí. ¿Cómo queda?
0: ¿Cómo queda la seguridad jurídica? ¿Cómo quedan esos casos donde él tuvo una alta participación? Estamos hablando de casi 100.
1: Seguro
0: que
1: son
0: 100.
1: Causas que probablemente se tengan que reabrir.
0: Y yo creo que eso va a ser noticia.
1: Porque ¿cómo una persona con título falso va a firmar una resolución?
0: ¿Qué dijo?
1: Gravísimo.
0: La presidenta, sigue siendo Alicia Pucheta presidenta del GEL.
1: Nosotros tenemos entendido que te tendrán que mirar caso por caso.
0: Y son muchos.
1: Porque aquí última hora está destacando hoy el debate sobre la validez de
0: 140 resoluciones. Sí. Hubo casos muy, digamos, mediáticos.
1: Otra información, mediáticos y muy políticos.
0: Ajá, sí, totalmente. Escándalo pone en jaque el sistema por vicio de origen en fallos. Y evidentemente le soltaron ya la mano los referentes después de una fuerte protección política que él tuvo a lo largo de estos creo que podemos decir 3 años, porque esto cuando fue subiendo de tono, 2023, poco después de asumir el cargo Santiago Peña, en medio del escándalo de los Nepo Babies, también el
1: pero
0: caso
1: antes
0: Hernán Rivas.
1: Ya se había advertido.
0: Claro, ya hay una historia muy detrás en la época de Marito.
1: 2020.
0: Cuando Peta era ministro de Educación. Hay que mencionar, por supuesto, el que llevó a cabo la investigación interna dentro del ministerio. El doctor que ya está. Falleció, ¿cómo el nombre?
1: El abogado.
0: Sí, el abogado.
1: José Casañas Levy.
0: Él fue el que hizo la investigación interna.
1: Fue el primero en alertar.
0: Exacto.
1: Y al propio Baqueta.
0: Claro.
1: A pesar de que eso le costó también,
0: sí,
1: mucha presión,
0: le costó
1: interna,
0: mucha presión.
1: Y en el Congreso, en el Senado.
0: Sí, ese informe yo creo que fue también determinante en este proceso judicial. Que, bueno, el jueves se tomaba la decisión justamente de condenarlo a 8 años. Él, me imagino, vos que sos estudiante de Derecho, él seguramente con su abogado va a plantear alguna opción más. Pero ya prácticamente está sin muchas posibilidades
1: y
0: de
1: sí,
0: zafar.
1: Pero
0: este
1: abre
0: proceso.
1: El debate sobre todo en la legalidad de estos documentos, ¿verdad? La validez.
0: Uh-huh.
1: ¿Qué pasa ahora en el jurado? O sea, dos puntos.
0: Por eso.
1: En el jurado y en el Senado.
0: Por eso te decía, ¿qué
1: dijo? Y en diputado
0: dijo...
1: también, porque en diputado también le apoyaron a él para ser miembro, ¿verdad? Cuando fue diputado, después cuando fue senador.
0: Claro, ¿sabes? Él llegó,
1: le
0: él era diputado.
1: Le sacaron a Romero Roa, a Ramón Romero Roa, le sacaron, o sea, fue toda una discusión ahí política y judicial.
0: Uh-huh.
1: Y bueno, a la memoria también de Romero Roa, de Casañas Levy, que ya no están. Hoy el resultado del veredicto judicial y todo el proceso muestra que están ante un alumno fantasma que evidentemente dentro de todo esto tuvo protección política.
0: Uh-huh.
1: Y hoy nadie quiere prácticamente asumir la responsabilidad. Muchos dicen que supuestamente
0: fueron engañados.
1: Rivas fueron, uh-huh, sí, que fueron tratados como estúpidos.
0: ¿Y qué vos decís? ¿Vos qué crees? Porque no,
1: y
0: no,
1: bueno,
0: puede ser que no hayan tenido más elementos, datos para finalmente
1: que la
0: una
1: ciudadanía, la opinión pública saque sus conclusiones sobre un caso muy
0: y el efecto grave. Dominó, el efecto dominó de su caso.
1: Me gusta esa imagen, me gusta el diseño, seguro, sí, que con Naida podemos compartir la portada última hora.
0: El efecto dominó.
1: Y mostrar
0: de
1: lo que es el diseño artístico, ¿verdad? ¿Quién es el que hace?
0: Enzo se llama.
1: Enzo.
0: Perfil muy bajo, pero muy buen trabajo
1: muy
0: siempre.
1: Muy bueno,
0: él,
1: Enzo.
0: Yo siempre le digo, Enzo, ¿cuándo vamos a hablar en la radio? Le digo,
1: sí,
0: no,
1: la creatividad,
0: no,
1: el diseño, ¿verdad? Y allí estamos con el dominó, ¿verdad? El efecto dominó. Y detrás de él, muchísimo
0: y bueno,
1: que van a caer.
0: Son los expedientes,
1: sí,
0: las causas. Por un lado están las decisiones judiciales.
1: El martillo de la justicia sobre su cabeza.
0: Sí, le dio un...
1: Lo impacta y como un efecto dominó caen todos. Y allá...
0: Están escondidos. Mirando cómo va cayendo todo.
1: Pero ese es un retrato muy fuerte.
0: ¿Por qué?
1: Y porque...
0: Están escondidos mirando.
1: La alcantarilla.
0: Pero están mirando, digamos.
1: ¿Y quiénes están por la alcantarilla siempre?
0: Y ellos, pero ellos fueron los que le defendían. Emilce.
1: Ya sé, y por eso, y son, sí, las ratas de alcantarilla.
0: Sí. Emilce, no. Mira, hay dos decisiones importantes ahí que hay que poner ahora ante la de
1: ahí
0: juicio.
1: Te pasé unos datos.
0: Sí. A ver.
1: Sí, aparte, para entrar antes
0: la
1: de
0: la parte
1: eso,
0: administrativa
1: eso.
0: Y la parte judicial.
1: Dice, la información extraoficial que se tiene también en el jurado es que como tuvo poderío él en ese organismo extrapoder,
0: uh-huh,
1: los cuñados de Rivas, nombrados sin concursos directores, como directores, Juan Escobar y Andrea Escobar.
0: Mm.
1: Son hermanos de la esposa, la pareja, la esposa de Rivas, la que en algún momento seguro de las coberturas habrán visto. La mujer le empieza a retar a los periodistas, entre ellos a nuestro colega del canal. Ellos son muy prepotentes. Siempre le manejaron a Rivas, dice. Bueno, hay que ver en la medida de las posibilidades de qué manera, ¿verdad? Dice, su esposa y sus cuñados. Los dos cuñados de Rivas están en el jurado. Entraron sin concurso, colocados ahí. Y bueno, esa es también la consecuencia, ¿verdad? Del poder y la protección política.
0: Por eso te decía, hay que mirar las decisiones judiciales Y las decisiones administrativas en el tiempo que él estuvo en esa instancia, justamente...
1: En el jurado.
0: Importante dentro del sistema de justicia.
1: Y bueno, ¿y lo que a nivel internacional también se maneja esto? ¿La mirada externa?
0: Por supuesto, lo que decías, ¿verdad? ¿Cuál es la implicancia jurídica de esto? ¿Cómo esto se toma a nivel internacional? Y por supuesto, todo lo que a nivel interno también va a representar este tipo de decisiones políticas que tienen sus implicancias.
1: Hay una advertencia de un sector privado internacional, la Cámara de Comercio Paraguayo-Americana, hizo esa observación porque es una situación que impacta, dicen, la llegada de inversiones.
0: Claro.
1: Y con el título falso de abogado, preside un jurado de enjuiciamiento de magistrados, más que todo, donde debe tener imparcialidad y también tiene que tener, sin dudas, las garantías. Y no, imagínate, un título falso, ¿cómo puede incidir en unas decisiones? No debería, en ese caso. Entendemos que van a tener que mirar esos expedientes y analizar con mucho cuidado. Y seguro que el organismo se tiene que pronunciar esta semana. Aunque esta semana va a estar complicada.
0: Mañana
1: también
0: es feriado.
1: Sí.
0: Mañana es feriado.
1: El martes después... el Senado tiene que reunirse. Adelanta su sesión. La Cámara de Diputados también tiene. Que por cierto, ahí entre, como decía Aliana, su crítica hacia los 80 princesos, vamos a ver si aparecen. Van a aparecer seguro para la sesión ordinaria, pero hay un proyecto para sancionar a los rabones.
0: Va a haber sesión esta semana porque las municipales siempre saben que ellos...
1: Y supuestamente sí, hay llamados, dos llamados ahí.
0: Se van ya
1: para
0: a sus...
1: diputados y senadores.
0: Hay que ver si van finalmente.
1: El martes los diputados, como es habitual, pero hay que ver si tienen quórum. Después el miércoles mesa directiva en diputados, a ver si es que hacen su trabajo, porque la mayoría va a estar mirando ya hacia lo que va a ser su departamento.
0: Bueno, a la vuelta de la pausa, Mirce, vamos a tener una nota. Salimos un poco de este escenario, como decías, complejo de decisiones y medidas judiciales que cómo impacta a nivel país. Pero hay gente que sigue, digamos, o se están formando,
1: avanzando,
0: están aportando, están sumando. Y en el campo de la medicina, la conversación que vamos a mantener con el doctor...
1: Juan José Jara, que es jefe de neurocirugía del hospital del IPS. El IPS firmó un convenio con un hospital de referencia importante en Estados Unidos en materia de neurocirugía, todo lo que es la cabeza, la columna y los avances de la medicina. Y se están yendo a capacitar los especialistas. Y es muy importante porque en ese centro de referencia hospitalaria están los mejores. Es como es la meca de lo que es la cirugía de la cabeza y la columna. Y están los Messi, están los mejores. Y ahí están los médicos paraguayos especializándose. Y vamos a tener enseguida el contacto con el doctor Juan José Jara y todo su equipo también.
0: Bueno, entonces, Rafa, vamos a la pausa.
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0: 8 de la mañana, 38 minutos, 28 grados la temperatura actual en Asunción. Hacemos, Roberto, un contacto internacional con el doctor Juan José Jara, que es el jefe de neurocirugía, neurología, de lo que es neurocardio. Bueno, hablo de siempre de lo que es la cirugía cerebrovascular, todo lo que es la fase de la columna, y siempre mirando desde esa perspectiva. Hay una importante noticia, sobre todo para los pacientes, y dentro de esa temática también habíamos hablado con el doctor Juan José Jara sobre esta oportunidad tan buena y auspiciosa de capacitar a los especialistas, nada más y nada menos que en el Instituto Barrow, de especialidad en neurología, en Arizona, Estados Unidos, y este contacto internacional para conocer sobre estas labores y estas capacitaciones a los especialistas. Doctor Roberto Emilce, te saludamos, muy buen día, bienvenido a Radio Monumental, al programa Cómo Surge.
1: Muy buen día, Emilce, Roberto, estamos compartiendo acá, así como decir, en una brillante oportunidad que tenemos. A través del convenio firmado, todos los paraguayos van a poder compartir esta oportunidad, ¿verdad? De tener tecnología a mano, de mirar, de buscar la excelencia en este instituto. De hecho, es que ya varios colegas ya pisaron aquí, ¿verdad? Uno de ellos fue la doctora Beatriz del Hospital Nacional de Itagua, ahora el doctor Alexis, que se queda un año, y yo vine a chequear un poco también esto, un mes que estoy aquí.
0: Un verdadero orgullo, doctor, considerando los alcances de esta institución, que combina asistencia en alta complejidad, investigación científica, innovación tecnológica y formación de los especialistas de diferentes países. Y en la escala de oportunidades, el Instituto está ocupando el lugar número 15 en lo que representa para todo el mundo de todos estos avances y de la importancia de ese sitio donde se están capacitando, en el Instituto Barro.
1: Así mismo, imagínense que de todo el mundo vienen gente a especializarse, ¿verdad? Hoy en día están con nosotros gente de la India, gente de China. Hay de Rusia, o sea, es prácticamente un lugar donde salen las guías para neurocirugía, neurología también. Entonces, para nosotros es una cuna muy importante de aprendizaje, y eso va a llevar a que el país y a que los profesionales de nuestro país sean especializados de la mejor manera.
0: Para dimensionar, doctor, los especialistas, ¿de qué talla encontramos allí? Y sobre todo al nivel donde los médicos especializados en neurología pueden, de nuestro país, pueden lograr también ese nivel.
1: Mira, es un equipo multidisciplinario. Aquí se forman neurólogos, se forman inclusive en neurorehabilitación, ¿verdad? Hay fisioterapeuta encargada, psicólogos, en la parte neurológica y neuroquirúrgica estamos hablando, ¿verdad? Es un servicio integral que ofrece de todo, ¿verdad? Inclusive neurofisiólogos, ¿verdad?, que usamos, que muchas veces nos ayudan en quirófano, neuroanestesiólogos, por ejemplo, que es muy importante, y después las diversas subespecialidades: Parkinson, epilepsia, cirugías complejas de vascular, cirugías complejas de la parte de columna también. O sea, prácticamente es un todo.
0: Michael Lauton es el doctor responsable que dirige toda esa área también.
1: El doctor Michael Lauton es el CEO, sí, es el presidente de la Fundación Barro, y Michael Lauton es considerado hoy mismo el padre de la neurocirugía moderna, innovadora, digamos, porque le antecedió el doctor Robert Spessler en la parte de la cirugía vascular. Es prácticamente el top de top que, en Estados Unidos y a nivel mundial. Y imagínense, estamos tratando con el doctor Lauton día a día. Es un señor muy dado, la verdad, porque no me esperaba que pueda abrirse tanto en cada encuentro, en cada cirugía, hablar con él, hablar de estrategia quirúrgica, de mostrarnos las opciones que tenemos para tratar los casos. Eso habla muy bien de la persona, porque solamente una buena persona puede ser un buen médico, ¿verdad?
0: Doctor, están ingresando también a quirófano para esas intervenciones de altísima complejidad.
1: Es así, es así. Cirugía, fíjense, hay 21 cirugías por día, 21 cirugías por día repartidos en 12 quirófanos equipados de la mejor tecnología. De las más variadas, por ejemplo, uno puede entrar en una cirugía de Parkinson en un quirófano, en el otro quirófano se está operando cirugía vascular, en otro se está operando cirugía espinal compleja, de columna compleja, ¿verdad? En otro quirófano se está operando tumores de base de cráneo. Es una verdadera oportunidad para aprender y seguir estos casos, que son los casos diarios también que tenemos en Paraguay, ¿verdad?
2: Dentro de ese proceso de aprendizaje que están realizando, doctor, lo que usted pudo ver hasta el momento, cómo esto va a contribuir a mejorar, digamos, nuestro sistema de salud. Y también hay que hacer otro punto de referencia al tema de las investigaciones en medicina, que me imagino también esto va a servir para dar ese empuje a los jóvenes médicos. Y también a otros que están siempre en ese proceso de investigación, de aprendizaje y de ir, por supuesto, perfeccionando y tomando todas las nuevas, los avances que hay en la medicina.
1: Interesante tu acotación, Roberto, porque es el lugar donde salen las innovaciones. Por ejemplo, ellos están estudiando ya qué hacer en ciertas enfermedades vasculares, por ejemplo, algunas drogas, se están probando drogas, algunos fármacos directos, que, por ejemplo, que también podrían contribuir no solamente con la cirugía, sino también con los fármacos a contribuir que esa enfermedad se apague, ¿verdad? Sinceramente, es un lugar de innovación y eso nos ayudará a saber elegir el camino correcto y realizar los protocolos o copiar los protocolos que se realizan acá, llevarlo allá y también el flujograma de trabajo, ¿verdad? Lo que sí nosotros, cómo traspolamos eso a nuestra práctica médica. Tenemos que ser sinceros. Hace 10 años atrás pensaba yo, mirábamos y decíamos que Paraguay está atrasado en la medicina unos 30 años aproximadamente. Pero nosotros, a través del servicio de neurocirugía, esa brecha bajamos mucho y yo creo que estamos en el camino correcto, porque hoy tenemos cirugía de Parkinson, tenemos casi todas las cirugías complejas dentro del país. Pudimos realizar eso, pudimos en 15 años, en 15, 17 años pudimos estandarizarnos. Entonces, esa brecha de 30 años que decía, yo creo que hoy se va acortando, pero nos falta camino y nos falta esa ayuda administrativa hospitalaria, o sea, la ayuda administrativa del hospital. Ese es el mayor problema.
2: ¿Y qué implica esa ayuda administrativa hospitalaria?
1: Implica que la burocracia se termine, porque la burocracia, cuando uno habla de burocracia, uno dice, no, la burocracia para conseguir los insumos, conseguir la tecnología, pero esa burocracia tiene nombre y apellido. Entonces, ese nombre y apellido hay que identificar y ver las estrategias necesarias como para que el médico tenga las herramientas necesarias también y además y el paciente tenga su insumo necesario para la cirugía, los medicamentos necesarios. Esa burocracia tiene nombre y apellido.
0: Doctor, ¿cuántos médicos del IPS en el área todo lo que es neurocirugía, columna, cabeza, están especializándose ahora ahí en el instituto.
1: Hoy mismo contamos con el doctor, estaba el doctor Alexis Báez, un año, ahora está ya hace 4 meses, él está cursando ahí. Ya se fue la doctora Beatriz también. Dios mediante, el año que viene queremos que enviar a otro paraguayo un año. Estamos peleando porque imagínense, hay una lista, estuve con el coordinador esta semana, hay una lista de más de 1000 en dentro de lo que están eligiendo para eso un año. Pero Paraguay está como socio número uno, con lo que te había enviado. Paraguay está como socio número uno por el convenio firmado, entonces hay esa prioridad. Y ojalá se dé de vuelta que vayan más colegas.
0: Están nada más y nada menos que con el padre de la neurocirugía,
1: el doctor Michael Lauton, y imagínense, hacer las clases, porque tenemos clases lunes, miércoles y viernes. Después de cada cirugía uno va revisando qué hizo mal inclusive, o qué se pudo mejorar. El doctor Michael Lauton y el doctor Robert Spessler, imagínense, el doctor Robert Spessler ya está jubilado, pero él participa en las reuniones, ya sea online o viene inclusive los viernes a estar en clase con nosotros. Imagínense, es una ayuda multidisciplinaria que reciben de todos lados.
0: Doctor, y entendemos que esto facilita muchísimo en la formación de los especialistas en salud hoy, que mucho también se pone en tela de juicio la necesidad de que los médicos estén sobre esa base de formación continua para estar a la altura de los tiempos y las exigencias también que se presentan en el área de salud.
1: Y básicamente es el médico es sinónimo de educación, ¿verdad? O sea, cuando más se educa, mejor actúa. Esa es la premisa, ¿no? Uno, si la misma cosa, yo te digo, si yo dejo de operar 3 meses, no voy a tener el mismo afán, la misma manualidad probablemente con los días, ¿verdad? O sea, el médico tiene que estar capacitándose y entrenándose a diario. Entonces esto ayuda a que ese médico tenga la fuente número uno, la guía perfecta para tratar a ese paciente.
0: Doctor, haciendo esa asociación nomás, conversábamos tiempo atrás sobre esta entrevista y me decías que es como estar en un sitio donde es prácticamente la meca del área de una especialidad que hoy aquí en nuestro país también ha avanzado mucho, la neurocirugía, los tratamientos, las cirugías de la cabeza, de la columna, y es como que también allí estuvieran los mismos paraguayos en ese nivel.
1: Sinceramente es una oportunidad envidiable, porque en aquel momento cuando se firmó el convenio, lo firmamos en el Congreso de Neurocirugía en Asunción, hace 2 años, ¿verdad? Y estuvieron el presidente de la World Federation, ¿verdad?, que es Mundial de Neurocirugía, estuvo el presidente de la Federación Latinoamericana, y hubo roces políticos, digamos, de eso, porque ellos no firmaron, porque el Barro no firmó con ellos y firmaron con nosotros. O sea que hay una envidia sana, digamos, en cuanto a eso, porque es algo que uno no se puede imaginar. Nosotros veníamos desde el 2018, yo venía hablando con el doctor Michael Lauton desde el 2018, enviándole mensajes, enviando casos, porque cuando yo acepté la jefatura, acepté muy joven la jefatura de neurocirugía, estoy hace casi 12 años, lo acepté muy joven. Entonces eso me ayudó, inclusive a partir de esa fecha, cuando el doctor Michael Lauton regresó al Barro como CEO, ¿verdad? Él regresó en el 2016, 2 años después yo ya contacté con él, y casi 8 años después se dio esto, ¿verdad? Al mensajearle y decirle, mira, queremos hacer un convenio. Me acuerdo que fue un mensaje un domingo, y él me dijo, mensajearle a este correo, Le mensajé al correo y ahí empezó a fluir todo y hoy día se hizo realidad. O sea que uno, pensándolo bien, uno, ¿cómo se puede concatenar solamente con el pensamiento? Porque yo, esto es algo que a veces uno está soñando y parece que se despierta y es realidad, ¿verdad? Se despierta y es totalmente real porque ni cerca estábamos muy lejos de ello, ni algo soñado y hoy estamos viviendo esto.
0: Doctor, la neurocirugía es una especialidad, siempre muchos casos, si no te toca, no dimensionas, pero es importante hacerlo tangible, doctor, porque es importante esta especialidad y sobre todo cuando hay problemas puntualmente sobre lo que es el sistema nervioso, ¿verdad?
1: La neurocirugía, existen las especialidades complejas, ¿verdad? Así como la neurocirugía, la cardiocirugía, son especialidades muy caras, sinceramente son especialidades muy caras. De hecho que cualquier servicio que se fue formando, el presupuesto, y se fue innovando, el presupuesto escapa de cualquier visión de un presidente o de un CEO, ¿verdad? Que va arrancando, porque imagínense, uno de ellos, puedo hablar también, que conozco, el de Finlandia, del fallecido ya doctor Hernes Niemi, que es de Finlandia. Él tuvo quizá casi un proceso judicial por requerir tanto presupuesto para la neurocirugía, y eso hay que entender, ¿verdad? Se necesita mucha tecnología. Hoy la tecnología ayuda, potencia la calidad del cirujano y la seguridad del paciente más que nada. Entonces, estos 12 quirófanos que hoy estamos viendo acá, 12 quirófanos equipados con la misma tecnología. O sea, uno puede operar en el quirófano 1, si el otro día puede operar en el quirófano 12 con las mismas tecnologías, con la misma herramienta. Eso habla de que la infraestructura es bastante, bastante grande, y el presupuesto también, ¿verdad?
0: Son cirugías muy costosas
2: Complejas.
0: y complejas.
1: Así mismo, son cirugías muy costosas, pero yo creo que en el país esto se puede realizar. Vemos presupuestos en otras cosas prácticamente en donde sobrepasa lo que nosotros necesitamos, ¿verdad? Como siempre dije, muchas veces el paciente no necesitamos tener un resonador en cada hospital, porque a veces quizás la resonancia podemos pagar, pero los pacientes no pueden acceder a cirugía. Tenemos que acceder a la cirugía, y ahí entramos en un sistema complejo en donde nuestro sistema de salud está errado, ¿verdad? Porque prácticamente, así como en Europa, el sistema de salud complementario en Europa lo realiza la parte privada, ¿verdad? Eso, quizás vamos a entrar en otro tema, pero para comentar nada más que los privados en Europa, por ejemplo, en Italia, Francia, Alemania, están para operar las cosas grandes, no las cosas pequeñas, justamente por la capacidad tecnológica que puede tener. Puede tener un robot, puede tener esto, puede tener aquello. En cambio, acá en el país se da a la inversa, ¿verdad? Se operan las cosas más fáciles, y probablemente lo que se debería operar en un público.
2: En este proceso de aprendizaje también se puede mencionar cómo la inteligencia artificial va avanzando positivamente, digamos, en ayudar a ustedes como médicos en este tipo de procedimientos tan complejos, doctor.
1: Y mire, por ejemplo, ellos tienen 32 editores, tienen por lo menos 10 especialistas, biomédicos, especialistas, ingenieros biomédicos que están con la inteligencia artificial. Por ejemplo, un paciente que está en cierto estado de Estados Unidos, ya ellos leen por la inteligencia artificial lo que tienen, ya le responden. O paciente que está muy alejado, ya le encaminan para ser atendido en el hospital, por ejemplo. La otra cosa es la inteligencia artificial. Ayer estuvo, el viernes estuvo un especialista de Harvard, de Boston, vino a dar unas clases que también ya estuvo en Paraguay, el doctor Nirav Patel, y por ejemplo utiliza la inteligencia artificial en el microscopio, ¿verdad? Usa la inteligencia artificial en el microscopio para saber qué arteria va a cerrar, etcétera. Eso, por ejemplo, ese avance a 1000%, o sea que esas cosas deben llegar y lo más urgente posible. Necesitamos profesionalizar la parte médica.
0: Categórico. Doctor, un gusto realmente y te agradecemos muchísimo por esta oportunidad, este contacto internacional desde Arizona, Estados Unidos. Estamos conversando con el doctor Juan José Jara, jefe de neurocirugía del Hospital INGAVI IPS, y teniendo estas reflexiones y estas valoraciones sumamente valiosas para lo que es la medicina en Paraguay y la formación sobre todo de los especialistas, Roberto.
2: Así es.
0: Muchísimas gracias, doctor Juan José Jara.
1: Muchas gracias, Mirce, Roberto, y ojalá que la salud tenga un golpe de timón, un golpe de timón. Necesitamos un golpe de timón para la educación y para poder llegar a un buen puerto.
0: Así es, la formación continua, la especialización y a la vanguardia de todo lo que es el avance de la ciencia en el mundo en lo que respecta a la fase de la neurología y todas sus complejidades. Sabemos que es una especialidad altamente costosa y compleja. Gracias, doctor.
1: Muchas gracias. Que tengan un buen día.
0: Igualmente, doctor, que pasen bien.
1: Saludos.
2: Interesante, ¿verdad? Porque
0: Importantísimo.
2: habla, por un lado, cómo la ciencia va avanzando, el tema de inteligencia artificial, lo que ellos están aprendiendo. Paraguay está atrasado alrededor de 30 años, decía,
0: Eso
2: en
0: dijo él
2: medicina.
0: hace 10 años, pero después
2: Claro,
0: con el tiempo
2: se
0: fuimos
2: va acortando la
0: y
2: brecha,
0: ya
2: pero
0: estamos a
2: sabemos
0: la
2: que.
0: vanguardia.
2: Y el tema
0: Pero
2: de
0: la
2: la
0: cuestión
2: burocracia, la
0: administrativa, exactamente,
2: burocracia,
0: la
2: es
0: burocracia,
2: clave eso.
0: haciendo énfasis sobre todo,
2: Sí.
0: hay que cortar con esos caminos, ¿cómo se dice?, complejos para lo que es la facilidad, ¿verdad?
2: Claro, porque cuando hablamos de burocracia, ¿a qué se refiere él? Que los pacientes no reciben una atención pronta, por ejemplo, el tema de los medicamentos, sabemos que eso sigue siendo una
0: Todo lo que tenés que
2: debilidad
0: gestionar.
2: grande.
0: Hay casos donde, por ejemplo, te dicen en el sistema, hay medicamentos, te vas ahí en la ventanilla, ya no hay.
2: Ya no hay,
0: ¿Y cómo
2: claro.
0: picó en media hora se va a
2: Y
0: acabar?
2: todo eso va,
0: Entonces, ¿qué está pasando ahí?
2: finalmente va deteriorando
0: La
2: nuestro sistema de
0: burocracia.
2: salud. Así es. Bueno, son las 9 en punto. Vamos a la pausa y a la vuelta con quienes estamos,
0: Tenemos
2: Mirce.
0: un debate y le invitamos a distintos candidatos de partidos políticos, tanto de la ANR como de la oposición. Sectores de Patria Querida, Partido Liberal y ANR. Candidatos a concejales, algunos ya en el proceso de, tal vez por la segunda oportunidad, pero un debate clave, ¿verdad? En la Junta Municipal hoy se está discutiendo un plan también que buscan los funcionarios, por sobre todo, va a representar un costo importante para las finanzas de la Municipalidad de Asunción, que por
2: Así
0: cierto
2: es.
0: está en una crisis.
2: Por eso, la crisis financiera, la cantidad de funcionarios, la falta de infraestructura, o sea, hay mucho para hablar.
0: Los baches.
2: Sí. Vamos a la pausa.
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0: y la sensación térmica.
1: Sí, bastante.
0: Que superaría los 40 grados, dije.
1: Sí, realmente.
0: Pero es así, ¿verdad? Ya, sí. Ayer qué calor hizo.
1: Ayer hizo mucho calor.
0: Mucha gente ayer en Calle Palma, Roberto.
1: No, estuve por el diario ayer.
0: ¿Te desconectaste?
1: Me desconecté. Pero generalmente sabemos que bueno, se preparaba. El viernes sí estuve mirando toda la estructura.
0: Muy lindo estuvo el festejo por la llegada de la primavera, la juventud. Viste que la semana pasada llovió y todo.
1: Y empiezan los conciertos, o sea, mucha actividad en San Bernardino. Hubo
0: hermoso
1: concierto.
0: Está
1: mucho Calle movimiento.
0: Sí. Todo el sector del microcentro.
1: Y capaz que por eso lo que ayer la ruta 2 estaba muy saturada por el concierto que había en Samberg.
0: Sí,
1: porque
0: también,
1: había muchísimo. Justo me tocó ir.
0: Zonas así muy.
1: Y me tocó el tráfico pesado.
0: ¿Y qué realmente, tal sobrellevaste?
1: Aguantás. No, con tereré, tío. Pero aguantás. Bueno, Emilce, estamos.
0: Le damos la bienvenida a los candidatos a concejales por Asunción. Estamos en la recta final de lo que va a ser estas elecciones. Este domingo de hoy, en 7 días se definen los comicios en las municipalidades, los más de 260 municipios del país. Asunción, Ciudad del Este, Encarnación, van a ser las grandes
1: ¿cuáles
0: batallas.
1: ¿Cuáles son las batallas?
0: Peleas políticas.
1: Asunción, Ciudad del Este.
0: Y Encarnación, digo yo, ¿verdad?
1: Encarnación.
0: También otras áreas. Central también vemos varias ciudades que están en medio central. De la pelea de Upané.
1: Villa Elisa,
0: o sea, realmente vamos a tener un escenario muy caldeado en términos de trabajo intenso.
1: Y cierre de campaña, como decíamos, a partir de mañana, feriado lunes, miércoles, hasta el miércoles creo que se puede hacer. Y propaganda, bueno,
0: sí,
1: vamos
0: a
1: recordar.
0: La veda electoral siempre a partir del viernes, hasta el viernes, la medianoche creo que ya esto está, impedido por lo que dice el Código Electoral. Enrique Wagener de la ANR, Fiorella Forestieli del Partido Liberal y Seba Garay de Patria Querida, les damos la bienvenida. Muy buenos días, gracias por venir.
2: Gracias a vos, Emi y Robert, por invitarnos realmente en esta recta final. Qué importante poder compartir un poco, conversar, siempre dentro del marco de respeto, digo yo, ¿verdad? Para poder escuchar la propuesta de cada candidato. Yo creo que cada candidato tiene que demostrar cuáles son las cosas y las ordenanzas que va a presentar, cuál es el trabajo que ya hizo en el caso acá de Fío. Entonces así la gente, la ciudadanía que nos está escuchando hoy un domingo a esta hora con su mate, con su tereré, puede decidir y puede elegir realmente hacia dónde ir, ¿verdad? Yo creo que cada persona es responsable de sus actos, ¿verdad? No se le puede culpar muchas veces a un solo candidato por lo que otros candidatos hacen o otras cosas. Y bueno, estamos acá apoyando a la lista 1 para Camilo Intendente y yo soy la opción 22 para concejal de Asunción, como un nuevo concejal que quiere entrar a trabajar.
0: Fío Forestieli del Partido Liberal en su segunda intención por estar en la Junta.
3: Sí, buen día, Emi, buen día, Robert, buen día a los futuros colegas, Seba, Enrique. Muy contenta de poder estar compartiendo a 7 días ya nada más de tener la oportunidad de darle solución a Asunción y bueno, también estando acá para compartir todo lo que queremos continuar, esa voz fuerte y opositora cuando debe ser opositora que fuimos, que pueda continuar con la valentía que ya demostramos tener.
0: Seba Garay de Patria Querida.
4: Buenos días, Emi. Sí, de hecho hoy es mi cumpleaños, cumplo 24 años.
1: ¿En serio?
4: Sí.
0: Muchas felicidades.
4: Muchas felicidades. Muchísimas gracias.
0: Ah, a comer la torta, ¿verdad?
4: Sí, sí, sí. ¿No la producción iba a ponerme? Ah, dijeron.
1: Ay, bueno, Milena.
0: Vamos a preguntarle a
1: Milena.
4: Bueno, buen día, muchísimas gracias por la invitación, Emi, Robert, a todo el equipo de producción. Realmente muy contento de estar acá a días, a nada más días, de darle un rumbo diferente a nuestra ciudad. Mi nombre es Seba, soy la opción 1 de la lista 3, color verde, la lista que unió a todo el tercer espacio. Yo soy originalmente de Patria Querida, pero en esta alianza están partidos como el PEN, el PRF, País Solidario, realmente un gran bloque que hoy se unió para lograr conquistar mayoría en la Junta Municipal el 4 de octubre. Entonces, ansioso por hablar de lo que me apasiona, que es mi ciudad.
0: Ah, muy bien. Roberto, ¿desafíos en Asunción?
1: Hay muchos desafíos. O sea, tenemos crisis financiera, siempre los asuncenos reclamaban, o sea, el reclamo principal siempre es la falta de infraestructura. Y por supuesto todo lo que implica la cantidad de funcionarios públicos, qué va a pasar con ellos, van a seguir, las direcciones. O sea, tener un mundo de situaciones y aristas para conversar un poco con los candidatos y también con los que ya están y que ya tienen, por supuesto, desde adentro esa visión de lo que hay que cambiar dentro de la municipalidad.
0: La necesidad de los cambios y estas inversiones que Asunción requiere.

0: como capital del país. Vemos que hay intenciones probablemente de invertir, de avanzar sobre planteamientos ante los problemas que ya menciona también Roberto.
1: Bueno, voy a empezar yo entonces. Íbamos corriendo acá hacia la querida futura colega. Justamente acá la futura colega sabe que el presupuesto hoy, el 93% creo, va todo para gasto corriente, nada más un 7% para gasto de infraestructura. Asunción, tengo entendido que tiene un flujo proyectado de 200 millones de dólares, de los cuales hay un 25% aproximadamente en morosidad, que entonces ingresa mucho menos lo que tendría que estar ingresando. Y además tiene una superpoblación de planilleros y de funcionarios dentro de la municipalidad, que también saben acá tanto el candidato como la concejala. Entonces, yo soy de los que cree que hay que hacer todo de nuevo, que cree que hay que reducir la cantidad de direcciones. Siempre dije eso, siendo colorado, fui disidente dentro de mi partido y eso me llevó justamente a decidir con la familia, con las comisiones vecinales, tomar este compromiso y esta responsabilidad de poner a disposición mi figura como futuro concejal, para que dentro de ahí podamos el día de mañana bajar. Yo creo que Asunción, así como está, no va a luego poder generar la cantidad de infraestructura que necesita en la ciudad. Nosotros necesitamos desagüe pluvial, tenemos un 27% actualmente de desagüe pluvial. En la propuesta de Camilo, la idea es llegar en estos 5 años al 80%. Eso a través de una ley de capitalidad, así como está hoy, no da las finanzas y tampoco podemos ser responsables y decir, vamos a echar 5.000 funcionarios, vamos a echar. O sea, planillero tenés que descontratar. Eso es ilegal, evidentemente. Pero tampoco va a ser rápido y tampoco. La vez pasada, por ejemplo, escuché que Soledad dijo, yo eché planillero. Y revisé la cantidad de personas, eran 3 o 4 personas las que echó. O sea, no es tan fácil. No es que vas a poder echar 3.000, 4.000 personas. Entonces, hay que ser responsable y hay que priorizar lo urgente. Lo urgente es la basura, las calles en mal estado, la cantidad de direcciones que hay. Sí hay que tocar el organigrama, sí hay que hacer una auditoría y hay que digitalizar la municipalidad de Asunción desde ahora ya y que eso sea un legado el día de mañana, porque es la única forma de empezar a cortar el tema de las cajas paralelas. Vos no vas a poder cortar la caja paralela, no vas a poder acabar con la corrupción, porque el funcionario toca el papel y le gusta el papel, y ya toca el papel cuando hace una gestión y después ya le lleva a su secretario para hacer otra gestión y ya le está robando al ciudadano. Entonces, nosotros necesitamos sacarle esa herramienta que tiene de papel, dejar todo digitalizado para generar una trazabilidad, y esa trazabilidad va a ayudar a que deje de robar la gente, deje de robar los corruptos que están ahí. Así de fácil. Entonces, nosotros, como futuros concejales, vamos a cuidar el dinero de la gente. Yo voy a cuidar el dinero de la gente, ya lo hice, ya denuncié en su momento la corrupción, estuve en contra de las irregularidades y lo voy a seguir haciendo. Por eso le pido a la gente que me apoye en la opción 22.
0: Fío, es un caso muy puntual lo de la caja paralela y los casos de corrupción también que imperan.
2: Bueno, realmente la problemática de la Municipalidad de Asunción, voy a saludar también, yo soy Fiorella Forestieri, lista 2, opción 4, la única mujer de la primera fila en las opciones del Partido Liberal Radical Auténtico para darle solución a Asunción. La problemática de Asunción es muy sencilla, Emi, Robert. La problemática de Asunción se llama falta de patriotismo, falta de compromiso, y el problema que tenemos es lo pesado que se convirtió la estructura electoralista que el Partido Colorado saca a las elecciones, elección tras elección, y que no la pagan ellos, como algunos candidatos ostentan que han pagado de su bolsillo y que todo va a salir de su bolsillo. Eso es mentira. La campaña la pagan los asuncenos y las asuncenas. En eso se van los gastos corrientes de la municipalidad, en sus operadores. Esa es la verdad, ese es el verdadero problema. Y una muestra más es lo que sucedió el jueves y el viernes en la Municipalidad de Asunción. Nos quedamos encerrados en la sala de sesiones porque querían forzarnos a tratar un contrato leonino que no sabemos ni qué de vuelta va a golpear, hasta qué punto va a golpear de vuelta las finanzas de la Asunción y la Asuncena, que es un contrato laboral que se hace a 7 días ya prácticamente, ahora va a ser a menos días de las elecciones. ¿Por qué? Porque esa es la gente que sale en las elecciones a juntarle sus votos. Esa es la realidad. El problema de Asunción no es la falta ni de más propuestas, ni de más iniciativas, ni de más proyectos. En Asunción se debe terminar esta forma nefasta de convertir a la municipalidad de Asunción en la despensa de ellos. Uh-huh. Esa es la verdadera.
3: Es un motivo político.
2: Esa es la verdadera, el verdadero problema de Asunción.
3: Fiorella, para recordar a la audiencia que está escuchando, ese plan de un reajuste, podemos decir, ¿verdad? Un reajuste salarial.
2: Diversos ajustes.
3: A varios. ¿Eso cómo se gestó o fue nuevamente? Porque sabemos que hay muchas decisiones que se hacían bajo la mesa y después también se enteraban.
2: Sí, se hizo de la misma manera, entre uh-huh. cuatro paredes, con la presencia únicamente del intendente y seguramente sus directores, uh-huh. con la ausencia total de la Junta Municipal de Asunción. Y ahora llega, lograron apurar y que sea tratado este martes en comisión, uh-huh. y seguramente van a intentar aprobar a días nada más, claro. de las elecciones, o sea, el día miércoles en sesiones, ¿verdad?
3: Yo les voy a dar les voy a dar
2: un ejemplo, porque nosotros podemos hablar y decir con fulano vamos a tener la ley de capitalidad y con fulano vamos a tener, ¿y por qué ya no la tienen? Si hace rato que ellos tienen la intendencia y tienen la mayoría en la junta, ¿por qué entonces Asunción ya no tiene su ley de capitalidad? ¿Por qué ya no tiene sus inversiones? En realidad no les interesa, porque ellos necesitan tener Asunción de la manera en que la tienen. Pero te voy a dar solamente un ejemplo de la barbaridad de este contrato que estuvimos hablando fuera de aire. En el caso, por ejemplo, de las personas que se acogen a la jubilación, establece el contrato actual que se les da una compensación de 15 salarios. Ahora eso, por ejemplo, aumenta a 20 salarios. Tenemos 2.000 funcionarios que están en situación de jubilarse, por ejemplo, nada más. Ahí ya bajaríamos luego bastante la cantidad excesiva de funcionarios que tenemos. No lo hacen porque también la caja de jubilaciones ni siquiera recibe su pago por parte de la municipalidad. Y ahora están comprometiendo, y quienes conocemos un poco al menos de derecho, y la ciudadanía en sí sabe que las obligaciones laborales, si vos ya las asumís y después no la cumplís, de igual manera ya sos consecuente de una demanda. O sea, la municipalidad, aunque diga, claro, porque ahora sale el director y dice, no, pero solamente si hay dinero se va a dar esa retribución.
3: Pero y eso no se le descuenta cada mes a los funcionarios. Para el claro tema de la caja, sí, estamos hablando de la caja.
2: Pero se paga con 3-4 meses de retraso.
4: Porque hay déficit en la caja de.
3: Claro, pero la municipal. Sí, te está descontando cada mes. Eso fue la crisis que eso también. No debería, digamos.
4: Y ese.
2: No, hay un montón.
4: Es lo ideal.
2: Podemos hablar también de los pagos que se tienen que hacer para los artistas. Eso también se descuenta, tampoco les llega. En realidad, el dinero de la municipalidad llega solamente a los gastos corrientes de los operadores político. Después no llega absolutamente a ningún lugar más, y seguramente que tampoco llega a tu vereda, ni a tu calle, ni a la iluminación de las zonas escolares.
4: Se queda por el camino.
1: Ahí sobre el punto nomás quería agregar una cosita, discúlpame antes de que se hable. Una cuestión de lo que dice Fío es cierto. Hoy la municipalidad maneja un sistema clientelar, pero no se debe a un solo partido. ¿Puede tener a Augusto Wagner en tu lista?
2: No.
1: ¿Sabes la vez que él entró? Y acá nomás vos buscás en internet, sale Félix, ya la tiene 23 funcionarios. Humberto Blasco tiene 21.
2: Yo puedo hablar por los tres funcionarios, Víctor, que yo tengo. Ortiz, a quienes de paso tres. Ya les mando un saludo.
1: Claro, está bien, pero vos sos entonces una.
2: No, yo soy una opción diferente otras, dentro de la lista 2 que bien. Se presenta de forma independiente, y la única liberal que votó en contra de la emisión de los bonos, que así votó mismo. En contra de los balances, pero por supuesto. Pero
1: los otros son no liberales también.
2: Claro que son liberales.
1: Entonces, depende de un solo
2: partido. Pero los liberales, no. La culpa máxima la tiene la mayoría, y la mayoría la ha tenido, Enrique, siempre tu partido, tanto en la junta municipal como claro que
1: es responsabilidad de cada persona.
2: Pero por favor, si tienen mayoría absoluta, así como quieren atropellar el día. No, uno no es igual a 15, y no le voy a defender, de hecho me estoy presentando como una propuesta diferente, pero la intendencia la tienen ustedes, el ejecutivo lo tienen ustedes. ¿Por qué tu presidente ya no sacó la ley de capitalidad? Si ahora mismo
1: 25 años que está Augusto Wagner, que le está llevando a los intendentes de acá para allá. La cuenta única empezó con Mario Ferreiro. No le puedes culpar a un solo partido.
2: Yo
1: si
2: no
1: se
2: le
1: está presentando ahora, es porque estamos recién ahora
2: Mira, Enrique, mira, te voy a repetir. Fiorella Forestieri se presenta justamente para hacer una opción. No, yo no te pregunté nada. Yo estaba haciendo mi exposición y vos tomaste la palabra antes del que le tocaba realmente, que ya era a Seba. Así de sencillo. Vos, yo no te pregunté nada. Yo no tengo absolutamente nada que preguntarte porque yo sé lo que sucede en la Junta Municipal. Ustedes son mayoría y tienen la absoluta. No, porque ya no es realidad si tienen ustedes el Ejecutivo. Tienen mayoría en el Senado.
1: Y va a ser una realidad.
2: ¿Y por qué ya no lo es?
1: Y porque no es el momento.
2: Mira, de promesa
1: no es el momento procesarlo oportuno.
2: ¿Cómo no va a ser el momento?
1: Y no es el momento.
2: ¿Cómo no va a ser el momento si no tenemos dinero?
1: Estamos en plena campaña.
2: Antes.
0: Bueno, pero la ley de capitalidad se debate.
2: Pero por favor, Enrique, la ley de capitalidad está hace años.
1: Se va a hacer cuando entre
0: siempre un imponente como Camilo Pérez. Siempre una pelea interna también en el propio pleno de la Cámara de Diputados, donde sabemos que también las disputas regionales son las que imperan, ¿verdad?
3: Creo que la ley de capitalidad se llegó a aplicar en la época de Arnaldo y después durante 3 años.
0: Pero después tuvo, claro, lo que pasa es que también hay una disputa ahí entre los diputados, ¿verdad? Están claro, los que dicen por qué a capital y por qué no a mi departamento, y así empieza la pelea.
3: Si es una ley, yo no sé por qué se cortó. Bueno, habría que
1: porque la ley misma tenía ese periodo de
0: tenía plazo. Tenía un plazo de tiempo,
1: claro,
0: sí.
1: Tenía un plazo y tenía un monto X.
0: Pero debería realmente encaminar, porque la capital se supone es el centro de los tres poderes, hay mucho movimiento.
1: Así es.
0: Y siempre la discusión se limita en que hay que ponerle un peaje y ahí empieza a rodar la pelea y se desvía el problema de fondo. Seba Garay.
5: Sí, bueno, realmente durante toda la campaña y en las diferentes reuniones he recorrido barriales, casa por casa y compañía. Yo hablé mucho de tres ejes principales. El primero es la digitalización completa de la municipalidad. Vimos en la época de la inteligencia artificial, todo tiene que poder hacerse más fácil, más rápido y más barato. Desde tu teléfono, desde el lugar en el que estés, tenemos una municipalidad que le maltrata al contribuyente. Tenemos una municipalidad que le maltrata al inversor. Y realmente necesitamos que sea fácil invertir, emprender, vivir en Asunción. Eso por un lado. Por el otro, hablo mucho de las plazas y las veredas. Nosotros necesitamos volver a encontrarnos en la calle, necesitamos que la gente vuelva a salir, que deje de tener miedo de estar en el barrio. Entonces, a través de alianza público-privada y facilitación en ese proceso de trámites, yo creo que podemos recuperar el 100% de las plazas de nuestra ciudad, siguiendo el ejemplo de la Plaza Herminio Jiménez. Bueno, y por último hablo de descentralización, Instituto Taller, Instituto Municipal de Arte, aprovechar los centros municipales. Ahora, cuando nosotros empezamos a hablar solamente de propuestas, ignorando la realidad que hoy existe en la municipalidad, yo considero que estamos hablando pava. Cada 5 años hay gente que llega acá y dice que todos los problemas que tiene nuestra ciudad había sido se pueden resolver. Entonces la pregunta ya la hizo mi compañera Fijo, ¿por qué no lo hicieron? Estamos delante del gobierno más inútil de la historia, y no voy a decir corrupto, voy a decir inútil, porque la corrupción pues los perros te perdonan, te dicen que roben a, pero que haga algo. Está tan baja la vara que te dicen que roben a, pero que haga algo. Uh-huh. Y pucha, no se miente nomás luego, no se roba nomás luego, pero la vara está tan baja que bueno, que se roben a, pero que sea algo. Mayoría en la Cámara de Diputados, mayoría en la Cámara de Senadores, mayoría absoluta en la Junta Municipal, Intendencia, Presidencia de la República, y nuestra ciudad está en el peor momento de su historia. No solamente está destruida en sus calles, no solamente está abandonada, sino que además está sucia. Estamos en el 2026, a puertas de que nuestra ciudad cumpla 500 años. 500 años de historia en nuestra capital, y el debate de esta elección es ¿quién va a juntar la basura? Ese es el debate, ese es el nivel de debate. Entonces, cuando se habla de todo lo demás, yo creo que tenemos que recordar que hay un grupo político que nos tiene hablando hoy sobre el problema de la basura. Entonces la pregunta es, bueno, y antes de ir a hacer ciertos cuestionamientos, quiero decir, uno, que Fío es una de las pocas liberales que se animó a debatir y a dar la cara en toda esta campaña, y estuvimos juntos en varios espacios. Creo que eso es valiente y digno de reconocer. Y así también felicito a mi compañero de la ANR que viene y que se anima a debatir también. No es el caso con mucha gente de la ANR, que lastimosamente rehuyó a debates, así mismo como su propio candidato a intendente, Camilo Pérez, que por miedo a que suele le pase, bueno, no decidió no aceptar. Pero además los diferentes candidatos concejales también dejaron incluso plantados varios debates y demás. Bueno, no sé por qué, porque yo creo que el primer paso para representar a la gente es dar la cara ya desde la campaña. Pero bueno, entonces, dicho esto, quiero decir que nada de lo que yo diga ahora es personal. Acá se trata de un modelo político versus un modelo político que nos trajo a este desastre, ¿verdad? Una solución versus la gente que nos trajo a este desastre. Mencionaba acá el compañero que no se pueden echar funcionarios. ¿Y qué se puede entonces hacer en la municipalidad? Usar la plata para pagar operadores políticos. Usar el asfalto para asfaltar empresas privadas. Eso sí se puede. Eso se puede en la municipalidad de Asunción, pero no se le puede echar a la gente que no trabaja. Ley de la capitalidad, ley de capitalidad, se habla, pero pucha, ¿por qué ya no lo hacen ahora? El mejor momento de la historia para impulsar reformas fue este periodo municipal y no lo han hecho. Lo que hicieron, lo que hizo su líder, Nenecho Rodríguez, ella marca URA la radio. Y acá me van a decir, no, el compañero me va a decir, no, que yo era disidente, que yo le denuncié a Nenecho. Yo ya sé de memoria todo ese discurso, ¿verdad? Pero acá es la verdad que a este grupo político se le baja línea. Votaron los 15, no hay colorados disidentes. Votaron los 15 en la misma línea para aprobar los préstamos, para aprobar los balances. No hay, y en su propia lista hay gente que votó en ese sentido. Entonces, bueno, yo creo que sí, hay que ser responsable. Y así como menciona el compañero Enrique, hay que ser responsable, dice. El partido que acaba de fundir la municipalidad y que pretende a escondidas a la ciudadanía y a días de las elecciones aprobar un nuevo contrato colectivo con los funcionarios que tienen miedo de que cuando sol les llegue se les raje. 7% a vos que estás en tu casa y estás viendo, 7% más se les va a pagar a los funcionarios que se vayan a trabajar. Eso dice el contrato. 7% más por irte a trabajo. A vos te pagan 7% más por irte a trabajar. Es un ridículo por sí. Habla de un seguro médico que no podemos pagar. Habla de que los cargos en la municipalidad, imagínate, se pueden heredar. ¿Qué se creen? Pero esto no pasa ni en el Partido Comunista Chino. La izquierda en Paraguay es el Partido Colorado.
3: Sebas, cuando habla de digitalización, de ese proceso que es importante, también un punto que siempre se discute en Asunción es que no hay mucha información sobre los funcionarios. Eso creo que sigue siendo algo que no es transparente en el proceso de saber esta es la cantidad, estos son los que cumplen estas funciones. Había, creo que en un tiempo un link donde uno podía entrar, ver la cantidad de funcionarios, pero eso creo que después
5: está
3: ya...
5: Está en un formato muy poco amigable, es muy difícil. Entonces, en sí, todo debería ser digital en la municipalidad. Nosotros tenemos que dar un paso hacia la eficiencia. Por ejemplo, no tiene que haber ningún problema en que se sepa quién hace qué. Pero el problema, querido Robert, es que no se sabe luego. En la municipalidad nadie sabe a ciencia cierta quién hace qué. No hay un organigrama, no hay funciones definidas. Entonces, el primer paso es como que empezar a ordenar la casa. Por eso Sole, en toda su propuesta, habla de que lo primero es hacer una auditoría y lo segundo es ordenar la casa. Necesitamos definir quién hace qué y en base a eso definir parámetros por el cual podemos medir los resultados. Y lo que mencionabas, los funcionarios tienen que tener un legajo digital que esté disponible para los ciudadanos. Todo tiene que estar en la web. ¿Cuánto ganan? ¿Qué hacen? ¿Qué hora entran? ¿Qué hora salen?
0: Enrique.
1: Sí, yo nada más quería agregar unos datos sobre el tema de los funcionarios. Los intendentes de la historia democrática que más funcionarios metieron fueron Carlos Filisola, 2.200 funcionarios, dicho por Telefuturo y ADN Digital, está en la web. Martín Burr, 2.000 ingresos, dicho por Telefuturo y ADN Digital.
2: Y por Nenecho también.
1: Y Nenecho metió 1.722. Si vos le sumás los dos de la oposición, son 4.200, que ya es el 50% del total de funcionarios. El único intendente que realmente quitó funcionarios y bajó fue Enrique Riera, del 2001 al 2006, recortó cerca de 800. O sea, es posible lo que quiero decir. Sea quien sea, el día de mañana se puede bajar. Cuando Camilo Pérez habló de cómo va a ser para disminuir, dijo que iba a buscar la manera.
5: Dijo que no iba a ser. No dijo que iba a ir.
1: Bueno, solamente vos no escuchaste.
5: Dijo que no iba a echar. Tengo acá el video, te voy a hacer escuchar.
1: Claro, en alguna.
5: Dijo que no iba a echarle a nadie. Te muestro el video.
1: Claro, y eso dijo que no va a echarle a nadie. Está bien. Eso dijo también. Dijo. Pero en una reunión donde estuve yo con él, ya hablamos de cómo se va a hacer técnicamente.
5: Es que así nomás lo hablan entre cuatro paredes. Es proceso, diferente a lo que le dicen a la gente que lo dicen en cuatro paredes.
1: No, fue una reunión.
5: Eso es lo que se le cuestiona a Enrique.
1: En el
5: porque
1: hotel,
5: vos hablas de renovación.
1: Déjate terminar dónde fue. ¿Y qué él dice? En el Hotel Guaraní, cuando estábamos justamente con algunos desarrolladores inmobiliarios, arquitectos, ingenieros, para hablar sobre Asunción, preguntaron cómo iban a hacer el tema de los funcionarios. Y ahí estuvimos debatiendo de que la solución está también en el tema de la caja. O sea, yo le digo a los pobres jubilados, yo voy a ser un representante de esa gente jubilada también y voy a intentar gestionar de que se solucione por una vez por todas.
3: Yo el tema creo de la que caja ese es un municipal. Punto interesante. Porque claro, si realmente, forma, como decía Fiorella, 2.000 personas están esperando jubilarse.
1: Claro. Ahí ya descontás cuánto,
3: 2.000. Ahí tenés una posibilidad, sí,
1: de para empezar. Y después está la reorganización. Cuando yo tenía hace 10 años la edad de Seba, justamente, y les felicito, te felicito, ojalá siga así. Ese es el camino. Yo creo que más jóvenes como vos necesitamos que se vayan para adelante, que vayan de frente, que se preparen, que estudien y que se vayan a la cancha y se candidaten también y dejen en los comentarios nomás de redes sociales. Así que te felicito y ojalá haya más jóvenes como vos, también adentro de mi partido y también adentro del Partido Liberal. Paraguay necesita eso, Asunción necesita eso. Entonces, nada más, hace 10 años yo recuerdo que los funcionarios se iban a las plazas. Vos salías a la calle y había un funcionario, estaban limpiando el Parque Carlos Antonio López, estaban limpiando la plaza, estaban pintando la vereda, estaban el cordón pintando. Entonces, falta un poco más de mano dura, creo yo, y una reestructuración.
3: Falta ordenar
1: un poco ese tema, ¿verdad?
0: Pausa y volvemos.
1: Gracias.

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0: Bueno, haciendo acá los cálculos, a ver quién ingresa, quién no. Hay que ver un poco cómo está el escenario. El voto preferencial, que también hoy es.
1: Nos decían que hay como 60.000 votos en Asunción.
2: No, más de 460.000 votos.
1: Eso se fue
2: demorando.
1: No sé si hicieron, fue
0: transformando. Mucha gente fue cambiando.
1: Salió de Asunción. Mucha gente salió de Asunción.
2: Hay unos 463.000 votos más o menos hoy.
0: O sea, más de 400.000 votos.
1: Lo que yo observo. No,
0: más de 460.000
1: votos. Lo que se observa en Asunción es, y usted, Fiorella, principalmente va a saber, sí, que es concejal, dentro de ese escenario de crisis, ¿verdad? De que no hay plata, que se dé función, se va toda
0: la municipalidad plata en ruinas.
1: Vos ves que Asunción, al menos esta zona, creció mucho. Hay muchos edificios, hay muchos emprendimientos inmobiliarios.
0: Mucha inversión inmobiliaria.
1: Hay mucho de eso. Eso también representa muchos ingresos para la municipalidad.
3: Sí, representa, pero también lo está haciendo de una manera muy desordenada, a mi criterio, si es que voy a ser sincera, ¿verdad? Trae sin números de problemas, y también hay otra problemática, la problemática de que el cambio de nuestro plan regulador se hace a dedo y a telefonazos de amigos, realmente. Entonces, el crecimiento, sí, yo no estoy en contra del crecimiento, ¿verdad? Por supuesto, pero tiene que ser un crecimiento responsable,
0: ordenado porque
3: realmente también ahora están yendo en perjuicio de muchísima gente que vive en zona residencial, que tiene también su pecunio, su capital en esa zona, y sin embargo ahora está siendo invadida por estos edificios que te aparecen de la noche a la mañana.
1: ¿Y Asunción tiene un plan regulador?
3: Tiene un plan regulador.
1: ¿Eso no se respeta?
3: Se modifica de manera muy ligera.
2: Sufrió modificación. Le quiero agregar justamente a lo que dice la concejala, si me permitís. Asunción tiene hoy un plan regulador que sufrió modificaciones, más de 180 modificaciones hasta el 2023. Ahí se hizo un compendio.
1: Muchísimo.
2: Y del 2023 hasta ahora no se volvió a hacer un compendio. Pero tuvo nuevamente otras 70 modificaciones. O sea, tenés 250 modificaciones del plan regulador. Mi idea del plan regulador es agarrar así.
1: ¿Y qué haces? ¿De nuevo?
2: Y hacer de cero. Y que se respete, no por 5 años, que se respete por lo menos por 15 años. Y hacer bien ya. Y eso hay que hacer de cero, con una mesa de trabajo, con el sector privado, con las comisiones vecinales, con técnicos realmente que sepan lo que estamos haciendo, y respetando y poniendo siempre de frente de todo, primero al ciudadano y después, evidentemente, al crecimiento del desarrollo inmobiliario. Y te habla un desarrollador inmobiliario.
1: Claro, pero vos tenés.
2: Yo vengo del sector del desarrollo inmobiliario. Tengo las ciudades de Luque, en Asunción también. Ahora justamente dejé todo eso porque dije que quería aportar a mi ciudad también. Estoy cansado de que otros decidan las cosas de manera irregular. Por eso decidí candidatarme en la opción 22 de la lista 1, porque creo que yo quiero buscar la manera desde adentro de hacer bien las cosas. Sí, dejar un legado.
1: Si ustedes llegan a ser concejales, yo sé que algunos sí o sí van a estar, ¿cuál sería la prioridad? La primera prioridad que ustedes, digamos, tendrían para los asuncenos.
2: Para mí una auditoría.
1: Si tendría que elegir dentro de todos esos problemas que estamos hablando.
2: Una auditoría y después la digitalización. Sería. Una auditoría y una ordenanza de cero papel.
1: ¿Qué implica para vos la auditoría?
2: Y la auditoría implica revisar la cantidad de direcciones que hay, el organigrama y las funciones de cada funcionario.
1: Y una vez que tenés eso...
2: Las deudas, los contratos, todo.
0: Hay que tener manos firmes.
2: Sí,
1: solo
2: sí,
1: que
2: sí,
1: también.
2: Pero eso hace el ejecutivo, solo, ojo. Eso
0: sí,
2: es el ejecutivo.
0: Claro, pero nosotros acompañamos la Junta Municipal, pues ahí tiene que haber un control. ¿Verdad?
3: Sin lugar a dudas, la municipalidad le sobran proyectos, le sobran promesas y le falta transparencia. Y le falta, realmente le falta dar una vuelta al timón. Así que, de hecho, sin lugar a dudas, creo que para que esto suceda, y eso lo sabemos todo, para que se acaben las cajas paralelas, para que de una vez por todas se dejen de emitir bonos para pagar los salarios de los operadores políticos, porque llegamos hasta ese colmo. Nosotros llegamos a emitir 70 millones de dólares para pagar el salario de los operadores políticos. Eso fue lo que sucedió en las últimas presidenciales.
1: ¿Y cómo se hace ahora para pagar eso?
3: Ahora están inventando nuevas estrategias como este contrato laboral, que te quieren obligar, te quieren obligar a vos a pagar un 7% más a los funcionarios públicos por asistir a su trabajo. Te quieren obligar a vos a pagarle 20 salarios por acogerse a la jubilación. ¿Cuánto asunceno y asunceno no hay que no tiene ni la más mínima posibilidad de jubilarse alguna vez en su vida? O sea, un sector sumamente privilegiado, Asunción, ya no da para más. Esa es la prioridad, Robert. Esa es la prioridad de mí. La prioridad es que Asunción tenga un nuevo rostro. El rostro de una mujer preparada, que se preparó, ingeniera, máster en urbanismo. Asunción está cada vez más fea. Y te duele cuando te dicen eso. Y estoy segura que le dicen a todos los que están en la mesa: Fío, hace mucho que no le veo a Asunción tan abandonada y tan dejada. No está abandonada, está saqueada, gente. Está saqueada por esta gente. Por eso tenemos que elegir algo distinto. Y así como bien dijimos, y por eso yo también me presento como algo distinto dentro del PLRA, en la lista 2, en la opción 4, porque yo ya te demostré que yo sé ser oposición cuando hay que ser oposición. Y también, como ya que tocamos la ley de capitalidad, como me enseñaron también, soy demócrata, porque la ley de capitalidad, no nos olvidemos que la presentó una diputada liberal, la diputada Blanca. Ella fue la, y lo presentamos en la era de Lugo, porque nosotros
0: Lila Miñarro.
3: Claro, nosotros somos demócratas. No es que la ley de capitalidad va a salir ahora porque va a ser Camilo, pero eso sería una barbaridad. Hace rato tendría que haber salido, si es para los asuncenos y para las asuncenas. Acá no hay colores, acá hay una ciudad que ha sido saqueada para sostener un sistema insostenible. Yo realmente espero y yo confío que el 4 de octubre la gente va a salir y va a votar por la solución de Asunción.
0: Importante es la participación electoral, Roberto. Sí. ¿Sebas?
4: Así mismo. Bueno, realmente una vez que entre a la Junta Municipal, yo voy a buscar aprobar una ordenanza con mis colegas que ponga un límite al gasto corriente por ordenanza y que eso no se pueda aumentar. Ahora nuevamente están queriendo aumentar ese gasto corriente con este contrato colectivo con funcionarios, pero insisto, lo que le hace falta en la municipalidad es gente que no le deba nada a nadie. Sole no le dé nada a nadie, yo no le debo nada a nadie, y por eso estoy pidiendo el voto de confianza. Sole sí es una persona muy técnica, muy preparada, se preparó toda su vida para ocupar un cargo como el de la intendencia, pero más allá de lo que Sole sabe, yo quiero hablar de lo que a Sole le importa, de lo que a nosotros nos importa, porque a mucha gente no le importa cuánto sabes hasta que no saben cuánto te importa. Y a nosotros nos importa Asunción. A mí sí me importan sus calles, sus plazas, sus familias, su historia. Y quiero honrar esa historia con trabajo. Bueno, entonces lo que necesitamos es gente que no le deba nada a nadie. Gente con coraje para tomar las decisiones correctas, aunque no sean populares. Y buena fe para que quienes están viendo esto sepan que cada vez que levantemos o bajemos la mano en la Junta va a ser bajo la profunda convicción de hacer lo correcto.
0: ¿Tu plan, tu propuesta?
4: Bueno, yo hablaba mucho de digitalización de las plazas, de las veredas. Coinciden acá con Enrique, parece. Sí. Nosotros, mira, por eso, acá hecho, lo que hay que hacer siempre coincide. Ahora la pregunta es, vos que estás del otro lado, ¿quién te parece que va a tener la independencia para poder llevar sus propuestas hasta el final? Esa es la pregunta que yo creo que hay que hacer. Bueno, y me gustaría por último decir, cuando lleguemos a la Junta Municipal, yo no le voy a pedir a Sole ni beneficios ni cargos para mi gente, le voy a pedir una pantalla gigante en la entrada de la municipalidad que diga cuánta plata está entrando, cuánta plata está saliendo, dónde se está yendo esa plata, en qué horas, cuál es el plazo de entrega de las diferentes obras. Eso es lo que yo voy a pedir, transparencia. Y es importante recordar a la gente que es importante salir a votar. Salí a votar. El clarín de la batalla hoy está sonando y no nos llama más las armas, nos llama al compromiso ciudadano, y nuestros votos tienen que ser esas primeras murallas. Si no salimos a votar, gana la estructura. Si no salimos a votar, siguen los mismos. Si siguen los mismos, no cambia nada. Animate a probar algo diferente. Esto no se trata de colorados contra liberales, ni opositores contra oficialistas. Esto se trata de un sistema que todos los ciudadanos de bien unidos tenemos que derrumbar el 4 de octubre. Así que recordar que muchas personas pequeñas, en lugares pequeños, haciendo cosas pequeñas, realmente pueden cambiar las cosas. No hay que tener miedo de gente que traen de otras ciudades para hacer eventos con aparentar tener eventos con mucha gente. Acá yo estoy seguro de que los ciudadanos de bien, los asuncenos, que queremos ver nuestra ciudad adelante, salir hacia adelante, somos mayoría, y esa mayoría silenciosa es la que se va a imponer el 4 de octubre. Sole va a llegar a la intendencia y seguro que con la lista 3 color verde vamos a conquistar mayoría también con nuestros compañeros acá de la lista.
0: Enrique, 2. Últimas palabras.
5: Bueno, agradecerte por el espacio. A Radio Monumental también, contentos de poder compartir. Yo voy a trabajar sobre tres ejes: la ordenanza de cero papel, urbanismo táctico estratégico para participar con la gente en el desarrollo de lo que va a ser sus barrios, su patria chica, y por sobre todo el tema de basura recicla. Yo creo que el tema de la basura no se va a solucionar solamente con más compra de camiones, sino con una cultura ambiental y promoviendo una cultura ambiental nueva. Yo voy a ser ese concejal que nos va a negociar con sus convicciones. No tengo ningún patrón, no necesito yo levantar la mano porque alguien me llame y me diga. Yo voy a hacer las cosas como siempre hice,
2: y como siempre le defendí a los derechos de las comisiones vecinales con quien trabajé. A los jóvenes les pido que salgan a votar también, que salgan a elegir. Acá no importa el partido, importan las personas y qué hicieron esas personas. Acá hay que buscar un poquitito, aprovechar que tenemos internet, todos usamos el celular, buscar en Google Mapeazu, vas a ver ya que nosotros lanzamos ya una web app para justamente generar una trazabilidad de los reclamos y que el día de mañana esos reclamos puedan estar conectados, integrados con las direcciones. Yo les digo que eso sí se puede, eso no es un sueño. Eso está en Medellín, en Colombia, en Curitiba, uh-huh, en Buenos Aires, en Tucumán. O sea, tenés varias experiencias de otras ciudades que funcionaron. No quiero transferir esa experiencia que tuve, ese conocimiento de otras ciudades que funcionó realmente eso y traer Asunción. Y estoy seguro que la gestión probada que tiene Camilo Pérez, no solamente por una cuestión de lograr grandes eventos en Asunción y en Paraguay, que trajo muchísimo dinero, sino que yo le conocí a él y me di cuenta de que es un buen gestor y conocí su experiencia más de 12 años en el comité, y no es una experiencia solamente de eventos, es una experiencia de infraestructura. Hoy nosotros tenemos el barrio San Pablo, hace 4 años no se terminan las obras, y cierto, es la culpa del ex intendente, pero las culpas son personales y eso hay que ser responsable, no es un grupo nomás. Él es independiente, a él no le van a decir lo que tiene que hacer o no va a estar negociando direcciones. Y cuando se construyó la pileta olímpica, en 11 meses se terminó. Y hoy es la pileta olímpica más grande de Sudamérica. Entonces, hay experiencia probada. Y entonces le pido a la gente que vaya y que elija la experiencia, la gestión, y para la concejalía, a quienes realmente vamos a seguir defendiendo Asunción.
3: Fío. Nada, yo solamente quiero agregar que soy Fiorella Forestieri, lista 2, color azul, opción 4, y yo ya te demostré que puedo ser una mujer con la voz firme, fuerte y contraria que me pediste ser. Yo no vengo a prometerte nada, yo ya te demostré siendo la única liberal en votar en contra de esos bonos que te obligaron a endeudarte como Asunceno, Asuncena. Yo ya te demostré que sé ser oposición y que una oposición constructiva, que sabe decir que no cuando hay que decir que no, pero que también construye cuando hay que decir, cuando hay que construir. Una Fiorella que te demostró que llegó a la Junta Municipal de Asunción y se recordó de lo que prometían sus campañas, las personas más vulnerables. Llegó y encontró una municipalidad que no tenía refugio para mujeres víctimas de violencia y lo reabrimos. Una terminal que tenía cerrada su oficina de trata y la reabrimos. Una municipalidad que ni siquiera tenía sala de lactancia en la Junta Municipal, y cuando ejercí 6 meses la presidencia destiné la plata de la caja chica de la presidencia a la construcción e inauguración de la sala de lactancia que hasta hoy sigue vigente. También la presidencia tenía 2 camionetas a disposición y la derivamos a la CODENI. También hicimos los trámites para dotar a la CODENI de más camionetas y así fue. Esa es Fiorella Forestieri, esa es la voz en disidencia que vos me pediste que sea y yo ya te demostré que soy. Hoy te pido de vuelta tu confianza al 4 de octubre. Lista 2, opción 4.
0: Seba, para cerrar.
4: Nada, invitar a la gente a votar. Realmente es importante que salgamos a participar. Como mencioné, el clarín de la talla está sonando y ya no nos llama más las armas, nos llama ese compromiso ciudadano. Los discípulos eran 12 nomás, nosotros somos muchos más los que ya estuvimos recorriendo los barrios, haciendo cada reunión. Agradecer a mi familia que está escuchando esto y que me acompañó durante toda la campaña, a mis amigos, a mis compañeros de lucha, a la dirigencia del Partido Patria Quería que estuvo conmigo desde el primer momento, a toda la gente que se acercó a dar una mano, a compartir un video, comentar, preguntar cómo puede ayudar, a los agentes electorales que con convicción aceptaron cuidar los votos, dar la garantía de que cada uno de los votos del 4 de octubre va a ser cuidado por un ejército realmente de más de 5.000 personas que ese día a las 5 de la mañana se van a comenzar a desplegar por toda la ciudad. Y ese miedo que quisieron instalarnos a nosotros, el domingo se lo vamos a pasar a ellos. Entonces, okay, muchísimas gracias. Lista 3, opción 1, se hará
1: la junta. Elecciones a las 7 de la mañana, el próximo domingo, sí, 7 a 5. 7 de la mañana.
0: Las 4 tienen que estar despiertos ya.
4: No, rapidísimo se vota, rapidísimo. Ojo, es importante que la gente sepa que se vota súper rápido.
1: Sí, y estiman que el resultado, ¿qué hora estaría según el TSJ?
0: Las 7 a las 8 seguro.
2: Nosotros para el mediodía ya vamos a tener.
1: No, no, pero el oficial, digamos. O digamos extra, porque sabemos que es preliminar.
0: Las 8 por ahí.
2: Claro,
1: 8 de la noche.
2: Estamos re bien organizados nosotros, realmente.
0: Vamos. Gracias por pasa. Venir.
2: Gracias a ustedes
0: por la invitación.
2: Un placer, mi rol.
0: Cumplimos, ¿verdad? Rafa, cumplimos con el horario.
5: Un minuto antes.
0: Para cerrar, Roberto.
1: Totalmente. No, nos encontramos el próximo domingo. Madrugada. Y como dicen, que la gente vaya realmente a ejercer su voto el próximo domingo.
0: Exactamente. Bueno, cerramos. Gracias por la preferencia. Continúen con la programación. Que pasen un feliz domingo.
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0: arriba, arriba, arriba, Paraguay, la fiesta va a comenzar. Va Eisa, va a aprender Pujarede, a Sayendí. Buenos días, feliz domingo para todos. Un domingo muy especial, una temperatura cálida, agradable para pasar en familia, para la previa a lo que va a ser el asadito del día de hoy. La previa a la preparación del tallarín famoso dominguero o una milanesa, pero de carne. Acá damos inicio a Tereré Yeré, versión radio. Sean todos muy bienvenidos. Hoy, domingo 27 de septiembre, día previo a un feriado. O sea, tenemos un fin de semana largo como en otras ocasiones, y es momento de disfrutar, de pasarla bien, así que estén preparados. Acá nosotros vamos a ofrecerles música, algunos comentarios de eventos que se vienen, así que preparen sus corazones, prepárense y a pasarla bien. Bienvenido para todos, buenos días Paraguay, buenos días el mundo, buenos días Emidio.
1: Buen día Pedro, Matacuba, el aporte.
0: Y por ahí, por ahí, por ahí.
1: Por ahí traigo domingo, tiempo por ahí, humo la calorcito, y nada, oñe, pinoñe. Oye, en Boyambe de Catula, Arajacu, estamos muy felices de poder de tener la oportunidad de estar con ustedes a través de la radio y también de Canal 27 de Tigo, Monumental, para pasar una mañana más que especial. Muy buenos días para todos. Buen día, Mateo.
2: Buen día, Mateo Colomita. Hola. ¿Cómo es Morano y Daina?
3: Sí.
2: Jacu, pona, tía, ahí con ella, ¿eh? Ya, tú estás música, pona. Ya, ata. Mala ya, pues, Daina.
0: De todo un poco ya, esa tarde. Así que prepárense. Hoy domingo 27, ya esa pona jamuanza hoy marcado en el calendario. Para levantar el espíritu, para estar bien. Si quieren comunicarse con nosotros, el 021-618-4700 es la línea baja. Y el WhatsApp para los mensajes, 0971-108010. Así que les invitamos a que se comuniquen con nosotros, que participen con nosotros, que nos pidan las canciones que quieran escuchar. A Peñor en este día, como todos los domingos, Rafael Quiñones. Y vale, Catupirí. O maneja cuadra la... este equipo para pasarles música o escape ya o acompañarse a otra compañera de Gina Pepe. Mira, ¿cuál es el moco de oño? Dije, bebé, iba a ley, güey. O sea, pues, te veo tu pa' buena música.
2: Música por la manteniendo.
0: Ya, pues, negro. Dígate, y ya, güey, ya, Rafael, ¿eh?
2: Va, ya, ya.
0: En un tema, güey, ya, en tu la música.
4: Ya, ahora escogí una ñambosa, güey, ya. Selección. Para darle fuerza a nuestra selección.
0: Ah, paraguaya
4: que juega esta tarde.
0: Ya, tú ves a Piña comentando al lugar.
4: Sí, dale, señor.
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0: Arriba, arriba Paraguay. Bueno, comenzamos así bien, bien alegre con la música de nuestra selección, porque tenemos que tener en cuenta siempre todo lo encendido por los muchachos. La antorcha de la paraguayidad está encendida en el espíritu de todos los paraguayos. Tenemos que seguir manteniendo vivo. Por eso esta selección de la Albirroja arrancamos de esta manera, como una manera de homenaje también a todos los muchachos que lograron ser campeones en la Ode Sur.
1: Pepe no se ganó. Oro. Medalla de oro en la Ode Sur, la selección paraguaya. Ganó en penales
0: a la Argentina.
1: 5-4.
2: Ande, vea,
0: hablan de
2: a la pinta, entonces con la Argentina no por ahí se vendrá que coge tañan de gente la Argentina, no por ahí, pero es un deporte nada más. ¿Deporte? Es para que podamos divertirnos, para que podamos tener emociones diferentes. Upea a Bucuari y Andrea y Jacob, pero ve emociones diferentes a Bucuari.
0: Sí, señor.
2: Mientras que Upea ya huerezco, mientras que ñañandú ve emoción diferente, Upea y gusto ya vivía, ya. Padre ve ahí a manchado, los paraguayitos. Bueno, y mía ahí con dicho de acá ya.
0: ¿Pasa la maldición de hijo ahí?
2: Sí, o no, pues ya es de negativo, ¿verdad? No. Es fanático y te,
0: ¿verdad? Pues así que arriba, arriba el espíritu. Estamos un día previo, como dijimos, al feriado. Lunes va a ser feriado. Del 29 pasó para lunes, para mañana lunes. Así que mañana, por ejemplo, tenemos un evento muy importante en Caacupé. Caacupé se va a realizar un evento con más de 130 números artísticos que se van a pasar por el escenario. Desde las 10 de la mañana va a arrancar y OJDC seguramente vamos hasta altas horas de la madrugada, porque imagínense, con una música por grupo, unos 130 gestas.
2: 130 temas. Más o menos te 22, 25 temas, 2 horas.
0: Sí. Y Pucuta, pues hay gusto. Así que les invitamos a que la familia se haga presente. Lagoná en Caacupé. Lagoná se llama un parque recreativo. Lagoná.
1: Parque recreativo. Seguramente Google Maps.
0: Está en el centro de Caacupé. Parque recreativo.
1: Claro.
0: Y andego la gente de horario alrededor de las 18, entre las 18 y las 19, ¿no? Pepe Nimela.
1: De horario.
0: Difícil es de prever un horario porque por la cantidad.
1: Más o menos
0: en ese tiempo. Entre 16.
2: Pero 18. Ya está ya compartir la gente, ¿no? Sí, es importante.
0: Sí, vamos a estar los Ojea, vamos a estar ahí para compartir, para cantar, para pasarla bien en familia, porque. Es un evento multitudinario, es un evento de demostración de fuerza, es un evento que se hace para ayudarle a una persona caída en desgracia, como nuestro amigo locutor
1: Hugo Javier,
0: el locutor número 2. Bueno, ya ando mismo, mañana, ¿no?
1: Hola. Ah, se fue.
0: Bueno,
1: vamos a guardar otra que vuelva entonces para poder hablar.
0: Decimos de vuelta, para comunicarse con nosotros, 618-4700 es para salir al aire. Y justo vea, ni intenta llegar, pero pues, bueno. Y es el 0971-108010 para el WhatsApp, para los mensajes.
2: Es en 2000, pero la tengo donde gusta y le la responde el Laya.
0: Vale.
2: Se respeta y mimichi. Pero es donde Martín Abacundo. Para la dupla. Campeones sudamericanos de pádel masculino en los Juegos Sudamericanos Santa Fe 2026, representado a la Ferparpa.
0: Muy bien.
2: Ahí te mandé detalles, pero hay cuatro y los la campeón de cuatro en la mapa Uruguay, en el 20 de mañana.
1: Oro.
2: Sí.
1: Medalla oro.
2: O gana, hay que. Argentino, Goimbarete, la pádel, ¿verdad? Sí. Entonces, a Pablo Mitala.
1: Argentino.
2: Representantes en el mundo son los argentinos.
1: Tanto masculino como femenino.
2: Sí. Y
1: sí.
2: Entonces, ya lo mitad, y Mina, ella también, yo, doña de la.

0: Entonces se cuela.
1: Hoy me oí el mensaje. Hoy, buen día, les deseo un excelente domingo y una bendecida semana. Gracias por darnos alegría desde temprano. Éxito siempre. Merecen. Vaya, éxito. También se merecen por el gran corazón que tienen. Sí, tenemos corazón. Queremos compartir con ustedes buena onda, queremos compartir con ustedes buena música. Por eso estamos acá, para pasar un domingo en familia, para pasar un domingo con buena música.
2: Espectacular. Corazón bueno, corazón agradecido, corazón solidario. Sí. Noche de Peña Solidaria, Yaguarecota de Gina, jueves 1 de octubre, Mangal de Villa Elisa. Eso me parece a Cupé, me imagino.
3: Pues Pepe ayer costó más tiempo y Ñandeña ha compartido
2: la gente. Sí, ahí va a ser más tiempo.
3: Ñandesa y mi nieta vuelve la música.
2: Compartir con.
3: Ñandeña y Maila siempre vamos 50 al Guiñaire.
2: Los grandes amigos de los Gonzac.
1: Gonzac es una pareja que cantan juntos. Juan González en el teclado y también en el saxo. Y su señora esposa Magda cantando. Marlene. Cantando. Y ellos tuvieron un inconveniente. Oscar y la juega cuesta. Cortocircuito.
3: Se Oscar y Vila se lo que pone a Peggy.
1: La especie guanda. Es diferente.
3: Otro clayas.
1: Después lo solucionaron.
2: Oscar y
1: de verdad hubo un cortocircuito y se quemaron. Ellos tienen un taller de confección de estuche para instrumentos, y remera. Son gente muy trabajadora, compañeros músicos, y que también tuvieron este tropiezo, y es momento en que también nos unamos para darle nuestra mano solidaria y ayudarles a superar este difícil momento.
3: Jueves ya está Peña solucionando el problema.
1: Jueves.
2: Sí, pasar un día especial, escuchar buena música, vamos a comer un rico guiso carretero.
1: Guiso carretero, sí, a la menú.
3: Jamás yo puedo ver.
2: Ya mi amigo tío John, especialista.
3: Pepe en Gojeta, entonces.
1: Y se ve Robert Arana, no sé qué va a hacer, pero yo quiero 10 adhesiones. Y dice, talento más la 10 adhesiones, lo vamos a hablar guiso carretero y nada.
3: Pues ya, ¿por dónde?
1: No, ya,
3: por. No, vos, hijo, está ahí, no.
2: Buena música, Junducata, Ñandé, Clasiquero, Emilio José, Grupo Similar, Los Gonzaga, Gabeíña, Mieta Ñandé, Los Ojeda, Mati Medina y su acordeón.
3: ¡Jota! Mira un poco, Mati ya.
2: Estamos compartiendo en 10 Matías Medina.
3: Ídolo.
2: Grupo Show Impacto, Caribe 3.
1: Caribe 3, mira.
2: Antonio Salinas, pedazo de tu uña, en inglés.
1: Ah, sí. Ya no, tú dices. Acá. Pija. Pija, ¿eres justamente en dueña Andrés Galloso cumpleaños, pija? O por ahí, Antonio Salinas.
2: Sí.
1: Qué bueno, che.
2: Espectacular.
3: No, no, ñando, va a toda la música, hay que tener que ver alguna cosa.
2: Va bien, venga.
3: Va a oír la música, ñando, ¿sabes?
1: La esa era la
3: Checambaresa
1: Yeye. De Hilarión Correa, entonces escuchamos Checambaresa Yeye.
2: Ñando.
3: Apenas te digo, es la cosa.
4: Checambaresa Yeye.
1: Muy bien.
2: Hilarión Correa.
1: Hilarión Correa.
2: Ñando, adelante.

0: Pero imagina ahora un poco carpintería de ahí, ¿no? Corte de hallar hoy, pues, mueble, hoy, señal, ya, pa.
1: Allá llegó Gonza Chaiba.
0: Ya, para.
1: Gonza con músico, mire, con músico, y gran músico.
2: Alex. Sí.
1: Allá, ya, pues, remera.
0: Sí.
1: Pero, pues, ya, pues, ya, todo eso. Oye, Iber, tipo, Gustacho, ¿dónde es ahí, ella? Pero, ¿dónde ya, pues, ¿dónde ya, pues, van a herrería ahí?
0: Ah, de verdad, todo un poco, ya, pues. Allá, Dios, tía, se ajá, ¿no?
3: Y un mago, ya, pues, con qué mitad, ya, pues, la.
1: Planta alta, Mall Music, agradecerte inmensamente, pero la ella por mi abuelo, la mueble, la empresa, porque así la ella por poner Pepe la problema ella por con cariño, con amor, entonces agradecido inmensamente en nombre de los muchachos ahí, o ya por trajina música.
0: De planta alta, ¿ves?
1: Planta
0: música,
1: alta.
0: Pero ella ni concentra, vean, la música principal, se pone años de la. O gustar a la gente, ve. Hablando de hacer música, tuvimos el honor, la satisfacción de hacer nuestro concierto por los 30 años en el Banco Central del Paraguay el día
3: martes 22.
0: Martes 22 de septiembre, ya poco paguri. Ajetar a la gente, gente latear. Y más que nunca, Mateo Emidio. A un VM la felicitación de recibir a CP Club Internacional de Tenis Beguango, estaba la socio de ese compañero, creo, Pepe Ojo, porque el presidente de FREPA fue también presidente del Club Internacional de Tenis. Entonces, él, don Rubén Ovelar, y el vicepresidente, que también fue vicepresidente del Club Internacional de Tenis, el licenciado Jorge Solís. Ellos son ahí socios y se vendieron las entradas en el Club Internacional de Tenis. Ajetala a ese compañero socio, pero ya puede asado un año en día. Ojo, güey. La Ojoaco y yo, todos coincidieron en que no tienen palabras de manifestar lo que se vivió esa noche. Uy, a lo mitad.
3: Ahí llego, yo me la llamaba.
0: Todo. Bueno, ya es a mí. Hola.
3: Hola, aire, buen día.
0: Oye, ya por lo visto le llaman el teléfono a la Nicuyena.
1: Sí, pues es normal, ¿verdad? Normal, voy a andar a ver YouTube y TV, Victoria. Noticia.
0: Hombre, GPM, la de que todos coincidieron en hacer, ¿verdad? En agradecernos y felicitarnos por los 30 años, ¿verdad? Y vieron cómo nuestros compañeros músicos, nuestros artistas, cómo compartieron con nosotros. O sea, prende eso que siempre decimos en el programa, que para nosotros la música no es un deporte para competir, sino un arte para compartir. Y compartimos el arte con nuestros compañeros. Generación, Grupo Generación, ¿cómo se portó el Grupo Generación con nosotros para estar, compartir un momento agradable con el público? ¿Cómo se portó Francisco Russo al brindar su arte ahí? Cómo estuvo genial la salida de Juan Cancio Barreto para
3: Russo y para justamente Francisco Russo, ¿cuál es la salida, hija? Eso es porque se sintió bien, se sintió en casa.
0: Sí.
3: Ahí la compartían y el arte no solamente de cantar, sino de chistear allá.
0: Quiero leerle nomás un poco de una persona, para mí es muy importante porque es un expresidente del Club Internacional de Tenis, una persona que marca la diferencia en el club. Hasta hoy día, él es un referente muy importante en el club. Es una persona que admira luego los Ojeda, siempre él está pendiente del programa de todos los domingos. Van a Icatú y Mojenduina, don Emilio Chucaro. Por ejemplo, escribiste, uno nomás les voy a leer para graficarle más o menos, ese va a lo mismo al año de concierto. Para agradecerte y felicitarte por la magnífica noche que pasamos ayer, hey. Realmente fue un espectáculo maravilloso, digno de los mejores escenarios del mundo, Ingo. Ambiente familiar y ameno. El público se prendió al instante. Vibré como nunca y mi señora también. Solo me resta decirles muchas gracias y felicitaciones a vos y tus hermanos por tantos años de buena música. Y esta clase de montón de chaguapaite. Jalando joya, gato, ojo en dura comentario. Añete, vio la YouTube. A pesar con la joya, un buen. Y bueno, esperemos que se vuelva a dar un evento parecido Y ella pues llegué a cocinar.
1: Hombre, gustan de Pedro de Timba. La cosa y porango siempre ya repetían.
3: Sí.
1: Cosa y porango siempre ya copiaran. La cosa y porango ya apoyé, Pedro.
3: Sí.
1: Vamos a buscar la manera de hacer otra vez. Neina, hoy con la ñana de cumpleaños, pain.
0: Ah, no, claro.
1: Digo, paña de cumpleaños, y no, paña, a pillar a zapana, moco cumpleaños, coya festejada ya a ver, está agüerece. ¿Dónde va? Otro cumpleaños.
0: Y que tú, otro 30, de guay, pero bueno, otro año más ya festejada, sin duda. No tenemos que dejar pasar, estamos hoy a un año de la de festejar. Pero más
3: allí, Mateo. La felicidad no se
1: posterga.
3: No se posterga.
1: Era. Ay, no.
3: La tuya es. Ah.
0: Sí, no, ya allí me permanentemente y me haga en agradecimiento, ¿verdad? Por todo lo que vivimos. Y bueno, es mucho más conveniente agradecer por lo que tenemos y no quejarnos por lo que no tenemos. Porque si vamos a pensar, hay cosas que queremos y no alcanzamos. Eso le pasa a cualquiera, ¿verdad? Pero sin embargo, es mucho más positivo, mucho más conveniente, mucho más tiene más resultado el agradecer por lo que tenemos. Y a mañana ya conseguirás ya agradecer. Ya, gracias, ya por cada minuto vivido, porque al final de cuentas la vida es hermosa. Es solo cuestión de que cada uno vea cómo reaccionar ante lo que sucede en el mundo. En el mundo suceden permanentemente muchísimas cosas y somos nosotros los responsables de ver cómo nos afecta lo que sucede alrededor nuestro. Y hay muchas cosas positivas, y mañana y positivas, y gracias ya. Así
3: mismo, yo llevo bien a unos saludos, Pedro, y Catunamo.
0: Yo puedo decir.
3: Amigo Lalo Peralta de Ciudad Leste, con el cumpleaños.
1: ¿Cómo?
3: 28. Hola, llamada. Oye, vamos a la llamada para hacer los saludos.
0: Ya probá. Hola, hola.
3: Buen día.
2: Hola, buen día, señor. ¿Cómo le va?
0: Pero
2: a las portes.
0: Hola, chaval. Va, ahí se enderera, hermano.
2: Pero esa, a ver, el programa, a ver, Luque, güey.
0: Luque.
2: Mañana, a ver, me deje. O sea, yo estoy traíche.
3: Qué bueno. Qué bueno, gracias por estar ahí.
1: Va, de parte de Luque y Naime.
2: Tapu a mí, Naime, no sé.
3: Y tapu a mí, va, esa enderera.
0: Va, esa enderera, hermano. Va, esa enderera.
2: Wilfrido Bogado, chelera,
0: César. Wilfrido Bogado.
3: Wilfrido Bogado.
2: Ah.
0: Gracias por la comunicación.
2: Saludos, mis compañeros, camarada, escuela, cuartel Peguaré, de mesa 90, reserva 91. Pablo Las Querenzas, bro, y nada, pues.
0: Ah, qué sea.
2: 80 peruanos, con ese camarada, pues.
0: Ah, qué bueno. Ya.
3: Saludos para todos, la remesa
0: 91.
3: Reserva 91.
0: Remesa 90, reserva 91. Qué bueno.
2: 86-376-371-178,
0: me está
2: haciendo
0: ahí, güey, ni
3: comunicación, hoy en día. Bueno, repetí
0: mi J, vaya,
2: 86-371-178.
0: Muy bien,
3: espectacular.
2: Camarada, ¿cuál es el hoy? Camarada.
3: Sí, señor.
2: Camarada, me meté.
0: Así
2: es. Gracias a los que sea. ¡Ya, Dani! Panamimica, agüe. Ya se lo dije a tu lado.
0: Panambijuca, agüe.
1: Panambimije.
2: Sí, señor.
0: Bueno, ya es cada vez.
3: Pero de lo anotó, estás allí por acá.
0: Ya es cada ya dos. Pama y ya.
2: Gracias, señor.
0: Pétase. Gracias. Gracias, Wilfrido. Gracias a vos por la comunicación.
3: Gracias, gracias. Qué buena
0: onda. Hombre, ni igual la mayor Pablo la gerencia.
1: Mombur iba.
0: Mombur
1: iba
0: a mi teo.
1: Da igual, pero Mombur iba igual.
0: Frontera Bolivia.
1: Sí.
0: Bueno,
1: vení. Por ando yo muy guapa, pero porque ve, en estos días, ve, co, fin de semana, pero y cojina corí Ariel Mesa. Ariel Mesa será ahí formar Taylor Show.
0: ¿Y simpático?
1: No, hoy coi, debe mi tacaria, el ojo Luque, ve. Ja, Pepe, hoy me nepe, plaza, pero hoy mojo de la escuela de plaza, porque te va ella. Porque ni te di plaza, de.
0: ¿Unos cuantos más?
1: Unos cuantos ya. Ja, Pepe, hoy ya por la show, vibra la gente, ve, increíble. Ja, Pepe, y rojo, pupe guiro otro lado de cumpleaños jape jaupepe la peteín la cuña cara y la olla la no ellos ya oiga sino que y Ariel y Luque y allá y pedir para luqueño Luque pecha allá jaula persona ellos no da y la lugarera hay fanático había sido la luqueño la y cada barrio
3: claro compañía
1: Miarea,
3: claro.
1: Encuentro sí. Si oigo y
0: nos apesa, ¿no? Por donde fanático eran de lugares, fanático eran de, la de, ahí jugaron con la de, ahí como hablan de tango y pues más jugaron de vecino, de barrio, de ciudad, apesar, mejor sin,
1: apesar y no la tema.
3: ¿Dónde mandó la generación? ¿No se mandó ahí? Milena, vamos Luque.
1: Milena. Luqueña, Luqueña. Ay, fan.
3: Enviamos un saludo muy especial a Lalo Peralta de Ciudad del Este, que mañana va a estar el cumpleaños 28. San mío, me interesa Zaponaité. Capaz de este año vienen Diego Libro, Colores, venta con los niños de tu mujer, donde andabes, hermano. Saludos, saludos, Lalo. Abrazos.
1: Yunande.
0: Vaya, tú me apes, yo voy a ir de Panambi, Panambi, Mica, Agüe. ¿Cómo es eso? ¿En tu vida, Rafael? ¿No en tu vida?
1: Panambi,
0: Mica. Panambi, Mica, Agüe.
1: Panambi,
0: Mica. ¿En tu vida, Rafael?
3: Panambi, Mica,
0: Agüe. ¿Y por qué camina? Ella viene para acá, ¿no se puede?
3: Tú le tomas, ¿eh? Para acá.
1: Dime cómo va a caminar.
0: A ver.
3: Qué calidad.
0: Zapaitén ayer, a mitad le dejo mensaje.
3: Este día y cumpleaños, ese nietito Oliver Daniel. Si es ahí, no voy ya, pongo. Oliver Daniel, cumpleaños, felicidades, papito.
0: Que Oliver. Disfrutes. Oliver.
3: Que disfrutes siempre, que sea siempre feliz. Te queremos mucho, toda la familia.
0: Oliver, venía acá, güey. Empezó a caer. Simpático, o sea. Emovimina a mí. Bueno, y al leer los mensajes, pues aquí que están diciendo.
1: En Bopú, me melan en Baracandera.
3: Vale.
1: Aña viene y te tagué.
3: ¿Cuándo?
0: Y ya puse ahí te dije. Es el caja, ¿cuándo te nada, Rafael?
1: Vale.
0: Que tuve acá, Rafael, que tuve acá, María Paz, Juan, tú. Me llamo Gendú, no María Paz, Gendú, porque oye, libre. Buen día, hermano, que excelente siempre la programación. Ña Gendú, mina. Muy bien, a mí. Para Elenita y esta puga, pues estoy centro. Se andaba y la manicha.
1: ¿En el nombre de museo?
0: Flor, sí. Llegaste, más allá. Florcita misteriosa.
1: Flor.
3: No, y por nada.

0: De, uy, por ahí nada, che, ¿sabes?
1: No, lo que pasa es que ella ya puso una mojina. Yo, Rubén Rodríguez, la picare de la cebolla, por nada, la cebolla.
0: Cacuay,
1: y con eso se sentía alguno,
0: Es que bueno, se gustaba, ve, filosofía. Cuando han este mañana en duda, el lenita ahí está por aposto, centro, florcita misteriosa. ¿Pero con añas en duda?
2: Selección Polka.
0: Grupo Durango. Durango.
2: Grupo Durango, selección de Polka.
0: Ah, que veas, señando, que veas.
1: Señando.
3: Durango.

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0: Bueno, está la Nañillén, va a ir la va a ir en el concierto. Ahí una que apita se manda se mente para una generación la, para el público así a la izquierda estaba el grupo Generación. Después estaba Marcelo Roja. Esa oye por está Marcelita, o sea, qué
1: Ángelo Hueco allá.
0: Qué buen intérprete. Qué buena persona, Marcelo. Qué musicazo. El hijo de ser Luis Álvarez. Estamos hablando del mejor artista de todos los tiempos. Y voy allá, intérprete, la Marcelo. Y forma de estilo popular, ya Marcelito. Mucha técnica, velocidad, limpieza. Ahora, copiste ahí. Ahí, por la instrumento. Después estaba Francisco Russo. Ya hablé de él. Después estaba Juan Cancio Barreto.
1: Juan Cancio Barreto. Sí, pula el instrumento.
0: Qué barro. O sea, algo. Ángel,
1: me puso muy feliz Juan Cancio porque me dijo, le hablé de su instrumento y me dijo que era el primer requinto que fabricó Don Timoteo Roja.
0: Timoteo Roja, de la Chacarita.
1: De la Chacarita.
0: Sí, señor.
1: Se oye, pago que ese guitarrón.
0: Bueno, sí. Pega tú ahí, se quiere oír Fiorella. Sí. Fiorella, qué niña más divina. O sea, hablamos mucho de Fiorella también, entre todo, porque. Es una artista de ley, ¿verdad? Desde niñita, o interesada su vez. Igual también es medio. ¿Cuánta la artista de su vez? Porque. O soportar, por ejemplo, Mateo, ¿ve?
2: No le copaité la cualidades
0: para poder triunfar en la vida y en el mundo musical, ¿ya?
3: Porque. Sí, y este ya me donde espero, en el entero vea Peixa allá.
2: Ja, yo creo que la mayoría en el mundo luego es así.
3: Oye, desespera allá momento. Mi hija, 8 años, huyengo a viajar a la Capitán Bao para hacer combo. Yo no soy profesor, pero oye, encariñarse que vais a chupar o aprender a hacer algo. Allá. Entonces, a viajar, y que tengo ya a chucar algunas cositas, a acompañar a yo allá. Ja, hoy en el momento oye desesperarla o rendía a la escuela ve jaico se man dice me si ven a estudiar y la escuela ve a estudiar un día acompañar a chuela y bueno hoy en el momento de desespero ve ja oñembo tú ja oñembo ja y tenemos que rezar tío para que podamos soportar ella.
0: Ecuatana.
3: Ecuatana calculada.
0: No, es una artista.
3: Y espíritu, la y espíritu y por entera iba y cua. Ahora es cobre, mitad cuñada.
0: Fiorella. Bueno, Jaupe y Mao y otra, Mati Ojeda.
3: Mañana es sobrino.
0: Sobrino que está también con muchas ganas que tiene. O acompañar su la codestino con acompañar a Ilon San Juan de la mundo musical. Allá. Y suceden cosas que
1: llamada al aire
0: que le acompañó a Mati Media. Bueno, vamos a atender esta llamada bella. Seguida
1: buen día,
0: Mati.
4: buen día.
1: Eso va.
4: Buenos días a los Ojea y por nada me voy a coger dos potes doña Caití.
0: Cállate,
4: va a ser la madre y Villamita y después naja. Lo único la CP Aroru, la peguera jalaña de música paraguaya de tambores, posibilidad de la juventud fuera ver en sus distintas maneras de interpretar la música.
0: Sí.
4: Y un programa que no tiene nada que envidiar a los mejores escenarios del mundo y de Sudamérica. Muchas gracias, que sigan adelante hermano y que Dios les bendiga.
0: Va, ¿es Anderera hermano?
4: Oscar Olmedo, soy de Lambaré.
0: Oscar Olmedo.
1: Villa Mirta Lambaré. Oscar Olmedo.
4: En una oportunidad estaba ahí en viernes de soltero, vamos, el abogado casi quinta. En Dula Mateo, o pura jaino, upe época de o intérprete y miete y música. A pesar de que hoy español que jamás escenario, pero toda la satisfacción de haberle escuchado y a ustedes en Villa Rosario, en el festejo del Cuarepotí.
0: Ah, sí, el festival.
4: Y
0: sí.
4: Les tengo un aprecio especial como paraguayo, como ciudadano y como a usted como familia solidaria, profesional y de buen paraguayo.
0: Muchas gracias.
1: Muchas gracias.
0: Gracias, gracias. Bueno, gracias por tu comunicación, hermano.
1: Gracias, gracias. Vamos a ir compartiendo.
0: Oscar
1: Villa.
0: Oscar Olmedo.
1: Lambaré.
0: Qué bueno, che. Tal vez mira cómo saca. Ya ando lleno otra música. No, le llené en Gatugaré.
3: No, pues ya me voy a estar dañando historia.
0: Pau Perire. Desde Reston, Virginia. Reston, Virginia. Para Estados Unidos. Saludos a los Ojeda, excelente la programación. Mañana es el cumpleaños de mi esposa Nidia Bordón. Nidia está de cumpleaños mañana. La hija de don Carlos Bordón, mirá un poco ese. Autor de Novia Querida.
1: Sí, señor.
0: Carlos Bordón de Guarambaré. Estamos disfrutando del programa en familia. Cabanau Brote. Jaque, gracias. Éxito siempre. Muy bien, sé que
1: bueno. Saludos.
0: Ajá, en Lambaré, años en mi tía.
1: Claro.
0: Otro mensaje y buen día. Les deseo un excelente domingo, una bendecida semana. Gracias por darnos la alegría temprano. Éxito siempre. Éxito para mañana también. Se merecen por el gran corazón que tiene. Me podría complacer con la música Isla Sacá, por favor. Y la sacapio más oye, por ejemplo, o me oí Marcelo Rojas, interpretación, me oí bebé camina.
1: Marcelo, si no.
0: Marcelo Rojas, ¿no? Camino, porque ya me mandó. Ah, Marcelito,
1: si no, sí, señor.
0: Bueno, está el mensaje, y nada.
1: A veces le sirve de ahí. Buen día, y estamos escuchando. Cuando puedas, podemos escuchar Boquerón.
0: Hay que ver.
1: Es la semana de la victoria de batalla de Boquerón, sí. Librada el 29 de septiembre de 1932. Ustedes grabaron ese tema. Un gusto escucharle y que sigan adelante. Saludos a Pedro y a Mateo y a Migdio. Soy el general José Jiménez.
0: Hey, hoy está mi general.
1: Mañana estaremos en Cacupé. Hoy está mi general.
0: Bueno,
3: Cacupé. Ya tú lo necesitas, Cacupé. Yo estoy papá y queda, bebé.
0: En Cacupé es a jueves el Mangalbe.
1: Jueves Mangalbe.
3: Después ya jana.
0: Bueno, una musiquita y después seguimos conversando. Voy a hacerlo ahora ya
1: en día.
3: Vaya, engañando, está probablemente Florcita.
0: Florcita misteriosa, era vos, imagina,
1: Florcita misteriosa.
0: Florcita misteriosa. Muy engañando, entonces.

0: Arriba, arriba, arriba, Paraguay, florcita misteriosa de Nacer Guevara, complaciendo pedidos. Agradecemos infinitamente a quienes están comunicando con nosotros a través de la línea baja, que es el 021-618-4700, como así también en el WhatsApp los mensajes 0971-1080-10. Hay personas que llaman acá en el WhatsApp. El 0971-1080-10 no es para llamada, es para mensajes, ¿verdad? Este es un teléfono acá de la radio y solamente mensajes
1: se recibe ahí.
0: Se recibe. Puede ser audio también ahí. Igual vamos
1: mensaje
0: a.
1: Mensaje de audio, sí.
0: Mensaje de audio que podemos pasar también. O mensaje escrito. Para salir al aire es el 021-618-4700. Terminamos la historia para agradecerle a los que estuvieron con nosotros en el concierto de 30 años. Estábamos hablando de Mati, después Ariel. Ariel Mesa es un muchacho paraguayo que aparece en nuestras vidas, o aparece en Yicoaimo, pero es un muchacho que tiene muchas cualidades también, muy
1: cualidad artística,
0: trabajador, o maneja la tecnología,
1: solamente artística,
0: va a por la organización, o armar los eventos como tenía que ser todo. Productor, pensé, hijo, la mitad lo subo yo, y la mitad lo subo, y
1: multifacético.
0: Y ya activo. Jaupeyo pura geija, y yuki la gente, y enérgico, tiene una energía muy positiva. Transmití la gente, y gusto la hizo. Ariel, Jaupeyo más o menos,
1: Tierra adentro,
0: más, ellos son los que estaban en el final. Tierra adentro. Estuvieron Luis Duarte y
1: Dani Mesa,
0: que son los principales ahí de Tierra adentro. Principales en el sentido de la música, ¿verdad? Del canto, perdón. Principales en el canto. Porque después los otros también son, cada uno tiene, en el caso de Rodrigo, en el caso de el bajista, el baterista, Beto. Todos tienen su papel demasiado importante en el grupo, pero bueno, a nosotros nos interesó en ese momento el canto porque le ha acompañado a nuestros músicos, para que esto sea así ágil y no se tenga que estar cambiando para que fluya. Entonces hicimos de esa manera y quedó de maravilla. El público se emocionó, el público disfrutó plenamente del show. Así que infinitas gracias por ese acompañamiento a la gente que se fueron y los que no se fueron, porque muchísima gente llamando queriendo entrada y que ya no se pudo hacer. De ya pues llegué.
1: De ya pues también popular.
0: Popular.
1: Con
0: entrada bien popular.
1: Mojo, llegó a donde ya ya conseguí para la entidad que eran de que todas ellas ya ponían de la o cubriñan de la gasto.
0: Sí.
1: Pepe, ya
0: y es gratis de móvil.
1: Para
0: el público. Hay lugares, porque en SND, Arena SND.
1: Sí,
0: ¿cómo se llama el otro que está ahí en
1: Olímpico?
0: Club Olímpico.
1: Anda, hay la jeramba, pero boña
0: y
1: upea.
0: Ahí también. Y también hay uno nuevo de crucero porteño, que era Padeco.
1: Pico.
0: Ese se cerró y es para eventos. Una cosa maravillosa.
1: Maravillosa.
0: Así que,
1: oír
0: al lugar.
1: ¿Fue el de Salón,
0: no? Padeco era un estadio redondo.
1: Abierto.
0: Y ahora está cerrado.
1: Y bueno, y ahí jugó Cerro Porteño, creo que la final de. No sé qué campeonato era.
0: Es probable. Anipando Uche Deporte de García, probando música.
1: La año de evento, ve. A mí te van a concentrar, pero creo que está sorpresa grande se ha recibido la cantidad de gente, la manera que se portó. Jaupe llega tu paja y se dice: vení un poco, te van a dar una sorpresa. Ojo, mí te dice el grupo que va de Piki. Agua, Antonio Vareiro, Oscar, Mario, Walter Sarullo. Ojo, mí se va a poner sorpresa. Y cuidado, ahí tiene.
2: Ah, qué belleza.
1: Yo cuando iba a la radio, saludos para todos los muchachos. Grupo Piki. Estaba un que lo metía Antonio Varela. Cuando ahí, cada zapato, lo disfrutáis, familia. Y no, yo retiramos la fuga.
3: Por fin.
2: Ya. Dodger retira 6, ya.
1: Dodger retira 6, pero ya.
2: O Valemos.
1: Oye, está disfrutando ahora con la familia.
2: Con Oye, divertían los mitandis.
1: Vaya algo, Rafa.
3: Isla Sacá. La interpretación de Marcelão.
2: Marcelo Vermelho.
3: Marcelo Vermelho da Frontera.
1: Da Frontera.
3: ¿Y dónde, Marcelo?
1: Isla Sacá.

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0: Para el WhatsApp, para los mensajes. Hay personas que están escribiendo, pidiendo cronistas y demás cosas sobre temas políticos, ¿verdad? Le digo a la gente, ¿verdad? En este momento en que nosotros estamos acá, es para compartir música y olvidarnos un poquito de lo que es la parte política. Con esa tesitura, con ese mensaje estamos acá nosotros. Olvidarnos un poquito de lo... sabemos que la parte política es muy importante, no podemos estar ajeno a todo lo que pasa, todo, pero están acá los compañeros que en otro horario se encarga de eso. Nosotros estamos acá para compartir la música, compartir las cosas positivas que tiene nuestro país. Ese es el momento, así que pedimos disculpas con las personas. Buen día, los hermanos Ojeda, muy lindo programa, más que eso no puedo. Hey, más que eso no puede. Claro. Bueno, bendiciones para acá, uno hermano de los hermanos. Si podés, una polca. Ajata, Senendide, Santi Zamudio desde Caguazú.
1: Gracias,
2: Santi
1: Zamudio.
0: Ajata, Senendide. En breve, ñamo, puta mapea.
3: Sí. Sayuro, está ñane compañera, que era guapo, ñane en Dive, ñane acompañaba. Y pues también vos has ñane de Ico y vete enlistado de las radios. Que está transmitiendo también Monumental Power Cole y
0: repetidora
3: en el país.
0: Sí, así.
3: Ajeta hoy ñañanendo, por ejemplo, todo hay muy te capitán, va un miro en vaina la radio y ñañanendi en contacto a Veica también, ya saluda a mí y mi gente humiabe. 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
0: Bueno, a no invita a venir el compañero Sergio Fabián, me ya sé, oña tende, va a ser que cuimba.
3: Sergio Fabián.
0: No, era WhatsApp, directo ya no es
3: de Utahaya.
2: De Utahaya.
0: Pues a no estar línea normal, ¿ves? Sergio Fabián.
2: Que a veces la WhatsApp
0: oye recortado.
3: Mala Sergio Fabián, Ina.
0: Sergio Fabián González. Director de Los Cinco del Ritmo. Moreco Cinco sonando el programa.
2: Oye, streaming.
0: O Cuango y la organización del evento de mañana. Vale, hola Sergio, ya estamos directo al aire. Eres macanaina, extender un neformal TI, la pesa neuromita y TI. Ya estamos.
1: Quiero tener la satisfacción de alguna vez ser imitado en ese programa. Cinco sonando.
0: No, Nina, pesa. Escucha. Sergio, escuchando, pues, Emilio te está diciendo si no puede pa él tener la satisfacción de ser invitado en Cinco Sonando. O puede ir a ver,
1: Cinco Sonando, me viene a ti, ya.
4: Emilio, a ver, espérame.
1: No, ni que diré.
4: No,
1: este
4: te digo allá, o sea, una de las partidas, Jape. Allá, Emilio.
3: Tu pago normal, ¿dónde va a leer?
4: No. Vos sabés que, no, ustedes son, esta es la casa de ustedes, muchachos. Yo le agradezco muchísimo a ustedes por esta oportunidad, le agradezco por cultivar, sembrar y recoger esa palabra que se llama amistad.
1: Sí, señor.
4: Siendo los Ojeda.
0: Tenemos que...
4: Espera. Bueno. Los number one del Paraguay.
1: Gracias,
4: yo siempre pongo ejemplo a mis hijos y les voy a decir, no, yo no necesito cepillarle a nadie.
1: Sí, señor.
4: Yo le voy a decir una cosa a mis hijos y también a algunos amigos, les suelo decir, de mañamina siempre le digo, miren la presentación de los Ojeda en el Ipaborraño. De mañamina, pepa, y soy que soy. No vas a decir que es un grupo paraguayo, siempre les digo eso. Y al que llega a mi casa, hay que me apetece. De hecho, así tenemos que creer los artistas, le digo, como esta gente. Agradecerle a ustedes por este gran apoyo, a este gran amigo que nos necesita hoy en día.
1: Sí.
4: A él y más. Te le voy a comentar más una frase de él. Les amo a mis amigos. No pensé que tantos amigos tenía. No pensé la cantidad de entradas que se está vendiendo.
0: Qué bueno. ¿Se puede hablar un poquito de eso, Sergio? Es importante saber el apoyo de ese.
4: Las reacciones esporádicas que él tiene. No, yo no tengo problema. Todavía no hablé con él. Uno, porque no tengo el valor de mirarle y escucharle y verle así. Pero te voy a decir una cosa, hermano. tengo gente muy amiga mía.

0: en el Hospital Nacional, en donde son los enfermeros entre enfermeras.
1: Sí.
0: Me cuentan, sí. Me cuentan. Ayer se estaba haciendo manicura, pedicuro. Ja. Oye, ¿puedo la cuña cuera la serenata en Guaraní? Esa es la realidad, hermano. Imagínate cómo estamos. De repente, bueno, recordemos que sí o no, la acción en que él cayó fue grave, porque no quiero ser yo irresponsable de decir si se cayó, se golpeó. Pues ya, oye, cuapao. Ella fue a Pau, ¿entendés? Mm. Entonces, yo soy un tipo que ante mis amigos, yo no me voy a callar y voy a decir las cosas. Ustedes saben eso.
1: Sí, pero Sergio.
0: En este caso,
1: sabemos.
0: En este caso, sí, en este caso yo voy a hablar y voy a decir, se está recuperando nuestro amigo, carajo. Mm. Y gracias a Dios, gracias a las oraciones de todos los amigos y por sobre todas las cosas, mi querido Pedro Emilio Mateo, hermano del alma, él está recuperado porque siente el amor de sus amigos.
1: Mm.
0: Siente el amor de los hermanos. Como yo dije en un posteo, Pedro, quizás, no sé si llegamos tarde, llegamos temprano, no sé. Pero llegamos, ahí estamos con él.
1: Estamos.
0: ¿Entendés? Esa es la realidad. Y ya jata, yo ya te conté lo que hacía puro pulmón. Hemos hecho, pero serenata. Lo vendé la entrada, bañame.
1: Mm.
0: Lo vendé. Ja. Vos sabés la gente cómo me llama ahora, está desesperada por la entrada, me piden 10, 20, 30. Pero para que la gente sepa, esa entrada, no es que voy a agarrar y poder desverba por la entrada, no, debe pagar.
1: Sí, porque
0: está. Ya la entrada, ¿entendés?
1: Entiendo.
0: Esa es la realidad, ¿entendés? Entonces, ¿qué hicimos nosotros? Obrero Bicicleta da 5, 6, 7 millones. Yo voy a lanzar. A Pedro ya regalo por vender. Claro, ya fue.
1: Entonces,
0: pero mediante eso hemos vendido, no quiero lo ni decir, miles. Y esperamos, la gente ahora me está llamando desesperada porque quiere entrar, desesperada por tratar de obtener la entrada. Ahora, jódese, hermano, jódese. Los grupos ya estamos organizados, ya les pasé su horario a ustedes también, ¿verdad? Tenemos dos monitoreos, tenemos la unión de 8 discotecas más grandes del Paraguay.
1: Qué bueno.
0: Equipamiento de primera. Es una locura, hermano querido.
1: Acá, los grupos que se... lo que yo quiero acotar a lo que estás diciendo, Sergio, más es este evento histórico, es más para demostrar... de que la unión hace la fuerza y que los artistas, ¿verdad? Cuando sentimos la necesidad, somos solidarios y estamos unidos, ¿verdad? Y el apoyo de la gente es por demás importante y ya vemos, ¿verdad? Con la cantidad de entradas vendidas que vos me estás contando, la gente cómo se prende, de todos quienes van a estar haciendo su trabajo, uniéndose, gente que hace la parte logística del equipamiento, ¿verdad? Para hacer un histórico evento mañana, así que a partir de las 10 de la mañana, entonces elaboramos. ¿Cómo está la laguna, Sergio?
0: La obra está detrás de la basílica, a 3 cuadras. ¿Qué quiere decir eso? Toda esa cuadra sirve de estacionamiento para los artistas. Toda esa cuadra se va a cerrar. Pero ¿qué tal la mitad? El lugar es encantador. El lugar está bajo un arroyo cristalino, hermoso, lleno de sombras. Acá justo llegó el doctor Raimundo Fernández, también parte de la organización. Enseguida nos vamos nosotros por ahí a mirar otra vez un poquito, controlar. El equipamiento ya bajó. El lugar es apto para la familia. Apto para la familia. Es un lugar precioso, hermoso e increíble. Quiero comentarte otro récord.
1: Sí.
0: El primer récord es la cantidad de artistas. Ni la Asociación de Música del Paraguay juntó esta cantidad de artistas. Hugo Javier lo hizo.
1: Vamos, sí.
0: vamos a hablar así directo. Otro récord. Este evento se armó en 10 días.
1: Sí, rápido se arma, sí.
0: En 10 días se armó, gracias a Dios. Este evento, otro récord más. Este evento está utilizando uno de los generadores que se usó en el mundial, en el último mundial que se hizo, que es de Gustavo Minervini.
1: Ya.
0: Es el generador. entrenador principal, otro cuarto récord, todos los gastos, todo, proveedores, todo vallado, todo personal, ya está todo pagado. ¿Qué quiere decir? Todas las ganancias que se generen en la entrada y en la cantina directamente va a nuestro amigo.
1: Qué bueno, sí, qué bueno.
0: Imagínate lo que es eso, hermano. Son cosas que, como estaba diciendo Andrés Romero, son cosas que hubo a lo largo de su camino hizo. Cualquiera nos equivocamos, hermano. Cualquiera nos equivocamos, cualquiera tenemos errores, pero yo te voy a decir una cosa, la amistad. Yo creo que una vez te dije, yo a mis amigos me limito a quererlo, no a jugarlo.
1: Sí.
0: ¿Entendés? Entonces, vamos mañana, le invitamos a toda la gente. Va a haber varias bocas de venta de entrada, porque la gente me pregunta, entro en el live, tenemos 500, 600 personas, 1000 personas me preguntan, sí. Y el tiempo va a estar impecable, Dios mediante, hermano. Hay muchas sorpresas. La gente también se hizo una chopera con una remera, y la gente me dice, eso es muy poco lo que usted está haciendo, doctor, pero yo no puedo, pues justamente no puedo tampoco, o sea, eso va por cuenta de la comisión también. Entonces, estamos a full, Pedro querido, le esperamos también a usted y a toda la gente que nos escucha.
1: Genial, te agradecemos mucho por tu tiempo, seguir, porque sabemos el trabajo incansable que estás haciendo, Sergio, con la ayuda de todos quienes ya le mencionaste y otros que a quien no le mencionaste. Es momento de unión, es momento de demostrar que los artistas tenemos corazón, y bueno, ya yo tu papá está con él en la bonada, entonces a partir de las 10 de la mañana, JCP con el Babein.
0: Sí, señor, por seguridad también, Pedro, por seguridad también es importante para que la gente sepa, esto va a ir de 11, bueno, ponerle que a las 10 nosotros ponemos los artistas, pero siempre 10:30 a las 11 comienza, ¿verdad? Justamente también para que, y lo bueno de todo esto, Pedro, que quiero comentarte, nadie de los artistas, y menos ustedes, hermano, han objetado la organización del horario, y eso habla de ustedes, de la solidaridad y nacer hermanito.
1: Así es.
0: Eso es lo que para mí vale, la solidaridad entre artistas. Te agradezco mucho, Pedro, y no me vayas a agradecer, hermano, porque vos sabés que nosotros siempre buscamos, quizás es una palabra muy gastada, quizás es una de las definiciones universales más importantes de la política, pero siempre hay que hacer el bien común. Sí. Eso nomás, hermano. Fuerte abrazo.
1: Dale otro para vos. Gracias por
2: tu tiempo. Saludos.
0: Hermanos simpáticos.
1: No. Bueno, dale, Sergio, incansable trabajador.
3: Va,
1: y es momento demasiado importante ahora que vamos a demostrar. Bueno, es momento de música. Boquerón.
2: Boquerón.
3: No se me había
1: hecho. Bueno,
2: 29 de septiembre.
1: Dale.

0: Boquerón. Está la música Boquerón ahí, pero.
1: Esta.
0: O sea que más de uno allá.
1: Y sí.
0: Pues este es
1: esta,
0: uno.
1: Esta es una de las canciones. No sé si es, este es lo que pidió en general Jiménez, pero bueno. Compartiendo, verá, esta canción del elenco artístico del Ministerio de Defensa, que estuvieron ante ayer, y bueno, este, recordamos entonces la victoria de Boquerón, una hazaña, 29 de septiembre, por eso mañana es feriado, ¿verdad? Se pasó para el lunes,
0: se adelantó.
1: Boquerón, una batalla muy emblemática, muy decisiva, muy importante para la reconquista del Chaco, y bueno, mañana, el 29 es el día de la...
0: Se recuerda el día de esa batalla.
1: De la recordación, porque fue el de 1935. No, 5 de Guapama, 1930. Ah, bueno, vamos a ver qué fecha.
0: Ya era una año de amigo, un amiguito Riva, pero un
1: deleite. Va a decir que viene Osmar Riva.
0: Osmar, me invitaste a hacer todo humillado.
1: Hombre, por la talla de hombre. 1932, o sea, pongamos, ah, ya, iba a decir bien, ¿no?
0: 1932. Omar, ¿no? Díaz, ya a venir con la historia en onda.
2: De cada batalla, la fecha, se ¿sí? Pues es lo único que del 32 al 35 que fue la guerra.
1: Bueno, entonces, gracias, mi general, gracias por pedir, gracias por hacernos recordar que teníamos que hablar de esto también. Es que tenemos tantas cosas de qué hablar. Mañana el evento para Hugo Javier, que va a ser en Cacupé, La Borá. Tenemos el próximo jueves nosotros nuestro evento.
2: Para los Gonzax.
1: Para nuestro amigo Gonzax, que es en...
2: Los padres de nuestro tecladista.
1: Los padres. Los padres.
2: Que sufrieron un accidente y Alex. Queremos ayudarle para poder recuperar su taller.
1: Sí, su taller. Y todo lo perdido ahí.
2: Sí.
1: Esperemos hacer ese evento y otros también, porque es momento de la unión también. Ya de ese.
2: Allá me voy a recordar ya, porque más adelante me voy hablando, agradeciendo también al dueño de este local, el Mangal, don John Díaz, que el 25 de octubre va a realizar el aniversario de su local, que también los músicos se están uniendo para poder apoyar, porque él siempre... Su local se dio gratuitamente para
1: los eventos solidarios.
2: Así sí. Que vamos a estar con él también en esa fecha.
1: Yo un día DJ me da ahí. Bueno.
0: Pero ya pues llegan la ISO.
2: Claro.
1: ISO permanente, oye, pues.
0: Sí.
1: Los lunes ya cambiamos. Pues. Vayéndote con, Peinaros y Gide. Ya tenemos un pedido y nada de Jatas en Endive.
2: ¿Será?
1: Sí, ahí estamos.
2: Ah, sí.
1: Ajá, está siendo bueno,
0: vamos a preparar después. Preparaña,
1: Bueno, ahora entonces, peina los ejites. Moisés, venite, peina.
0: Dale. Ya.

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0: don Rafael ya vamos íntima ahora ya la aire no
2: te ir
0: no me ir poco han hecho misma
2: estamos al aire.
0: Ay, ay, ay, bueno, felices porque un domingo espectacular, la gente se comunicó con nosotros a través del teléfono, contamos la los eventos que tenemos.
3: Se preocupa Timba, pero
0: van a preocupar.
3: Se preocupa porque pues dirigimos hasta la.
0: Pues vamos. Sí.
2: ¿Y gusto indio?
3: Ah, bueno, pues ya ahí fue. Bueno. Ah, entonces.
0: Hoy la Ava, hoy la hola, Logia, muy buen día. Hoy encontré vuestro programa muy lindo, buena música. Puede ser el tema A que sente nene.
3: A que sente,
0: vean ahí, dice. No. Rajido doble, dice. Con los compuesteros de Carapeguá. Gracias, amigos, y que sigan los éxitos. Cándida Marín de Acosta. Está en Fernando de la Mora. Muy bien.
3: Ya se acabe música de Peña y menos Perú.
0: Ya acá está.
3: Ya en
0: Dúa. La inventada madre. No. Mejor cojilla po. Bueno, vamos a tratar de complacer estos pedidos. Nosotros estamos ahora a 11:37.
2: 38,
0: mujeres. Bueno. Y queremos compartir con ustedes nuestra nueva música que. En breve va a salir, en breve va a estar el audiovisual de la canción Llamada Perdida.
3: No, Llamada Pendiente.
0: Pendiente, perdón.
3: Malando huerecoya con mundo, vea ya.
0: Llamada Pendiente.
3: Malando huerecoya tiene Llamada Pendiente. Pendiente,
0: pues está ñandeje y muchas veces.
3: O pues está alguna de esas, pues están de ya trabe algo.
0: Llamada Pendiente a veces. Aupe y ya ni arrepentí, lento.
3: Ya ni arrepentí, se sabe antes. Por falta, una llamada pendiente.
0: Sí, una llamada no completada.
3: Vaya, vea.
0: ¿Eres mí?
3: Es mío.
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0: Ahí pon, hago tema, mami, Llamada pendiente, llamada pendiente, lo mitad. Bueno, esta es la canción que está pendiente.
1: Está pendiente.
0: Que lo que haga.
1: A punto de salir el audiovisual para poder compartir en la plataforma y para que Rafael y sus compañeros acá en la radio tengan acá y pueda pasar.
0: Claro.
1: O peare o depende, y na, la gente tiene que conocer. Y tenemos que conquistarle primero a los encargados de pasar la música.
0: Peña,
1: la pública.
0: Rafa, más te corres en duco y una con música con de palpita.
1: Bueno, espectacular. Espectacular ese, Rafael.
2: Muy lindo, espectacular. Bueno,
1: espectacular también el domingo compartido con todos ustedes. Señor. Nuestro tiempo acá está llegando al momento en que tenemos que despedirnos. Van a quedar los pedidos pendientes ahí con Rafael, Rafa, para poder complacer y...
0: Nos vemos ese día en Telefuturo.
1: En Telefuturo. Ahora, cuando yo está, conectase, ahora me conecto, gracias. Por favor, pasame contacto para la compra de entrada para mañana. Zona San Lorenzo.
0: Mañana, mira el número de Fabián, voy a ponerme ya hecho. Es prepararla de bolígrafo, es prepararla de papel, es anotar en la chapala entrada.
2: Sergio Fabián.
0: Ya número
2: 0984
0: 924852. Bueno, no
2: sopeiten, ve buen
0: mierda.
2: 0984 92 48 52.
1: Ahí llamás y vas a tenerle toda la información, hermano.
0: Sí.
1: O sea, todo lo que quieran en realidad. Y nosotros el jueves nos vemos él.
2: En el mangal de Villa Elisa.
1: En el mangal de Villa Elisa.
2: No, no te pegas, no, ya ayudan de.
0: Happy Amba el número, bella, no ya pegué mangal, ve guapa. Ayer es con ahí, mira el contacto, ve que estamos ya.
2: Contacto para
0: los
2: detalles. Enseguida.
0: Pero con los mitad llorando, ubicación, a ver, entero y cuadro del lugar.
2: 0981.
0: A lo que se puede. 0981, vea.
2: 77 77 0 2 0 20 20 56 56 56 0981 77 20 56.
1: Muy bien.
2: Cena solidaria para los Gonzax, jueves 1 de octubre, mangal de Villa Elisa.
0: Pero ya sabes, venía a compartir, que además ya ya Yuhaña Andrea Pichape, ya cortada la mala racha.
2: Sí,
0: ya
2: señor.
1: Ya cortada. Sí. Bueno,
2: agradecidos
1: a cada uno de ustedes. Nos vemos el próximo domingo.
2: En dos domingos nos vemos. Hay votación. En dos domingos más nos vemos acá en radio.
1: Muy bien. Acá nos vemos, pero en breve estamos en Telefuturo.
2: En Telefuturo. Chao, chao.
1: Chao, chao.
0: Chao, chao. Y más, voy a. Dejamos.

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0: 15:06 a la audiencia de Radio Monumental. Muy buenas tardes, iniciamos la sobremesa. Hoy sin fútbol de primera, pero con la expectativa del amistoso de la selección. Luego de lo que fue el Mundial, hoy vuelven a jugar. No es un partido oficial, obviamente, pero ante Bolivia empezando la nueva era. Siempre al frente de Alfaro, pero un nuevo ciclo que de acá arranca hasta el 2030, donde ya se sabe que estamos clasificados, así que no tenemos más esa presión de las eliminatorias, sino que es ir construyendo un nuevo equipo y por sobre todo potenciando, porque no nos podemos quedar con lo hecho en el Mundial. Necesitamos jugar más, principalmente de manera ofensiva. Vamos a hablar de eso, de los resultados de ayer, del torneo local. Perdió Cerro Porteño, primer partido perdido con Gustavo Costas, 2-1 ante el Sportivo Triniense. Como siempre, aquí con Jorge Casalo, y estamos hasta las 16:30 al aire a través de la 1080M. ¿Cómo estás, Jorge? Buenas tardes.
1: ¿Qué tal, Víctor? Saludos a los oyentes de la sobremesa de Fútbol a lo Grande. Es así, el pedido de todos nosotros es que Paraguay comience a generar fútbol, por sobre todas las cosas en el ámbito ofensivo, en el aspecto del ataque, porque excelente fue la victoria, extraordinaria fue quizás la mejor victoria que tuvo Paraguay en toda su historia futbolística ante Alemania para meterse en los octavos de final de la Copa del Mundo, pero queremos más. O sea, queremos más fútbol en ataque con esta selección del Faro, que tiene su primer partido amistoso post Copa del Mundo, jugando la jornada hoy en Washington ante la selección de Bolivia. Muchos de los que estuvieron ya no fueron convocados y vamos a ver caras nuevas, como el caso, por ejemplo, de Robert Morales.
0: Sí, Robert Morales es el que arranca.
1: Ella estuvo en la selección en su momento, pero no pudo participar en la Copa del Mundo, no estuvo en la lista final, pero quiere ganarse de vuelta su espacio dentro de la selección y arranca hoy jugando frente a Bolivia. Y después, lo que va a ser la jornada de mañana, San Lorenzo, que ya prácticamente es un hecho su descenso de vuelta a la categoría intermedia, y el partido que todos esperan, que Libertad juega de local frente a Olimpia, el puntero y el escolta en el cierre de esta fecha 12 del campeonato.
0: Sí, hay muchas cosas de las cuales vamos a ir hablando, ya que tocábamos como introducción lo de la selección. Finalmente arranca Mauricio con Robert Morales, esa va a ser la dupla, que Mauricio de media punta en el puesto de Enciso y Morales de 9, no juega Tony Sanabria. El equipo está prácticamente definido, en un rato vamos a tener la planilla, pero es la base mundialista, solo con la inserción de Robert Morales. Va a jugar en el arco Gil, Juan Cáceres, uh-huh, Gustavo Gómez, Alderete,
1: Alonso.
0: Cubas con Diego Gómez, viene al centro, sí. Enciso por derecha, Almirón por izquierda, de 10 Mauricio, de 9 Robert Morales, el equipo para jugar ante Bolivia.
1: O sea, va a jugar solo en punta Robert Morales, sí. Y una especie de media punta Mauricio.
0: Exactamente, sí.
1: Que vamos a verlo un poco más también, pues, con relación a lo que fue su presencia en la Copa del Mundo, porque él fue uno de los últimos llamados para integrar la lista definitiva que estuvo en el Mundial.
0: Sí, aparte es un partido ideal para sus características, porque hablamos de que él tuvo pocos minutos, uh-huh, o capaz esperábamos más, pero la cuestión es la siguiente: ¿qué tanto te iba a servir Mauricio en partidos a la defensiva? Que la mayoría lo jugamos así, porque en realidad para ataque casi no tuvimos ataque. Ante Estados Unidos intentamos jugar, al comienzo no comimos un baile.
1: Intentamos jugar mano a mano, pero sí, terminamos ligando 4.
0: Ante Turquía se metió gol rápido, entra, y después fue defensiva. Pues sí, Australia fue firmar el 0-0. Alemania colgado del travesaño. Francia recontra colgado del travesaño. O sea, no hubo muchos minutos efectivos para que Mauricio muestre su principal virtud. Hoy sí, Paraguay tiene que ser protagonista ante Bolivia. Yo no tengo ninguna duda que Paraguay tendría que ganar este partido. Por más que un amistoso, es un partido como para empezar con confianza el nuevo ciclo.
1: Sí, sin lugar a dudas, para verlo a Mauricio, como estabas contando, Víctor, desde el lado desde lo ofensivo, porque el único partido que yo recuerdo que intentamos jugar golpe a golpe, o de tú a tú, como se suele decir, o ir a la alta presión, fue contra Estados Unidos. Sí. Los primeros 5 a 10 minutos de partido. Después, desde el primer gol, ya Paraguay terminó cediendo para finalmente caer 4-1. Después aquel gol de Galarza en el inicio del partido ante Turquía, el resto del juego nos terminamos defendiendo. Misma cosa, laxo de juego en ataque contra Alemania con el gol de cabeza de
0: Enciso.
1: Y después a defendernos tanto en los 90 y piquito que duró el partido, también en la zona de alargue. Y Francia, ni qué decir. Contra Francia, ¿cuántas veces atacamos? No sé, a partir del gol, una o dos veces.
0: Tuvimos una que dudó el arquero, Gustavo Gómez en el segundo palo.
1: Y después nada.
0: Y hasta ahí, nada. Por eso, nada. Este es un partido como para intentar jugar a la ofensiva. Yo no digo que Alfaro tenga que cambiar el gen del futbolista paraguayo, porque eso es difícil, no vamos más a cambiar. Pero algo más tiene que atacar. O sea, lo que voy, Jorge, es que no vamos a hacer...
1: Tiene jugadores sí, como sí, para pretender algo.
0: Pero,
1: más.
0: Por ejemplo, hay rivales. Si jugamos otra vez ante Alemania, si jugamos otra vez ante Francia, no le vamos a jugar nunca de igual a igual. No hay forma.
1: No, por la característica.
0: Pero ante otros equipos, como en el Mundial, fue ante Australia, un partido que podía ser ganable y no lo hicimos. Después me van a decir, mira que ni Brasil le pudo ganar, cierto, no le pudo ganar ahora en amistoso Brasil, pero era un partido como para salir a ganar más todavía después de la motivación ante Turquía, y no lo intentamos, en ningún momento.
1: No, firmamos el empate, sí, firmamos el empate. Es la realidad.
0: Bueno, y ahí hay partidos que a vos te permite, con la calidad de jugadores que tenemos, salir a atacar. Después, ante los de siempre, los que son candidatos, siempre nos vamos a defender. Creo que eso no va a cambiar, sea quien sea el técnico o tengamos los jugadores que tenemos.
1: Pero se pretende un poco más de juego ofensivo. Sí, eso no, sí. No toda la vida vamos a jugar de... O sea, no deberíamos jugar de esta manera, a resistirnos, de colgarnos el travesaño y bueno, de por allí un tiro libre, un córner, un contragolpe rápido y convertir y de vuelta a colgarnos el travesaño. Creo que no, se tiene que variar, se tiene que modificar sin lugar a dudas eso.
0: Así es, vamos a seguir hablando obviamente de la selección en un rato más, porque 16:30 en adelante ya Arturo con Ricardo para la transmisión del partido entre Paraguay y Bolivia, que arranca 17:30, hora paraguaya. Hablemos de Cerro, Jorge, preocupante momento de Cerro. Coste que venía de ganador, pero ayer perdió, jugó muy mal, de vuelta jugó muy mal. Costa falló, pante momento de Cerro. Coste que venía de ganador, pero ayer perdió, jugó muy mal, de vuelta jugó muy mal. Costa falló de aquí a la luna con los cambios, metió 5 jugadores para recuperarlo físicamente en un partido.

0: Ante Cerro tiene también esa cuestión, no, fortuna no diré, pero no sé cómo explicarlo, porque ante Olimpia hay partidos que lo juega bien y pierde
1: Sí,
0: igual,
1: le cuesta.
0: pero ante Cerro como que fluye más naturalmente eso de ganarle. Ayer otra vez se dio esa cuestión, pero insisto, no fue casualidad, Triniense jugó mucho mejor que Cerro ayer en Itagua.
1: ¿Y Cerro qué? ¿Cerro tiene identidad futbolística?
0: No,
1: ¿A qué juega Cerro?
0: juega peor que
1: Y
0: antes.
1: por eso. ¿Y
0: Juega
1: qué
0: peor que antes.
1: pretende Cerro? Salva con la Copa Paraguay
0: Sí.
1: por el camino que tiene para llegar a la final. Los partidos se juegan, claro, obviamente, pero.
0: No, lo único que le faltaría es que
1: Sí,
0: le
1: no, y
0: elimine a
1: por
0: Rubiño el
1: eso.
0: miércoles
1: Pero por
0: ahí.
1: eso, pero se puede dar.
0: Y se puede dar.
1: Y porque
0: Y
1: Cerro
0: la verdad que sí. No garantiza.
1: no tiene un norte futbolístico, no hay un estilo, una identidad, como se suele decir, una filosofía bien marcada del lado de Gustavo Costas. Y bueno, no, con esto no. Imposible pretender ganar o pelear el campeonato, porque bien se podía haber metido como lo hace Guaraní, por ejemplo, lo hizo Guaraní, que no fue bueno el partido el viernes ante Itagua, pero terminó ganando y está allí a la espera de lo que ocurra mañana con Libertad y Olimpia. Pero Cerro no hay un norte definido
0: No,
1: en
0: no.
1: Cerro.
0: Cerro quedó a 5 ayer. Para Cerro sería importante que empaten Olimpia y Libertad. Así
1: Y
0: por
1: que
0: lo
1: puede
0: menos
1: ser
0: queda a
1: 8 si
0: 6.
1: gana Libertad y si
0: Porque
1: gana
0: si gana
1: Olimpia,
0: 8, sino 9.
1: sí, por eso.
0: O sea, quedó a mano de lo que suceda mañana. Y después, o sea, ayer al escucharlo a Costa, a mí particularmente no me convence eso de querer darle rodaje en partidos oficiales. Yo entiendo, tienen que jugar. Pero ¿por qué metes los 5 cambios? Pues mete uno o dos por ahí en algunos minutos sobre el final, pero mete a Blas Rivero en el entretiempo. Ahí Turbe más o menos los 15. Gastón Jiménez a la misma altura. Cuando el partido estaba caliente y dominaba Triniense, mete a Fabricio Domínguez, mete a Almendra. Los cinco jugadores, 11 en cancha que no están bien físicamente, que el técnico reconoce que no están bien. Y ante un equipo que te muerde en todos lados, porque una cosa es un partido liquidado o ante un rival que sabes que es muy inferior. Pero Triniense tiene un nivel parejo hoy a Cerro, por más que tiene menos nombres, futbolísticamente está mucho más
1: No,
0: armado que Cerro hoy.
1: sí, totalmente. Equiparó, equilibró y hasta superó también la estructura de Cerro Porteño en ese sentido el conjunto de José Arrúa, que viene trabajando hace buen tiempo y lo hace bastante bien. Y bueno, ya hay una paternidad marcada desde el lado de los duelos entre Trinivense y Cerro. Y con lo que estás acotando también, Víctor, que uno no se explica por qué metió tantos cambios. Porque si esos nombres son los últimamente más resistidos por la hinchada de Cerro.
0: Sí, ayer.
1: Y que el rendimiento.
0: Duplicaron la
1: Sí,
0: resistencia
1: por
0: ayer.
1: eso. Por eso
0: Realmente.
1: no. Almendra, ¿qué aporta en Cerro hoy en día?
0: No, no, nada, nada, camina. Ayer hay una jugada que patea al córner
1: Yo venía escuchando porque me tocó relatar en cancha Rubio Ñu.
0: No, lo normal en un córner cuando vos pateás es salir del offside por lo menos.
1: Sí,
0: No, se quedó
1: no
0: quieto
1: quedarse.
0: y cuando el jugador ya hizo el movimiento para hacerle el pase, despacito viene retrocediendo. Y le cobró offside y encima reclamó y en línea le dice, ¿qué querés que haga si más o menos le dijo si vos te quedaste parado ahí? No, totalmente fuera de ritmo un jugador que entra a caminar, que ni siquiera tanto que alababan el pase filtrado, que la circulación,
1: No,
0: un pase no acertó ayer.
1: nada.
0: Realmente fue triste el partido de Almendra. Del otro lado ganó bien Sportivo Triniense. Jugó un muy buen partido en todas las líneas, terminó golpeando sobre el final con el tanto de Agustín da Silveira. Otra vez le hicieron goles de pelota parada a Cerro Porteño, que es algo que expresaba
1: Allí no pudo
0: Costas en la
1: hacer
0: preocupación.
1: nada, algo más el arquero rojo, estaba muy distante
0: Yo
1: ya.
0: creo que la defensa más
1: Sí.
0: bien, porque el cabezazo de da Silveira era incómodo.
1: Prácticamente del suelo hace
0: Sí,
1: el
0: o
1: gol.
0: sea, se tiene que
1: ¿De
0: arrojar
1: dónde
0: para
1: está?
0: atrás y no había nadie cerca marcando, no sé.
1: No había ni un jugador, ni un zaguero de Cerro o algún volante por
0: Nadie
1: allí
0: ni
1: para
0: para
1: estorbar.
0: molestarlo.
1: Porque desde el suelo hace el
0: Sí,
1: gol.
0: sí.
1: Prácticamente desde el suelo hace el gol el zaguero de Trinidense. Y bueno, es increíble la mala racha que estaba atravesando Cerro Porteño en este clausura. Y me parece que ellos son conscientes que, a pesar de que matemáticamente tienen chances, desde el lado del rendimiento están muy distantes.
0: No, totalmente. Copa Paraguay, ese es el objetivo, para festejar un torneo
1: Juega
0: hasta fin de año.
1: el miércoles
0: Miércoles, en
1: ante Rubio
0: Itagua,
1: Ñu.
0: nuevamente
1: En el mismo
0: 19:30.
1: escenario que últimamente no le está yendo bien a Cerro. Allí fue eliminado el año pasado por General Caballero, por ejemplo, en la tanda de penales, que luego se coronó
0: Pero
1: campeón.
0: en el torneo local, las veces que iba últimamente ganaba.
1: El que le viene
0: Sí.
1: bien allí es a Vegetti.
0: Sí, Vegetti
1: Vegetti
0: ayer
1: convierte
0: hizo
1: allí.
0: abajo el arco, pero
1: Sí,
0: hizo.
1: pero convierte.
0: No, porque últimamente se fue
1: Que
0: contra
1: no hizo mala
0: Recoleta,
1: señal ayer.
0: ganó.
1: Ni una
0: A
1: señal.
0: Guaraní le ganó ahí. Luqueño en la apertura le ganó.
1: A Guaraní con el anterior entrenador.
0: Sí, ya
1: Eliminó.
0: dos goles de Cecilio, incluso Cecilio recuperado en la apertura. Ahora Cecilio no sabemos cuándo va a volver a jugar. Me va a confirmar Rafa cuando tengamos a Costas, porque mucha gente ayer no pudo escuchar más en la transmisión en vivo. Entonces vamos a escuchar en este momento lo que decía el técnico de Cerro Porteño, Gustavo Costas.
2: Acá estamos todos. Arrancamos. Hola.

0: Gustavo, el saludo para todos. ¿Cuál es la sensación que deja el partido? Y me queda la idea de que quizá a Cerro le va a costar reordenar lo físico para aguantar el trámite de los partidos. Me dio esa imagen.
1: Bueno, buenas noches para todos, primero. Sí. Porque habíamos empezado muy bien el partido. Y después el gol... Está bien que hizo, el primer tiempo llegaron una vez que patearon el arco y la de los corners, otra cosa que tenemos que corregir, no lo pueden hacer, todos los goles de corner fueron, no sé si era. No puede ser, y aparte cabecean solo, no sé si tendríamos que cambiar ahora para marcar en zona, no, vamos a pensarlo, porque marcando así, nos están haciendo goles todo cada partido. Y después coincido también en lo físico, hay jugadores que aparte estaban lesionados y bueno, y uno trata de ponerlos porque, como dije el otro día, aunque corren toda la semana, entrenan con los profes, bárbaro, pero uno agarra el fútbol, agarra jugando, y bueno, tiene que correr ese riesgo. Y son muchos los que están lesionados, pues. Los que estaban lesionados. Bueno, ahora, gracias a Dios, están bien, pero le falta mucho juego.
2: Daniel Maciel, Rock and Pop de Guti.
3: Profe, ¿cómo le va? Buenas noches. Yo sé que usted hace lo que puede con lo que tiene a disposición. Y el otro día fue muy sincero en la conferencia de prensa. Habló del partido anterior cuando decía, a mí me falta mucho de mitad de cancha para arriba. Por diferentes situaciones. Jugadores que no están bien, que se tienen que recuperar. Pero le quiero hablar puntualmente de la situación de Almendra. Porque hoy no lo vi bien. Un jugador lento, no tenía fuerzas, le faltaba como ubicación. Le costó demasiado el partido. No había otras alternativas para poder ingresar en este partido que fue muy difícil para Cerro. Y la segunda consulta, ¿cree que se bajó del campeonato con este resultado o todavía tiene chance?
1: No, bueno, mientras tengamos la posibilidad, tenemos que ganar todos los partidos. Tenemos que ganar, no cometer errores, porque este partido que perdimos fue... yo pienso que jugando como jugamos también, me parece que tuvimos más que nada nosotros. El primer tiempo era para... Nos agarrábamos 4-2 y no podíamos definir. Por eso le decía de mitad de cancha varía, porque era un momento donde el que llevaba la pelota capaz que volvía para atrás. Y eran transiciones que vos que los agarrabas mal parados a ellos. Y nosotros no aprovechamos esos momentos. El fútbol tiene momentos y momentos del partido. El momento donde capaz estás bien, capaz el momento después donde estás mal. Y en este partido me parece que pasó lo mismo como le pasó a ellos, ¿no es cierto? Nosotros les llegábamos por todos lados, les llegábamos con Nacho saliendo de acá y jugando por la derecha. Lo hicimos muy bien el trabajo. Y después, como dijo él, lo físico nos mató porque ya, como el calor que hacía, y bueno, hay jugadores que tienen que bajar de peso, pero bueno, ahora está el partido, está esto, no, pero mientras nosotros tengamos la posibilidad, vamos, siempre pensamos, ahora tenemos que dar vuelta a la página, estamos muy tristes y todo, porque veníamos bien y esto fue como un balde de agua fría. Ahí. Y tenemos que corregir muchísimas cosas. Sabemos. Lo de Almendra también. La posibilidad de. Lo trajeron acá y bueno. Con nosotros habían dado muy bien. En Racing anduvo muy bien. En la Copa Libertadores. No, en la Copa Sudamericana. También queda un juego que juega 60, 70 minutos. Pero después, en lo futbolístico, anduvo muy bien. Y bueno, lo que pasa es que también tenemos que recuperar a muchos jugadores que están muy bajos. Pero bueno, es algo que capaz a veces cuando no se dan los resultados, uno se va caliente, todos nos vamos calientes. Por eso, pero bueno, esto sabíamos que iba a pasar, pero pues podía pasar en cualquier momento, porque cuando pusimos a Mendoza que venía jugando, también, ¿cómo se llama? Gastón, que no venía jugando, también estaba lesionado Fabricio, también Ito también estaba, estuvo lesionado, y bueno, y también Blas. Pero bueno, como te dije, la posibilidad, teníamos 11 lesionados, y seguro que no van a andar, seguro que no andan bien en los primeros partidos que juegan, pero lo tenemos que ir poniendo.
2: Juan Denis, la tribu Super Deportivo.
4: ¿Qué tal, profe? Buenas noches. ¿Qué pasó con este Cerro Portillo? Digo, porque fue, o era este el partido duelo directo por la acumulación de puntos, por todo lo que significa justamente el duelo que se va a dar el día lunes, de los equipos que están encima en la tabla. Y Cerro arrancó bien con un gol tempranero a los primeros minutos, y después como que le pasó lo que anteriormente le pasaba a este equipo de Cerro Porteño, y por sobre todo en el segundo tiempo, donde parece que físicamente como que merma y bastante una algo ya que arrastra de meses atrás.
1: No, ya el primer tiempo sufrimos eso. Yo creo que el primer tiempo fuimos muy muy intensos en los 20 minutos primero, porque pasábamos constantemente al ataque y después tenías que volver, ¿no es cierto? Más para las personas del medio campo para atrás. Y bueno, ya el primer tiempo vimos que estaban, había jugadores que ya estaban ya cansados. Y es algo que bueno, te lo va a dar el tiempo esto. Como te digo, no hay tiempo en el fútbol, pero esto de ponerse bien físicamente siempre te va a costar. Y más cuando están en pleno campeonato.
4: Y permíteme terminar
1: disculpadme.
4: Y si a partir de ahora es prioridad absoluta ya la Copa Paraguay, dejando de lado ya el torneo por esa diferencia de puntos que se quedó Cerro, ¿te parece que a partir de ahora Cerro está con esa obligación de salir campeón en Copa Paraguay?
1: Y sí, somos un equipo grande y siempre. Los equipos grandes tienen esa. Siempre se apuesta a salir campeón en la mayoría de los campeonatos que se juegue.
2: Jorge Izquierdo, ABC Carimeto.
5: Hola, profe, buenas noches. Profe, Cerro tenía mucho el balón, principalmente en el primer tiempo, pero no se animaba a patear el arco. En el segundo, como que Iván Ramírez, el que más intentó por su lado y el que más le pegó al arco, y todos sus remates fueron sacados por el arquero rival. ¿Por qué le cuesta tanto a los demás patear o sacar una impronta o recibir indicaciones de que se puede animar y patear un poco más de lejos?
1: Sí, eso, por eso lo dije otra vez que de mitad cancha para adelante nos faltaba. Porque, aparte de no patear, como el partido, el último partido, perdimos goles abajo de la área chica. No podés. Era un partido que podías ganar 2-3-0 en el primer tiempo y después lo terminaste, los últimos 15 lo terminaste sufriendo. Era como, y bueno, eso es. Te voy a decir más en contra nuestro, que íbamos perdiendo y iban a tirar el centro y estaba Pablo nada más dentro del área. Tenemos, capaz que por el cansancio, porque no están bien físicamente, pero bueno, eso tenemos que, más que corregir, tenemos que ir trabajando más en lo físico, que es fundamental.
2: Ernesto Jiménez, 780 AM.
6: Profe, buenas noches, saludos para todos. ¿Crees que con los cambios, profe, sobre todo en el segundo tiempo, se debilitó un poco el Cerro que se vio en esos primeros 15, 20 minutos del primer tiempo? ¿Y qué le deja más preocupado de lo que vio de su equipo hoy para futuros compromisos?
1: Los cambios, no, cuando ganás, hiciste bien los cambios, cuando perdés, hiciste mal los cambios, es así. Capaz que no digo, pero lo que dije antes, ¿no es cierto?, con respecto a que todos los que entraron eran que venían jugando, venían lesionados. Y nosotros le tenemos que dar para que se pongan bien. Nos queda, la única que nos queda es que empiecen a jugar minutos, fundamental. Y como vimos que estaba muy cansado, eso. Jorge, que había corrido, la verdad que hizo un buen partido y estaba muy cansado. Nacho también. Y hicimos el cambio y los pusimos a ellos. Por eso te digo, si lo ganábamos, íbamos a estar bien los cambios, y si perdemos, están mal los cambios. Y también que no le dieron al equipo lo que esperábamos de ellos.
2: Víctor Villalba, Radio Monumental.
7: Gustavo, buenas noches. ¿Cómo recién explicaba el tema de los jugadores que se van recuperando? Y la gente salió muy enojada al ver algunos que definitivamente no estaban bien. Es un mensaje también para que la gente tenga paciencia, o sea, inevitable es que ellos tengan que recuperarse jugando o ver que ellos sean opción y, por ejemplo, hoy no haya entrado Bobadilla, no haya entrado Jonathan Torres. O sea, ellos están peor que los jugadores que se están recuperando, entonces, o ¿cómo se interpreta eso, Gustavo?
1: Y eso nos faltaba. ¿Cómo te puedo decir? Hay jugadores, por ejemplo, sabemos que Fabricio y Turbe tienen uno contra uno. Nosotros buscábamos porque nosotros no tenemos uno contra uno casi, ¿no es cierto? Fabricio el otro día cuando entró, si bien le costó volver para atrás, el uno contra uno tuvo, pues hizo dos o tres jugadas muy buenas. Y por eso lo que buscábamos era el uno contra uno. Y como te dije antes, si no anduvieron bien ellos, esto es mi culpa. Te lo digo. Pero bueno, vos tenés que ponerlos bien físicamente y que te demuestren qué le pueden dar a hacerlo. ¿Entendés? Entonces, es algo así. Y la gente es comprensible. Es comprensible, siempre es comprensible la gente, y la entiendo, porque uno cuando pierde se pone, está mal, como nosotros también, así que hay que seguir trabajando y mucho.
2: Matías Cuevas, Universo 970.
8: Buenas noches, profesor, el saludo para todos los presentes también. Se produce el ingreso de Blas Riveros en el segundo tiempo, pero Cerro Porteño siguió atacando por el lado derecho, prácticamente no se lo aprovechó a Blas con la capacidad ofensiva que tiene él. ¿Qué sucedió ahí? ¿Fue una descoordinación?
1: Pero atacó Blas también.
8: Sí, pero ojo, y más hacia el final del partido, de lo que se espera obviamente de Blas Riveros cuando ingresa con toda la capacidad ofensiva.
1: Sí. Y bueno, vos sabés a Blas y le cuesta bastante volver. Con Guaraní también le pasó lo mismo. Es un chico que necesita ponerse mucho mejor físicamente, porque en el 1-1, si te fijas, le cuesta muchísimo. Pero yo, no sé, cada uno del fútbol lo ve, nadie tiene razón, o todos tenemos razón. Para mí, lo aprovechamos a hablar bastante. Es decir, capaz que del lado derecho se atacó más el primer tiempo, que se atacó todo del lado derecho, entre con Iván y Nacho, que lo hicieron muy bien. Y el lado izquierdo no. Y después, yo pienso que le dieron, tiró centro y llegaba. Cuando estaba Iturbe de este lado, se entendía muy bien. Es lo que vi yo, para disculparme.
2: Esteban Martínez, Urbana Sport.
9: Profesor, buenas noches.
1: Buenas noches.
9: Cerro comienza hoy ganando, pero termina perdiendo. ¿Consideras que esto se da por errores propios de los jugadores, por falta de funcionamiento, o es mérito total de Trinidense?
1: Yo pienso que lo perdimos nosotros. Como los partidos que empatamos, los empatamos nosotros. Porque agarramos los penales, porque nos hacen goles todos de córner. Y que capaz que te pueden ganar, pero no te pueden ganar tan fácil, cabeza solo, ¿entendés? Entonces hay que trabajar muchas cosas en la intensidad, y bueno, y como dijo el que empezó diciendo, yo en lo físico me preocupa eso, porque es como que nos pasa en los entrenamientos, ¿eh? Capaz que hacemos un reducido, nosotros trabajamos muy intenso en los reducidos, y a los 15 minutos vos los ves y están muertos. Entonces, eso es lo que más nos preocupa.
2: Última pregunta, Andrés Noguera, SNT.
10: Gustavo, ¿cómo estás?
1: Hola, ¿cómo estás?
10: Un saludo a todos los presentes. En una de sus respuestas reconocía la importancia de la Copa Paraguay, teniendo en cuenta ahora que Cerro, dependiendo de lo que sea el lunes, el resultado de los rivales que están arriba, sí, podría llegar a 9, a 8 sí, de la punta. Entonces, en ese sentido, se podría entender que la Copa Paraguay pasa a ser el objetivo 1 de Cerro. ¿Usted pondría un equipo titular ahí o seguiría mechando, probando algunos juveniles, viendo qué alternativas puede tener?
1: Yo no soy de cambiar. Si veo que consigo una base, voy a morir con está, después si baja en su nivel vamos cambiando, pero no sé de cambiar los equipos. Jugamos dos partidos seguidos, después bueno, seleccionaron, pero lo que vamos a poner lo mejor que tenemos, lo mejor en cada partido, vamos a poner lo mejor, y en el campeonato también. Tenemos que pensar que estamos en un club grandísimo y que necesita también ganar, porque el objetivo de los equipos grandes es ganar, ganar y ganar, lo único que sirve. Así que tenemos que seguir trabajando mucho, pero muchísimo tenemos que trabajar.
10: Cerramos así la conferencia de prensa. Gracias.
11: La palabra de Gustavo Costas, el técnico de Cerro Porteño, con el análisis post derrota ante Sportivo Trinidense ayer en la ciudad de Itagua. No jugó bien Cerro, jugó muy bien Trinidense, y queda la preocupación del lado azulgrana porque obviamente quedó bastante alejado de los primeros lugares de la tabla de posiciones. A ver si lo tenemos a Tobías Morínigo en línea. Tobías, ¿cómo estás? Buenas tardes.
12: Hola Víctor, ¿cómo te vas?
11: Gracias todavía por atendernos, queríamos hablar contigo. Aquí estamos en la sobremesa del fútbol a través de Radio Monumental. Ayer, gran partido con uno de los goles convertidos por vos y un triunfo ante Cerro. Se están acostumbrando en el último tiempo a ganarle a Cerro Porteño, Tobías.
12: Sí, la verdad que es muy lindo lo que hicieron los chicos ayer. Creo el segundo partido que le dimos vuelta a un club como es Cerro. Y la verdad que muy contento por el desempeño de ayer.
11: ¿Te aprovechaste un poquito de esa duda en el fondo de Cerro? Ahí quedaron protestando falta y bien destapado definiste cruzado para el 1-1 parcial todavía.
12: Sí, sí, continué la jugada y no lo di por perdido. Bueno, por suerte terminó un gol y protestaron un poco por una posible falta, pero bueno, por suerte coronó el gol.
11: ¿Qué es lo principal que tiene Trinidense, te parece? Principalmente para esta clase de partidos, porque pueden ganar, empatar o perder, pero siempre son duros ante los rivales fuertes, que en teoría, por plantel deberían marcar una diferencia, son siempre incómodos todavía.
12: No, creo que lo que hace diferente al grupo es las ganas que le meten. Lo que tiene el plantel es que no va ningún partido por perdido, peleamos el partido hasta el final y bueno, como decís, a veces los resultados no ayudan, pero bueno, creo que la entrega del grupo no se puede reprochar.
11: Jorge.
13: Saludarte antes que nada, Tobías, y bueno, durante los entrenamientos uno imagina, piensa qué tipo de pelotas le puede quedar allí, la cabecera del área, dentro del área propiamente dicho, y bueno, en el caso tuyo, ¿venías imaginando esta acción y la que convertiste ayer frente a Cerro?
12: Obviamente uno se imagina jugadas que pueden ocurrir durante el partido, pero bueno, por cuestiones una u otra, el partido te termina llevando a otras circunstancias, pero bueno, es saber aprovechar las que te quedan. Bueno, me quedó, lo supo aprovechar y por suerte se pudo dar el gol.
13: Uh-huh. Le decía a Víctor durante el desarrollo del programa que hay una marcada paternidad en los últimos tiempos de Trinidense contra Cerro Porteño, indefectiblemente al lugar, el escenario donde jueguen, porque ya le ganaron en varias ocasiones en la Nueva Olla, recuerdo otra en Encarnación y ahora de vuelta en Itagua. Es decir, Trinidense se planta bastante bien ante los grandes, pero más efectivamente ante Cerro.
12: Sí, me tocó disputar 4 partidos, contándola ayer contra Cerro, con la camiseta Trinidense. Una que jugamos en la Nueva Olla, que lo perdimos sobre el final, y bueno, los últimos 3 partidos que por suerte no pudimos llevar la victoria.
13: ¿Piensan, Tobías, que con esta victoria definitivamente Trinidense se suelta en el campeonato en esta segunda rueda y pelea por los objetivos? Digo esto porque en un momento dado también Trinidense sumó a 3, sumó victorias ante Cerro, se plantó bien ante Libertad, le ganó a Olimpia, pero inmediatamente en la siguiente jornada le costaba tener el mismo nivel y en muchos casos terminaron hasta perdiendo los partidos.
12: Sí, creo que nosotros más que nada vamos partido a partido. Obviamente tenemos el objetivo a fin de año, que es salir campeón del clausura. Pero bueno, como te dije, vamos partido a partido y obviamente todos los partidos se plantean de distintas formas.
13: Y ahora se viene Luqueño, que antes tiene el partido de Copa Paraguay ante Olimpia. ¿Ustedes más descansado para jugar ese partido?
12: Sí, igualmente nosotros no nos vemos con los que compite, sino simplemente pensamos en lo que podemos dar nosotros durante el partido. Creo que no somos de ver tanto al rival, sino lo que podemos llegar a hacer nosotros dentro de la cancha.
11: Víctor. Todavía a nivel personal, ¿cómo vas evaluando tu temporada? ¿Te hizo bien este paso por Trinidense? ¿Estás creciendo cada vez más firme en los partidos que venís jugando? ¿Necesitabas consolidarte también durante esta temporada, verdad?
12: Sí, vengo teniendo muchos partidos consecutivos. Por suerte me está tocando jugar, creo que era lo que necesitaba. También agradecer a la gente trinidense que me recibieron de la mejor manera, me abrieron los brazos, al profe José que también confió en mí y bueno, trato de responderle dentro de la cancha.
11: ¿Este es el puesto donde más cómodo te sentiste todavía? Porque yo me acuerdo en Olimpia cuando llegaste se hablaba de un lateral izquierdo, pero en Trinidense estás explotando como extremo. ¿Aquí te sentís más cómodo o en realidad vos en Argentina jugabas más de extremo luego?
12: Fui alternando bastante, tanto en Olimpia como en Argentina, fui jugando mucho de lateral, de como de extremo, de carrilero también, pero la verdad que me voy sintiendo muy cómodo, también ayuda mucho la confianza que me están dando mis compañeros, el profe, y nada, la verdad que puedo ser útil y me siento cómodo de las oposiciones, tanto de lateral como de extremo por izquierda.
11: ¿Vos seguís a préstamo de Olimpia o ya es un porcentaje del pase de Trinidense ahora, Tobias?
12: Sí, estoy a préstamo ahora hasta fin de año y con Olimpia me queda un año más de contrato, hasta diciembre de 2027.
11: Ah, perfecto. ¿Y cuál es tu perspectiva? ¿Crees que puede darse el retorno a Olimpia? Si es por vos, ¿preferís seguir en este nivel en Trinidense? ¿Qué te parece que se perfila para el año que viene?
12: No, ahora mismo, sinceramente, no pienso lo que puede llegar a pasar a fin de año. Ahora la cabeza la tengo en Trinidense, en jugar todos los partidos que quedan, terminar de la mejor manera, si es posible también campeonar el clausura, y después a fin de año veremos también lo que deciden de parte de Olimpia, el cuerpo técnico de Vitamina, si contarán conmigo, y si no, bueno, si Dios quiere también una posible transferencia también, no cierro la puerta a nadie.
11: Sí, en su momento cuando habías llegado a Paraguay por primera vez, obviamente sabemos que ya sos paraguayo a esta altura, pero cuando habías llegado, ¿cómo fue para que vengas por primera vez a Olimpia? ¿A través de quién, el Nexo, o cómo se dieron esos primeros contactos todavía?
12: En ese momento se comunicó a Héctor García, que estaba como agente de Olimpia, se comunicó con mi representante, que también vieron que estaba la posibilidad de nacionalizarme para no ocupar cupo, y bueno, también lo de la selección, ¿no? De competir con la selección, y creo que eso abrió mucho las puertas para poder venir acá, y bueno, se dio la llegada a Olimpia.
11: ¿Tus dos, tu papá y mamá son paraguayos o quién específicamente?
12: Mi mamá tú, es paraguaya.
11: ¿Tu mamá? ¿Y ella está viviendo acá o en Argentina ahora, Tobias?
12: No, ella está en Argentina ahora mismo.
11: Ah, ellos quedaron en Argentina, pero imagino que cada tanto sí va y viene o hace un tiempito ya no la estás viendo desde que viniste aquí.
12: Sí, suelen venir, sino también yo a las fiestas o cada tanto que tengamos vacaciones también aprovecho y voy a disfrutar con la familia allá en Argentina.
11: Sí, a vos incluso te tocó ya jugar con la Sub-20, estuviste en el Mundial el año pasado, si mal no recuerdo, o Sudamericano.
12: Sí, exacto, jugué el Sudamericano y también me tocó ser parte del Mundial ahora que tuvimos en septiembre del año pasado.
11: Sí, que imagino ahora con un nuevo ciclo que arranca de la selección, ¿por qué no pensar en tener una convocatoria a la mayor? Porque obviamente decías, si te va bien en Trinidense, por ahí volvés a Olimpia, una transferencia, podés estar también en el radar para más adelante. Imagino que es uno de tus objetivos a corto plazo.
12: Sí, obviamente lo tengo como objetivo muy claro. Me preparo día a día, entrenamiento de cada partido. y como te dije, bueno, en todo caso a fin de año volver a Olimpia o el club que me toque también para que me siga abriendo las puertas al paso de la selección.
11: Muchísimas gracias por la gentileza de atendernos todavía. Felicitaciones por el partido de ayer.
12: Dale, muchas gracias. Le mando un abrazo grande.
11: Igualmente, Tobias Mourinho, jugador del Sportivo Trinidense, ayer jugó un muy buen partido, hizo el gol del empate. Y la verdad que lo noto mucho mejor jugando de extremo con respecto a cuando sí. Uno veía sus partidos. También hay que decir, el peso de la camiseta es diferente, Jorge, porque en Olimpia probablemente la presión, o sea, no probablemente, categóricamente la presión es mucho mayor y a veces le puede costar a cualquier jugador. En Trinidense más suelto, más determinante, y está cerrando un muy buen, una muy buena temporada, me parece, en general, Tobias Mourinho.
13: Bueno, esa es la palabra que podemos describirlo a Mourinho, más suelto. Ayer se lo notó sobre el perfil izquierdo jugando de esa manera, convirtió el gol, el empate, como cayéndose prácticamente, termina rematando el balón con la zurda al poste izquierdo de Rofo y estableciendo el empate transitorio del conjunto de Trinidense después del gol de Da Silveira en la parte final. Y con esto Trinidense llega a la línea de Guaraní, alcanza la línea de Guaraní en una tabla comprimida en este inicio de la segunda rueda del campeonato, porque Libertad es el puntero, tiene 23, un punto lo separa de Nacional, que ya jugó, al igual que el 2 de mayo tienen 22, Olimpia, que tiene 22, que puede quedarse de manera solitaria en la punta si es que le termina ganando al equipo de Libertad mañana, y allí cerca Guaraní Trinidense. Tabla bien apretada y comprimida en este desarrollo del clausura, es decir, todavía no se suelta, no hay en definitiva uno que se haya largado allí en la punta y que emprenda el viaje para ganar el campeonato.
11: Sí, y mucho mañana va a depender de cómo terminen Olimpia Libertad, principalmente para ver la diferencia que se va a ir sacando, ya sea que gane Libertad, gane Olimpia o haya empate sobre los otros potables competidores. Y la próxima, por ejemplo, hay un Olimpia Nacional muy interesante donde otra vez se cruzan clubes que van a pelear en la parte alta y ahí por ahí pueden aprovechar para meterse Libertad, Guaraní, el propio Trinidense si vuelve a ganar, Trinidense que juega ante Luqueño, Libertad la próxima juega contra Libertad, Recoleta en cancha Independiente de Campo Grande, Guaraní San Lorenzo, que Guaraní en teoría es favorito para ese partido. O sea, vamos a ir viendo en estas dos fechas cómo se va acomodando la tabla, principalmente en esos 4 o 5 lugares, y la diferencia de puntos, porque una cosa es estar del primero al quinto con 8 de diferencia, que es muchísimo, y otra cosa es estar entre 5 clubes en 3 o 4 puntos de diferencia que se pueden descontar en apenas 2 fechas. Así entonces el panorama en primera división.
13: Eso por el lado de los equipos que están allí arriba. Ahí abajo me parece que lo de San Lorenzo ya es irreversible.
11: Si mañana pierde y desciende.
13: Y Rubio Ñun no gana.
11: Sí. No, Rubio, no gana. Ayer salvó el punto, sí, sobre la hora.
13: Sí, porque parecía triunfo. Parecía victoria del conjunto Pedro Juanino allí en la Arboleda hasta que vino el gol de Vallejos de cabeza. Y después un ida y vuelta fabuloso, de golpe a golpe prácticamente. Tuvo para ganarlo los de mayo, tuvo como para hacerlo Rubio Ñu, pero ya no vino, no apareció otro gol y al final se frenaron. Tanto Rubio Ñu, que está peleando por permanecer en la categoría principal, y del lado del 2 de mayo, que viene buscando la victoria después de las derrotas seguidas que tiene en el campeonato y la eliminación frente a Sol de América en Copa Paraguay.
11: Así es, tenemos que ir a la primera pausa. Después vamos a hablar de Rubio Ñu, de mayo, también el tema de Diego Gavilán, que ayer aclaraba que en su cuenta de Instagram que en realidad el acuerdo era por la primera rueda nada más. Eso por lo menos dice el protagonista. Después, no sé si hubo otra situación en el medio, pero por lo menos en el comunicado oficial de Diego Gavilán se expresa que hay un acuerdo por una rueda y que es el tiempo que cumplió ahí en el 2 de mayo como coordinador técnico. Pausa, 15 horas 46 minutos, Rafa Quiñones en control central y ya venimos para la continuidad de la sobremesa del fútbol.
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0: 14:53, seguimos aquí en la sobremesa del fútbol, momento de hablar de la intermedia que está candente, hoy cambió el puntero. Deportivo Santaní pasó al frente, le ganó 2-1 a Resistencia, empató 12 de junio de Villalle, 0-0 ante Capiatá y quedó en el tercer lugar. Así que Santaní es el nuevo puntero y fue figura Gustavo Arévalos, a quien ya lo tenemos en línea, arquero de Santaní, Jorge.
1: Es así, ganó y está en la punta del conjunto norteño que quiere regresar a la categoría principal. ¿Cómo te va, Gustavo Arévalos? Un gusto, buenas tardes.
2: ¿Qué tal, Jorge? Bien, saludos para vos, para tu compañera y la audiencia.
1: Bueno, Gustavo, contanos la victoria, el acompañamiento incesante de la gente allí de Santaní para con ustedes. Y en condición de visitante sumaron de a tres, aprovechando la derrota de General Caballero para estar en la punta de la intermedia y cada vez más cerca del objetivo principal, regresar a la división principal.
2: Sí, así mismo. Como decía, aprovechamos la derrota de General, sabíamos que iba a ser un partido difícil de visitantes, obligación de ganar para poder estar ahí en la cima. Por suerte nos salió todo bien, ganamos y también a la gente agradecer por el acompañamiento que nos dio hoy también ahí en la cancha de Ruiño.
1: Uh-huh. ¿En qué momento dado te diste cuenta, Gustavo, que los tres puntos iban para Santaní? ¿A partir del segundo gol, el del penal, o cuando el árbitro definitivamente dio el pitazo final?
2: No, y la verdad que cuando hubo el penal, creo que ahí ya inmediatamente que íbamos lograr el triunfo, pero se nos complicó el último minuto con el gol de Resistencia, pero por suerte ya fue al final.
1: Uh-huh. Tabla comprimida, apretada, allí con General Caballero, con el 12 de junio que empató. Ustedes ahora pasaron a la cima y quedan cuatro fechas para definitivamente tratar de regresar de vuelta a la división primera, Gustavo.
2: Sí, así mismo, quedan cuatro finales, como decís, nosotros veníamos remando de abajo. Partido tras partido, dijimos con los compañeros, con el cuerpo técnico que en algunos momentos nos iba a tocar aprovechar y llegar a la punta y hoy se nos dio eso, tras la caída de los otros, ¿verdad? Pero estamos ahí cerca, solamente nos dice un partido nomás, a cuatro finales, y falta que lleguemos al objetivo que va a ser importante para nosotros y para la ciudad.
1: ¿Qué cambió con la venida, con la presencia de Julio Irrazábal allí en todos ustedes en Santaní?
2: Hoy creo que cambió muchas cosas, el carácter, la personalidad que nos da el profe, diferente, nos motiva día a día, trabajo de día a día en las canchas, impresionante cómo nos da esa fortaleza para poder encarar los partidos difíciles y por algo estamos ahora ahí donde queríamos estar.
1: Víctor.
0: Sí, Gustavo, ¿cómo estás? Antes que nada, felicitaciones por la actuación el día de hoy. Te decía, Jorge, el tema del acompañamiento de la gente, y es inevitable que a esta altura estén todos ilusionados en Santaní por el posible retorno a primera. Cuando jueguen de local seguramente va a haber muchísima más gente. ¿Cómo hacer para calmar probablemente esa ansiedad en estos días esperando la resolución del campeonato, Gustavo?
2: Sí, no, impresionante. Como tú sabes, Santaní es una ciudad futbolera, pujante. La gente acá y de fútbol fanático, eso te acompaña cada partido, dejando muchas cosas, ¿verdad? Y un club de tramado una presión más, ¿verdad? Para algunos jugadores, ¿verdad? Pero por suerte nosotros estamos llevando bien eso y sacando el resultado que es lo importante.
0: Sí. Siempre pensando en positivo, si es que se da el ascenso con Santaní, ¿qué número de ascenso ya sería para vos, Gustavo, en toda tu carrera?
2: Ojalá Dios quiera, si llegamos, eso va a ser la quinta, o sea, cinco ascensos.
0: Cinco veces ya. Y con el propio Santaní vos hiciste la campaña intermedia, ¿verdad? En su momento.
2: Sí, con Santaní si llegamos este año, si Dios quiere, va a ser tres de intermedia y uno en la interliga para intermedia y uno con General.
0: Ah, y el otro con General. Mira que ahí encima un arquero de tu experiencia a esta altura de tu carrera sería realmente un momento importante. Siempre y cuando se logre dar, dependen de ustedes mismos, pero saben que en el camino hay cuatro rivales todavía complicadísimos porque en la intermedia es todo así bien parejo.
2: Sí, así mismo, como decir, cuatro finales queda. Intermedia cualquiera te puede ganar, no es partido fijo, ¿verdad? Y estamos ahí a un pasito y ojalá se nos dé, así que para poder hacer una historia acá en la ciudad.
0: Perfecto, Gustavo, muchísimas gracias por atendernos.
2: Vale, cuando guste.
0: Muchas gracias. Gustavo Arévalos, arquero de Santaní, de los más experimentados que tiene la categoría, diría yo, en esta temporada. Y hoy fue importante otra vez para el 2-1. Santaní le ganó a Resistencia en cancha de Rubio Ñu. Y a 4 fechas del final se instala como el único puntero del torneo.
1: Ellos juegan, te digo, de vuelta, Víctor, la fecha 27 ya el próximo fin de semana. Fútbol no habrá el próximo domingo por la cuestión las elecciones municipales. Santaní juega el martes 6 de octubre. El último juego previsto de la fecha 27 de local ante Guaireña. Allí uno imagina la cantidad de hinchas de Santaní que se va a ir al Juan José Vázquez para acompañar al equipo de Irrazabal y tratar de acercarse cada vez más a la categoría principal. Porque van a quedar, a partir de ahora quedan 3 fechas.
0: Sí, no, 4. Sí, después del partido ante Guaireña van a quedar 3 fechas. Sí, tenés razón. Porque ahora va a ser la 27, 28, 29, 30. Sí. Y Guaireña que no viene bien. Hay que ver cómo le va primero este fin de semana a Guaireña. Pero en realidad viene en franco descenso. Es uno de los clubes que se puede ir comprometiendo. Hasta ahora lo está salvando que Encarnación está peor que Tacuarí y Fernando de la Mora con la división distinta que hacen. Necesitan más puntos para salir a flote. Pero Guaireña es otro de los que hace tiempo no suma. Viene perdiendo el equipo de
1: allí está,
0: nuestros amigos, sí. Juan Daniel Cáceres y Jorge Martín Núñez. Que juegan ahora contra un rival dificilísimo. La próxima fecha, en realidad, hay que ver primero cómo
1: van
0: le va
1: hasta el norte.
0: Este fin de semana.
1: Sí, sí, hoy termina la tabla de promedio. Son 3 los que descienden. Sí. Descienden 3 de noviembre, Fernando de la Mora y Tacuarí.
0: Pero 3 de noviembre viene en alza. Sí, que 3 de noviembre, sí. Si gana 3 de los 4 que le queda, sí o sí se salva. Incluso haciendo 7 puntos, me parece que puede tener una buena perspectiva. Con 9, sí o sí se salva.
1: Sí. Que sí, levantó bastante desde la presencia de Jorge Achucarro el conjunto del. Del 3 de noviembre, que ya tiene el promedio 1.
0: Promedio 1, sí, sí. Exactamente, alcanzó 26 en 26. Igual le falta trabajo por hacer, pero...
1: tiene vida.
0: Sí, tiene vida, exactamente. Sí, tiene hace 10 fechas atrás que estaba...
1: El que respira bastante bien es Paraguarí.
0: Paraguarí, sí, Paraguarí, ya ha salvado. Paraguarí ya ha salvado realmente. Desde que agarró Luis Fernando Escobar, levantó bastante y empezó a ganar. Y ahí ya llega salvado para las últimas fechas de la categoría intermedia. Podemos ir a otra pausa, 16 horas puntualmente, nos queda la media hora final, porque reitero, a partir de las 16:30 en adelante estamos con la previa, con Arturo, con Ricardo, con Melisa, con Darío, con todos los compañeros que están ya firmes, llegando aquí. Gustavito también va a estar para las 16:30. Capaz viene antes y nos tira alguna que otra perlita Gustavito Sánchez en el último bloque. Juega Olveira al final, Jorge.
1: Sí, arranca.
0: Juega Gastón Olveira y juega Alexandro Maidana. Son las dos novedades. Al final un equipo que tiene otros nombres. Olveira, Maidana.
1: Maidana jugó un partido, no recuerdo.
0: Entró en el segundo tiempo, sí, ante Estados Unidos.
1: Estados Unidos.
0: Sí, después... me parece que entró otro partido de
1: creo que dos partidos.
0: Jugó Maidana y Morales, son las novedades. Entonces, tres que no fueron titulares en el mundial, porque Olveira, Maidana estuvieron en el mundial pero no jugaron de entrada
1: y no fue convocado.
0: Morales no estuvo convocado, a eso me refería. Corte, 16 horas 1 minuto y ya seguimos con la sobremesa del fútbol.
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0: 16:07, seguimos aquí en la sobremesa del fútbol a través de Radio Monumental. Hablemos del partido de primer turno ayer, Jorge. Rubio Ñu con 2 de mayo, que estuviste a cargo de los relatos, lo empata sobre la hora Rubio Ñu. Salvó el puntito, que a esta altura mucho no le sirve porque pudo haber aprovechado la derrota de Luqueño, y siguen siendo 15 puntos los que los diferencian, en la tabla de promedios. Luqueño le saca 15 de ventaja a Rubio Ñu a esta altura.
1: Es difícil.
0: Cinco partidos de distancia. Sí. Y 10 fechas más ya quedan.
1: Y bueno, la mitad prácticamente. Tendría que perder Luqueño 5 partidos y comenzar a hilar victorias. Ayer se pudo haber dado para el conjunto de Rubio Ñu, pero no aprovechó. Arrancó bien el equipo de Javier Torrente, manejando los hilos del partido, pese al clima intenso, calor en todo el territorio nacional. Y bueno, ayer Rubio Ñu, pese al clima caluroso, fue para adelante, fue el que presionó, el que insistió. Poco nada, 2 de mayo, en los primeros 35, 40 minutos de partido, vino el gol en contra, producto de una acción del lado derecho, en ofensiva de Fretes, allí con una asociación con Núñez y hasta el propio Steven Pérez. Vino el centro de Fretes, que termina convirtiendo en contra Ramírez, de cabeza, en su afán de despejar la pelota, convierte de cabeza en contra. Y bueno, parecía que con ese marcador, con esa ventaja, se iba ahí la primera etapa. Es más, hasta pudo ampliar la Rubio Ñu, porque tuvo un par de situaciones. Recuerdo una de Carlos Jiménez, que le reclama bastante a Rodrigo Rojas en ese lapso de juego, porque tenía la chance clara de convertir, de concretar y de ampliar la ventaja, hasta que vino el error de Cabañas. Una mano increíble allí dentro del área de Rubio Ñu. Quiso despejar, se dio cuenta que cometió el error, se quiso esconder rápidamente del árbitro del partido, pero estaba muy cerca el juez Carlos Paul Benítez, que pitó la mano, el penal a favor del conjunto de 2 de mayo. De la ejecución se encargó Oscar Romero para establecer el empate parcial. Con ese marcador fueron hasta la zona de vestuarios. El segundo tiempo prácticamente lo mismo, con un 2 de mayo que lo esperó en su terreno a Rubio Ñu, porque Rubio Ñu tenía la obligación de salir a buscar. Con los cambios equiparó, equilibró un poco más el conjunto de 2 de mayo para tratar de aproximarse un poco más al arco de Frágueda. Y bueno, vino la acción del gol, el segundo para los de mayo, que parecía que se iba ahí con ese marcador.
0: Así es, y en el 2 de mayo, como decíamos ayer durante la transmisión, está el tema de Diego Gavilán, que no continúa. Ayer Eduardo Ledesma estuvo a cargo del equipo, ya con otro asistente técnico, y sacaba un comunicado posterior al partido Diego Gavilán, explicando de que en realidad su acuerdo era, por lo menos, repito, eso es lo que dice el comunicado, que su acuerdo era solamente por la primera rueda, que era el tiempo establecido. Terminaron las 11 fechas de la primera rueda y que era el momento de dejar esa labor que estaba haciendo al frente del 2 de mayo, que hay que ver si ahora recurre a otro coordinador técnico o queda como para seguramente, no digo sin definir ese cargo, pero como hay un cambio también en la vicepresidencia, hay que ver qué modificaciones se hacen en la estructura del 2 de mayo con esta salida de Diego Gavilán, Jorge.
1: Hablando del 2 de mayo, está en línea con nosotros uno de sus delanteros, Matías Cáceres. ¿Cómo te va, Matías? Buenas tardes.
2: ¿Qué tal, amigo? Súper bien, gracias a Dios. ¿Y usted?
1: Bien, bien, Matías. ¿Ya están por la zona de Pedro Juan o en el caso tuyo y de otros compañeros se quedaron por Asunción?
2: La verdad que aún no. Creo que con algunos compañeros seguimos por Asunción. El martes nos volvemos a presentar a Pedro Juan Calle. Uh-huh.
1: Disfrutando con la familia, me imagino, después del empate de ayer y aprovechando el feriado de mañana.
2: Sí, así mismo, amigo, así mismo.
1: Uh-huh. Bueno, el empate de ayer, las sensaciones, parecía que iba la victoria para el norte hasta que vino esa última acción de Vallejo, que estableció la paridad final de cabeza, Matías. ¿Cómo tomaron ustedes el juego ayer en Rubio Ñu y la igualdad?
2: Sí, justamente esa última situación. Bueno, obviamente para nosotros fue bastante doloroso, ¿verdad? Porque creo que estábamos ya con las ganas de volver al sitio donde creo que estamos peleando estar, ¿verdad? Que es entre los primeros lugares. Seguimos ahí, obviamente, pero se nos escapó puntos valiosos. Pero bueno, sabemos que son plenamente errores nuestros. Esas tensiones nuestras que estamos pagando caro, Creo que tenemos que saber sobrellevar un poco más el partido, así que varios encuentros ya se nos fue así. Nos dolió ayer, pero sabemos también que fuimos visita, sabemos que cualquier punto suma, y de ahí es más verle el lado positivo, ¿verdad? Ahora tenemos nuevamente un rival complicado, duro, así que vamos a prepararnos para eso, para ver si llegamos de la mejor manera, obviamente, al encuentro del lunes, y de ahí es más rescatar un punto o tres puntos serían de oro.
1: Tan fuerte fue el golpe que primeramente fue cambiado Blasi y posteriormente desde el lado tuyo, es decir, en esa acción, en la primera etapa en el choque.
2: Sí, así es. Creo yo que fue más, debería de ser más hacia mí el golpe, pero no sé de qué manera más fue más, debería de ser más hacia mí el golpe, pero no sé de qué manera más le complicó a él, ¿verdad? Creo que fue una jugada fuerte, una jugada dura donde

0: desembocarse lo que era el partido, ¿verdad? Teníamos un poco de sabiduría sobre el tema, pero nada más que eso.
1: Víctor.
2: Sí, Matías, justamente sobre esa cuestión, al término del partido se les, no sé si se les comunicó quién formará parte de ese cargo a partir de ahora, o quedó ahí en suspenso la situación, o más bien es esperar retomar la práctica y ahí seguramente les van a avisar más detenidamente con detalle la situación de si hay o no reemplazo de Gavilán.
0: No, la verdad que no, nosotros creo yo que todo ese tipo de informaciones va más en dirigencia y cuerpo técnico más que nosotros, ¿verdad? Nosotros sabíamos la situación de profe Diego, sabíamos cómo llevaban sus posiciones con el profe Edu también, ¿verdad? Así que creo yo que demasiadas modificaciones no creo que llegaran. Creo yo que está todo en orden. El profe Edu justamente también nos había dicho que capaz y lo de Diego sea temporal, ¿verdad? Así que no era nada sorprendente, ¿verdad? Diego tenía en sus manos, obviamente, el cuándo quedarse y el cuándo irse. No fue con un previo aviso ni nada por el estilo, pero nosotros estábamos tranquilos con eso porque sabíamos que era así la cosa.
2: ¿Se llegó a despedir de ustedes al menos por WhatsApp, en un grupo o algo por el estilo, o terminó ahí el tema? No, todavía no hubo tiempo de charlar con él.
0: No, la verdad que no. Creo que fue muy muy rápido, justamente como te dije, día de partido, no era un día como para mover demasiadas piezas, ni tampoco mover demasiado el avispero, como se dice, ¿verdad? Creo que estábamos más enfocados en lo que era el partido contra el Rubio Ñu, así que creo que ahora personalmente, o no sé si grupalmente, seguramente lo hará.
2: Perfecto, Matías. Muchísimas gracias por la gentileza de atendernos aquí en Radio Monumental. Gracias por el tiempo.
0: No hay ningún problema cuando use.
2: Muchas gracias, Matías Cáceres, delantero del 2 de mayo. Se le escapó la victoria ayer al 2 en los minutos finales ante Rubio Ñu. Tenemos que ir a la última pausa con Rafa Quiñones, 16 horas 16 minutos. Luego venimos para el bloque final aquí en la sobremesa del fútbol.

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0: 16 horas 22 minutos, último bloque aquí en la sobremesa del fútbol. Hablábamos más temprano del tema de la intermedia que está candente y hoy uno de los partidos que tuvo atención especial fue el empate 0-0 entre Capiatá y 12 de junio de Villavalles. Con esto el elenco de Villavalles queda tercero a falta de 4 fechas.
1: 49 puntos.
0: Sí, y está en línea el técnico del Deportivo Capiatá, nuestro buen amigo Edgar Denis, que ya lo vamos a saludar a continuación. ¿Cómo estás, Edgar? Buenas tardes.
2: ¿Qué tal? ¿Cómo estás, Víctor? Buenas tardes para vos, para Jorge, los muchachos. Sí, así tal cual, partido difícil que tuvimos hoy en la cancha que oficiamos de local, San Lorenzo, calor muy muy muy fuerte, lo que es jugar en ese horario, ¿verdad? Es inhumano por los chicos, por los jugadores, y contento porque se hizo un partido correcto. Nosotros no estamos peleando nada y es difícil mantener una motivación sobre los chicos, pero intentamos siempre competir de la mejor manera. De hecho, nosotros competimos contra Mallorquín con 10 hombres, a los 20 minutos nos expulsaron y lo tuvimos contra las cuerdas, nos ganaron con lo justo. Santaní también, en nuestra cancha tuvimos innumerables ocasiones de gol, y a veces los equipos que están peleando arriba, porque a mí me tocó pelear arriba, tienen esa, no sé si es plus, no quiero llamarla suerte, pero le pega y palo adentro. Y en otras circunstancias, porque son los equipos que pelean arriba, tienen ese pequeño plus, no sé si es pequeño la palabra correcta, Víctor, pero tiene esa particularidad de que cuando vos peleas arriba, en las últimas fechas estás dulce, ¿verdad? Y hoy nos tocó enfrentar a un equipo que pelea arriba, que tiene infraestructura, que tiene logística, que tiene jugadores, recambio, y tuvimos nuestras chances como para ganar el partido, pero como siempre digo, salimos bien parados, teniendo en cuenta que en esta instancia se juegan un montón de cosas, ¿verdad?
0: Edgar, y vos además que nadie, palo adentro, palo afuera, la diferencia que te marcan esos pequeños detalles, está un ascenso, se resuelve un título, y ahora por poquito con este empate, hoy lo frenaron a 12 de junio, está tercero, sigue dependiendo de sí mismo, pero imagino lo que habrá sido el lamento de la gente de Villavalles ahí en pleno partido con el resultado final, ¿verdad?
2: Y claro, ahí yo tengo amigos que me tocarán dirigirlos en otros clubes, justo lo conversamos, y estar un poco apenados, ¿verdad? Pero como bien vos lo dijiste, ellos dependen de ellos, y cuando vos dependés de vos, no sé si es más fácil, pero está al alcance de la mano. Hoy perdieron 2 puntos, nosotros le hicimos un partido inteligente con nuestras armas, tuvimos las chances claras como para ganar, porque lo planteamos así. Y bueno, como vos lo decís, campeonato apasionante, que generalmente tanto arriba como abajo se definen en las últimas fechas, eso ya lo marca la estadística, ¿verdad? Y bueno, nosotros trataremos de terminar de la mejor manera, lo que refiere a nosotros, y nada, tratar de que el año entrante poder arrancar de cero un proceso para intentar subir, si es que nos toca nuevamente estar acá, ¿verdad? Esa es la idea. Pero hoy sí salí contento, salí muy contento con los chicos, porque dimos todo, competimos de buena manera, y eso es lo que reconforta, ¿verdad? Porque siempre en este tipo de situaciones hay muchos dimes y diretes en lo que es lo que refiere al fútbol, ¿verdad? O sea, y yo trato de abstraerme lo que es alrededor, ¿verdad? Porque es así, nosotros con nuestras herramientas tratamos de hacer un partido digno, creo que lo logramos, y bueno, vamos a ver de aquí al final quién tiene, como bien vuelve a decir Víctor, palo y adentro, ¿verdad? Porque de aquí en más va a ser apasionante, nosotros vamos a seguir, creo que definen. Si bien no estoy creo que hay duelos donde se cruzan Santaní, no sé, con alguien más, sí. O creo que 12
0: General 12 de junio juegan todavía, General 12 de junio juegan en Mallorquín,
2: y bueno, entonces son partidos que marcan a las claras de que de aquí al final no tenés que equivocarte, porque es así. A mí me tocó ascender más o menos en esta situación en el 2012, y era una lucha entre General Díaz, Santaní y Capiatá. Y margen de error, bueno, no tenés que tener en estas cuatro fechas. Eso me dice la experiencia, era capaz, ya voy a Rusia y Vina, pero acá el que tiene para mí el camino un poco más allanado es Santaní, porque viene ya de un tiempo a esta parte, no, ¿cómo es la palabra?
0: Embalado.
2: Mundo ya vi, o sea, embalado, ahí está Víctor, así mismo. Y entonces el fútbol tiene estas cosas, cuando estás peleando arriba, generalmente casi el margen de error ya no lo tienen estos tres especialmente, porque lo que vuelvo a decir es muy cierto. 12 depende de ellos, pero para mí Santaní, sin menospreciar ni menoscabar a nadie, porque todos los rivales son dificilísimos acá en esta categoría. Vos no puedes decir, mira, yo con el último te aseguro y yo soy primero. O sea, no hay una verdad absoluta en la intermedia. O sea, cualquiera le gana a cualquiera, y por eso es tan apasionante, y por eso se definen, no sé, Víctor, vos que manejas mucho la estadística, en los últimos, no sé, 5, 4 o 6 años, en la última
0: Sí,
2: fecha. O sea,
0: totalmente,
2: casi
0: sí.
2: siempre,
0: Así
2: casi
0: mismo.
2: siempre.
0: Perfecto, Edgar. Justito ya estamos llegando al cierre, por eso nomás hicimos medio breve esta entrevista. Te agradecemos muchísimo por el tiempo, Araña, y te seguimos lógicamente siempre en Capiatá. Y te esperamos aquí con los brazos abiertos los sábados en Fútbol a lo Grande. Gracias por el tiempo, Edgar.
2: Sí. Voy a aparecer el sábado, si Dios quiere. Saludos para mí, el pacaraiense, porque
1: Abrazo,
2: ya saben
1: Edgar.
0: Acá
2: ya
0: te
2: los
0: escucha.
2: chicos que siempre
0: Arturo también te
2: lo
0: está
2: recuerdo.
0: escuchando. Acá ya está a mi lado para el partido de Paraguay,
2: Ah,
0: Arturo.
2: comandante querido, un abrazo grande, comandante. Mi
0: Igual,
2: aprecio siempre para vos.
3: éxito, éxito,
1: Abrazo,
3: éxito.
1: Edgar.
0: Ahí está. Gracias, Edgar. Gracias. Hasta la próxima.
2: Gracias, gracias, gracias, gracias, gracias.
0: Así es,
2: Gracias.
0: Edgar. Denis, el empate 0-0 de Capiatá ante el 12 de junio de Villalle. Cerramos, Jorge.
1: Sí, te decía nomás, lo de Santaní 51, General Caballero 50 y 12 de junio que tiene 49 las principales colocaciones de la intermedia. Y quedan a partir de ahora cuatro fechas.
0: Así es, punto final a la sobremesa. En instantes ya se viene la previa con Arturo, Ricardo, está Darío, Melisa, Gustavito, todo el equipo de Fútbol a lo Grande, Damián también trabajando desde temprano aquí en estudios de Radio Monumental. Gracias por su atención, nos reencontramos con la sobremesa, lógicamente, el próximo domingo.
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0: Señoras y señores, tengan todos ustedes la mejor de las tardes a la espera del partido entre Paraguay y Bolivia. Ya Fernandito Ortiz nos dio la planilla del partido, así que vamos a ir entrando con todo, con esto y con la numeración correspondiente. Ortiz, que está, digo, el colega, jefe de prensa de la APF en Washington. ¿Cómo te va, Ricardo?
1: Buenas tardes, Arturo. Saludo a los compañeros y a la audiencia. Bien, esperando por el debut de Paraguay en esta nueva etapa, en esta nueva era, Alfaro 2.0. Veremos si cambian algo, si nos hacemos un poco más agresivos, si seguimos jugando de la misma forma. Ayer, escuchando atentamente Zona Mixta, cuando hablaba, Alfaro prometía que iba a jugarse de manera diferente, que ya lo que pasó, pasó, y que ahora Paraguay está en condiciones para mostrar la otra cara. Y por supuesto, del dicho al hecho, se sabe que hay un gran trecho, pero por supuesto confiando en la palabra del entrenador. Vamos a ir observando entonces la nueva etapa de Paraguay con nuevos jugadores. Habló de los sub-20, habló de muchas cosas interesantes para el futuro de la selección absoluta de Paraguay, ya clasificada para el 2030.
0: Muy bien, Darío, buenas tardes.
2: Buenas tardes, señor, compañeros, audiencias de fútbol. 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
0: Vamos a tener más adelante con Muniz, son dos combos, ¿verdad, Elisa? Dos combos de Muniz, pero no ahora, porque los muchachos parece que adivinan. Entonces, o voy a hacer yo mi celular acá porque ya quiere participar mucha gente. Exacto. Y ayer, antes que dije buenas tardes, Gustavito, ya entró el primero. Entonces no le vamos a decir en qué momento, tranquilo nomás, por favor, Damián, porque si no, no le da cabida, son dos de cinco pa' cada
3: cinco
0: uno, ¿verdad?
3: Packs.
0: Y le llevan a su domicilio.
3: Exactamente, le llevan. Acercan hasta su domicilio, cinco packs para dos ganadores, esa es la dinámica de siempre, y el número de teléfono es 021-618-4700. Pero vamos a esperar un poquito.
0: Sí, señora,
3: más
0: así mismo, porque si no, los muchachos.
3: Las personas para que ganen nuevos oyentes.
0: Así es, le hacemos con mucho respeto, dicho sea de paso. La victoria de Trinidense ante Cerro, molestamos la atención de Norman Rieder, el presidente de Trinidense. La victoria fue 2-1. Y ¿cómo estamos al aire, Norman? ¿Cómo te va?
4: Muy bien, comandante, ¿cómo estás? Saludos para hoy, para los muchachos ahí, para la audiencia.
0: Bueno, en Brasil, ¿o ya volviste?
4: Sí, ya fue un hermoso país.
0: Bueno, la victoria de ayer 2-1, derrota, comenzó perdiendo, como se dice, de vestuario, y el 2-1 final, Norman.
4: Así mismo, comandante, bueno, mira, es una victoria importante desde tantos puntos de vista. Sobre todo remontarle a un equipo como Cerro Porteño estando abajo 1-0, es muy meritorio de parte de los muchachos, así que muy contento.
0: Con relación al partido en sí, de lo que fue, lo que te dijo José, el plantel, los muchachos, como vos lo estás diciendo, la victoria y lo que significó en esto de Trinidense, que le da pelea a Cerro y también con victorias, en plural estoy hablando.
4: Así mismo, bueno, ayer antes del partido estuvimos hablando con José, apenas terminó el partido también hablamos. Y bueno, compartimos muchos videos en el vestuario con todos los jugadores. O sea, realmente estas victorias tienen un efecto anímico muy importante, pero también, como dijo José en la conferencia de prensa post partido, que es un partido importantísimo de ganar, pero nuestro desafío siempre también fue los partidos después de uno como este, ¿verdad? Nos toca ahora Luque, que es un rival muy difícil, y la idea es siempre ser competitivo, lo más competitivo que se pueda.
0: Con relación a la afluencia de público, ¿no llenó las expectativas en taquilla, Norman?
4: No llenó la expectativa, pero sabemos que el fútbol paraguayo tiene sus momentos, los equipos tienen sus momentos, y bueno, nosotros realmente, claro que queremos que siempre esté lleno, pero era muy probable, o sabíamos que iba a ser así, con muchas probabilidades.
0: Bueno, y el plantel bien, hablaste, José Arrúa, Jonathan, ¿y qué dice con relación a esto, Areco, en Brasil?
4: Bueno, el plantel de lujo está, recién volvimos con Johnny y con el vicepresidente, estuvimos también junto a Areco y bueno, logramos visitar, hicimos un lindo tour ahí por Fluminense, nos mostraron todo, Y Carlos está muy bien, le dimos muy bien aquerenciado ahí, le quieren todos los muchachos, le quieren todos los personales ahí de Xerem, que es donde está las categorías base de Fluminense, que la verdad que es un predio del cual hay mucho que aprender. Pero está bien, yo confío que lo va a ir muy bien porque la actitud que él tiene es la correcta.
0: Y bueno, Norma, muchísimas gracias por tu tiempo ahora, Luqueño, y hay que ver si va modificando los horarios por el calor, ¿eh?
4: Terrible el calor, comandante, terrible el calor, y bueno, hay que ir acomodando conforme exija el ambiente, ¿verdad? El ambiente que nos va a marcar la pauta, y nosotros tenemos que adaptarnos para que no se pierda competitividad por este tema del calor.
0: Norma, muchísimas gracias por tu tiempo, muy amable.
4: A vos, comandante, como siempre, fuerte abrazo, saludos.
0: Igualmente, no me olvides del presidente del Finides.
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0: ¿Cómo tenés? ¿Cómo te pasó? ¿Cómo se para, vio? Y voy a copiar si se para, si no hay ningún problema. Bolivia.
1: En realidad yo tengo el flyer de Bolivia con Vizcarra.
0: Un segundo. Sí. Así está el cómo se para.
1: Así pasan ellos.
0: Yo no ¿quién sé si, ellos? Si,
1: y Fernandito Ortiz.
0: No, así no se para.
1: Ay, bueno.
0: Yo le puse a cómo se para, pero bueno, decir nomás cómo se para y vamos corrigiéndome así bien. Bueno,
1: según lo que pasa, Fernandito, es Vizcarra en el arco, Arroyo, Medina, Jaquín, Morales, Cuellar, Terceros, Nava, Villamil, Fernández, Melgar, el equipo de Bolivia.
0: Yo tengo Vizcarra, Medina, Jaquín, Morales, ¿verdad?
1: Sí, hay un Morales.
0: ¿Y qué nombre tiene Morales?
1: Sí, Morales, Efraín.
0: Este es central. Y Fernández, lateral izquierdo. Mateus, Villamil, Paniagua, tercero, va que me falta arriba.
1: Yo tengo Fernández, tenés Villamil, Melgar, terceros. ¿Terceros tenés arriba o no?
0: Sí, terceros delantero, tan veloz, tan bueno. Sí. Que están Santos.
1: Yo tengo de otra manera, entonces sí.
0: Ese se para.
1: Pero
0: ese...
1: vamos a ir acomodando una vez que.
0: Sí, claro. Como se para, le escribí a Fernando. Bolivia, y vamos a ver entonces, Darío.
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0: Bueno, vamos a decir a los oyentes, porque ayer nos pecaron de entrada, luego antes de comenzar, Gustavito, que ya teníamos. Entonces, 021-618-4700. Melissa va a atender y posteriormente al aire esto que tiene que ver entonces con Muni, que son dos combos, son cinco combos de Muni, dos combos de cinco cada uno. Entonces, cuando quiera, voce 21-18-4700 y vamos a atender, ahí está en privado primero. Una vez que tengamos... Sentate en la Melissa, que se siente, porque no le he visto a Damián, ahora volvió Damián. Que tomo todos los apuntes de ella, la señora Melissa, y una vez que tengamos los apuntes, tenemos su nombre, dónde vive, porque entonces la gente de Muni le acerca cinco, Gustavito, cinco packs, dicho sea de paso, de Muni. Darío, contigo.
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0: Y acá de Paraguay, y volver a la portería. Finalmente, Juan Cáceres Gómez, Alderete, Mediana, vos tenés el mismo, Ricardo Enciso, Cuba, Diego Gómez, Alvirón, Mauricio y Robert Morales, ¿verdad?
1: Así mismo tengo para hoy, sí.
0: Está la persona en línea, perdón, Ricardo, ¿está? Está Gustavito, buenas tardes.
5: Buenas tardes, Arturo.
0: Bueno, se fue allá. ¿Quién anota el nombre? ¿Vos anotás el nombre? ¿Cómo te llamás?
5: Ángel Barrios.
0: Ángel Barrio, vos ganaste, Ángel Barrio, 5 packs de Múnich. Ahí tenés todos los datos con la señora Melisa y después acercan a tu domicilio. Son 5 packs de cerveza Múnich. Tenés, te diste todos los datos. Número de cédula, dirección y más, ¿verdad?
5: Así mismo, Arturo.
0: ¿Y vos cómo te llamás?
5: Ángel Barrio.
0: Ángel Barrio. Está entonces, Melisa, está Ángel Barrio, ya está todo, ¿verdad? Le leíste todos los datos, ¿verdad?
5: Completito, todito los datos.
0: Gracias, muy amable Ángel, felicitaciones, ganaste 5 packs de Múnich, ya volvemos.
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0: ¿Vos estás tomando todos los datos él? Hola.
6: Hola, Arturo. ¿A ti propio?
0: Y todos ustedes están a la expectativa, pues entonces entre la previa, puede ser más tarde, puede ser ahora, el tema de Múnich, todos quieren Múnich, son 5 packs. ¿Cómo te llamas?
6: Jorge, tenemos un fin de largo, perdimos ayer... Por no poder alegrar el día.
0: Y bueno, Jorge, ¿tu apellido, Jorge?
6: Galeano.
0: Jorge Galeano, ya le diste a Melisa todos tus 3 números, tu cédula, dirección, ¿verdad?
6: Todo.
0: Y bueno, ¿va a matar la pena con Múnich?
6: Sí, señor, claro, papá.
0: ¿Y qué pensás de Cerro?
6: Y a ganar el miércoles víspera de nuestro aniversario, 114 años. Esperar mañana un empate y tratar de sacar un buen resultado contra el de mayo.
0: Y bueno, muchísimas gracias. Felicidades con Múnich. Gracias.
6: Gracias.
0: Adiós, gracias. Bueno, a ti cumplimos, Gustavito, compañero Damián, entonces Melisa, y después vamos a ir más adelante con otros horarios también, o si no, los muchachos. Son, lo digo con mucho respeto y mucho cariño a la gran audiencia. Ricardo.
1: Siempre atenta a la audiencia de Fútbol a lo Grande, sabiendo, por supuesto, los estupendos premios que nos da Múnich en cada una de las previas. Paraguay, mirando el equipo, no hay muchas caras nuevas, porque Maidana ya jugó, de hecho, con el técnico, pero le da la posibilidad nuevamente en el primer partido después del Mundial. A Maidana como lateral izquierdo, Cáceres que se afirma cada vez más como lateral por el sector derecho, y la dupla central inamovible, Gómez Alderete. Gómez, Diego, que va a jugar por dentro con Cubas, Almirón por derecha, Enciso por izquierda o viceversa, Mauricio como media punta o enganche, y Morales, por supuesto, va a ser el centro delantero de Paraguay, siempre con un solo punta o siempre con un solo 9, la forma de jugar, por lo menos de entrada, que tiene el técnico Alfaro. Y Olveira, no novedad, porque también ya jugó con Paraguay, pero sí le dan el primer partido, eso es importante para Gastón Olveira, arquero de Olimpia, que va a ser su segundo partido como titular en el arco de Paraguay. No tuvo posibilidades en el Mundial, tampoco la tuvo Roberto Fernández, el Gatito, porque Gil se encargó de jugar los 5 partidos del Mundial. Y por supuesto, esperando la forma en que se pare el equipo de Bolivia, una selección que llegó al repechaje, que lastimosamente no pudo llegar al Mundial. Fue la única selección de Sudamérica con posibilidad de poder ir, pero quedó a mitad de camino lastimosamente.
0: ¿Cómo te va, José Rúa?
7: ¿Qué tal, Arturo? ¿Cómo estás? Un gusto saludarte.
0: Bueno, indudablemente ayer con Ricardo, con los compañeros, haciendo el partido trinidense Cerro, hablábamos con Norman Riede, que retornó al país, ya habló contigo. Esto es una gran victoria y estimula muchísimo, ¿verdad, José?
7: Sí, la verdad que es una victoria muy importante, Arturo, ¿verdad? Sabíamos todo lo que nos jugábamos, ¿verdad? Que uno de los dos iba a seguir ahí arriba peleando, y bueno, yo creo que los jugadores interpretaron bastante bien, como dije ayer. Se jugó como se tenía que jugar, ¿verdad? Para ganar un partido, y bueno, ganarle a un equipo tan grande como Cerro siempre estimula, y bueno, ahora ya pensando en Luque.
0: Con relación a esto de ayer del partido y la lesión experimentada por Gauto, ¿verdad?
7: Sí, Gauto.
0: Contanos de él, porque le decía a Riquero y los compañeros, es un volante que de ataque, ¿verdad? Más mixto, pero se mete mucho arriba.
7: No, la verdad que es un volante medio completo, Arturo, ¿verdad? Nosotros le usamos más de equilibrio, ¿verdad? Porque siempre juega él de equilibrio y Viera pasó más de a jugar de interior en el comienzo del torneo luego, ¿verdad? De por ahí lo que le faltaba a él era esa continuidad. Yo creo que hoy también tuvo una madurez, un crecimiento él, ¿verdad? De poder sostener esa continuidad, se afinó más, entendió la importancia de cuidarse en lo físico. Y un jugador que tiene un buen físico, buena primera pelota, es agresivo, tiene buen pie. La verdad que es un jugador que nosotros en 2 de mayo le habíamos mirado, ¿verdad? Pero tampoco pudo tener esa continuidad yendo de mayo, y bueno, ahora este año está teniendo con nosotros esa continuidad, ¿verdad? Que es gran parte también de entender él de que necesita también cambiar un poquitito su día a día en cuanto a lo que es la alimentación y ser verdaderamente un profesional como lo está demostrando ahora.
0: Bueno, ¿el arquero hace cuánto que está en Trinidense?
7: Y Zamudio subió con nosotros, Arturo.
0: No, pero yo digo, hace años, estamos hablando que lo mantenés, por eso mi pregunta es muy puntual.
7: Sí, el mismo año que yo, 5 años ya está también con nosotros, porque él estuvo conmigo en 3 de febrero, ya en el 2015, 2018, y bueno, para el ascenso le trajimos. Y tiene, perdón, 4 años, porque el primer año no estuvo que yo había arrancado en Trinidense.
0: Y tiene muy buenos reflejos. Ayer sacó 2 o 3 pelotas de gol.
7: Y Zamudio es un arquero tapador, ¿verdad? Si vos mirás su carrera, aparte es una excelente persona. La verdad que muy contento con él, porque cuando no le tocaba siempre estaba apoyándole también a Mati. Y bueno, se complementan bastante bien, que eso es muy importante también, porque a veces los arqueros tardan en tener esa oportunidad de vuelta.
0: Un segundo, Ricardo, con José Arruga.
1: Hola, José, ¿cómo te va?
8: ¿Qué tal, Ricardo? ¿Cómo está? Un gusto saludarte también.
1: Bien, bien. No sé cómo estaba la cancha para los que estaban dentro, José, o vos que estabas así al costado, pero yo pienso que ayer, no sé si fue el gran partido tampoco, pero fue un partido entretenido, un partido de ida y vuelta, en donde cualquiera podía ganar. Me parece que a usted como que lo sorprende un poco el primer gol de Cerro. Pero después se adueñaron de las acciones, principalmente copando la mitad de la cancha y haciendo el fútbol que te gusta hacer a vos.
7: Bueno, la cancha en sí, yo creo que la cancha de 12 mejoró bastante de lo que fue el comienzo de año por ahí, ¿verdad? Yo creo que el empatado da, ¿verdad? Ciertamente no es el mismo empatado que la cancha de Cerro, de Libertad, el Defensor, donde por ahí una cancha más rápida, pero yo creo que la cancha daba, y el partido en sí de ayer yo creo que más bien fue por el plan de partido, ¿verdad? Nosotros sabíamos que teníamos que ser intensos, incomodarle a Cerro, ¿verdad? Recibimos el gol tempranero, pero después, bueno, seguimos con el plan que eso rescato también de los jugadores, que tratamos de presionar, por momentos conseguimos, ¿verdad? Y por momentos también tuvimos que hacer un bloque más bajo, porque la idea lo era hacer una presión alta o un bloque bajo, ¿verdad? De acuerdo a lo que pedía el partido ahí, era tratar de que la gente de buen pie de Cerro no reciba en la zona donde no podían hacer daño. Y bueno, yo creo que por momento el plan del partido salió bastante bien, y también rescatar eso de los jugadores que tras recibir el primer gol tempranero pudieron sostener eso, y bueno, llegamos también al empate, que es fundamental para poder seguir haciendo la idea de juego.
1: Recién Arturo te preguntaba por Gauto, yo te pregunto por Rayer, un jugador que le da mucha velocidad al equipo cuando lo pones por fuera. La intención de que juegue allí como un tercer volante, ¿por qué lo pones? ¿Te da buen pase, te filtra pase, porque lo querés más cerca del área para su remate? ¿Cuál es la idea tuya para ponerlo ahí, José?
7: Bueno, lo de Rayer contra Olimpia había ingresado lo ahí de interior, ¿verdad? Rayer en todo lo que va con nosotros ya jugó de interior, ya jugó de extremo, ya jugó de lateral derecho contra Libertad. Ya terminó de doble 6 en algunos partidos que necesitamos por ahí arriesgar más. La característica de él siempre fue de tener bien la pelota, ¿verdad? Y su máximo potencial, su máxima virtud, mejor dicho, son las presiones, ¿verdad? Es un jugador muy intenso. Contra Olimpia, cuando había ingresado, no sé si se acuerdan, cambió ese partido donde empatamos, y nuestro mejor momento se le expulsa a Nico. Y bueno, sabíamos que Cerro de por ahí sufre en esa intensidad en el medio, ¿verdad? Entonces buscamos eso al posicionarle ahí a Rayer, de que sea un jugador intenso, de que presione los centrales, también al 6 de Cerro, que no le deje jugar tranquilo. Y bueno, yo creo que salió en gran parte muy bien, donde él hizo un gran partido. Pero como siempre yo le digo a él, ¿verdad? Él es un jugador de por ahí que alguien que por la prensa o no es muy resaltado, pero para nosotros tácticamente es uno de los jugadores más buenos que tenemos o que quiera tener un técnico, ¿verdad? Por todas las funciones que él cumple.
1: Correcto. Y una cosa que hay que dejar más en claro también, José, ya que hablas de la prensa que no compete a nosotros, es que anteriormente uno podía decir Tiniense, Recoleta, por nombrar simplemente, Ameliano, llevan a los grandes a canchas como la de ayer, pero lo que yo estoy dándome cuenta es que ustedes juegan mejor en cancha más linda que en la cancha de ayer.
7: No, siempre, de por ahí a nosotros lo que nos cuesta, bueno, lo que nosotros analizamos mediante esta primera rueda de clausura es que nosotros con espacio jugamos mejor y cuando estamos perdiendo un partido y se nos cierran los equipos nos cuesta más, ¿verdad? Por la característica de nuestros jugadores, eso es lo que hicimos el análisis de las 11 fechas, pero más bien lo queríamos jugar este partido en la cancha de sol, ¿verdad? Por la distancia, todo eso, ya que nosotros tampoco concentramos, pero no pudimos hacer y bueno, nos fuimos a la cancha de 12, teniendo en cuenta también de lo que es una recaudación, del alquiler de una cancha, que también el defensor le tiene otro costo. Muchas veces no es rentable para el club tampoco por la cantidad de gente que van, ¿verdad? Que es lo que nos pasó con Olimpia también, que jugamos a las 10 de la mañana, entonces nos fuimos a 12, ¿verdad? Pero yo creo que a nosotros lo que nos viene bien en sí, nuestra cancha no es que no está en buenas condiciones, sino que situaciones de partido por ahí Nacional no pudimos ganar, pero estaban entre 10 y nos hicieron un bloque bajo. Lo que más nos cuesta a nosotros por ahí el bloque bajo cuando se nos cierran el partido o interpretar esa lectura que estamos trabajando ahora.
1: José, conocedor de la categoría porque estuviste un buen tiempo en Intermedia, ¿llegaste a hablar con tu tío, le llamaste al Loro, le dijiste qué le pasa a General?
7: No, nada, al contrario, siempre estamos mirando y tratando de apoyar, él para mí es un maestro, ¿verdad? Por ahí cuando nos encontramos siempre hablamos, pero llamarle a él a preguntarle esas cosas, no, ¿verdad? Los resultados por ahí se le dieron también porque 12 se frenó. Y bueno, esperemos que le salga bien porque yo creo que es un gran profesional y que es alguien que consiguió muchas cosas en general, el ascenso. Los últimos años también, en los últimos tiempos en primera también sacó buenos resultados, pero ya estaba sin muchas posibilidades en general. Y bueno, ahora que vuelva a subir con él hace bien porque nosotros sabemos la familia de él es pionero ahí de Mallorquín, entonces él también lo toma como tal y bueno, esperemos que pueda subir y que generar una buena plaza también para la primera división.
1: Gracias por el tiempo, José.
7: Gracias, estamos a las órdenes.
1: José Arrúa, técnico de Tiniense.
0: Muy bien, Darío.
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0: ¿No tenés, Mateo? ¿Y Villamil? ¿Qué número de Villamil?
9: 15.
0: ¿Y Paniagua?
9: Tampoco tengo.
0: ¿Y quién te pasó el equipo? Así juega. Bueno, ya copia como vos tenés entonces. Vizcarra, ¿no? Decime nomás la posición de Vizcarra. Después. Vamos a escuchar al Faro primero y después volver.
10: ¿Por qué elegí Paraguay? Por muchas razones. Hay muchas razones que, primero, le agradezco a mi familia, que más que nada porque le vengo corriendo el arco desde hace mucho tiempo, ¿no? Decía, bueno, este es el último, pero después de haber vivido lo que vivimos en todo el proceso anterior, en estos casi más de 2 años desde que llegamos a Paraguay, no solamente la clasificación a la Copa del Mundo, todo lo que se vivió en la Copa del Mundo, todo ese torbellino de emociones encontradas que depara un Mundial en ese aspecto, obviamente al hecho de estar en la competencia de máximo nivel, uno siente si está a la altura o no está a la altura, y ahí donde yo sentía que todavía había muchas cosas por hacer, que sentía que interiormente el fútbol de la selección de Paraguay, por lo menos desde mi proceso, estaba en un proceso de inicio, no en un proceso de alcanzar un techo, que sentía que todavía el techo estaba distante, la relación que tengo con los jugadores o que fuimos construyendo con los jugadores, la posibilidad de la tranquilidad que a mí me da trabajar con un presidente como lo es Robert Harrison, porque honestamente allana los caminos, me da la posibilidad de que todas las ideas que tenemos para tratar de mejorar la estructura no de la selección nacional, sino colaborar en la medida que se pueda mejorar el fútbol de Paraguay, que cada vez tenga más prestigio, que tenga más representatividad, lo encuentro allanado en ese aspecto. No hay un detalle menor que es el sentimiento del país. El sentimiento del país es muy fuerte. A mí me ha pegado mucho. O sea, en esta va a ser 36 años que estoy dirigiendo a nivel profesional. Y yo dije que, cuando yo dije en un momento, Paraguay me hizo daño. Porque Paraguay me rompió esa caparazón de distancia que a veces el profesional, para sobrevivir en este ámbito demandante, exigente, que a veces es impiadoso, a veces es cruel, a veces es desleal, en un montón de sentidos, uno trata de armarse un caparazón para sentirse impermeable, no solamente a las críticas, sino a las injusticias. Y yo sentí que Paraguay rompió esa estructura y ese sentimiento genuino de la gente que me lo hizo sentir, no solamente en toda la previa, sino ahora cuando volví a Asunción, lo mismo, ese orgullo bien representado que siente el país al sentirse identificado por lo que es la selección nacional, me hizo tomar esta decisión. Y es una decisión que también, obviamente, vieron que fue larga, porque fue larga. Pero desde el primer momento que yo hablé con Robert, cuando yo le dije, mire Robert, hay cuatro cosas que yo tengo que resolver, si usted tiene paciencia, déjeme resolver estas cuatro cosas, que para mí no hay otra cosa que no sea Paraguay, no hay ninguna otra especulación que no sea Paraguay. Déjeme, que hay cosas que propias de mi cuerpo técnico que tengo que resolver, algunas cuestiones obviamente que había que hablarlo en familia, que había que resolver cuestiones que sí tenía que hablar con él, a las cuestiones propiamente futbolísticas que teníamos que hacer, a todas esas cuestiones que teníamos que llevar. Le digo, si usted me tiene paciencia, le digo, quédese tranquilo que esto nos vamos a poner de acuerdo. Yo le dije a mi representante, mirá, escuchá a todo el mundo, pero no hables con nadie. Agradecerle a todo el mundo, porque yo con el único que voy a hablar es con Paraguay. Y este sí va a ser mi último trabajo. Y yo elegí Paraguay. Yo elegí Paraguay para que sea mi último trabajo. Por todo lo que viví, por todo lo anterior que me dio, y porque siento que tal vez sean cosas que yo no las vaya a disfrutar, pero que creo que si trabajamos entre todos para darle una evolución mayor a esto, a este poquito que hemos conseguido desde hace 2 años para acá, podemos dejarlo a Paraguay vivir una de sus etapas más lindas de la historia futbolística que puede llegar a tener. Y a mí también me llevó mucho tiempo porque, lamentablemente, yo todavía sigo penando cosas de Ecuador. Ganamos un juicio en FIFA, ganamos un juicio en el TAS, y hay sentencias, y yo todavía no pude. Hay cuestiones de Ecuador que yo no pude resolver, y ya pasaron 2 mundiales. Y entonces, todas las cuestiones contractuales, si bien yo, si hay algo que confío, fíjese cómo será que con Robert Harrison nos pusimos de acuerdo sin firmar un contrato. O sea, nosotros nos sacamos la foto y ni firmamos un contrato. O sea, por la confianza que hay, es una confianza muy grande. Pero sí, todas las cosas que yo viví, todavía padezco de Ecuador, hace que obviamente tenga que mirar las cosas con detenimiento. Pero no hay ninguna clase, no hubo ninguna clase de especulación en absoluto, pues desde el primer momento, cuando yo para mí dije, si yo vuelvo a dirigir y este es mi último trabajo, yo quisiera que sea en Paraguay.
11: Profe, ¿sus primeras sensaciones con el grupo en este primer operativo postmundial?
10: Las sensaciones fueron muy lindas, porque yo le decía, pasaron casi dos meses y medio desde aquel 4 de septiembre en el estadio de Filadelfia, vos te acordás, Fer, que veníamos caminando juntos desde la mitad de la cancha y antes de salir yo te dije, vamos a detenernos acá, y el estadio, entre la alegría de los franceses que salíamos por ahí, donde estaban los franceses detrás del arco, y los paraguayos que seguían dando su demostración de amor en ese momento, uno se tomó ese instante para contemplar lo que quizás pudiese haber sido mi último escenario en una Copa del Mundo y respirar lo que significaba ese ambiente, decir, ese dolor que significaba tener que irse de un Mundial, porque yo sentía que el equipo estaba bien, ya estaba en ritmo de Mundial, ya había adquirido lo que se necesitaba para pelear, obviamente que teníamos que pelear contra rivales difíciles y todo lo demás, más que nada cuando uno accede a determinadas instancias, pero esa sensación fue muy fuerte y vos estuviste presente en lo que se vivió en el vestuario fue una emoción muy fuerte, fue un sentimiento genuino de gratitud de todas las partes, entonces uno se quedó con el corazón partido, si se quiere, ¿no? Porque esa sensación que se vivió desde adentro fue muy fuerte. Y si bien intercambiábamos mensajes, por los muchachos me preguntaban, y profe, ¿cuándo arregla esto, lo otro, como acá? O algunos chicos me preguntaban por su futuro, por sus alternativas que tenían y todo lo demás. El hecho de volver a encontrarnos fue algo muy lindo. Fue algo muy lindo y fue algo muy fuerte. Pero también es el hecho de saber de que empezamos a transitar otra etapa totalmente diferente. Y de eso estuvimos hablando esta semana, porque nosotros pasamos desde la ilusión, porque después que se dieron los primeros resultados, cuando nosotros llegamos a Paraguay, se generó otra vez la ilusión de volver a una Copa del Mundo, la ilusión de recuperar un espacio que uno sentía que era de uno, la recuperación histórica de los valores que siempre habían definido a la selección. Ese fue un espacio asignado por la ilusión. Este es un espacio asignado por la expectativa. Y la expectativa es otra cosa. La expectativa te da el lugar donde vos pusiste tu estándar, donde vos ponés tu límite. Entonces, nosotros, yo le mostraba a la gente de Transfermarkt haciendo un análisis de lo que era la previa, el nivel de plantel que se tenía, la historia, los resultados, el poder económico que puede tener un plantel en su valoración, las proyecciones. A Paraguay la dio entre las 6 selecciones que hicieron un gran mundial. Y yo le decía, muchachos, ustedes están acá arriba y nunca más van a poder ser una revelación. Ahora van a tener que demostrar que son una realidad. Y para ser una realidad, y que la mochila no sea una o sea, que la expectativa no sea una mochila pesada que uno se carga, ahí es donde uno tiene que saber gestionar. Porque acá no se trata de ganar más. Acá lo que se trata es de qué manera vamos a crecer. De qué manera incorporamos cosas del juego que en algún punto nos faltaron para tratar de que esa distancia, nosotros demostramos que más allá de las diferencias, fuimos competitivos. Ahora, nos gustaría ser competitivos también de otra manera. Y eso es un crecimiento. La ilusión se sustenta en la emoción, en el deseo, en el sentido de sentirse rescatado de una frustración que uno vive. La expectativa se basa en el método, en la acción cotidiana que uno tiene, en la capacidad para ser sustentable en la frustración, porque tal vez las cosas no salgan, pero lo bueno que tenemos acá es que gracias a Dios ya está clasificado Paraguay para el próximo Mundial. Ahora, el tema es que vamos a quedar sentado acá esperando que llegue el Mundial y que pase cronológicamente el tiempo. No, para mí hay mucho trabajo para hacer y hay mucho trabajo muy importante para hacer en un montón de áreas. Entonces, el tema está cómo nosotros aprovechamos este tiempo, cómo nosotros hacemos el recambio que hay que hacer en determinado lugar, porque no es necesario hacerlo hoy, el recambio, pero sí hay que hacerlo. Cómo de pronto encontramos capacidades para que el equipo tenga cosas que le faltaron o que tiene que adquirir, y esas hay que formarlas, hay que ir a buscarlas. Entonces, acá es donde viene otra etapa de búsqueda. Acá donde tenemos que tener claro, yo nunca tuve la posibilidad de tener una fecha FIFA para probar. Pues siempre fue una fecha FIFA para sacar resultados, porque en la eliminatoria era sacar resultados, y cuando clasificamos al Mundial era preparar un equipo para jugar una Copa del Mundo. Y era de qué manera nosotros escalábamos esa distancia de 16 años sin haber estado en competencia internacional para que nosotros achiquemos esa distancia a los equipos que sí están habituados a jugar Copa del Mundo. Pues ya lo vimos, una Copa del Mundo es distinta a todo. Y en un suspiro se te va la Copa del Mundo. Entonces, ahí es donde el punto de partida hacia lo que nosotros miramos hacia adelante pasa a ser diferente. Pasamos de la ilusión a la expectativa. Y ahora hay que demostrar por qué estamos donde estamos.
12: O sea, entonces, profe, en base a la respuesta que diste, quiere decir que es positivo no tener la presión de buscar una clasificación para ese proceso de recambio que usted dice. Es positivo no tener...
13: Es positivo no, pero la presión la tenemos nosotros. Quizás no es presión la palabra. La obligación la tenemos nosotros. Sí. Nosotros tenemos que mejorar. Nosotros tenemos que crecer. Y para crecer, ¿vio? Cuando son chicos, cuando tenemos los chicos, que los chicos crecen, o cuando crecimos, nos dolían se nos extendían las extremidades, nos dolían las rodillas, los tobillos, los hombros. Crecer es incómodo. La ropa me queda chica, ya no me siento bien con mi cuerpo. Crecer es doloroso. Entonces, tenemos que estar preparados para soportar el dolor del crecimiento, porque si no, no nos vamos a nivelar para arriba. Ese es el precio que hay que pagar si uno quiere ir para arriba. Entonces, que de pronto uno no tenga la obligación de resultado, no quiere decir que cada partido que nosotros lo enfrentemos lo tomemos como si fuese un partido de mundial, o cada partido eliminatoria que juguemos lo tomemos como tal, o la Copa América o lo que sea. Porque lo que se trata es llegar de la mejor manera a la Copa del Mundo, pero si no es muy fácil. No. Acá hay mucho trabajo por hacer. Acá hay muchas... Por eso hablé con el presidente. Yo hay algo que quiero hacer porque necesito hacerlo. Necesito... En este periodo yo tuve 6 reuniones con gente que estuvimos preparando un proyecto para ver de qué manera nosotros podemos darle cosas a algo que después el día de mañana el fútbol paraguayo pueda darnos. Le doy un ejemplo. La FIFA, en el momento del Mundial, abrió un canal de IA, de inteligencia artificial, y tuvimos acceso a datos de todas las selecciones del mundo. Entonces, uno tiene el acceso a la base de datos que de otra manera no los puede tener. Pues yo no puedo saber qué valores tiene la selección de Alemania, de Francia o de Argentina, porque lo enfrentamos, pero una africana. Esas valoraciones, si uno utiliza bien los datos, hasta me da dónde yo puedo estar parado por la diferencia de velocidad que puede llegar a existir entre los delanteros de Francia y los defensores de Paraguay. Entonces, si uno sabe utilizar los datos, sabe, le ayuda también a diseñar una... No va a decidir por mí una estrategia de juego, pero sí me ayuda. Hoy, a mí me gustaría que esto Conmebol lo tenga también, porque FIFA lo tiene y esto Europa lo tiene. Entonces, si nosotros tuviésemos eso, eso sería... Porque ¿de qué manera? Yo podría decir, bueno, a ver, yo quiero ver el perfil de un lateral derecho. Bueno, lo comparo con los mejores laterales derechos del mundo. ¿Dónde están? Porque en el Mundial vamos a competir en este nivel. Y no necesito, yo si tengo que prepararlo 15 días antes del Mundial, no tengo tiempo. Pero si yo lo tengo que hacer 3 años y medio, yo sí tengo tiempo. Entonces, todo esto, yo en todo este periodo me estuve reuniendo por estas cosas. Y ojalá lo podamos poner en marcha a partir de enero del año que viene. Que esto lo hablamos con Robert también. A mí me gustaría, que lo voy a hacer, salvo que no se pueda hacer, pero en una semana antes, o sea, 2 semanas antes, porque hay una semana que se juega, creo que la semana de fin de mes, es la semana que se juega el clásico de Olimpia y Cerro. En la semana anterior, yo voy a preseleccionar 22 jugadores entre 16 y 23 que los voy a llevar a trabajar conmigo a Ipané. Y voy a tratar de perfilarlos, voy a tratar de medirlos, voy a tratar de ver qué es lo que tienen para ver de qué manera yo puedo trabajar con estos chicos para ponerlos al nivel de estos. ¿Y cómo hacemos un trabajo así? Este trabajo hoy nosotros lo tenemos que pagar, pues son datos que tenemos que ir a comprar para tener todos los datos del mundo. Ahora, este es un proceso que en 2 años el fútbol paraguayo ya lo va a poder tener para sí mismo. Entonces, el día de mañana, Olimpia, Cerro, Guaraní, el equipo que sea, va a poder fijarse en una base de datos, que eso lo vamos a dar para el fútbol de Paraguay, para si quieren modelar perfiles, porque el desafío también es poner a Paraguay en el mercado internacional, qué perfiles tienen que tener nuestros jugadores para que compitan a nivel internacional. Y eso nos va a llevar a un crecimiento para hacer, obviamente, la competencia interna, para que tengamos una mejor competencia en Sudamericana y, obviamente, una mejor competencia en Libertadores. Entonces, mi preocupación, obviamente, que está en la selección acá. Pero hay un montón de cosas que se abren puertas que nosotros tenemos que desarrollar y que tenemos que trabajar. Entonces, si me quedo en el simple hecho de decir, no, estamos clasificados, un montón de cosas que se abren puertas que nosotros tenemos que desarrollar y que tenemos que trabajar. Entonces, si me quedo en el simple hecho de decir, no, estamos clasificados, no.
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1: Ya estuviste muy fuerte con Cerro, Ricardo, de todo, ¿eh?
2: Yo no. No me acuerdo en realidad haber estado fuerte.
1: Ah, ¿no?
2: No, la verdad que no.
1: ¿Y otro estilo tuviste?
2: Después lo escuchaba a Costa y hasta pena me dio, Gustavo.
1: ¿Y eso qué es lo que está diciendo entonces? ¿Van a ponernos de acuerdo?
2: No, pero me dio pena.
1: Eso antecede a mí. ¿Qué es lo que te pasa?
2: No. Se le está yendo a Gustavo también. Creo que ya perdió la paciencia. Y se dio cuenta de lo que...
1: ¿En qué sentido perdió la paciencia?
2: ¿Cómo?
1: ¿En qué sentido perdió la paciencia?
2: Y se dio cuenta de lo que heredó y quizás en el momento que lo llamaron él por las ganas de venir, por las ganas de trabajar.
1: ¿Qué es lo que heredó él si él conoce el mercado paraguayo?
2: No, heredó un plantel que se cae a pedazos.
1: ¿Y la culpa tiene Haaland?
3: Yo lo conozco.
2: Claro.
1: Totalmente. ¿Y el equipo que puso ayer qué?
3: Yo lo conozco.
2: Y él quiere hacer lo mejor posible, pero no tiene. Y se nota que no tiene.
1: ¿Con Haaland jugaba mejor?
3: Yo lo conozco.
2: Con Haaland jugaba mejor, sí, pero ¿contra quién jugó? ¿Y cuántos partidos? Jugaba mejor, pero con Haaland perdió 5 partidos. Yo no, 4 partidos.
1: Si vos tomás un equipo, vos sos gerente de una óptica y vos tenés que saber quién es. Vos, óptico, con respeto le digo la especialidad de Ricardo.
3: Yo lo conozco. ¿No es cierto?
1: Esa es la imitación de Ricardo Gustavo Costa. Y vos sabés con qué gente contás. Y si Morel jugó la manera, porque a mí me gustaría hablar con Gustavo Costa con el respeto que yo le tengo. Si vos le ves el partido anterior a Morel, que fue un poste. Y ahora le vi que se fue para adelante. Si yo le quiero preguntar a Gustavo Costa, ¿en qué puesto es lo que juega Pili de Mota? Quiero que me diga. ¿En qué puesto juega? Yo no le voy a decir que estos que están fuera de forma, los que trajeron, los que vinieron, porque va a ser un pretexto y una excusa. Esa le salió Chena.
2: Sí, salió Chena.
1: Y el equipo se cayó en la zona media. Y Mita ahí daba clase de cómo se puede jugar. Ayer no estuvo Chena y se nos tuvo creatividad. Ahora le vamos a correr a quien ustedes en la mesa de fútbol a lo grande cuestionaban a Liceda. No, que aguanta 10, 15 minutos nomás, 20 minutos. Y no aguanta.
2: Es que ayer lo mataron.
1: Y bueno,
2: Los propios compañeros lo mataron.
1: Y bueno, entonces, ¿qué? Si yo soy técnico, le voy a decir, espera un ratito. Este chico, y ustedes saben, como dice Ricardo, como compañero, pero extenuado.
2: Eran todas para él, para él, para él, para él.
1: A vos con Torres no creo que esté peso ni fuera de forma ni nada, no lo pone más.
2: Después del penal no jugó nunca más.
1: Y bueno.
2: Como un castigo para...
1: Y bueno, pero entonces tienen su... Yo no digo lo que están fuera de forma ni nada, pero él no puede tomar algo hereditario para jugar peor.
2: No debe.
1: Pero tiene que corregir.
2: Pero no le van a exigir tampoco a Gustavo. La dirigencia va a decir que no es culpa de Gustavo Costa, que él no empezó el proceso. El mismo verso de todos los clubes, de todos los técnicos, de todos los
1: presidentes.
2: Cuando
1: Chiqui hace tomar buena ni dijo, señores, la casa está en orden.
2: Espectacular.
1: Me gustó, pero eso es Chiqui.
2: Claro.
1: Con una honestidad. Ahora te puedo decir, no, esto yo encontré todo desordenado, entre comillas, digo, ¿verdad?
2: Sí.
1: Como queriendo justificar el futuro.
2: Agarró un equipo que estaba mal y
1: bueno, pero no mintió cuando dijo que había jugadores que tenían proyectos,
2: sí,
1: que no se daban los resultados.
2: Quiere
1: decir que él elogió a Galeano que estaba antes y el que estuvo antes.
2: Sí.
1: Porque no tiró toda la mierda.
2: No, es que Galeano...
1: Pero ¿qué va a pasar ahora en Cerro? Cerro Porteño, si no avanza en Copa, ¿cuándo juega la Copa?
2: Miércoles.
1: Si no avanza en Copa, pues el trauma que va a tener.
2: Cerro, Rubio Ñu, miércoles.
1: Bueno, pero te digo nomás lo que...
2: No, y es la esperanza de Cerro para entrar a la Copa Libertadores. Aunque ayer, escuchándolo a Gustavo, decía, todavía tenemos, vamos a ir por todo, todavía tenemos oportunidades, pero no... Cerro no jugó bien nunca con Gustavo Costa, pero nunca. Porque el partido más mentiroso de Cerro fue el 3-1 contra Recoleta y se salvó de todos lados. El cabezazo de Pereira al travesaño, el que sacó Rofo, otro cabezazo más, hasta que le hicieron el gol... O sea, es un equipo que no muestra a qué juega. No hay un patrón de juego, no hay nada definido. Juega, el equipo entra a jugar.
1: Cuando con tu Moreski en particular manera de imitarle, ¿por qué lo imitas?
2: Y porque él dijo eso.
1: Yo pero pongo no, pero ¿qué conclusión saca cuando dice eso es lo que dijo?
2: Y que
1: esto.
3: Yo lo conozco, ¿no es cierto? ¿Qué? No es cierto, yo lo conozco.
2: Claro, ahí habló de Almendra, habló de...
1: Yo lo conozco,
2: de,
1: que sí, que era
2: Guillermo Benítez, de... Ramírez.
1: Igual lo pondría a Blas Rivero si no está plenamente recuperado.
2: No, bueno, lo cuido para que me rinda la...
1: Y bueno,
2: porque Gustavo Costa, ya tengo yo el pretexto perfecto. Llega a ganar el clásico y es Dios.

0: hinchada, digo. Va a ser Dios, va a salvar el año. Va a salvar el año. Porque Cerro no le gana a Olimpia hace mucho. Y en su cancha, más todavía. Y el único triunfo que tiene en los últimos tiempos fue con Martínez en Ciudad del Este. Así que si Cerro llega a ganar el clásico con Gustavo Costa, va a ser Dios. Y el hincha se va a olvidar de muchas de las cosas que está haciendo mal Gustavo Costa. Porque está haciendo mal. No es culpa suya, o no es todo culpa suya, no. Pero es parte de la culpa también.
1: Bueno, es la opinión de Ricardo. Hablamos de la team mañana, yo la amplitud. Mañana al mediodía, Darío.
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1: El tema del partido de mañana, mientras esperamos este juego, es el partido.
0: El partido de la fecha, sin duda. Libertad recibiendo a Olimpia en su cancha, en la cancha de Libertad, donde le va a dar 2000 y alguito de entradas a Olimpia. Y después, por supuesto, van a ser hinchas de Libertad, que me imagino van a ir a la cancha. Y puede ser el partido bisagra para Olimpia. De ganar, de ser el único puntero del campeonato, va a depender única y exclusivamente de sí mismo. Así que, de hecho, que ya mañana depende de sí mismo para poder llegar al título, al bicampeonato. Y por supuesto, en su momento también estuvo en el ojo de la tormenta el técnico Vitamina Sánchez, pero se salvó por los triunfos que fue acumulando, que fue metiendo, y por sobre todas las cosas, haber ganado el clásico después de la eliminación y la goleada que sufrió ante el Vasco.
1: Bueno, tenemos imágenes, gentileza de Verso, ahí estamos viendo, Gen, el público boliviano, Ricardo.
0: Sí, el público de Bolivia allí, algunos con máscaras, otros con el gorro Arlequín, y pintoresco, bastante pintoresco el público de Bolivia, y también el público de Paraguay. Y la cerveza infaltable también allí en la...
1: Y otro detalle, la población, salvo que esté equivocada, lo digo con mucho respeto, indígena es del 40 o el 30% en Bolivia. Y lo digo con total respeto, con total respeto. Incluso senadores.
0: Sí, sí.
1: Senadores. Digo porque esa es su raza de
0: Evo
1: Bolivia.
0: Morales en su momento.
1: Sí, Evo Morales en su momento, en lo que estamos viendo con la propia vestimenta de los hinchas de Bolivia.
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1: Hacemos, Melissa, de la intermedia los resultados esta mañana, lo que viene.
3: Sí, los resultados de esta mañana: Resistencia 0, Santaní 2 y Capiatá 0, 12 de junio 0. Resultados en general: Independiente 0, Carapeguá 1, General Caballero cayó ante 3 de noviembre por 3-1, Tacuarí 2, Benjamín Acebal 1, Soldamérica 2, Encarnación 0, Resistencia hoy, sí, también ante Santaní. Y los partidos que se vienen será mañana con Atlético Tembetaré Paraguari en la Arboleda a las 16:30, árbitro Aldo Quiñones, en el bar Fernando López, Guaireña Fernando de la Mora. En Carapeguá a las 19, árbitro Derlis Benítez, en el bar Carlos Paul Benítez.
1: Y es puntero Santaní, ¿tenés los tres primeros en la tabla?
3: Tenemos los tres primeros de la tabla: Santaní con 51 puntos, General Caballero 50, 12 de junio 49 puntos, Benjamín Acebal 42 y Solda América 40, que está un poquitito más retirado ya.
1: De todas maneras, son tres, Ricardo, los candidatos al título.
0: Sí, ya no le da a Solda América, casi imposible que pueda, porque sí o sí van a sumar los que vienen debajo. Lo importante, llamativo, que van a tener cruces entre ellos. Los tres que están arriba se van a cruzar, así que cada uno depende de sí mismo para poder llegar a ser equipo de primera división.
1: Y en cuatro fechas concluye la intermedia.
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1: Rosendo Mendoza, el árbitro estadounidense, va rumbo al campo de juego. Ahí están jugadores de Bolivia, jugadores de Paraguay. En instante arranca el partido. En 5 minutos tendría que arrancar. Pactado el juego 17:30.
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1: Muy bien, el capitán Jaquís, el capitán del equipo boliviano, Gustavo Gómez de Paraguay.
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1: Muy bien, Jaquín, el capitán de Bolivia. Gustavo Gómez, el capitán de Paraguay. La entonación de los signos en Washington para este partido entre Paraguay y Bolivia.

al instante viene la entonación, el himno, perdón, boliviano.

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2: Hablemos de Paraguay, de lo que pone Gustavo Alfaro el día de hoy, empezando con el arco, con Gastón Olveira, que vuelve a ocupar la titularidad, es el segundo partido donde arranca Gastón, Cáceres que definitivamente va a ser el lateral o es el candidato uno, quizás cambie en el otro partido contra Colombia, poniendo a Alan Benítez, la dupla central inamovible, Gómez con Alderete y Alexandro Maidana, que hoy juega como lateral izquierdo también su segundo partido en la selección. Cubas Gómez en la mitad de la cancha como recuperadores, Miguel Almirón, Enciso abierto por los costados, Mauricio como media punta y Morales, el regreso.

0: Walter Morales entonces el día de hoy para ser el centro delantero que Paraguay quiere, que Paraguay necesita, por lo menos en cuanto a goles, me parece el indicado, el más indicado para poder arrancar. Lo que hablábamos también de la selección de Bolivia, que no pudo en el repechaje, que no pudo clasificar al Mundial, pero es una selección que está trabajando bien. Se nota que tiene la esperanza, por sobre todas las cosas la esperanza. La obligación la tienen todos, pero la esperanza de poder clasificar al próximo Mundial, armando ya un equipo desde cero, dejando lo que sí tienen que ser y poniendo gente nueva también. Entonces el técnico de Bolivia para enfrentar el día de hoy a la selección paraguaya, que por supuesto parte como candidata a quedarse con el partido. Si juega bien o juega mal, bueno, eso va a ser otra historia, pero por lo menos vamos a ver lo que nos tiene preparado el día de hoy el técnico Gustavo Alfaro, que cuando habló en zona mixta dijo cosas interesantes, principalmente que ya pasó la parte del Mundial, que ya pasó esa presión que teníamos de haber clasificado, de haber jugado el Mundial, y ahora va a haber un poquito más de libertades para ser un equipo más ofensivo, una selección más ofensiva de aquí en adelante.
1: Muy bien, señoras, señores, en instante arranca el partido, Darío.
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1: Bueno, está en la previa acordado, esto fuera de lo que dice reglamentariamente la FIFA, en los partidos, en los cambios, 8 modificaciones se pueden hacer. Eso de común acuerdo. Transmitimos un partido donde hubo 10 o 9, Ricardo.
0: Sí, también nos tocó hacer los partidos previos al Mundial. Hicieron 10 cambios. Pues.
1: Lo sigue por Monumental.
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1: Rosando Mendoza, el estadounidense, ahí le dice a los paraguayos, a los muchachos que se apuren, que estaban ahí juramentándose, entre comillas, de lo que es la responsabilidad, la pertenencia y este juego. La vuelta de Morales, Ricardo.
0: El goleador, la vuelta de Morales, el goleador. La última vez que hizo un gol para Paraguay se lesionó en Ecuador. En Ciudad del Este contra Ecuador.
1: Comenzó el fútbol.
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1: Muy bien, la pelota en el fondo cuando la pone el jugador Jaquín. Viene buscando la salida del equipo boliviano, lento todavía, entregando balón a la derecha para Morales. Morales jugó la pelota al medio. Y otra vez Jaquín busca la salida, Mía Toya. Así juega Bolívar, entrada sin apurarse. Arremete Enciso, la pelota va a ser jugada sobre la punta izquierda. Viene apareciendo Cuellar para el equipo boliviano, pero se le va. No, la pelota se pega a la raya, carga Bolivia, punta zurda.
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1: Hernández va a jugar muy adelantado a la izquierda, Bolivia, Ricardo.
0: Sí, carrilero por el sector izquierdo va a estar Roberto Fernández. De a poco vamos a ir observando los movimientos tácticos de la selección boliviana.
1: Sí, señor, apareció una línea de 4, después línea de 3. Veamos los nuestros, que es lo que más importa. Señoras, señores, con muy buena presencia de público en Washington por parte de los hinchas de Paraguay. Bolivia arrancó el partido, primer minuto.
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1: También perfilado a la izquierda, caía Nava y es tiro libre, corresponde al equipo boliviano.
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1: Señoras, señores, 2 minutos, controla bien el portero y va a sacar.
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1: La pelota la va a tener la hecha Gómez buscando la salida para el equipo paraguayo cuando baja sobre la izquierda para buscar al jugador Alderete. Preparó también sobre la punta zurda Maidana. De Maidana, Ricardo.
0: Maidana, lateral izquierdo. Vamos a ver cómo le va el día de hoy. Es un jugador que tiene mucha agresividad a la hora de atacar, a la hora de pasar adelante. Esperemos que tome también esa misma determinación jugando con la camiseta de la selección y que pueda meter algún centro bueno. Remates al arco, le pega súper bien Maidana, así que vamos a estar observando también si se anima la selección a pegarle.
1: Gómez con la pelota, juega al punto brecha, sale Paraguay.
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1: La pelota va por bajo, Ricardo.
0: Bueno, la primera llegada clara de Paraguay, el centro al costado izquierdo, la pelota al medio, no atropelló Morales, se lamenta, por supuesto que se lamenta mucho el jugador de Paraguay, porque era una acción clara, era una acción importante para que alguien pueda cerrar o en el medio o en el segundo palo.
1: Iba a sacar la pelota Vizcarra. ¿Qué pasó? ¿Sancionó algo? ¿Obsay o qué?
0: Obsay.
1: Obsay, sí, señor, como dice Ricardo, Obsay, indirecto para Bolivia.
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1: La salida, viene buscando la pelota sobre la izquierda, atención, tocando la pelota, corta Medina, cuando busca la salida, Morales juega a la derecha otra vez. La tiene Morales, por entrega de Jaquín. Toca la pelota, mueve y sale el equipo boliviano.
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1: Arroyo a la izquierda.
0: Arroyo como stopper por el sector izquierdo. Sí, Medina como carrilero por el sector derecho y Fernández como carrilero por el sector izquierdo. Tiene. Arroyo tiene número 2.
1: Ahora sí, Arroyo a la izquierda.
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1: Señores, señores, 0-0.
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1: Vizcarra va a sacar la pelota. Pues fíjate, Ricardo, que lo hace lentamente el arquero. Sin
0: sí,
1: ninguna prueba.
0: Sí, ningún apuro. Esperando en los primeros minutos, los minutos de estudios que se tienen en el fútbol, los primeros 15 dicen mucho. Entonces Bolivia no está apurado para nada.
1: Sí, señor Darío, marcamos el tiempo.
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1: La pelota sobre la izquierda buscando la salida para el equipo paraguayo. Cuando tocando la pelota sobre la izquierda aparecía Maidana. El balón para Gustavo Gómez, cerca de los 6 minutos, juego 0-0.
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1: La pelota iba sobre izquierda para Almirón, quedaba clavada la posición habitual de Almirón, Ricardo.
0: Sí, abierto por el sector izquierdo el día de hoy Miguel Almirón, entonces vamos a ver si se mantiene todo el partido ahí o si después pasa por el sector derecho.
1: Tercero, jugando la pelota, vino un disparo al arco, fuerte el remate de Melgar, poste derecho y afuera, no llega a tocar o toca Olveira, Ricardo.
0: Parece que la toca Gastón Olveira, un remate donde se enoja, por supuesto, tiene razón el arquero, lo dejaron rematar.
1: Sí, señor, tocó el arquero, córner para Bolivia.
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1: Melgar le va a pegar a la pelota, tiro de esquina para el equipo boliviano, no más peligroso, justamente creó la cuadra del altiplano. Bolivia arriba, el aliento de su público se puede observar con banderas y con aliento y con gritos también en Washington. Viene el tiro de esquina, corresponde a Bolivia. El árbitro estadounidense pita. Atención, ahí espera, conversa, habla. Va a venir el remate. Algo le está diciendo quién. Alguien de Paraguay estaba ahí reclamándole. Ahora viene, colocó el remate, le pegó, tiró, pelota cerrada, golpe de cabeza, balón afuera, Ricardo.
0: Balón afuera, sacó la defensa de Paraguay rápidamente, insiste ahora el conjunto de Bolivia. No están muy conformes los jugadores de Paraguay con la decisión del árbitro.
1: Está bajando Enciso, saque de costado para el equipo boliviano. Cuando tira la pelota Fernández sobre izquierda, juega sobre el área, pero mal. Tranquilo, dice Olveira, tiro de portería.
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4: Mañana prosigue intermedia con Atlético Tempetari Paraguarí en la Arboleda a las 16:30. Árbitro Aldo Quiñones, VAR Fernando López, Guaireña Fernando de la Mora, encara

0: pegó a las 19, árbitro Derlis Benítez, VAR Carlos Paul Benítez.
1: Hay tiro libre, corresponde al equipo paraguayo, pelota que la pone sobre salida buscando Cubas por el medio. La va a controlar, se abre sobre círculo grande. La pelota al derecho, mandó el balón sobre la punta izquierda, regando el equipo paraguayo cuando se mete sobre la punta zurda. Está Enciso que baja mucho, toca la pelota para el medio, 8 y un poco más, toca, mueve Paraguay.
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1: Se adelantó al derecho para Gómez, entregó la pelota cuando buscaba Diego, después Mauricio, 0-0.
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1: Offside Almirón, y la segunda vez en menos de 9 minutos jugadas prohibidas y yo me elegí.
3: Sí, y las dos veces Miguel Almirón que pica el vacío, se enoja porque el pase fue un poco tarde. Por eso los gestos de Miguel Almirón, que quiere recibir antes.
1: La pelota de Gómez por bajo, caía jugador boliviano, atención buena, pero vino el cierre de la marca. Carga otra vez el equipo paraguayo con Cuba, movió la pelota para ir a la juega para Cuba, toca el eje del equipo nacional, retrocede 9 y un poco más, carga Paraguay sobre la izquierda.
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1: Señoras, señores, toca, mueve Paraguay con Almirón sobre la izquierda. Almirón se va, colocó la pelota por bajo, se acerca al bandén y saca de costado para Paraguay.
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1: 0-0 partido.
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1: Marcamos el tiempo.
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1: Maidana pone la pelota sobre el área al estilo Solalinde, saca bien.
3: Totalmente, al estilo Solalinde, Jaquet de Cerro en su momento.
1: Sí, y eso es tan valioso para el saque de costado, metiendo sobre el área, incluso viene goles de saque de costado.
3: Sí, muchos usan precisamente eso para poder convertir de cabeza, que alguien peine en el primer palo y definen en el segundo.
1: La pelota sobre Gela, cargando bien Maidana, se fue Maidana, atención con esto, buscando Cubas para la pelota, la domina el equipo paraguayo, toque, mueve sobre izquierda, el perfil es zurdo, se olvida a la derecha del equipo nacional, 0-0.
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1: Ahora sorprendió con un cambio de frente para Cáceres a la derecha, Ricardo.
3: Sí, Paraguay inclina mucho su fútbol por el sector izquierdo, con Maidana, con Miguel Almirón, con Enciso, hasta Mauricio en un momento se fue y se tiró por ese lugar.
1: Y lo que viene mañana es el partido a las 19, estamos en la huerta, ya con la previa indudablemente para el partido entre Libertad Olimpia por el campeonato.
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1: La posición de Morales.
3: Y Morales a priori tiene que arrancar como número 9, pero se abre mucho por el sector derecho también. Paraguay jugando casi sin el centro delantero de área, o por lo menos que tomen una referencia a los bolivianos.
1: Gustavo Gómez ordena del fondo, entregó para el derecho, Maidana espera sobre la izquierda, la pelota para Maidana, en la funcionalidad que tiene Maidana, tocando y metiéndose, entregó para Almirón, y este levanta la cabeza, busca Cuba que baja, la pelota por el medio, sale al derecho con el balón en campo rival, juega la pelota para Almirón, picó la pelota para Enciso, giró, se mete, le tiraron la camiseta, está jugando balón para atrás, Morales hacía de hijo de pivote de media luna.
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1: Se dice ligó, es eso, ¿eh?
3: Sí, pero Show también, porque quiso meterse entre dos y perdió la pelota.
1: El balón sobre la izquierda, arrancando Mauricio para el equipo paraguayo. Jugó la pelota para Ancicho. Antes Morales esperaba en media luna. El balón para atrás, toca, domina Paraguay. ¿Sabe cuánto de juego? 2.5. Sabe que el partido está 0-0 en Washington.
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1: Ahora saliendo sobre la izquierda para meterse Fernández, pica, se mete y se va. Atención con esto, viene el cierre de Gustavo Gómez tocando la pelota para el medio. Buena maniobra, picó Enciso, se escapó Enciso, arrancó Enciso. Jugó de zurda, mandó la pelota para Almirón. Almirón con el balón va a colocar el centro, le pegó para Morales. Viene un golpe de cabeza, el propio Enciso estaba buscando el balón, había cayéndose un jugador paraguayo, volvieron, se paraliza el fútbol.
2: Sí, falta primero de Enciso y después de Cubas con Melgar, pero me parece que cobró la primera, la de Enciso.
1: Muy bien, cayó el jugador boliviano cerca de los 14 minutos, fútbol de Monumental en Washington 0-0.
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1: Arroyo cultura. Jugó para Vizcarra, y otro detalle sobre los 14, único disparo al arco fue contra Alveira.
2: Fue contra Alveira de Melgar, que sacó precisamente el arquero de Paraguay.
1: Después no hubo otra en el partido de tanto peligro como creó Bolivia. 14-0-0.
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1: Al derecho, Maidana, Cuba por el medio, baja para buscar la pelota. Diego Gómez la encuentra, la toca, quiso girar, le marcaron tocando la pelota al medio. Cuando viene para buscar la pelota Enciso, se metió Morales, pelota para Cáceres sobre la punta derecha. Avanza el equipo nacional, vino cierre, saca no Bolivia desde el fondo.
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1: Jaquín movió la pelota por bajo, Arroyo, el balón para Fernández. Pica bien sobre la izquierda cuando se mete el jugador Cuella sobre la izquierda. Marcamos el tiempo.
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1: Washington está 0-0.
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1: Esto que mueve el equipo boliviano, que no se apura para nada. 0-0.
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1: Bravo, pelea al 3 boliviano. Estamos con la información.
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3: Paraguay y Bolivia jugaron 71 partidos en total, 31 victorias de la albirroja, 16 triunfos de Bolivia y 18 empates.
1: La pelota la tiene Gustavo Gómez, Gómez con el balón, juega la pelota sobre la derecha para buscarla, Cáceres retrocede, juega otra vez para Gómez, mira al frente, está saliendo el capitán de Paraguay, toca la pelota para el derecho, una misma línea, 0-0.
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1: Enciso, Almirón, giró, espera Mauricio, sube Maidana sobre la izquierda, Cáceres a la derecha, 0-0.
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1: Ricardo, partido.
2: Bueno, el partido, los dos equipos o las dos selecciones tocan mucho la pelota, no tienen profundidad, un solo remate al arco como estabas remarcando, y después por supuesto Bolivia, que sorprende con su juego, tres en el fondo, dos carrileros, abre bien la cancha, mantiene la pelota en la mitad de la cancha con buenos toques.
1: Creo que se abusa mucho con Enciso, me da la sensación.
2: Demasiado, se lo buscan y él pide todas las pelotas.
1: Sí señor, 16 y medio.
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1: Maidana, Enciso jugó la pelota, tocándola bien sobre la izquierda, salió Cuba, se entregó para Enciso, cerca del banderín.
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1: Paraguay moviendo la pelota con Diego Gómez, qué peligro Morales, golpe de cabeza, gol de Paraguay, gol. Paraguayo lo hizo Miguel Almirón, y el abrazo con Torales, la vuelta, le dijo Almirón al compañero. La asistencia de Morales, rumba el Morales, definición famosa, tranquilidad de Miguel Almirón para vencer a Vizcarra. 1-0, la albirroja arriba, sentenció, anotó, convirtió Almirón.
2: Hablábamos de los muchos toques que tenía Paraguay y ahí aparece uno muy bueno. La posición de Morales parecía adelantado, pero no. Se da cuenta que estaba de espalda al arco, entonces lo mejor que hace es bajar la pelota de cabeza con el centro de Diego Gómez. Lo deja solo a Miguel Almirón frente al arco, que le pega de zurda. La pelota que se desvía levemente, se le mete a la arquero Vizcarra, que nada puede hacer. Y Paraguay rápidamente lo pasa a ganar por 1-0.
1: Momento del gol.
0: 17 minutos, primera etapa.
1: La intervención de Morales con buena asistencia, Ricardo, para el gol.
2: Excelente,
1: verdad.
2: Excelente. Un goleador que no es envidioso, porque él podía bajar con el pecho y girar, pero sin embargo lo ve de frente al compañero y se la baja de cabeza.
1: Buscando la pelota por el medio donde se metía Villamil. Si para hoy pasó a ganar el partido 1-0 cerca de los 19.
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1: El partido lo gana Paraguay 1-0.
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1: El partido, Ricardo.
2: Y el partido ahora con el 1-0, hay que ver qué determinación o qué decisión toma Bolivia. Se adelantaron un poquito las líneas para ir a buscar el empate. Si refugiarse atrás o qué va a hacer realmente, porque Paraguay sí tiene que tomar la iniciativa e ir a buscar rápidamente el segundo tranquilizador en el partido.
1: El balón sobre izquierda para Fernández, arranca el equipo boliviano, lastimado, el gol lo hizo Almirón, la pelota va sobre el área, sale el portero Olveira con seguridad, poste derecho, y va a sacar el arquero de Olimpia.
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1: 1-0 ganando Paraguay. Milón en gol, ya lo decía Ricardo, la pelota de Diego Gómez, colocó el centro de espalda Morales, bajó de cabeza, definió Milón 1-0, marcamos el tiempo.
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1: Por 1-0.
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1: Acercate, Gómez le está diciendo a Diego, pero saca la pelota para el derecho y este la pone para Milana. Cruzamos los 20 minutos en Washington, el gol de Milón, se camoncillo, picó, se fue y se fue. Él no lo puede empalar, lo quiere tomar desde atrás, caía cuando se vendía con todo, Cuellar a la marca. Estilo libre para Paraguay.
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1: Jaquín con amarilla.
2: Sí, Jaquín con amarilla, no hay forma de parar cuando Paraguay se mete al ataque, por eso tuvo que salir el líbero, el número 4, Luis Jaquín, a cortar la jugada y se gana la tarjeta amarilla.
1: Hay tiro libre.
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1: Diego Gómez frente a Balón y Gómez le va a pegar esa pelota. Señoras, señores, ese juego lo gana Paraguay. Metió centro largo. ¡Oh! Al balón se pierde afuera. Es tiro de portería. Levantaba uno al brazo Vizcarra. Tiro de portería. Cuando se metía el capitán Gustavo Gómez, 21 y medio contra el poste sobre la izquierda. Gol de Almirón, Paraguay gana 1-0.
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1: 1-0 ganando el equipo de Paraguay.
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1: 22.
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1: 1-0 ganando Paraguay, Ricardo.
2: 1-0 ganando Paraguay, ganando bien, por supuesto, con el gol de Miguel Almirón. En una jugada donde aparece Gómez, Morales, Almirón y el gol de Paraguay, que le está dando la posibilidad de ganar por 1-0, pero por supuesto todavía no mostró mucho. debe mostrar un poco más porque está jugando con una selección relativamente débil.
1: Sí, señor, la pelota se va por de afuera y el saque de costado para el equipo boliviano. Suba Rocho sobre el izquierdo también, está esperando Fernández para el equipo del altiplano. 22 minutos y medio, mañana es el partido que van a disputar a las 19, Libertad Olimpia.
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1: Mañana San Lorenzo Recoleta, 16:30.
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1: La pelota coleada al fondo, colocada, digo, cuando se metía bien para buscar la pelota, Melgar por entrega de Villamil. El equipo boliviano se metió arriba, se desprende desde el fondo y aprovecha paraguayo, no, buscando la salida. El equipo nacional gana la Virloja 1-0.
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1: Movió la pelota Maidana, juega balón para Mirón, que baja, entregó para Gustavo, sale desde el fondo, entregando al derecha para Gustavo Gómez. 24 minutos, espera Cáceres a la derecha, pase de 3 metros. Devolución para Gustavo, 24 para Wigan, 1-0, gol de Mirón.
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1: Juan Cáceres equivocado, fuera, iba contra el poste izquierdo, amagaba nada más el arquero. Vizcarra sabía que la pelota era muy abierta. El partido lo gana Paraguay por 1-0, gol lo hizo Mirón cerca de los 25.
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1: Estamos con la información.
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3: Miguel Almirón, de 32 años, 11 goles con Paraguay en 83 partidos jugados.
1: La pelota le viene a provocar sobre la punta derecha, cuando la pone bien, sacando la pelota Morales, tocando el balón para el medio. Venía apareciendo sobre esa zona tercero, pedía Nava también, busca la salida Fernández sobre la izquierda. Cuando se proyectaba Fernández, iba al piso el jugador de Paraguay, fue para la acción. Marcamos el tiempo.
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1: La falta de terceros, ganando Paraguay 1-0.
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1: Sentido al derecho, Paraguay 1-0, gol lo hizo, miró.
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1: Moviendo la pelota, el balón, sacándola desde la derecha, cuando se mete bien, cargando Morales para el equipo boliviano, buscó tercero. Pelota a mitad del terreno, cuando Jaquín iba para buscar esa pelota, la encuentra Morales nuevamente. Cierra Paraguay los espacios, cubren tres contra el boliviano. Y la pelota va sobre el campo del altiplano, cuando va a bajar y va a buscar ese balón Morales, tocando para Jaquín. Pide la pelota a Vizcarra, el arquero prefiere jugarla para Arroyo. Sale Bolivia, 26.
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1: Melgar jugó para Medina, se adelantaba la pelota con el lateral que se proyectaba. La tiene terceros, jugó la pelota a la derecha, la domina, la toca. Juega Melgar, la pelota va para el fondo, metió el centro, tiró. Saca en el fondo Cáceres de cabeza, remate al arco, no, caía. ¿Qué pasó, Ricardo?
2: Le cobraron falta contra Nava al borde del área, ¿eh? Una jugada peligrosa. Un tiro libre bastante riesgoso para la portería defendida por Olveira.
1: Sí, señor, ni dudó el árbitro, se llenando la falta media luna, tiro libre.
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1: Señores, señores, viene el tiro libre, se paraliza el fútbol.
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1: El árbitro Rosendo Mendoza, estadounidense, cuenta los pasos, la muralla, ¿qué dice el juez 27 y medio?
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1: Se fue Jaquín, conversa con Nava y se demora el tiro libre, 27 y medio.
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1: En el tiro libre.
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1: Pide, levanta brazo derecho, Olveira. Podrá pegarle tercero, vamos a ver quién le pega, si es tercero de zurda. Hay compañía también, está tercero para darle. Mango, ¿quién le pega? Dos para el disparo. El tercero tiró, se desvió la pelota, corner, tiro de esquina.
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1: Los 29.
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1: Habla, conversa, lo irá, Ricardo.
2: Sí, ordenando la defensa, sabía que era un tiro libre bastante peligroso, por eso se rodeó bien de jugador dentro del área.
1: Ahí con el tiro de esquina.
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1: En el disparo, Megal tira para el equipo boliviano, el córner, se fue abriendo ese balón, el rechazo, la pelota se va para un costado. Corresponde al equipo boliviano cerca de los 30, presionando arriba a la gente del altiplano. El gol lo hizo Milón, 1-0 ganando Paraguay, la insistencia fue de Morales. La pelota dentro del área, va a sacar al derecho, toca la pelota, más que tocarla, abre sobre la izquierda. Picó Morales, se mete y se va. Atención con Gómez, se mete arriba cargando con todo el equipo nacional. Es Mauricio que aparece en escena. Mauricio, corría Mauricio y se metía, Ricardo.
2: Sí, Mauricio que lo buscó a Juan José, pero quedó corto el lateral derecho que se fue al ataque.
1: Sí, señor, después caía Juan Boliviano. Sigue, dijo el árbitro del partido, Fernández. Amaga sobre la izquierda y nosotros marcamos el tiempo.
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1: Ganada para el gol, 1-0.
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1: Contra Fernández, el gol lo hizo, Miró.
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1: Vamos con información.
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3: Octavos de final en la Copa Paraguay, el miércoles de 17 horas. Independiente Nacional en la Arboleda, 19:30, Cerro Porteño Rubio Ñu en Itagua, y el jueves a las 19, Olimpia Luqueño en los Defensores del Chaco.
1: Hay tiro libre corresponde al equipo de Bolivia. ¿Cuánta gente en el área? El árbitro va a autorizar tiro libre para Bolivia.
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1: Y va a venir el tiro libre para el equipo boliviano, tercero le pega. Atención con esta, va a colocar el remate, le pegó de zurda, tiró, vino un golpe de cabeza y no pasó nada.
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1: A Mirón en gol y el partido, Ricardo.
2: El partido de una Bolivia muy inofensiva, realmente tiene algunas que otras llegadas, dos faltas al borde del área, pero ni siquiera con pelota parada pudo inquietar al arco defendido por Gastón Olveira. Paraguay hizo el 1-0, después intentó, pero muchos firuletes por parte de Enciso, que tiene que tocar un poco más la pelota. El que pide, el que quiere, el que se muestra es Mauricio.
1: 32 minutos, gol de Amigón, Paraguay gana 1-0.
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1: Buscando la pelota, Cuba, Cuba con el balón para el equipo paraguayo. Casi se le va cuando venía cerrando Melgar. La pelota iba también sobre la izquierda cubriendo Cuella, la misma cosa Villamil para el equipo boliviano. Paraguay gana 1-0, toca por el medio con Diego Gómez, la salida del equipo nacional, juega el balón sobre la izquierda para Maidana, se mete cargando Maidana, Maidana con la pelota, tocando para Enciso, Enciso, Maidana, viene buscando Cuba, juega la pelota para Cuba, Cuba se entregó para Alderete, tiene Gómez a la derecha, juega la pelota para su capitán.
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1: La pelota se perdía cerca del banderín.
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1: Si gana el equipo paraguayo 1-0.
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1: 1-0 ganando Paraguay.
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1: Maidana juega la pelota, el balón más sobre la punta cuando se mete bien Almirón para Enciso, pero toca la pelota y la baja Cuellar. El balón va para el jugador Jaquiri y te pone la pelota a la derecha, lo tapona al boliviano. El balón se va por de afuera y le saca de costado, tercero, punta derecha, 33 y medio.
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1: Si sabe que el equipo paraguayo gana 1-0.
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1: Efraín le quema la pelota con el tiro de esquina, 34.
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1: Hoy saque de costado, Maidana, ¿verdad?
2: Maidana.
1: Sí, cerca del banderín Maidana, saque de costado, aparecía córner. El gol de Milón, 34, un poco más.
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1: El partido, Ricardo.
2: Y el partido con un ritmo lento, un ritmo que propone Bolivia, Paraguay que se agazapa para salir de contra, pero no tiene todavía ese pase filtrado, ese buen pase. Recién intentó una pelota larga a Gustavo Gómez, buscándolo de vuelta a Enciso, y cuando tienen que buscarlo más, me parece a Morales en pelotas largas y por abajo, que aparezca Miguel Almirón y que aparezca Mauricio, es la única manera.
1: Pica Arroyo sobre la izquierda, se mete Arroyo, viene para buscarla para el fondo cuando se metía Melgar, pero estaba la marca. Y nosotros, ¿qué hacemos? Marcamos el tiempo.
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1: Washington con la Milón para Wigan 1-0.
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1: La vuelta de Rubén Morales, apareció en escena bajando la asistencia magnífica, la definición de Almirón 1-0.
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1: Se le fue la pelota, Cuella a trabajarla contra el pecho boliviano. Enciso se metió, enganchó Enciso, va para el doble amague, le va a pegar de zurda. Colocó, le pegó, se debió cerca del banderín.
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1: Vamos a cruzar 36, sí.
2: ¿Cómo lo miró Miguel Almirón? Algo le dijo y se queda mirándolo también Enciso. Al autor del gol, porque tenía para pasar la pelota y buscó la individual.
1: Muy bien, señoras y señores, gana Paraguay 1-0.
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1: Pelotazo largo, al fondo se metía Diego, pero tiene la pelota y la va a controlar el Portillo. Va a sacar a Vizcarra, Vizcarra. Señoras, señores, ganando Paraguay, gol de Almirón por 1-0.
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1: Esto sigaba el equipo nacional arriba, haciendo la chica, y entonces Morales juega mal para Bolivia. El balón se perdía afuera, carga Paraguay. Cuba toca mucho, Cuba, el balón, Ricardo.
2: Sí, pasa mucho por Cuba, pide la pelota Gómez, pero los jugadores o los compañeros confían más en lo que puede hacer Cuba.
1: Señoras, señores, cerca de los 37.
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1: Teniendo Ricardo, una presentación de
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1: Caí al virón, actor de gol de Paraguay en media cancha, sobre la izquierda, tiro libre que deja escapar una sonrisa. Señores, señores, 37 medio. Mañana la gran cobertura, la cita principal se viene en la huerta para el partido Libertad Olimpia.
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1: ¿Qué pasó en esta, Ricardo?
2: Morales era el que arrancó. A mí me parecía en posición adelantada, piden también todos los jugadores de Bolivia. No fue Morales.
1: ¿Quién fue? Por eso te pregunto.
2: Vamos a observar quién es el que...

0: equivoco, que ganó, fue Mauricio, si no me equivoco, sí, y define mal.
1: Sí, pero no es offside.
0: Para mí era offside, sí.
1: Por eso la duda también teníamos, Ricardo, que ayer el boliviano se paraliza el fútbol.
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1: Caía Fernández, no iba al, ¿verdad?
0: No, por lo menos en la parte de donde nos muestran el flyer de los árbitros, no, no muestra que tengamos VAR.
1: Sí, lo que anuncia árbitro existente, eso es lo que anuncia, sí. Anuncia VAR.
0: Oh, no, raro, ¿eh? Es rarísimo.
1: O se callan por eso. Vamos a ver. Sí. Bueno, pero ya está. Hay corner, tiro de esquina para Paraguay.
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1: Muy bien, va a venir el tiro de esquina. Y comienza Fernández con el árbitro. Mauricio lo mira. Como algo sentido en el brazo derecho, 39.
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1: Cuando buscaba marcar su izquierda, la pelota fuera y le va a sacar a Vizcarra. El partido en sí, Ricardo.
0: Y el partido bajó en el nivel, depende mucho de lo que haga Paraguay, depende de lo que haga Paraguay, si quiere jugar más por los costados. Ahora lo inentendible, por lo menos de mi parte, es por qué juegan juntos Enciso y Miguel Almirón por un sector izquierdo, y por derecha prácticamente Paraguay no ataca.
1: Ah, sí, salvo que, sí, tenés razón, una proyección sola de Cáceres, ¿no?
0: Una sola.
1: Lateral derecha, dicho sea de paso. Señoras, señores, tiro libre para Bolivia.
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1: Estamos con la información.
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3: Mañana Libertad Olimpia en la Huerta a las 19, árbitro Juan Gabriel Benítez, VAR José Méndez.
1: La pelota sobre la media luna, pero mal, va a sacar el equipo boliviano, la pone bajando la pelota al medio cuello, ya marcamos el tiempo.
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1: Gana Paraguay 1-0.
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1: Diego Gómez fue Morales, la asistencia para la definición de Amirón, 1-0 gana Paraguay.
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1: Caía Morales, falta tiro libre de Jaquín, hay tiro libre para el equipo paraguayo en su campo. Es que hasta ahí bajaba Robert Morales, que vuelve a la selección nacional. Señoras, señores, 41 Paraguay gana 1-0.
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1: Lo hizo Almirón, pelota para Enciso, corre a la izquierda, se mete Enciso para Almirón, segundo. Almirón cruzó a la derecha, ahora que viene, atención con esta, Gómez le pegó, tiró, rebota. Atención, nuevo remate con Almirón. Pero vino cierre y la marca, sale Bolivia, pero mal, a media, Paraguay volcado con todo arriba, la pelota va a la derecha, esta Cuba para el centro, enganchó, colocó remate, se le va al arquero, en dos tiempos controla.
0: Llegó Paraguay con varios hombres, primero el remate de Cuba, después él va a buscar el rebote en el sector derecho, donde intenta meter un centro al arquero que se le escapa, pero en segunda instancia se queda con el balón. Por lo menos llegamos con varios hombres pisando el área.
1: ¡Cuarentío!
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1: Si son 42 minutos de este primer tiempo, si gol lo hizo Minón, si tiene el equipo boliviano con Cuella, buscó la salida. Se acomodó a la derecha con Morales. Sale el equipo boliviano, levantó la cabeza Morales, línea central. Cruzó caminando Morales, no se apura. Toca la pelota Megal, juega Morales, 1-0 Paraguay.
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1: El balón sobre la izquierda para el jugador Arroyo, buscó Fernández, toca la pelota para Arroyo por el medio. Viene pidiendo la pelota Cuellar en círculo grande, salió Jaquín, va a tocarla para Melgar, pase de un metro, salió Melgar, cruzó la frontera, 42 y medio, carga Bolivia.
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1: Y son 44 minutos de este primer tiempo. Alguna intención boliviana que no tiene final. Gómez juega para Luis. Este saca derecha. El balón va sobre mitad del terreno. Había empujado No Morales. La pelota picó. El juez dice falta y estilo libre para Bolivia.
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1: Cargando el equipo boliviano, Jaquín puso la pelota a la izquierda, controlándola, sacando el equipo boliviano cuando se metía el equipo del altiplano arriba, pero sin final. Viene peleando Arroyo sobre la izquierda.
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1: Antes caía Medina, número 3 boliviano. ¿Qué hacemos ahora? Marcamos el tiempo.
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1: Arturo para llegar 1-0.
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1: Algo dice juez falta cuando se metía Medina. Tiro libre para el equipo paraguayo. Si juega tiempo adicional en Washington, el árbitro del partido es Rosendo Mendoza, estadounidense.
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1: El gol de Milón gana Paraguay 1-0.
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1: Tercero le pegó. Vino un rebote, carga el equipo boliviano. Medina tiró a media, buscó tercero, se salvó Paraguay, Ricardo.
2: Sí, porque no tiene fuerza en el ataque el conjunto de Bolivia. Estaba solo tercero y definió de mala forma, porque remata justo cuando lo taponaba el defensor de Paraguay.
1: Sí, señor, Olveira hace gesto, seña, no sé si discute con Cáceres. Algo le dice a Juan Cáceres. Olveira, jugador boliviano en el piso. Señoras, señores, se va. Estaba cayendo Seme Medina. Está en el piso el número 3 boliviano, campo rival, tiempo cumplido, se va el primer tiempo.
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1: El juez dice que terminó el primer tiempo. ¿Para qué jugar más, dijo, si faltan 10 segundos? Y voy a agregar eso, nada más por la situación del jugador Maidana. Concluyó la primera parte del partido. 1-0, el gol lo hizo Almirón. Dio Gómez la asistencia para Morales, Morales para Gómez, ¿qué digo? Para Almirón, poniendo el 1-0 en Washington. Terminó el primer tiempo, opina Ricardo en una presentación B.
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2: Se fue la primera etapa con Paraguay ganando por 1-0, el gol que vino rápido a los 17 minutos en una jugada bastante buena de Paraguay, de mitad de cancha para arriba, donde Gómez filtra la pelota para Morales y Morales se daba cuenta que podía bajarla, claro que podía bajarla con el pecho, girar y pegarla al arco o de cabeza, buscar, intentar cambiarle la dirección y engañar al arquero, pero hizo lo más correcto, vio que venía de frente el compañero, vio que venía de frente Miguel Almirón y le baja entonces de cabeza cerca del punto penal para que Miguel le pegue con pierna izquierda y pueda convertir el primero y el único que va de este partido en esta primera etapa. Si me preguntan si Paraguay juega bien, y tengo que decirles que no juega bien, pero por supuesto son los primeros partidos, los primeros amistosos, tiene que mejorar, ahora se van a venir una serie de cambios porque está permitido que ambas selecciones puedan introducir 8 cambios, lo que va a ser un poquito difícil, ¿verdad? A degenerar un poquito este primer tiempo o lo que intentamos ver en esta primera etapa, para ir viendo Paraguay con un Cáceres que se fue poco al ataque, Gómez y Alderete que se quedaron prácticamente en la parte de atrás, en la cueva, Maidana que se fue 2-3 veces y también se quedó, o sea que Paraguay no tenía tanta salida con los laterales, para eso se tiraba por el sector derecho Miguel Almirón, también aparecía Enciso, Cubas y Gómez pedían la pelota en la mitad de la cancha para poder distribuir, pero no teníamos mucho por el sector derecho.

0: Porque Mauricio no estaba cumpliendo la posición de extremo por ese sector. Y siempre nos faltaba alguien para poder atacar por los dos lados. Preferentemente lo hacíamos por izquierda. Morales se movía solo dentro del área, algunas veces también se tiraba a los costados. Al no tener mucha o mucho contacto con la pelota, a él empezaba a moverse, a fluctuar por todo el área de ataque, teniendo la libertad para hacerlo, por supuesto, y viendo de una u otra manera que le pueda llegar un balón para ver si con la capacidad goleadora que tiene podía convertir. Claro que el delantero lo que más quiere es poder convertir un gol, los delanteros viven del gol y Morales no es la excepción, por más que tengamos que repetir. No fue envidioso, no fue egoísta a la hora de bajarle la pelota a Miguel Almirón para el único que va del partido. Después pedía mucho el balón, pero hacía poco, enciso. Muchas jugadas que podía terminar en conjunto, él intentaba la individual. En una lo recrimina de manera un poco áspera, me parece, Miguel Almirón, y enciso se queda mirando, intentando una explicación que no convenció nunca al 10 de Paraguay, porque él estaba destapado por el sector izquierdo, por derecha también tenía opciones, lo tenía a Mauricio, lo tenía a Morales picando, teniendo la posibilidad de hacer un pase por el área o dentro del área, y Miguel le decía eso a Julio Enciso, que intentó la individual y terminó sacando un remate encima del jugador de Bolivia, que lo trabó y simplemente se pudo ganar un lateral. Cuando las oportunidades parecían mucho mejor si se le quitaba el provecho necesario a la jugada. La primera jugada del partido, hablando de riesgo, fue precisamente de Bolivia, de Melgar, que se acomoda por el sector derecho, que saca un remate con potencia al ras del piso y aparecía para desviar la pelota y para sacarla al córner Gastón Olveira, que está actuando de titular, el arquero de Olimpia, su segundo partido con la selección nacional. Después Bolivia tuvo un tiro libre en una falta que Diego Gómez vuelve a cometer, una falta que Diego Gómez le hace a Nava, pero que en la jugada casi dentro del área no le quitaron el provecho necesario. De esa manera también desperdició Bolivia una pelota parada cerca del área, donde Olveira estaba bastante preocupado y donde pedía que puedan marcar todos dentro de la barrera que él mismo hizo y estaba tirado, famoso el gusanito, ¿se acuerdan? Que en un momento se apodó de esa manera al que va tirado detrás de la barrera por si la barrera salta, entonces va a pegar en el cuerpo del que está acostado, del que está tirado. Ni siquiera eso pasó porque la pelota pega en un hombre de la barrera, pero termina en un tiro libre de esquina que nuevamente el conjunto de Bolivia, con el número 7 terceros, terminó rematando un córner, pero a media altura, que no tuvo muchos inconvenientes la defensa de Paraguay para poder rechazar y quedarse con la pelota en ataque, principalmente de mitad de cancha para arriba, donde Paraguay intentó, donde Paraguay trabajó bien la pelota, pero por supuesto no tuvo la profundidad necesaria para poder ampliar en el marcador. Nosotros vamos a recordar el gol de Paraguay, el gol de Miguel Almirón, pase magistral realmente porque le pega muy bien a la pelota. Diego Gómez, cabezazo de Morales, definición de Miguel Almirón para el primero del partido. Lo recordamos en el relato de Arturo Máximo Rodríguez.
1: La pelota con Diego Gómez, qué peligro Morales, golpe de cabeza, gol de Paraguay. Gol, gol, gol, gol, gol, gol, gol, gol, gol. La asistencia de Morales, Rubén Morales, definición famoso, tranquilidad de Miguel Almirón para vencer a Vizcarra. 1-0, la albirroja arriba, sentenció, anotó, convirtió Almirón.

0: Y así nos íbamos al descanso con el gol convertido por Miguel Almirón a los 17 minutos. Una jugada muy bien trabajada, quizás la mejor del partido, que terminó en gol, y eso es lo bueno, que cuando se hacen bien las cosas y tiene el fruto de terminar con un gol, bueno, para aplaudir entonces la forma en que Paraguay jugó, la forma en que Paraguay trabajó la pelota. Repito, pasa mucho por los pies de Julio Enciso, pero Julio no le da o no administra de la mejor manera las pelotas que le están dando los compañeros. Después es Cubas el que más la toca de mitad de cancha para arriba, porque recibe de los centrales, de los laterales y también de los volantes, que cuando no tienen para jugar un poco más con el delantero, vuelven a retroceder y a encontrarlo a Andrés Cubas, que vuelve a administrar, que vuelve a empezar, que es el eje, el cerebro, el motorcito de la selección paraguaya. Nosotros vamos a recordar lo que decía José Arrúa, técnico de Trinidense, en el triunfo del local en cancha del 12 de octubre de Itagua Trinidense. Le ganó a Cerro por 2-1.
1: Esto es una gran victoria y estimula muchísimo, ¿verdad, José?
2: Sí, la verdad que es una victoria muy importante, Arturo, ¿verdad? Sabíamos todo lo que nos jugábamos, ¿verdad? Que uno de los dos iba a seguir ahí arriba peleando. Y bueno, yo creo que los jugadores interpretaron bastante bien, como dije ayer. Se jugó como se tenía que jugar, ¿verdad? Para ganar un partido, y bueno, ganarle a un equipo tan grande como Cerro siempre estimula, y bueno, ahora ya pensando en Luque.
1: Con relación a esto de ayer del partido y la lesión experimentada por Gauto, ¿verdad?
2: Sí, Gauto.
1: Contanos de él, porque le decía a Riquero y los compañeros, es un volante que de ataque, ¿verdad? Es más mito, pero se mete mucho arriba.
2: No, la verdad que es un volante medio completo, Arturo. Nosotros le usamos más de equilibrio, ¿verdad? Porque siempre juega él de equilibrio, y Viera pasó más a jugar de interior en el comienzo del torneo, luego, ¿verdad? De por ahí lo que le faltaba a él era esa continuidad. Yo creo que hoy también tuvo una madurez, un crecimiento él, ¿verdad? De poder sostener esa continuidad, se afinó más, entendió la importancia de cuidarse en lo físico. Y es un jugador que tiene un buen físico, buena primera pelota, es agresivo, tiene buen pie. La verdad que es un jugador que nosotros en 2 de mayo le habíamos mirado, ¿verdad? Pero tampoco pudo tener esa continuidad en 2 de mayo, y bueno, ahora este año está teniendo con nosotros esa continuidad, ¿verdad? Que es gran parte también de entender él, de que necesita también cambiar un poquitito su día a día en cuanto a lo que es la alimentación y ser verdaderamente un profesional como lo está demostrando ahora.
1: Bueno, ¿el arquero hace cuánto que está en Trinidense?
2: Y Zamudio subió con nosotros, Arturo.
1: No, pero yo digo, hace años, estamos hablando que lo mantenés, por eso mi pregunta es muy puntual.
2: Sí, el mismo año que yo, 5 años ya está también con nosotros, porque él estuvo conmigo entre febrero ya en el 2015-2018, y bueno, para el ascenso le trajimos. Y tiene, 4 años, porque el primer año no estuvo que yo había arrancado en Trinidense.
1: Y tiene muy buenos reflejos. Ayer sacó 2 o 3 pelotas de gol.
2: Y Zamudio es un arquero tapador, ¿verdad? Si vos mirás su carrera, aparte es una excelente persona. La verdad que muy contento con él, porque cuando no le tocaba siempre estaba apoyándole también a Mati. Y bueno, se complementan bastante bien, que eso es muy importante también, porque a veces los arqueros tardan en tener esa oportunidad de vuelta.
1: Un segundo, Ricardo, con...
0: No sé cómo estaba la cancha para los que estaban dentro, José, o vos que estabas así al costado, pero... yo pienso que ayer, no sé si fue el gran partido tampoco, pero fue un partido entretenido, un partido de ida y vuelta, en donde cualquiera podía ganar. Me parece que a usted como que lo sorprende un poco el primer gol de Cerro, pero después se adueñaron de las acciones, principalmente copando la mitad de la cancha y haciendo el fútbol que te gusta hacer a vos.
2: Bueno, la cancha en sí, yo creo que la cancha de 12 mejoró bastante de lo que fue el comienzo de año por ahí, ¿verdad? Yo creo que el empastado da, ¿verdad? Ciertamente no es el mismo empastado que la cancha de Cerro, de Libertad, el Defensor, donde por ahí una cancha más rápida, pero yo creo que la cancha daba, y el partido en sí de ayer, yo creo que más bien fue por el plan de partido, ¿verdad? Nosotros sabíamos que teníamos que ser intenso, incomodarle a Cerro, ¿verdad? Recibimos el gol tempranero, pero después, bueno, seguimos con el plan, que eso rescato también de los jugadores, que tratamos de presionar por momentos, conseguimos, ¿verdad? Y por momentos también tuvimos que hacer un bloque más bajo, porque la idea lo era hacer una presión alta o un bloque bajo, ¿verdad? De acuerdo a lo que pedía el partido ahí, era tratar de que la gente de buen pie de cerro no reciba en la zona donde no podían hacer daño. Y bueno, yo creo que por momento el plan del partido salió bastante bien, y también rescatar eso de los jugadores que tras recibir el primer gol tempranero pudieron sostener eso, y bueno, llegamos también al empate, que es fundamental para poder seguir haciendo la idea de juego.
0: Recién Arturo te preguntaba por Gauto, yo te pregunto por Rayer, un jugador que le da mucha velocidad al equipo cuando lo pones por fuera. La intención de que juegue allí como un tercer volante, ¿por qué lo pones? ¿Te da buen pase, te filtra pase, porque lo querés más cerca del área para su remate? ¿Cuál es la idea tuya para ponerlo ahí, José?
2: Bueno, lo de Rayer contra Olimpia había ingresado lo ahí de interior, ¿verdad? Rayer en todo lo que va con nosotros ya jugó de interior, ya jugó de extremo, ya jugó de lateral derecho contra Libertad, ya terminó de doble 6 en algunos partidos que necesitamos por ahí arriesgar más. La característica de él siempre fue de tener bien la pelota, ¿verdad? Y su máximo potencial, su máxima virtud, mejor dicho, son las presiones, ¿verdad? Es un jugador muy intenso. Contra Olimpia, cuando ya ingresado, no sé si se acuerdan, cambió ese partido donde empatamos, y nuestro mejor momento se le expulsa a Nico. Y bueno, sabíamos que Cerro de por ahí sufre en esa intensidad en el medio, ¿verdad? Entonces buscamos eso al posicionarle ahí a Rayer, de que sea un jugador intenso, de que presionar los centrales, también al 6 de Cerro, que no le deje jugar tranquilo. Y bueno, yo creo que salió en gran parte muy bien, donde él hizo un gran partido. Pero como siempre yo le digo a él, ¿verdad? Él es un jugador de por ahí que alguien que por la prensa o no es muy resaltado, pero para nosotros tácticamente es uno de los jugadores más buenos que tenemos o que quiera tener un técnico, ¿verdad? Por todas las funciones que él cumple.
0: Correcto, y una cosa que hay que dejar más en claro también, José, ya que hablas de la prensa que no compete a nosotros, es que anteriormente uno podía decir Tiniense, Recoleta, por nombrar simplemente, Ameliano, llevan a los grandes a canchas como la de ayer, pero lo que yo estoy dándome cuenta es que ustedes juegan mejor en cancha más linda que en la cancha de ayer.
2: No, siempre, siempre. De por ahí a nosotros lo que nos cuesta, bueno, lo que nosotros analizamos mediante esta primera rueda de clausura, es que nosotros con espacio jugamos mejor, y cuando estamos perdiendo un partido y se nos cierran los equipos, nos cuesta más, ¿verdad? Por la característica de nuestros jugadores. Eso es lo que hicimos, el análisis de las 11 fechas. Pero más bien lo queríamos jugar este partido en la cancha de sol, ¿verdad? Por la distancia, todo eso, ya que nosotros tampoco concentramos, pero no pudimos hacer, y bueno, nos fuimos a la cancha de 12, teniendo en cuenta también de lo que es una recaudación, del alquiler de una cancha, que también el defensor le tiene otro costo, muchas veces no es rentable para el club tampoco, por la cantidad de gente que van, ¿verdad? Que es lo que nos pasó con Olimpia también, que jugamos a las 10 de la mañana, entonces nos fuimos a 12, ¿verdad? Pero yo creo que a nosotros lo que nos viene bien en sí, nuestra cancha no es que no está en buenas condiciones, sino que situaciones de partido por ahí Nacional no pudimos ganar, pero estaban entre 10 y nos hicieron un bloque bajo. Lo que más nos cuesta a nosotros por ahí el bloque bajo, cuando se nos cierran el partido o interpretar esa lectura que estamos trabajando ahora.
0: José, conocedor de la categoría, porque estuviste un buen tiempo en Intermedia, ¿llegaste a hablar con tu tío, le llamaste al Loro, le dijiste qué le pasa a General?
2: No, nada, al contrario, siempre estamos mirando y tratando de apoyar. Él para mí es un maestro, ¿verdad? Por ahí cuando nos encontramos siempre hablamos, pero llamarla a él a preguntarle esas cosas, no, ¿verdad? Los resultados por ahí se le dieron también porque 12 se frenó, y bueno, esperemos que le salga bien, porque yo creo que es un gran profesional y que es alguien que consiguió muchas cosas en general, el ascenso. Los últimos años también, en los últimos tiempos en primera también sacó buenos resultados, pero ya estaba sin muchas posibilidades en general, y bueno, ahora que vuelva a subir con él hace bien, porque nosotros sabemos la familia de él es pionero ahí de Mallorquín, entonces él también lo toma como tal, y bueno, esperemos que pueda subir y que generar una buena plaza también para la primera división.
3: Recordamos con Gustavito Sánchez, José Arrúa. en la entrevista que tuvimos en la previa, hay que estar atentos a variantes en este segundo tiempo. Lo vemos a Vizcarra en el Antante Barrancar, la complementaria.
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3: Lo sigue por Monumental.
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3: Muy bien, sin variantes para este segundo tiempo, por lo menos da la sensación de lo que tenemos en imagen, señoras, señores, para el segundo tiempo. Todo listo, el árbitro del partido autoriza y arrancó.
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3: La pelota larga, profundidad al derecho, pelotazo largo sobre la punta, mal afuera. Sin variante para el segundo tiempo, gol de Milón para Huigar, 1-0.
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3: Fernández con la pelota, la pone atrás cuando viene para buscar el arroyo. Jugó para Vizcarra, su arquero Vizcarra va a poner la pelota sobre la derecha para Jaquín, pero prefiere jugarla para el medio. Nave. ¿Qué hace Diego Gómez cabecea? La misma cosa lo hizo Enciso buscando Morales sobre el punto penal. Va a insistir Paraguay de entrada y con todo.
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3: Ahí tenemos otra gran cobertura de fútbol de la previa a las 16. Arrancando el partido que tenemos, San Lorenzo Recoleta, la cita principal. Respetando a San Lorenzo Recoleta, Libertad, Olimpia en la Huerta.
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1: ¿Qué está haciendo el árbitro acá?
0: Una falta, ahí le muestra cuando pisaba la pelota, la falta. Es lo que está mostrando Mendoza, el árbitro del partido.
3: Ahí está Gómez conversando con Vaca también, el capitán de la selección nacional. Llegaremos a los 2 minutos de haber arrancado la complementaria. Sin variante para el segundo tiempo. Y ustedes saben que el gol lo hizo Almirón, bajó Morales. La asistencia en edad tuvo Diego Gómez, ganando Paraguay 1-0.
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1: Maraude 18, vamos a ver quién se fue. No le puedo escribir a Fernandito Ortiz y te va a decir quién se fue el cambio. Porque no tenemos nosotros Ricardo, ¿verdad?
0: No.
3: No se vio en pantalla. 1-0 ganando Paraguay.
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3: ¿Y el día quién es?
1: No, el Vaca ya está. Ah, no, Vaca no estaba.
0: No estaba.
1: Ahora. Ese que le reclamó de entrada de Ricardo Vaca.
0: Sí.
3: Dos cambios en Bolivia.
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3: Caga Paraguay, buena con esta. Atención a la izquierda, Minó se metió, le va a pegar. Tiro, gol. Gol. Paraguay lo hizo Miguel Almirón. Bombazo para vencer al arquero Vizcarra y poner el grito de gol a Virrojo en Washington. Con una buena cantidad de compatriotas lo hizo Almirón. Muy buena asistencia. La pelota bombeada y apareció Enciso. Giró, se escapó Julio Enciso. Tuya, le dijo Almirón, y este le pega de zurda. Cruzado y al fondo. Y Paraguay 1, Paraguay 2. Almirón los 2. Paraguay gana 2-0.
0: Se juntaron los dos que saben, pero primero aparece Morales para asistirlo a Enciso. Enciso que amaga, que va a meterse por el sector derecho, pero alarga la pelota por izquierda para Miguel Almirón. Vuelve Enciso a pisar el área, le pide la pelota, pero Miguel no quería saber nada porque sabía que le iba a pegar a largo con mucha potencia. Imposible para el arquero Vizcarra, que se tiró y no llegó. Y Paraguay con Miguel Almirón Lo gana por 2-0.
3: Momento del gol.
4: 3 minutos, segunda etapa.
3: ¿Te acordaste una que vos lo comentaste, Ricardo? Una jugada en Sillo que no le entregó la pelota a Mirón, que lo reprochó. Por eso vino el abrazo y el festejo.
0: Totalmente.
3: De una manera singular.
0: La reconciliación de los dos talentosos que tiene Paraguay.
3: Sí, señor, Paraguay gana 2-0.
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3: Fernández con la pelota, juega al medio, vino la marca, sale el equipo paraguayo ganando cómodamente 2-0.
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3: Gana Paraguay 2-0.
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3: Ganando Paraguay 2-0.
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3: Ganando Paraguay 2-0.
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3: Pica sobre la izquierda, Malaude se mete sobre la punta, tiró, vino, cierre la marca. Apareció Maudado, que fue uno de los cambios del segundo tiempo, Bolivia.
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3: Señoras, señores, Paraguay ganando 2-0. Los rasgos del partido, superioridad. Salvo un remate al arco, nada más Bolivia, Ricardo.
0: No, muy poco lo de Bolivia. Paraguay que consigue rápidamente el segundo gol para acomodarse en el partido. Hay que ver si puede ampliar inclusive la diferencia.
3: Fernández Villarroel jugaba, toca la pelota por abajo, se mete va, para buscar la pelota por el medio Vaca. Está Mananda a la izquierda, carga el equipo boliviano, colocó el centro, le pegó, tiró, córner, tiro de esquina.
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3: Manaude colocó el disparo al centro.
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1: Matías, ¿qué número tiene?
0: 23 tiene Matías, ¿verdad?
3: Matías Villasanti por Cuba, ¿verdad?
0: Sí.
3: Muy bien, el cambio en el equipo paraguayo, viene el portero Olveira.
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3: 2-0 gana Paraguay.
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3: Ganando Paraguay 2-0.
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3: Señoras, señores, la victoria paraguaya, un gol cada tiempo, con el mismo autor de los goles. Falta ahora, tiro libre para el equipo boliviano. Villarreal estaba protestando. Caía el número 6 del altiplano, se iba al piso Cuellar, tiro libre.
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3: Señores, señores, fútbol paralizado. 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
3: De los bolivianos, pide calma, dialoga el árbitro partido de un estadounidense, viene el tiro libre, es Caquino, el capitán boliviano que protesta, lo asisten al compañero, gana Paraguay 2-0.
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3: En el primer gol, la asistencia de Morán, en el segundo, la asistencia de Enciso, Miguel Almirón definió el primero, definió el segundo. De muy buena manera, Paraguay ganando en Washington 2-0.
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3: Ganando Paraguay 2-0.
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3: A ver, tiro libre para el equipo boliviano, lastimado, herido, sentido. Pero bueno, Paraguay gana cómodamente por 2-0. Esa es la realidad en Washington. Pelota a la izquierda cuando se proyecta Arroyo para el equipo boliviano. Va a buscar la pelota arriba. Pelea sobre la izquierda. Quedó corto a mitad de Quevino. El jugador Manaude, viene la respuesta de Enciso, Minol tercero, pica para Minol tercero, camino para Enciso, el balón se desvía, el juez que dice cayó al Minol y es tiro libre para Bolivia.
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3: Ganando Paraguay 2-0.
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3: La presencia de Villasanti por Cuba en el equipo paraguayo, modificación en el cuadro de Alfaro, la pelota rebota, saca en el fondo el equipo nacional. Si Paraguay gana el juego por 2-0.
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3: La pelota cerca del mandarín.
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3: La presidenta Villasanti, Ricardo.
0: Bueno, que se perdió de manera increíble el Mundial, digo, de manera increíble por la lesión que sufrió, volvió, pero no lo vio bien Alfaro, y ahora en la primera convocatoria nuevamente Villasanti vistiendo la camiseta de Paraguay, ingresa por Cuba.
3: Sí, señor, ganando para él, la pelota la tiene Cáceres, pone por bajo para Olveira. Olveira con el balón y contra Colombia es muy posible Gil, ¿verdad?
0: Totalmente.
3: La pelota para arriba, carga el equipo paraguayo, ganando el equipo a mitad de terreno, Villasanti que entró por Cuba, viene buscando al Minol sobre la izquierda, autor de los dos goles de Paraguay, se mete al Minol, arranca al Minol, pica al Minol sobre la izquierda, tercero, picó, se fue, colocó el remate, el arquero corner, Ricardo.
0: Excelente velocidad de Miguel Almirón, hace rato, ahora Enciso, era Enciso que le pegó Enciso con la pierna izquierda, sí señor. Le pegó con la pierna izquierda y el arquero la sacó al córner.
3: Perdón, el error es mío, arrancó Enciso, fue Almirón, ahí sí. Almirón para Enciso, ocurre que el de la asistencia Almirón, el que enganchó fue Enciso y la pelota en córner.
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3: Señoras, señores, para mí gana 2-0.
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3: Se salvó Bolivia,
0: el centro del sector izquierdo, el cabezazo del capitán de Gustavo Gómez, que pasa cerca del palo izquierdo del arquero Vizcarra de Bolivia.
3: Pues vamos a ver en qué momento uno y otro, el técnico boliviano y Alfaro, deciden las modificaciones, porque hasta ahora 2 en Bolivia, 1 en Paraguay, pero siguen en la previa que podrían registrar estas 8 variantes en el partido.
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3: Sigue ganando el equipo paraguayo por 2-0 al Milón en el primer tiempo, Milón en el segundo, la asistencia de Rubén Morales para el primero, Enciso para el segundo. Señoras, señores, sale Bolivia, lento como lo hace en la cual apenas arrancado el partido, por lo menos la impresión que tenemos en la salida del altiplano. Falta tiro libre para Bolivia.
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3: Cayó tercero, tiro libre, intervino el árbitro, partido, sí, se ha tomado de la cintura. Diego Gómez con la falta, se adelantaba bien el tiro libre, se da la vuelta a Robert Morales, que reaparece en la selección nacional. El tiro libre, está conversando el árbitro con Joaquín, el capitán boliviano, ante un reclamo, gana Paraguay 2-0 en Washington.
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3: Buscando la pelota en la salida para tocarla él, jugador de Bolivia, cuando se metía Fernández sobre la izquierda, movió la pelota y el pelotazo muy largo, tocando la pelota en el fondo del equipo boliviano.
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3: se metía Maraude sobre la izquierda y a la derecha aparecía Vaca.
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0: Llegó fuerte, ¿no?
6: ¿O
0: no?
6: Sí, llegó fuerte el jugador de Paraguay contra Medina, después le pide disculpa y lo levanta el boliviano.
3: Sí, señor, ganando Paraguay 2-0.
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1: Bueno, vamos a los cambios Paraguay, por favor, los compañeros. Comenzamos con...
3: Marcamos el tiempo, perdón Ricardo, discúlpame, el tiempo de juego.
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1: Un 2-0 Paraguay.
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1: Ganarle por 13, ¿verdad? Se fue al derecho, tenemos que estar atentos acá porque...
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1: Bueno, repasamos, perdón Darío, tenés el error en nuestro notando acá. Ale Arce 18, ¿verdad?
6: Sí.
1: Matías Galarza 23.
6: Matías Galarza 23.
1: Ramón Sosa 7.
6: Sí, por Mauricio.
1: Canales 13, ¿quiénes
6: Canales
1: se fueron?
6: Canales 13 se fue Alderete. Se fue Morales, se fue Mauricio y me falta uno.
1: ¿A quién se fue? Porque se entraron cuatro.
6: Sí, me falta uno.
1: Y tenemos que ir a 8 cambios aproximadamente. Más enredo podemos tener todavía en esto. Bueno, ganando Paraguay 2-0.
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1: Sí, Diego Gómez probablemente, sí, como dice Ricardo.
6: Probablemente sea Gómez, porque ingresó Galarza para jugar en la mitad de la cancha y pide cambio. Y pide cambio, ¿quién se va a ir? Medina, el número 3 quedó sentido.
3: Medina se va del campo.
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3: Parra. Un sentido modal en la pierna derecha, se paraliza el fútbol. ¿Quién le saluda?
6: Galarza. Lo quiso levantar a Galarza ahí.
3: Sí, a Medina. Y 2-0, entra Galarza en la cancha. Bueno, tenemos que prepararnos hasta 8 cambios. Ahí lo atienden al número. ¿A quién es?
6: Al 3 lo están atendiendo y ahora el 6 es el que está hablando.
3: Ahí está.
6: Cuellar.
3: Cuellar. Muy bien, Darío.
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3: Medina, retirado, vamos a ver quién va a ingresar en la selección del altiplano, ganando 2-0 Paraguay.
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1: ¿Cuántos cambios hizo Paraguay, Ricardo?
6: Paraguay hizo 5.
1: ¿Cómo 5?
6: 1, 2, 3, 4, sí.
1: ¿Y
6: entró Canales, Galarza, Villasanti, Sosa y Arce?
1: Y bueno, y falta todavía.
6: Bolivia hizo 2 y ahora tiene que hacer uno más.
1: Pero no sabemos por quién entró, por... no pone nada.
6: Sí, Nava. Ahí está el cambio. Nava y Melgar se fueron.
3: Rocha, Rocha entró. Estamos con la información.
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3: Rocha 13 por Medina en el equipo boliviano.
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3: 2-0 ganando Paraguay.
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3: La pelota por el medio, cuando buscaba la pelota para ver ese malaude, pero había falta, no recupera el equipo boliviano dando la vuelta a Jaquín. Va a poner el pelota pelotazo para el medio buscando tercero, gana Paraguay 2-0.
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3: Claro, son partidos respetando todo lo que haga uno y otro de prueba, especialmente en Bolivia, que tiene, y lo saben por su técnico, una idea de la renovación completa del plantel, Ricardo.
6: Totalmente, totalmente. Quiere renovar absolutamente todo para la nueva esperanza de clasificar al próximo Mundial. Y Paraguay, que también está haciendo algunos otros cambios, aunque los que ingresaron son todos los que ya jugaron.
3: Sí, señor, la vuelta de Morales, probablemente lo más resaltante, ¿verdad?
6: Sí, Morales, y que esté Maidana arrancando, sí, de señor. Titular.
3: Tal cual, gana Paraguay 2-0.
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3: Bueno, cambió Paraguay, lo que no cambia la fisionomía del segundo tiempo, porque el dominio es Bolivia. Ganando Paraguay, sin embargo, 2-0.
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3: Villa Celtia, su arquero, sacó la pelota al Veira, gana Paraguay 2-0.
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3: Carga otra vez el equipo boliviano. Es la intención, la voluntad, pone lo del altiplano, pero pica bien en la contra. Atención con Ramón Sosa, metió balón sobre la izquierda. Va a venir el centro, se acomoda, toca la pelota por bajo, viene el remate otra vez de Sosa, media luna, le pegó, tiró, rebotaba ese balón cuando cargaba. Con todo también el equipo paraguayo, con Sosa protagonista, Ricardo.
6: Sí, pedía la pelota Miguel Almirón, que se llevó a jugar ahora después de los cambios que hizo Paraguay, posicionalmente hablando, como volante por derecha, Miguel Almirón.
3: ¿Y Arce?
6: Arce está jugando como 9. Ahí está.
3: Que se fue Morales, ¿verdad?
6: Sí, como 9 con Enciso.
3: Sí, por eso decimos. Ahí está el 18, ¿no?
6: 18.
3: El 18, Arce. Cambió fisionomía del ataque Paraguay.
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3: Señores, señores, Paraguay gana 2-0.
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3: Aterrizó Enciso, quiere dejar rivales en camino, su característico estilo.
6: Sí, jugando de vuelta para Enciso. De repente se olvida al de jugar para la selección paraguaya y juega para él. Falta que alguien le pegue el grito y lo acomode.
3: Maraudes para el equipo boliviano, que entró en el segundo tiempo fuera del área. ¿Con qué paso? ¿Dónde? ¿Qué hago? Dice, retrocede. Le pueden sacar la pelota, pero juega bien sobre la izquierda, sin embargo. Moviendo bien el balón sobre la punta zurda para Fernández. Carga el equipo boliviano. Fernando otra vez con el balón, jugaba Malaude, carga Bolivia, Paraguay gana 2-0, campo rival, el equipo boliviano se mete arriba con todo.
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3: Arroyo con el balón, se mete Arroyo arriba, la pelota va sobre la punta derecha, tercero, ¿quién es? Va a colocar el centro, se metió Vaca y enganchó a Magó, jugó la pelota por bajo, entregando balón para Cuella, toca, mueve Bolivia, no tiene final.
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3: Paraguay. Paraude al arco, le pega, no engancha, Xavi, juega la pelota por bajo, Olveira, posta derecho, le pegaba la pelota el jugador Fernández. Y Olveira con seguridad, aparte débil el disparo, ¿no?
6: Sí, débil, de zurda, pero un poco colocado al lado del palo, a ras del piso, igual estaba muy seguro Gastón Olveira.
3: Sí, señor, Paraguay gana 2-0 por los goles de Almirón, primero y segundo tiempo.
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3: Buscando la pelota, Almirón, que ahora pasó a la derecha, entregando balón para Arce. Arce jugó de sur, a veces sencillo, vino, cierre la marca, el rebote sale del fondo, Juan Cáceres para Paraguay. En el fondo, repetimos, se fue el derecho. diferente ingresando Canales. Después mantiene su misma línea defensiva el equipo nacional que gana 2-0.
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3: Mañana tenemos San Lorenzo Recoleta con Jorge Casal, con el niño y con los compañeros. Después nosotros con Ricardo y con los compañeros para Libertad de Olimpia, la huerta, lo que se viene. ¡Libertad de Olimpia!
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3: Movía la pelota por el medio del equipo nacional. A ver qué va a despertar en el segundo tiempo, Ricardo.
6: Bueno, vamos a ver qué puede ofrecer Paraguay. Está muy tirado atrás Arce. Necesita Paraguay tener un referente, un hombre de área como él juega en su equipo, y no precisamente tirado muy al medio, buscando pelota, bajando demasiado. Paraguay prepara dos cambios más, el 24 y el 17, si es que no observé mal. Entonces, para completar de esa manera, 7 cambios, lo que va a ser Alfaro.
3: Y le puede dar uno más todavía, porque... ¿Qué número tiene Gustavo Caballero? Gustavo Caballero, 24, Darío.
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3: Los cambios, Enzo González y Gustavo Caballero, Ricardo.
6: Sí. Y se van, sí, se van Miguel y se va Enciso. Se van los dos talentosos de Paraguay.
3: ¿A Enciso y Almirón?
6: Sí, Miguel Almirón y Enzo González, que puede jugar tranquilamente de enganche porque tiene la facilidad para hacerlo como en su momento en Libertad.
3: ¿Cuánto cambio? 7 ya, ¿eh?
6: 7.
3: Marcamos el tiempo.
4: 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Segunda etapa. 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
3: Paraguay 2-0.
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3: Siete cambios, Ricardo.
6: Siete cambios que hace Paraguay. Uno de entrada antes del inicio, digo, del segundo tiempo. Y después 6 al hilo prácticamente que hace Gustavo Alfaro.
3: Y Gustavo, Bolivia cambió menos, ¿verdad?
6: Bolivia 3.
3: Bueno, Paraguay 7. 10 cambios en total, 7 y 3.
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3: Pelota a la derecha, atención, el gol de Paraguay, el tercero no se desvió. ¿Quién arrancaba a la derecha? Es Caballero que se metía, Gustavo Caballero. Estamos con la información.
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7: Debut absoluto de Enzo González con la albirroja mayor.
3: Muy bien, el debut de Enzo González con Paraguay.
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3: Señores, para hoy gana 12.
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3: El fútbol inglés está apareciendo con debut absoluto en Paraguay. Enzo González.
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3: Se convirtió en una práctica de calor.
6: Sí, ya perdió un poco de seriedad porque pierde forma, porque ya no es lo mismo. Un partido que de hecho está liquidado con el 2-0 porque Bolivia no resiste y tampoco ataca demasiado, pero realmente cuando se cambia así tantos jugadores ya no pierde el encanto.
3: Incluso hay más, sacarlo Enciso y al sacarlo Enciso y Almirón, estas figuras capitales del primer tiempo del partido.
6: Sacaste lo mejor.
3: Claro, lo que mejor que se me valía, respetando de Morales y su vuelta a la selección nacional, lo sacó Enciso, lo sacó a Morales, de gran participación, activa y en goles, el caso de Almirón, los dos goles de Paraguay.
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3: El disparo al arco, saca Canales. Canales sacó Gómez sacó, gana Paraguay por 2-0. 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
3: 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Falta de ganar a terceros, penal Ricardo para Bolivia.
6: Sí, salió mal en la jugada previa a Gastón Olveira, dejando el arco, se la pusieron por encima, sacó Gómez, pero nunca pudieron alejar el peligro hasta que aparece Canales pegándole una patada al jugador de Bolivia a terceros y el árbitro cobra penal.
3: Hay penal para Bolivia.
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6: Sí, penal, penal, indiscutible.
3: Muy bien, le va a pegar, vamos a ver quién es Bolivia.
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3: Terceros, salvo que esté equivocado, juega en el Santos de Brasil. Le pega terceros para el equipo boliviano.
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3: Fernando Paraguay 2-0.
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3: Le pega tercero, se mueve de un lado a otro, levanta los brazos, Solveira, tercero, le pega. Arranca el delantero boliviano, le pegó de zurda, tiró la pelota, dio en el palo real de Solveira. Llegó a tocar Olveira, Olveira se tiró a la izquierda y el palo y salió el balón. Entró Ricardo.
6: Le pegó muy bien terceros porque eligió el palo izquierdo también al ras del piso, pero allí estaba Olveira para manotear, pegar en el palo, cruza toda la línea pero no entra. Se salva Paraguay por el manotazo de Olveira.
3: Marcamos el tiempo.
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3: Ganando Paraguay 12.
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3: Aquí tenemos en repetición, mano izquierda, le desarroja Olveira la pelota al palo y salva su arco Olveira.
6: Sí, manotea muy bien esa pelota que se le metía. Después el palo jugó como cómplice de Gastón y por suerte no le pegan la espalda. Porque la pelota va recorriendo toda la línea y sale.
3: Sí, señor, gana Paraguay 2-0.
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3: Vamos a ver en cambio no en el equipo boliviano, incluso más porque tiene todavía más cambios. Repito, en la previa a este partido se pueden hacer 8 cambios de conformidad por las partes, de acuerdo. Paraguay, Bolivia.
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3: Bueno, Paraguay mantiene el arco invicto, el disparo del tercero, como dijimos, Olveira, poste de, y de tal manera, Olveira evitando la caída del equipo nacional en el penal de tercero.
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3: La pelota se pierde cerca del banderín.
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3: Almirón, que ya no sigue en el terreno, hizo los dos goles. Primero, la asistencia de Robert Morales, que volvió a la selección nacional luego del 2022, que se había lastimado en Ciudad del Este. Después de convertir a gol, ¿verdad?
6: Sí, convirtió un gol contra Ecuador, si no estoy equivocado, sí, y se lesiona.
3: Y volvió a la selección nacional Rubén Morales, que hizo la asistencia para el gol de Almirón. El segundo Almirón, la asistencia de Enciso.
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3: El partido ganando Paraguay 2-0, Ricardo.
6: Ganando Paraguay, ganando de manera tranquila el partido, inclusive el penal que tuvo a favor el conjunto de Bolivia, que no supo aprovecharlo por la actuación de Olveira, que desvía de buena forma el manotazo con la mano izquierda.
3: El quinto, el cambio noveno Paraguay, octavo.
6: Sí, este es el octavo.
3: ¿Quién entra? El cinco, ¿quién es?
6: Clever Ferreira.
3: Clever Ferreira en Paraguay.
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1: Clever Ferreira, otro cambio, que octavo.
6: Sí, el cambio número 8 de Paraguay, justo ahí la repetición, casi le pega en la espalda, pero se salvó ahí Olveira. Que sea un gol en contra, después del manotazo con la pierna, con la mano izquierda, perdón, el palo, y va por toda la línea y se salva. Clever Ferreira, camiseta número 5, si no me equivoco, es la camiseta que suele usar Balbuena.
3: Clever Ferreira en Paraguay, y el que se va o se fue ya Gustavo Gómez.
6: Se fue
3: Gustavo Gómez, octavo cambio en Paraguay.
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3: Arce Sosa Corner, sacando la pelota para un costado. El jugador boliviano, situación de riesgo. Saca en el fondo el jugador del altiplano Cuellar, Ricardo.
6: Sí, se cruzó muy bien para evitar que el centro pueda ganar el corazón del área donde esperaban varios jugadores de Paraguay.
3: Hay tiro de esquina, le va a pegar Ramón Sosa, córner para el equipo paraguayo, le pega Ramón Sosa. Viene el tiro de esquina, indicaciones del árbitro estadounidense. Paraguay en Washington ganando por 2-0. Viene el tercero, no, veamos, se elevó el arquero, golpe de puño del arquero boliviano.
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3: Otra vez tiro de esquina para Paraguay.
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3: Vizcarra pide atención en la marca, viene el tiro de esquina, si Paraguay va para un tercero. Señoras, señores, el equipo de Alfaro hasta ahora registró 8 variantes. Ahí está para darle a la pelota, va a colocar el remate. Le pegó, tiro Enzo, vino un golpe de cabeza, remate al arco, saca Bolivia como puede.
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3: Oveira juega por abajo, entregó la pelota. ¿Quién de capitán ahora?
6: Villasanti puede ser el capitán.
1: Villasanti, ¿verdad?
6: Creo que es cierto.
3: Sí, es Villasanti. Que aparece como eje en la posición de Cubas. Villasante quedó con el brazalete de capitán.
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3: El arquero Olveira, Maidana, ¿y quién más se quedó en Paraguay?
6: De los que...
3: No, y se quedaron tres, pues. Olveira, sí. El arquero.
6: Olveira, Maidana, Cáceres.
3: Y Cáceres, nadie más.
6: Sí,
3: son los tres cambios, porque son los que es sobreviviente, entre comillas, en Paraguay.
6: Totalmente.
3: 8 fueron cambiados.
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3: ¡Vamos con información!
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7: Clever Ferreira, 23 años, de Atlético Tucumán. Debut absoluto con la albirroja.
3: Y estamos hablando con el debut absoluto de la albirroja de dos. El caso de Enzo González y el caso de Ferreira, Clever Ferreira.
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3: Mañana tenemos la doble programación, San Lorenzo Recoleto, partido 16:30. Luego la visible de lo que se viene, el partido entre Libertad Olimpia en la Huerta.
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3: Está Caballero a la derecha, Gustavo metió el centro atrás, viene el tercero, no, buena con esta, atención, Arce le pegó, el arquero da rebote sobre la izquierda, Arce le pegaba, Ricardo.
6: Sí, buscando el gol, el goleador del fútbol argentino, le pegó con potencia Arce después de la muy buena jugada de Gustavo Caballero, y el arquero le quita el gol de la garganta a Arce.
3: Sí, señor, ganando Paraguay por 2-0, con todo Paraguay arriba, ganando el pleito por 2-0, el minón que fue cambiado, los 2 goles, un gol. gol en cada tiempo.
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3: Paraguay cierra la gira por Estados Unidos ante Colombia.
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3: Y el 2 de octubre Paraguay cierra, bueno, un partido ante Bolivia, ante Colombia y después vuelve para posteriormente tener la cita asiática en el mes de noviembre.
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3: Primero Singapur y después Japón en la última gira del año del equipo nacional. Y una amarilla. Hay falta, tiro libre, tiro libre. Se caía el jugador Enzo González. Tiro libre para Paraguay.
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3: Al poste derecho, el arquero Vizcarra. Viene el tiro libre, puede llegar incluso Paraguay a un tercero. La falta, la falta del jugador Villamil. Cometió la falta Bolivia.
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3: Ramón Sosa le va a pegar. Ramón Sosa, viene el tiro libre. Ramón Sosa tira, va a colocar el remate. Ramón Sosa, vendrá remate 12 muralla. Ramón Sosa va a tirar, colocó por bajo, atención, disparo al arco Caballero y el arquero al fondo, Ricardo.
6: Muy bien la jugada preparada, se nota que estaba estudiada la pelota para que le pegue Caballero con potencia y el arquero Vizcarra la quita al córner.
3: Marcamos el tiempo.
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3: En el tiro de esquina para la Albirroja.
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3: Muy bien, ganando Paraguay 2-0. Pelota por bajo, tocaron bien ante. En el tiro de esquina para la Albirroja.
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3: Muy bien, ganando Paraguay 2-0. Pelota por bajo, tocaron bien, atención otra vez con esta. Vino el centro y va a haber un rechazo del equipo.

0: variante lo permitido en este partido.
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0: Otro detalle que no es menor es Bolivia será rival de Argentina en los tres partidos programados que tiene la selección argentina, y entre sus rivales aparece Bolivia. El remata al arco de Vaca cuando la tiene el tercero, juega a la derecha, va a venir un centro, la pelota toma vuelo y afuera, golpe de cabeza. Bolivia será unos rivales de Argentina.
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0: Y a poco termina el partido. Mañana tenemos San Lorenzo Recoleta, 4:30 de la tarde, Libertad, la Olimpia, a las 19, y se cierra la fecha de la primera.
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0: ¿A poco termina el partido, Ricardo?
2: Sí, se va el partido con un equipo de Paraguay que con el 2-0 como que se conformó. Muchos cambios que desvirtuaron el transcurrir del encuentro. No tanto de Bolivia, que respetó más, solamente metió 3 variantes en el equipo, tomando más en serio, me parece, el técnico de Bolivia.
0: Claro, y decir después lo que siempre solemos comentar: ¿quién te hizo debutar a vos en el Mundial? Perdón, en la selección absoluta, Enzo. Te va a decir Alfaro. Le vamos a preguntar a Cleber Ferreira: ¿quién te hizo debutar en la absoluta? Y va a responder Alfaro. Ganando Paraguay 2-0.
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3: Bueno, a esta altura del campeonato, faltando 2 para la cerrar. ¿Cuánto cambio Bolivia? No.
0: 9, 19 nos falta. Bueno, ¿y qué el 19? Y están los tres cambios en Bolivia. De todas maneras, Precio está liquidado. 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
3: Y se fue, ¿quién? ¿Vos tenés los cambios ahí o no tenés los cambios?
2: Yo tengo Gómez 19, 22.
3: Torres.
2: Torres y Flores 9.
3: Bueno, es lo que tenemos que saber ahora.
2: Tercero fue uno de los que se fue.
3: Bueno, y después se van a ir, después el tercero, sí, y el primero y el segundo, y después el tercero.
2: Tercero ya tenemos.
3: Eso vos vas a decir eso.
2: Faltan
3: primero
2: 2.
3: El primero, y después el segundo, y después el tercero, ¿verdad? Se fue el tercero, pues Darío.
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0: Y se puede, y mañana vamos a cruzar con los colegas bolivianos a título informativo, también para ilustración nuestra. Así como hubo paraguayos, jugadores paraguayos con debut con la absoluta, es posible que Bolivia también tenga lo mismo en este partido en Washington. Ganando Paraguay 12.
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0: Y si son cambios para las estadísticas, esto de las variantes en una selección y otro, más en Bolivia, no digo tanto en Paraguay porque los nuestros entraron antes. Ahora faltando 2 minutos, registra 3 cambios Bolivia.
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0: Le gana 2-0.
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0: 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Los 2 minutos lo más adicional el árbitro del partido, el señor Rosendo Mendoza, que es estadounidense. Ahora viene un tiro libre, 4 tiros libres para Bolivia.
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0: Ese entró también el 14, y esto agregado es por el penal, ahí se perdió tiempo, pues. Ahí entra, ¿quién es el 14? ¿Cómo se llama? Perdón, si tenés... No, Robson, bueno, ya está, no hay problema.
2: Robson.
3: ya está.
0: Robson, el equipo boliviano.
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0: A ver, tiro libre, Vaca le pega. Vaca va.

0: Tirar con remate derecha, vaca el zurdo, bueno, ahí estoy viendo. Ahí está vaca para darle, colocó el remate, tiró. Olveira al poste izquierdo, vino un rechazo que era otra vez el equipo boliviano. Otra vez Olveira con golpe de puño, dos veces seguida, pelota fuera. Olveira lastimado, Ricardo.
1: Sí, hace rato que Olveira está acusando algo, creo que en las piernas. Ya se había lastimado en el partido contra Trinidense, si no me equivoco. Y esta vez saca muy bien esa pelota. En el remate de Vaca, es la segunda que le quita a Vaca en el partido.
0: Pero anduvo bien Olveira.
1: Sí, hoy bien, muy
0: hoy
1: bien.
0: Hoy bien, lo que intervino incluyendo el penal, ¿verdad?
1: Totalmente, sí, sí, sí.
0: Muy bien, bien terminando el partido.
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0: Muy bien, cambiando el equipo boliviano, buscando su gol, disparo al arco, mal desviado por Adito, ya el equipo del Altiplano. Porque se va el juego en dos minutos y termina.
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0: Terminando partido.
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0: Muy bien, señoras y señores, va a terminar el fútbol en Washington, ganando a Paraguay 2-0, por si no está enterado. Mirón hizo los goles, pregunta la asistencia. Morales, Robert, el primero y el segundo inciso. Fueron cambiados los tres y en el segundo tiempo Paraguay generó 8 variantes.
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0: En el segundo tiempo los que se quedaron en Paraguay para rondear Olveira, portería, Cáceres y Maidana. Después 8 variantes en Paraguay.
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0: Muy bien, terminando el partido. Señoras, señores, lo tenemos Arsen Escena y va a terminar el partido.
3: Algo sentido parece Arce,
1: Caballero.
0: Caballero, mirá, pisando con dificultad. Tener a su Gustavo Caballero, pisa con dificultad, en 30 segundos termina.
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0: Y termina el partido. Para que estés ganando por 2-0.
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0: Comienza el final del partido del árbitro estadounidense. Miró la hora y termina. Señora, señor, la mamá dijo, juez, final, final, final. Terminó el partido ganando Paraguay por 2-0. Inoquitable victoria. El equipo albirrojo ganando Paraguay 2-0. 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
0: Paraguay ganó 2-0, Ricardo.
1: Sí, Paraguay ganó 2-0. Un gol en cada tiempo. Y en cada tiempo marcó Miguel Almirón a los 17 de la primera etapa para darle a Paraguay la ventaja previa. A los 3 minutos del segundo tiempo puso el segundo, cifra definitiva en el partido, donde Paraguay tuvo algunas llegadas buenas, donde también Vizcarra se lució, el arquero de Bolivia, sacándole una Arce, una jugada muy buena, y también un remate con mucha potencia a Gustavo Caballero cerca del medio del arco, pero igual se la sacó y se la sacó bien. Ahí Alfaro saludando a los árbitros, sabe que la cámara lo sigue, no es ningún distraído. El técnico de Paraguay, Gustavo Alfaro, saludando entonces correctamente a los árbitros del partido. Olveira abrazándose con sus compañeros, allí con Gustavo Gómez, que tuvo una actuación buena, una muy buena actuación realmente. El penal atajado y algunos remates también de media distancia, principalmente a Vaca, que le tapó dos, ahí bromeando con Villasanti también, abrazándose con alguien del cuerpo técnico. Hay lluvia en el estadio, pero realmente el partido... Al técnico le va a dejar cosas, porque siempre los técnicos te dicen que le dejaron cosas importantes. Después los debut en la mayor de los jugadores que lo hicieron de esta manera. Quintana, por ejemplo, ahí está Quintana hablando con uno de los jugadores de Bolivia, con Robson, y no pudo ingresar. Nos habíamos olvidado, por lo menos a mí se me pasó ese detalle, de Hugo Quintana, que es una de las figuras que tiene Independiente del Valle, pero que hoy Alfaro no le dio la posibilidad de ser uno de los recambios en el equipo. Villasanti, que volvió después de perderse el Mundial por la lesión que sufrió, pero por supuesto con la cinta de capitán, una vez que salió Gustavo Gómez. Allí también lo vemos al capitán, a Gustavo Gómez, aplaudiendo, saludando a la gente, a Clever Ferreira, que está muy cerca del capitán también, aplaude Fernández, jugador de la selección de Bolivia. Todo tranquilidad entonces en el conjunto paraguayo, el público calienta, levanta las banderas, familiares quizás de algunos de los jugadores que fueron a verlo, otros que están viviendo por Estados Unidos. Nosotros tenemos la certeza de que hay muchísimos paraguayos realmente en los Estados Unidos, entonces con el tiempo libre, aprovechando de vuelta después del Mundial, poder ir a ver a los jugadores, a sus jugadores, a otros que no conocían, porque Paraguay llevó algunos nuevos también, quitándose fotos, selfies, algunos, y lo lindo que están mezclados los hinchas de Paraguay con los hinchas de Bolivia, y no pasa absolutamente nada con el pilotín allí, los cuidadores, que hay bastante realmente. La seguridad que hay en los estadios de Estados Unidos es muy, muy importante, no se puede hacer absolutamente nada, enseguida te sacan, te detienen, y no vas a hacerte del retobado porque no hay caso con ellos, tienen cámara por todos lados, la advertencia primero y después por supuesto ya reaccionan. Sigue saludando Alfaro, ahora al cuerpo técnico de Bolivia, ahí lo están llevando, no sé si es alguien de FIFA. Sí, sabe que la cámara lo sigue, entonces es capaz de subirse a la gradería y saludar uno por uno a los hinchas, no tiene problema.
4: No quiere ni una gente, no tiene problema.
1: No tiene ningún problema Alfaro.
4: ¿Qué es lo que vos querés decir con él?
1: Nada, que le gusta el...
4: ¿Y no le puede gustar? Pero...
1: Sí, a muchos le gusta el Figu. Muchos son así, muchísimos.
4: Va a distraer el teniente y nos va a comentar sobre el partido.
1: No, comenté a Arturo sobre el partido, solamente que él me distrae a mí, no... Yo no me distraigo, él me distrae haciendo pasadas allí algunos jugadores de Bolivia que no pudieron ingresar, porque fueron los seis, ¿verdad? Dos, cuatro, siete en realidad metió Bolivia, si es que no se le escapó alguno, y ocho metió Paraguay. Como decía Arturo, solamente sobrevivieron del equipo titular Olveira, Cáceres y Maidana, los laterales, el derecho, el izquierdo, y por supuesto Gastón Olveira, el arquero de Paraguay. Entonces, triunfo importante para Paraguay, porque es lindo ganar, por más que sean amistosos. Lo feo iba a ser empatar o perder contra Bolivia, ahí se tenían que ir todos realmente, porque Bolivia es una selección bastante modesta.
4: Y esta ya es renovada, ¿eh?
1: Sí, esta ya es renovada, con futuro, pensando en el futuro y no tanto en estos partidos amistosos.
4: Me dedican a mí Germán Cafa y vos por lo que yo dije al mediodía.
1: No, nada, yo no.
4: A la puta, Germán Cafa dijo 90-10.
1: 70-30, erró por uno.
4: Está bien, ya.
1: Erró por uno. Después los demás fuimos cautelosos. No sé qué dijo el recordman, que estaba muy enojado. Si es que.
4: El recordman. Empate.
1: Justo antes de tomar la pastilla, entonces dio su porcentaje el recordman. No podía 50-50.
4: ¿Y por qué pienso más si el recordman? Cuatro mundiales, la puta.
1: Y sí. Algo le afectó realmente al recordman para decir 50-50. Ahí está entonces lo
4: que pudimos. ¿Conferencia no va de conferencia? ¿Cómo hacemos?
1: Habrá conferencia, no sé si vamos a...
4: No, yo me voy a quedar acá, Ricardo.
1: No sé si vamos también a poder tomar, digo, si ellos van a pasar.
4: ¿Y gentileza de Gene?
1: Puede ser. Voy a ver si me respondieron.
4: ¿Eh?
1: Yo estaba preguntándole a algunos de los muchachos. En teoría nos van a pasar, y si nos pasan... hacemos lo mismo por la señal.
4: ¿Qué dice eso?
1: Que le tiene que pasar, seguramente FIFA. FIFA seguramente le tiene que pasar, porque es fecha FIFA. Y si FIFA le pasa al canal, a Gen en este caso, Gen va a poner al aire.
4: Pero no se sabe en qué momento todavía.
1: No se sabe en qué momento todavía. Seguramente en directo, creo que sí. Otro.
4: Vamos a recordar el segundo.
1: Sí, van a pasar, dice.
4: Van a pasar. Yo me voy a quedar acá.
1: Tranquilo.
4: No hay ningún problema. Van a pasar porque es importante escucharlo al
1: Claro, rato. Claro, claro.
4: Tiene dos debut. Va con el gol, entonces Gustavito, ¿sí?
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0: La pelota con Diego Gómez, qué peligro Morales, golpe de cabeza, gol de Paraguay, gol, gol, gol, gol, gol, gol, gol, gol, gol. La asistencia de Morales, Rubén Morales, definición famosa, tranquilidad de Miguel Almirón para vencer a Vizcarra. 1-0, la albirroja arriba, sentenció, anotó, convirtió Almirón.
1: Hablábamos de los muchos toques que tenía Paraguay y aparece uno muy bueno. La posición de Morales parecía adelantado, pero no. Se da cuenta que estaba de espalda al arco, entonces lo mejor que hace es bajar la pelota de cabeza con el centro de Diego Gómez. Lo deja solo a Miguel Almirón frente al arco, que le pega de zurda. La pelota que se desvía levemente, se le mete a la Jero Vizcarra, que nada puede hacer. Y Paraguay rápidamente lo pasa a ganar por 1-0.
0: Momento del gol.
2: 17 minutos, primera etapa.
0: Buena con esta, atención a la izquierda, Almirón se metió, le va a pegar, tiro. Gol, gol, gol, gol, gol, gol, gol, gol. Miguel Almirón, bombazo para vencer al arquero Vizcarra y poner el grito de gol a Birrojo en Washington. Con una buena cantidad de compatriotas lo hizo Almirón. Muy buena asistencia. La pelota bombeada y apareció Enciso. Giró, se escapó Julio Enciso. Tuya, le dijo Almirón, y este le pega de zurda. Cruzado y al fondo, y Paraguay 1, Paraguay 2, Almirón los 2, Paraguay gana 2-0.
1: Se juntaron los dos que saben, pero primero aparece Morales para asistirlo a Enciso. Enciso que amaga, que va a meterse por el sector derecho, pero alarga la pelota por izquierda para Miguel Almirón. Vuelve Enciso a pisar el área, le pide la pelota, pero Miguel no quería saber nada porque sabía que le iba a pegar a largo con mucha potencia. Imposible para el arquero Vizcarra, que se tiró y no llegó. Y Paraguay con Miguel Almirón lo gana por 2-0.
0: Momento del gol.
2: 3 minutos, segunda etapa.
4: Vamos a ver si podemos, Gustavito, también, si nos dan una mano. 021-618-4700. Los oyentes de fútbol a lo grande, monumental. ¿Qué impresión le causó la selección nacional? Repito, 021-618-4700. Paraguay ganó el partido por 2-0. Hubo 8 cambios, eso estaba establecido antes del partido. Y vamos a ver si tenemos la conferencia o no, la conferencia de prensa Alfaro, o dejamos para más adelante. La victoria fue de Paraguay por 2-0. Si tenemos, nadie llama todavía a Damián, un tabito. Vamos a esperar. 021-618-4700. La opinión de los hinchas con relación al partido y la victoria de Paraguay por 2-0. El 2, Paraguay va a enfrentar a Colombia. Y ustedes saben esto de los partidos que vienen registrándose en las eliminatorias, como el mal comienzo de Uruguay, 3-1, el comienzo de Ecuador, que perdió por 3-0. A ver qué va a pasar. Mañana juega Vizcarrondo con Venezuela, al frente el ex zaguero del Olimpia, con la representación venezolana. Y por la Champions no está en representación. Por la Liga Europea, Naciones de Europea, no está ningún europeo enfrentando a las selecciones sudamericanas porque tienen su campeonato. Hay 2 jugadores, Melissa nos comentaba, que debutaron en Paraguay, es así, ¿no?
5: Así es, Clever Ferreira y Enzo González. Enzo González, 21 años, está jugando en la segunda división de Inglaterra, en el Wolverhampton específicamente, y Clever Ferreira, Atlético Tucumán, 23 años. Los dos son muy jóvenes, Arturo.
0: Muy bien, señores, señores, ¿qué más podemos agregar para esperar? Si habrá conferencia de Alfaro, o esperamos después a la propia APF. No responden todavía los oyentes, está bien, se respeta con esta representación paraguaya que ganó sin ningún inconveniente a Bolivia, Ricardo.
1: Sí, sin tener ningún tipo de inconvenientes, por más que haya habido un penal a favor de Bolivia, un penal bien cobrado por el árbitro Mendoza en una acción donde levanta la pierna y donde impacta el jugador Canale sobre terceros y después le pega a terceros para que se luzca Gastón Olveira aplicando el manotazo izquierdo. La pelota que pega en el palo recorre toda la línea y sale. No pudo convertir entonces la selección de Bolivia. Otros remates también, principalmente de Vaca. En las dos sacó la pelota al tiro libre de esquina Gastón Olveira.
4: Y Olveira anduvo bien, ¿no?
1: Anduvo bien Olveira, sí. Anduvo bastante bien.
0: Muy bien, con relación a lo que estamos mencionando, la defensa del Paraguay entró Canales, mantuvo a los dos laterales, estamos hablando de Maidán y Juan Cáceres. El resto cambió todo, Villasanti volvió a la selección nacional, Robert Morales, que se había lastimado, ustedes saben, otra vez volvió a la selección nacional y eso lo va a venir muy bien, el estado anímico de Robert Morales que juega en el fútbol mexicano con suceso. Y así esta victoria de Paraguay por la anotación de 2-0 ante Bolivia, sabemos que la selección del altiplano está en etapa de cambio, de modificación. Alfaro mismo había dicho en la conferencia de prensa que ya en enero va a plantear, incluso por la propia edad, jugadores más jóvenes en el recambio de la selección nacional. Donde Bolivia sí tuvo respeto, tuvo a media, tuvo un penal que finalmente Olveira paró. Y así Bolivia cerró este partido esperando ante Argentina. Argentina que va a tener en el Monumental la despedida de Messi, que va a ser un hecho histórico, dicho sea de paso, para el fútbol argentino. Y en los sudamericanos que tienen participación, especialmente con los asiáticos. Este es el caso de Japón y el caso de Corea en las representaciones asiáticas que va a tener como rivales a Sudamérica. De hecho, ya lo hicieron Corea y Japón ante Uruguay y Ecuador. Y Japón va a enfrentar a Paraguay en el mes de noviembre, que ya lo hizo en ocasiones anteriores, terminando el partido 2-2, dicho sea de paso. ¿Se espera entonces la conferencia o qué hacemos con relación a esto? Porque no sabemos si va a ser ahora o no, Ricardo.
1: No tenemos todavía... ¿Qué pasó? No tenemos todavía la conferencia de prensa, porque es FIFA la que tiene que autorizar al canal que tiene los derechos.
0: Muy bien, señores, cerramos esta entrega. Gracias y hasta mañana 11:30, Red Monumental Satélite. Renovamos con los goles, Gustavito.
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0: La pelota con Diego Gómez, qué peligro Morales, golpe de cabeza, gol de Paraguay, gol, gol, gol, gol, gol, gol, gol, gol. Paraguayo lo hizo Miguel, la asistencia de Morales, rumba el Morales, definición famosa, tranquilidad de Miguel Almirón para vencer a Vizcarra, 1-0, la albirroja arriba, sentenció, anotó, convirtió Almirón.
1: Hablábamos de los muchos toques que tenía Paraguay, ahí aparece uno muy bueno. La posición de Morales parecía adelantado, pero no. Se da cuenta que estaba de espalda al arco, entonces lo mejor que hace es bajar la pelota de cabeza con el centro de Diego Gómez. Lo deja solo a Miguel Almirón frente al arco, que le pega de zurda. La pelota que se desvía levemente, se le mete a la Jero Vizcarra, que nada puede hacer. Y Paraguay rápidamente lo pasa a ganar por 1-0.
0: Momento del gol.
2: 17 minutos, primera etapa.
0: Buena con esta, atención a la izquierda, Almirón se metió, le va a pegar, tiro. Gol, gol, gol, gol, gol, gol, gol. Miguel Almirón, bombazo para vencer al arquero Vizcarra y poner el grito de gol a Virrojo en Washington con una buena cantidad de compatriota. Lo hizo Almirón, muy buena asistencia, la pelota bombeada y apareció Enciso, giró, se escapó Julio Enciso, tuya, le dijo Almirón, y este le pega de zurda, cruzado y al fondo, y Paraguay 1, Paraguay 2, Almirón los 2, Paraguay gana 2-0.
1: Se juntaron los dos que saben, pero primero aparece Morales para asistirlo a Enciso. Enciso que amaga, que va a meterse por el sector derecho, pero alarga la pelota por izquierda para Miguel Almirón. Vuelve Enciso a pisar el área, le pide la pelota, pero Miguel no quería saber nada porque sabía que le iba a pegar al arco con mucha potencia. Imposible para el arquero Vizcarra, que se tiró y no llegó. Y Paraguay con Miguel Almirón lo gana por 2-0.
0: Momento del gol.
2: 3 minutos, segunda etapa.
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0: yo le diría que si no clasificamos este mundial, nos eliminen del próximo, o que tengamos que jugar la eliminatoria en el próximo, porque si no es como que parece que el derecho te lo están concediendo afuera. El derecho te lo ganaste en la cancha, y de la misma manera nos tenemos que ganar el derecho ahora. Entonces, si nosotros corremos, que eso es un trabajo que tenemos que hacerlo, porque inconscientemente te dejas estar, y ahí es donde ese es el mayor peligro que nosotros podemos llegar a tener. Entonces, nosotros tenemos que vivir cada fecha FIFA, cada instancia cuando juguemos la eliminatoria, cada instancia cuando juguemos la Copa América, como que estamos dando examen. Pues tenemos que ganar el derecho desde una convocatoria, desde dirigir a la selección de Paraguay, hasta de ser parte del próximo mundial. Entonces, yo les dije, ninguno de nosotros, los que estamos acá adentro, podemos asegurar que vamos a jugar el mundial del 2030. Ni yo tampoco lo puedo asegurar. Porque sé yo lo que puede llegar a pasar. 3 años y medio para adelante es una eternidad. Yo lo único que puedo asegurar es lo que va a pasar en esta fecha FIFA, lo que va a pasar en la siguiente, y así lo tenemos que vivir. Porque yo le digo a los jugadores que el fútbol es siempre presente. Y si el futuro es el lugar donde ellos quieren vivir y el futuro es el mundial, para construir ese mundial como ellos lo quisieran vivir, la única manera de hacerlo es invertir todo en el presente. Y ese presente nos obliga a dar respuesta permanentemente.
1: Buenas tardes, profesor. Un saludo para el deporte de Estados Unidos. Se le nota a Paraguay, además de usted y yo, el mundial, que es el mundial.
0: Muchas gracias.
1: Bolivia empieza una nueva etapa, una nueva acción que tenemos todos los días de la vida mundial. ¿Cómo lo muestra usted la selección con esos nuevos títulos?
0: Se lo dije recién al profe. Estuvimos ahí, la verdad. Tuve el privilegio de intercambiar la camiseta y intercambiamos la camiseta de Bolivia y de Paraguay. Estuvimos hablando un poquito, la verdad que siempre es un placer enfrentarlo y lo hemos enfrentado en eliminatorias. Le dije que me gustó mucho lo que hicieron en el repechaje, lo cerca que estuvieron, porque estuvieron muy cerca, pero a veces el fútbol es tan finito que las pequeñas distancias te marcan grandes diferencias. Eso poquito que le faltó para poder estar en la Copa del Mundo, quizás termina siendo demasiado, porque una cosa es estar o no estar. Ahora, eso no quita que todo lo que se hizo bien. Yo me acuerdo cuando fui al Alto, que empatamos 2-2 ese partido allá, y que obviamente yo decía, esto no es cuestión de jugar cada vez más alto. Porque yo veía capacidades muy buenas en Bolivia, y veo capacidades muy buenas en Bolivia. El tema es, sí, tener tolerancia a la frustración de que los resultados no salgan. Pero la verdad que la actitud que yo le vi a Bolivia, a mí me gustó mucho. Desde la intencionalidad de tener la pelota, de circular. Lamentablemente hay cosas que le faltan y que no las tienen y no se pueden inventar. ¿Cómo invento yo un Moreno Martins? ¿Cómo lo invento? O sea, ¿salen o no salen? Entonces, después hay que ver, porque si no, hoy, fíjese, lo bien que elaboraba Bolivia por las bandas, pero le faltaba ese peso específico para terminar lo bueno que generaba por los costados. Entonces, hay veces que no tenemos, de pronto, hoy estábamos hablando de quién es el 9, nosotros también tenemos una carencia de decir, ah, este es el jugador indiscutido. O sea, todos tenemos la preferencia y hay el puesto está abierto porque no hay uno que sea indiscutido. Cuando estaba Falcao no era discutido, cuando Falcao estaba en Colombia. ¿Quién iba a discutir a Falcao? Y así podría nombrar a un montón de delanteros. Entonces, yo digo que esas son cosas que le faltan, pero me parece que vi una saludable intención, vi capacidades individuales muy buenas, vi mucha juventud, vi esa mezcla de buena altura con buen pie. Entonces, me parece que hay que jugar, y obviamente que duele perder, porque a nadie le gusta perder, pero hay que jugar. Los vi jugar con Escocia, los vi jugar buenos partidos, está bien, los resultados no fueron los que tenían que venir, pero no tengo ninguna duda que la manera de achicar esa distancia que uno siente que puede llegar o puede tener en un determinado lugar hacia los demás equipos es compitiendo con gente que lo supere. Esto lo dije cuando me tocó estar en Ecuador y tenía que hacer un recambio generacional, o estaba con Costa Rica y tuvimos que jugar con Colombia, con Paraguay, con Brasil en la Copa América y era para perder los 3 partidos. Y bueno, ganamos uno, empatamos uno y perdimos uno. Y había que competir y al riesgo de saber que puede uno llegar a perder. Y me acuerdo que jugábamos una instancia decisiva con Honduras para ver si clasificábamos a la Copa América. Y teníamos la posibilidad, me dicen, si quería jugar con Argentina, que Argentina venía de ser campeón del mundo. Y yo dije, sí, vamos a jugar con Argentina. Y allá me decían, ¿estás loco? Te vas a jugar la instancia de a clasificar la Copa América y después vas a jugar con Argentina. Si queda eliminado, te matan. Esto, ¿cuál es el problema? La única manera de crecer es enfrentarme. Y la verdad, perdimos 3-1 con Argentina. Le ganamos Honduras, clasificamos la Copa América, perdimos 3-1. Pero el primer tiempo le ganamos 1-0 y jugamos muy bien. Obviamente que tiene una jerarquía argentina que nos terminó ganando el partido. Como nos ganó Colombia 3-0 en esa Copa América. Ahora, la única manera de nivelarse para arriba es ponerse en esa exigencia. Si no, uno se engaña. Yo juego con equipos más débiles, gano los partidos, pero cuando llega la competencia y la hora de la verdad, no estoy a la altura de las circunstancias. Y yo veo una sana intención de querer darle ese lugar a un montón de capacidades individuales que son muy buenas y una búsqueda que es muy buena también. Entonces yo lo único que le pido a todos los bolivianos, sean tolerantes, sean pacientes y apoyen este proceso, que no tengo ninguna duda que va a terminar muy bien. Son dos partidos totalmente diferentes, ¿no? Este nos exigía, obviamente, la tenencia de la pelota, la amplitud de la cancha, encontrar espacios donde no había espacios, porque desde la disposición táctica de Bolivia, si bien Bolivia quería manejar la pelota, cuando perdía la posición de la pelota se replegaba, y se replegaba armando quizás un 5-4, entonces esos espacios entre líneas no se encontraban. Ahí yo les había dicho de que teníamos que identificar a los hombres libres, y que iba a ser uno el hombre libre, más que nada por la disposición táctica que uno tenía y la disposición táctica enfrente que tenía Bolivia. Ahora, ese hombre no siempre iba a ser el mismo, porque de acuerdo a cómo venía el juego, podía ser Almirón, podía ser Enciso, podía ser Mauricio, podía ser Cubas o podía ser Diego Gómez. Porque obviamente a los laterales los iban a tomar con los quintos. Entonces el tema estaba en mover la pelota también, porque para defender Bolivia tenía una especie de tres hombres que se cerraban, y nosotros ahí le armábamos una línea de tres en la zona de gestación para obligarlos a ser anchos por banda para cubrir la amplitud del campo. Eso a nosotros nos permitía encontrar espacios entre líneas. Los espacios entre líneas a veces lo encontrábamos cuando podíamos progresar, o a veces atacábamos de manera vertical. Creo que eso en momento los hicimos bien, en momento nos equivocamos, hubo momentos que no, por ejemplo, cuando pasamos a ganar el 1-0, quisimos seguir atacando cuando Bolivia se adelantó. Ahí es donde uno tiene que tener la pelota, porque ¿qué pasaba? Antes, Almirón lo marcaba el quinto derecho. Ya al venir a presionar arriba, Almirón lo marcaba el stopper. Entonces estaban 3-3, y ahí donde nosotros no teníamos la claridad para decir dónde saco esa pelota filtrada para poner 1-1 al jugador. Entonces esas son lecturas que el jugador tiene que tener dentro del campo, que es importante que se dé cuenta de lo que está sucediendo, porque el partido cambia. El partido cambia en un resultado, cambia en una eventualidad, cambia en un acierto. Entonces ahí es donde uno tiene que tratar de leer. Esas son las cosas que todavía a nosotros nos faltan. Pero es porque estamos buscando incrementar la tenencia de la pelota, porque yo le había pedido simpleza para el manejo de la pelota. Intentar por más que la pierdan. Y después el tema está en la definición en la zona de tres cuartos, que todavía no estamos todo lo fino que tenemos que estar. Que ahí es donde tenemos que esa sintonía fina para saber, ataco por adentro, voy a buscar una profundidad por la banda, meto una pelota cruzada, que eso es todo lo que nos falta, eso es tiempo, trabajo, sumatoria. Ahora, el partido de Colombia va a ser, yo ayer veía el partido de Colombia-México, parecía un partido mundial, se jugó con mucha intensidad. Colombia lo fue ganando rápido, muy buen gol de Suárez. Después México obviamente atacó, es un equipo que jugó con una verticalidad, un proceso nuevo con Rafa Márquez, que obviamente venía del proceso anterior, y una continuidad la de Néstor Lorenzo, ¿no es cierto? Después en su momento, en el segundo tiempo, la presión de México hizo que tuviera una jugada individual y pudiese empatar el partido, pero al final los dos lo pudiesen haber ganado. Pero se jugó con una intensidad típica de mundial. Y eso, la verdad, que yo le decía a los jugadores que fue un muy lindo partido el que jugaron, desde el punto de vista para verlo, el partido que jugaron Colombia y México. Y no tengo ninguna duda que así va a ser el de Colombia y Paraguay. Gracias, ¿eh? Buenas noches. Hasta luego.
1: Gracias por lo que te pido.
0: Placer, cuídense mucho.
2: De la APF, saluda. Vamos a recordar con Gustavito los goles de Paraguay con relación a esto. ¿Y cuándo juega Fernando Paraguay con Colombia el 2?
3: El viernes 2 de octubre.
2: El viernes 2 de octubre, esta es la conferencia que estuvimos transmitiendo. Alfaro habló mucho sobre el proyecto nuevamente que tiene en la selección. ¿Eh? Sí, muchísimas gracias, gracias, gracias, gracias. Valoramos muchísimo. Y tenemos también los goles, ¿verdad? Cuando quiera.
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5: La pelota con Diego Gómez. Qué peligro a Morales. Golpe de cabeza. Gol de Paraguay. Gol, gol, gol, gol, gol, gol, gol, gol. Gol. La asistencia de Morales, Rubén Morales, definición famosa, tranquilidad de Miguel Almirón para vencer a Vizcarra. 1-0, la albirroja arriba, sentenció, anotó, convirtió Almirón.
6: Hablábamos de los muchos toques que tenía Paraguay y aparece uno muy bueno. La posición de Morales parecía adelantado, pero no. Se da cuenta que estaba de espalda al arco, entonces lo mejor que hace es bajar la pelota de cabeza con el centro de Diego Gómez. Lo deja solo a Miguel Almirón frente al arco, que le pega de zurda. La pelota que se desvía levemente, se le mete a la Jero Vizcarra, que nada puede hacer. Y Paraguay rápidamente lo pasa a ganar por 1-0.
5: Momento del gol.
7: 17 minutos, primera etapa.
5: Buena con esta, atención a la izquierda, Almirón se metió, le va a pegar, tiró. Gol, gol, gol, gol, gol, gol, gol. Gol. Miguel Almirón, bombazo para vencer al arquero Vizcarra y poner el grito de gol a Birrojo en Washington. Con una buena cantidad de compatriotas lo hizo Almirón. Muy buena asistencia. La pelota bombeada y apareció Enciso. Giró, se escapó Julio Enciso. Tuya, le dijo Almirón, y este le pega de zurda. Cruzado y al fondo, y Paraguay 1 para Giró, se escapó Julio Enciso. Tuya, le dijo Almirón, y este le pega de zurda. Cruzado y al fondo, y Paraguay 1 para Paraguay 2, Almirón los 2, Paraguay gana 2-0.

0: Tres minutos, segunda etapa.
1: Vamos redondeando con esto, Gustavito, porque estamos con Fernando. Si los oyentes quieren por WhatsApp, y después vamos a ir concluyendo también la opinión de los hinchas, ya que estamos acá en la conferencia Alfaro, recordando los goles de la victoria paraguaya por 2-0. ¿Y tú cuánto es el WhatsApp?
2: 0971-108010, para mandar sus audios,
1: una opinión rápida del partido. Si no, no, no hay ningún problema. ¿Para él juega con Colombia?
2: Así mismo, con Colombia el viernes 2 de octubre. Hay que ver. Para mí, lo más importante va a ser si Paraguay cambia y decide ya empezar a jugar con un 11 más titular.
1: ¿Cómo si los cambios estaban permitidos hasta 8?
2: No, yo me refiero a si cambia el 11 titular que usó hoy
1: el partido. No, contra Colombia no, ¿va a mantener esto?
2: ¿Va a mantener los 11?
1: Sí, yo creo que sí, porque Colombia es más que Bolivia con relación a esto. Si alguien envía, vamos a recordar nuevamente esto que estamos con Fernando, con Gustavito, en la reacción de los hinchas con relación a esto. La victoria paraguaya por 2-0. Ante Bolivia, Almirón hizo los 2 goles, así que indudablemente esto que tiene que ver con la victoria paraguaya por 2-0 ante la representación y 2 debutantes en Paraguay. Enzo y Jiménez. Que son los que debutaron, y Olveira le paró un penal a terceros.
2: Miguel tercero es el de Santos.
1: El de Santos le paró un penal al poste izquierdo con relación a esto, que tiene que ver entonces con la victoria paraguaya ante Bolivia. Estuvimos con la conferencia de Alfaro, que finalmente no fue larga, ¿eh?
2: No, fue más corto de lo que nos tiene acostumbrados.
1: Sí, señor. Sí,
2: más o menos 30 minutos habló.
1: Así es. Muy bien, con Gustavito, vamos. Sí, ahí nos están pidiendo nuevamente a Mirón los goles para ir cerrando toda esta cobertura que tuvimos. Paraguay ganó 2-0. En Washington se jugó el partido. Almirón, actor de los 2 goles. Y el primero fue Diego Gómez, que pasa para Robert Morales, y este le asiste a Almirón. Y el segundo, Enciso, ¿verdad?
2: Así
1: para
2: mismo.
1: Almirón. Y la victoria paraguaya por 2-0. Tuvimos Enzo Jiménez y Kleber Ferreira, son los debutantes en la selección nacional. Y la victoria de Paraguay por 2-0. Estuvimos con la conferencia. Ahora nos dicen, Fernando, que quieren escuchar los goles de Almirón, especialmente en el exterior. Con mucho gusto vamos a cerrar con los goles de Almirón. Y tuvimos la conferencia de Alfaro en la tarde de hoy, terminado el partido.
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1: La pelota con Diego Gómez, qué peligro Morales, golpe de cabeza, gol de Paraguay, gol, gol, gol, gol, gol, gol, gol, gol, gol. Paraguayo lo hizo Miguel, la asistencia de Morales, Rubén Morales, definición famosa, tranquilidad de Miguel Almirón para vencer a Vizcarra, 1-0, la albirroja arriba, sentenció, anotó, convirtió Almirón.
4: Hablábamos de los muchos toques que tenía Paraguay, y ahí aparece uno muy bueno. La posición de Morales parecía adelantado, pero no, se da cuenta que estaba de espalda al arco, entonces lo mejor que hace es bajar la pelota de cabeza con el centro de Diego Gómez, lo deja solo a Miguel Almirón frente al arco, que le pega de zurda, la pelota que se desvía levemente, se le mete a la Jero Vizcarra, que nada puede hacer, y Paraguay rápidamente lo pasa a ganar por 1-0.
1: Momento del gol.
0: 17 minutos, primera etapa.
1: Buena con esta, atención a la izquierda, Almirón se metió, le va a pegar, tiro, gol, gol, gol, gol, gol, gol, gol, gol. Miguel Almirón, bombazo para vencer al arquero Vizcarra y poner el grito de gol a Birrojo en Washington. Con una buena cantidad de compatriotas lo hizo Almirón, muy buena asistencia, la pelota bombeada y apareció Enciso, giró, se escapó Julio Enciso, tuya, le dijo Almirón, y este le pega de zurda, cruzado y al fondo, y Paraguay 1, Paraguay 2, Almirón los 2, Paraguay gana 2-0.
4: Se juntaron los dos que saben, pero primero aparece Morales para asistirlo a Enciso. Enciso que amaga, que va a meterse por el sector derecho, pero alarga la pelota por izquierda para Miguel Almirón. Vuelve Enciso a pisar el área, le pide la pelota, pero Miguel no quería saber nada porque sabía que le iba a pegar al arco con mucha potencia. Imposible para el arquero Vizcarra, que se tiró y no llegó. Y Paraguay con Miguel Almirón, lo gana por 2.

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